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4: 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Dios bendice al que bendice. Hay una bendición contenida en el saludo, Dios te bendiga. Un saludo muy común entre creyentes cristianos. Dios te bendiga expresa un deseo de bien, deseo de prosperidad, salud, paz y bienestar de parte del que lo dice, hacia quien lo recibe. Y desearle el bien a una persona es bendecirla. El versículo de hoy, en Rut 2:4, nos muestra que los antiguos hebreos, aún en una época muy primitiva de la nación, se saludaban entre sí con una bendición. «El Señor esté con ustedes». «El Señor te bendiga». También cuando usaban el shalom, el deseo de paz implicaba una bendición. Por eso, hoy en día, al menos entre cristianos evangélicos, la fórmula de saludo es este hermoso deseo de bendición. «Dios te bendiga». Esta fórmula de saludo entre creyentes ha derivado en otra expresión usada muy a menudo, Dios bendice. La expresión Dios bendice manifiesta la fe de quien la dice en que Dios efectivamente bendice, es decir, la convicción, la certeza de que Él traerá prosperidad, salud, paz y bienestar. Dios bendice me habla de la fe que tiene quien saluda en lo que Dios hará y me habla también de Dios, de su amor, gracia y misericordia hacia nosotros. Dios te bendiga. Cuando es dicho con sinceridad, me habla del deseo franco y abierto de quien me lo dice acerca de mi bienestar. Quien me dice Dios bendice, me muestra su fe, pero quien me saluda con un Dios te bendiga, me muestra su buena voluntad. ¿Qué voy a mostrar con mi próximo saludo? Dios bendice, tú también bendice. Meditación escrita por Álvaro Pandiani, Uruguay.

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hemos compartido 15 horas de diferentes programaciones, con el compromiso de volver mañana a las 5 horas, no sin antes desearles un reparador descanso. Muchas gracias. Buenas noches.

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esta música lleva como título Vanessa Luna, letra y música de Francisco Cabrera Pereira. 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
1: Buen día, buen día, buen día. ¿Qué tal? ¿Cómo están? Saludos cordiales para todos. Bienvenidos a la programación de Territorio Santaniano, Santaní para Todos, que promueve, impulsa y asegura la candidatura ya. Y estamos más que seguros del próximo intendente de Santaní, licenciado Cristian de Clesis. Hoy es un día muy especial, mitad de semana, nos acercamos cada día más al 7 de junio, cuyo principal objetivo ya lo estamos logrando. La gran victoria de este equipo político, pero más que de este equipo político, de este equipo de trabajo, la gran victoria de Santaní, del pueblo santaniano, que merece realmente tener autoridades a la altura de este pueblo sacrificado, este pueblo trabajador, este pueblo que quiere progresar, que quiere salir adelante, que no precisa de trabas, de divisiones, de odio, mucho menos de querer instalar asuntos que dañan a las familias y a la moral de Santaní. Muy por el contrario, tenemos a un gran hombre que va a revolucionar con trabajo, con prosperidad para cada familia y el objetivo de que cada familia tenga la oportunidad de crecer, que es lo que buscamos como, en mi caso, como padre de familia. Estoy seguro que muchos de los que están escuchando también quieren que sus hijos también tengan no solamente oportunidades académicas, sino también laborales. Ya va a poseer, ya le coser, la ñan de plata a mí, ya mejora seguro la ñan de familia, ñan de hogarpe. Y eso vamos a lograr con Cristian de Clesis, intendente, y Freddy de Clesis, gobernador. Ya estamos aquí, el equipo completo de Santaní para Todos. Ya les saludo y le doy la bienvenida, don Miguel Salas.
2: Buen día, buen día, buen día, buen día, estimado Edgar Zacarías, bien amigo David López. Acoja de programación Territorio Santaní. 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Gracias, estimado, bienvenido, ya le coja hueco, apoyo un día después.
1: Muy bien, bien, ¿qué tal, licenciado Emilio Fleitas? Buen día.
3: Muy buen día, Edgar, buen día, don Miguel, David, a todos los oyentes de Territorio Santaniano, respeto de siempre, maite hijo, y beba entre obetea, cuña caraicuera, mitaruzú, caraicuera, oye, en bosaco, imagina, coaco arabope, ya hoy pucuita, imagina, tape pucure, trabajo jare, instituciones harupi, ja, ojendu y imagina, coaco espacio, ore con guape fuerza, esa garantía, esa certeza de que este gran equipo va a estar ayudando, contribuyendo al bienestar de la gente, porque la esencia política pues es eso, trabajar por el bienestar de la gente. Muy buen día a todos.
1: Bueno, quiero saludarle a la gente de Yataití Corá, sí. Más conocido como Yataití, hoy está la fiesta patronal, Virgen de Fátima, Virgen de Fátima. Y a todos los que tienen aquí también el Santa Bárbara, creo que también es Virgen de Fátima, licenciado.
3: Bárbara.
1: Santa Bárbara.
3: Santa Bárbara.
1: No,
3: su santo patrono.
1: Su santo patrono, no. Sí. Santa Bárbara, Virgen de Fátima, ¿de qué barrio tenés?
3: Virgen de Fátima es Conavi
1: también. Conavi también. Sí. Ah, Conavi.
3: A toda la gente de Conavi.
1: De Conavi. Sí, la licenciada Licha, de Coleville también, que siempre me dice que está escuchando la programación. Ella es de barrio Conavi también, sí, está trabajando a full ahí con su equipo. Bueno,

0: La gente que se quiera comunicar, que quiera enviar sus mensajes al 0981-919117, está habilitada la línea directa 0343-420-955 para, bueno, dialogar y conversar aquí con los compañeros. Comenzando con la actividad del gobernador, ayer una linda jornada de los Juegos Escolares en San Pedro que se habilitó con la presencia del ministro de Deportes, César Tigre Ramírez. Una linda jornada, estuvimos participando ahí, realmente ya habilitado el polideportivo José Ignacio Iturbe. Es un polideportivo que por fin tiene su apertura después de muchos años, gracias a la gobernación, gracias al gobernador Freddy de Clesis. Y este falta inaugurar, me decía el gobernador que probablemente en septiembre vamos a estar ahí habilitando porque se están haciendo varias canchas. Aparte del polideportivo que es para 3.000 personas, atrás se están haciendo varias mejoras. Así que ese mismo polideportivo, me dice él, vamos a traer a Santaní con Cristian de Clesis. Yo fui testigo de lo que representa estos tipos de espacios deportivos. Finalmente es para los jóvenes y más aún para los estudiantes porque fue una algarabía, fue maravilloso realmente la jornada. Así que mis felicitaciones a la gobernación por impulsar estos tipos de actividades o de apoyar en realidad a lo que representa los juegos escolares, que aquí el licenciado conoce muy bien también. Tenemos un audio, ¿sí?
1: Llamada parece.
0: ¿Quién tenemos? Buen día.
2: Maestra va.
0: Y por antes, en esa bandera.
2: Gaby Martínez, 09, a ver, Costa Vaca, Juy, Agua Hendura, tenemos programación, ITI, tenemos 10, como
0: Muy bien, espectacular. Saludos cordiales a la gente de Bacajú. Va a ser Paña y Mejina con el proyecto Cristian de Clesis.
2: 100% ahí la está de Mena, era licenciado Cristian de Clesini.
0: Sí, señor.
2: Agendú, Caldia, voy cogiendo.
0: Qué bien, sea, qué bien. Ahí te he ido en la comunicación. Mucha fuerza, Aña Cambiata, y en la zona de Bacajú. Zona de Marengo, Yarecota más proyecto en camino para los estudiantes, ómnibus comunitario, universitario, totalmente gratuito. Oye, Yuta Gina, zona de Bacajú, Marengo, Bertoni, estudiante AP Facultad, totalmente gratis. Vamos, ahorita Gina, Cristian de Clesis, Freddy de Clesis, Vina.
2: Ahí te digo, sé que te cara ahí, tercera de vagina.
0: Sí, señor. Agradecido la de llamadas a ya continúa hasta Ñaño Hendú allá yo a apoyar.
2: Muchas gracias.
0: Muchas gracias, muchas gracias. Así la gente se comunica 0343-420-955. Porque después vamos a poner esto en mesa de trabajo aquí para poder evaluar justamente lo que se dice por un lado y lo que es la realidad del otro lado. Estuvimos el domingo en realidad ya con esta gente, ya tienen la solución en realidad, pero quería compartir desde el lunes, ¿verdad? Este diálogo sincero con la gente de Cerrito San José, que fue a hablar con el gobernador buscando respuestas, ya que no tiene la municipalidad, y pareciera ser que vive en una burbuja el intendente y cree que han dado peros amigos o están haciendo un excelente trabajo, sin embargo, no es así. Escuchemos.
3: Muy bien, estamos aquí en la quinta de Clesis. Hoy una linda jornada después de una actividad maravillosa que tuvimos con la presencia de más de 1.500 coordinadores totalmente planillados y totalmente identificados. Se una jornada que prácticamente vislumbra la gran victoria el 7 de junio del licenciado Cristian de Clesis como intendente municipal de Santaní. Bueno, y estoy aquí con la gente del barrio Cerrito, donde después de tantas solicitudes, después de haber sido ninguneados en reiteradas ocasiones, por fin hoy cuentan con su camino de todo tiempo. Esto ha sido gracias también a las gestiones del licenciado Cristian de Clesis y todo el gran equipo de Santaní para todos. Por supuesto, con el apoyo del señor gobernador Freddy Tadeo de Clesis. Bueno, voy a saludarle aquí. Está uno de los referentes sociales prácticamente que ha acompañado en reiteradas ocasiones los pedidos de la gente y siempre de la gente, ¿verdad? Para que se pueda cumplir ese legítimo derecho de que tengamos mejores condiciones, ¿verdad? Y en este caso, don Marcial González estuvo presente ahí con los vecinos del barrio Cerrito. Vez pasada, cuando hicimos un reclamo, lo que también estuve presente, y todos en sintonía pidiendo que se reparen los caminos. Caminos ya. Hago Yerureco y los vecinos. ¿Cómo me gusta entender la situación? Esa vía escuela. Y cómo está prácticamente gran parte del barrio Cerrito, ¿verdad? Barrio San José, pero gran parte ya se ha solucionado. Don Marcial González, muy, pero muy buenos días.
4: Buen día, Edgar, buen día para toda la audiencia. Así mismo, en duda, hay una pesa, cierto. El Orego tiene problemas de centaños, no solamente de meses, ni de un año. Orego tiene problemas gravísimos a la tapia, ya para el primer paso fundamental para una comunidad. Andas a pillar prácticamente en todo el sitio. Desgraciadamente tenemos ese grave problema con nuestras autoridades actuales, siempre ya durante casi 10 años. Siempre nos cuadrichen para la hora de pescado grave, porque en varios otros lados, en Vapor, la hora de comunidad siempre habían abandonado. Entonces, surgió la idea de visitarle, ponerle a conocimiento de nuestras autoridades, principalmente del gobernador, la hora de tema de caminos. Amigo mío, ya rápidamente, trabajo importante, casi 200, entre 250 metros, el acceso prácticamente ya iba a ir dejado. Jaro Pitaco, y con el compromiso con los vecinos. Este día domingo los yo, a ver, quinta, pero yo, aunque también 10, aparte de que hoy veo otra más necesidad, o continuamos a esa isla. A Doña Sumado, los vecinos que la tape vainda y Oriente de Coaña vuelve a Doña Ampliada, por supuesto que hay más necesidades y están ya adhiriendo ya a esta comitiva más vecinos del lugar de la zona. Es que entonces han echado de ahí en la segunda, cuando hoy o bueno, le catuvo, por lo menos completado con primera etapa. Ya pegar la Orembo Aguasuajaro, yo este hoy a pegar un bonito manto ya conocimiento de la, ya me han dicho, de la audiencia, de la ciudadanía en general, porque andas ahí, cuadro, ñañagui, ni ñañas. Se vi más bien lo publicamos ante Anacoa, hasta inclusive Edgar, apenas que se termine toda esa primera etapa de nuestro pedido de camino, hoy nada, quiero invitar a más prensa local y que nos echa ojo, esa es la realidad, que donde hay voluntad, cuando hay voluntad que se pueda, ya porque ahora tengo prácticamente los meses sin acceso muchos años a dejar de andar, mediante la gobernación, 20 años y pico y me quedé sin servicio de agua potable, o chince permanente, mentiras tras mentiras, pero por fin la misión no cumplía con el gobernador, mejorado en 10 la hora de situación barrial, ya eso, entonces pega la hora de Rúa, atento los anos y la cara de gobernador, y decir, mira, tú has hecho por un lado, eso es ya un agradecimiento. Y que tengan ahí la ojendúa, no confiado o creer sobre los proyectos que han tenido la gobernación, sobre todo por Santanía. Yo, Santanía, ya está necesitado de cosas, ahí solamente San Blaserito, en varias otras comunidades. Pero lo más importante, con el motivo de visita a esta quinta, casa de los todos, ya eso es santaniano, y no santaniano, a ver, de los distintos lugares, ya eso es departamento de San Pedro, porque tu charla, compromiso del gobernador, siempre, pero no cumplí entre los grandes, y pues yo pido uno ahora que tengo a vecino prácticamente a la hora a mi gente ya lo agradecer de ya la prácticamente lo recibí, imagínate beneficio ya esa gente ya yo tú sí te a mejorar la hora de es una cosa por lo menos ya completa tajas y si tajas va a poner forma grupal y nada donde gas.
3: Bueno, aquí también quiero resaltar algo que yo creo como santaniano tenemos que conocer también aquí, y seguramente don Marcial es de esa generación. La calle Teniente Quintana es una de las calles más importantes de Santaní, también porque lleva el nombre de un santaniano, Teniente Adolfo Quintana, el padre de uno de los primeros médicos que tuvimos en Santaní, que es del doctor Guido Quintana. Doctor César Guido Quintana, de ahí cuál, pela doctor Guido, a quien más, quien menos le conoció al doctor Guido, porque bueno, de alguna manera tuvo la oportunidad de ir a consultar ahí sobre la calle, también una avenida de un santaniano, Zoilo González. A Teniente Quintana con la acceso principal, ya eso, porque ahí es la calle del hospital, es la calle del colegio, escuela Coronel Zoilo González. japea betapeón con angeste veo ya po 10 años negatorio solucionar, porque va y sale eso prácticamente la zona de ahí de la rotonda que va hacia Itacurubí, el Rosario, upeape calle o seisna, pues vea, lleva lastimosamente con angeste veo negatorio solucionar, porque también estuve observando el puente. Y puente po y ya recupera situación, debería haberse por lo menos realizado un proyecto de que sea un camino de todo tiempo, y hasta si se quiere, ¿por qué no? Una doble avenida ahí en el barrio San José, teniendo en cuenta que es grande la calle, se puede hacer con la canalización debida, pero es una pena que justamente el nombre de un santaniano se tenga que dejar así en un barrio populoso como es barrio San José, Cerrito, Don Marcial.
4: Así mismo, esa avenida tenía que ser la avenida más importante, porque prácticamente se van a facilitar a varios otros vecinos, y por qué no decir también a la gente y de paso por lo menos oñe beneficiata también prácticamente de barrio San José, San Blas, Cerrito, San Antonio. Ajá, esta vez tiene camino alternativo de primera, porque prácticamente con Pepe ya se hace hospital para el mercado municipal. Bueno, Pepe ya se invita hacia el centro. Lastimosamente que no tiene en cuenta o no tiene interés las autoridades de turno, desgraciadamente, es porque Pepe hay varias poblaciones de casi 600 casas con Pepe alrededor de mínimamente. Hay escuelas, varias escuelas, bueno, montón de iglesias. Entonces, lo muy abandonado en el sentido de parte de las instituciones municipales, principalmente porque son varios prácticamente centro prácticamente, y tenía que ser la avenida más importante, Janderes, Hacha, porque no soñamos también tener una doble avenida, por lo menos en esta parte, si hay interés, si hay buen administrador, y si por sobre todo que hay interés, se puede hacer. Entonces, con el concejal Freddy Guillén, acompañar al equipo, de gracia prácticamente de la zona del barrio, porque prácticamente lo putaba y sin acceso, no vende que tú ni bicicleta ni wifi ni que tú ni transitado que en estos últimos tiempos Janderes hay gente muy debajo y te pega, tengo prácticamente 2 metros de mala oña la vende ni porque se jota zanja, ves otro lado zanja de ahí. Entonces, inclusive tiene autoridad naranja, inclusive tiene personas también o guerrera siempre por la comunidad y ajinan con el incidencio ahí, o pepe ahí frente, pero prácticamente. Y bueno, lo importante es que gracias a mí, cuaco ni a iniciar con este equipo, y ojalá que con esas nuevas autoridades a partir del próximo año ya supe, o de este año mismo, con la fe y esperanza de que se van a mejorar muchísimo a las próximas autoridades, todo continúa allá por la doble avenida, allá por la avenida Teniente Quintana, y tiene mejor avenida de la ciudad y mejor acceso para mucha gente.
3: Así es, gracias, don Marcial.
4: Gracias, Edgar, y hasta en cualquier momento.
3: Ahí está don Marcial González. La avenida Teniente Quintana debería haberse proyectado, en realidad está proyectado, me decía el licenciado Cristian Desclesis, que es un acceso alternativo, teniendo en cuenta de que la gente que no quiera ir, digamos, por la calle que va por el colegio técnico puede acceder hacia la zona izquierda y de ahí prácticamente puede entrar al barrio San José, Cerrito, barrio Coronel Vicente Mongelós, mercado municipal, ya hacia la zona de barrio Santa Bárbara hasta el Monolito. Es un acceso extraordinario que nunca se tuvo en cuenta, nunca se realizó ningún tipo de proyecto por parte de esta administración, y es una lástima porque ustedes saben que Santaní es una ciudad muy accidentada y hoy el tránsito está muy cargado, o Jopaco lo mitad tía avenida, Jopamba, semáforo, entonces debería haberse proyectado, pero me había dicho el licenciado Cristian Desclesi de que eso va a ser prioridad para su administración. Bueno, aquí está con una de las señoras Vicuña Caraí, porque a Égola, o sea, prácticamente oye, urebe te ir derecho legítimo. A ver, con Naipori, porque política, Najani, te ir derecho, hay un camino de todo tiempo. Tengo, y le comento a la audiencia, ve puente de Pebecuri, más o menos tonja, pues ya añe, pues uno oye golpear a ese vehículo, o sea, así se ve, porque uno es un trabajador y sabe de que cuando va con un propio pecunio de maeja, golpeaja, y va a ponerme en la taller, veja, la mecánica no han de perdonar, 500, 600, 1 millón, el tren delantero, mira. Yo no me imagino lo que es todos los días ahí, tener que bajear, tener que arribar. Le Juan en Bajaposa, porque antes de tu WIP, le Juan a veces ocupábamos a la tuyú, ni qué decir. No es justo. Así que hoy voy a saludarle a ella. Está acá conmigo también, va a comentarnos. Bueno, buen día, esa banderera, ja, por supuesto, esa para mí la ña de calle con Ángela. Buen día, ña María.
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0: y sí así es
2: bueno y así estábamos hablando con la señora María García que yo quería que escuchen porque en realidad estábamos con ese problema de que los caminos están en pésimo estado. Y el intendente dice que Santa Anita es agradecido, que le vamos a... Y ahora tenemos la noticia que no va a presentarse en esta mañana su candidato a la intendente para el debate. Pero ya le tenemos al próximo intendente, ¿sí? Está Cristian. Licenciado Cristian de Clesi, próximo intendente, buen día. ¿No? Bueno, está libre la línea, licenciado, si querés llamar. Estamos ya aquí esperando a usted porque prácticamente es la UTA y no la debatera. Él el que va a venir la debate porque otros ya se ya dispara más.
3: Así mismo era Zacarías, amigo. Hoy vete y...
2: Ahora estamos. Adelante, licenciado Cristian de Clesis, próximo intendente. Buen día y bienvenido.
4: Buen día, Edgar, buen día a Miguel y a la gran audiencia. Un gusto estar en contacto con una mañana fresca, con esta por año de vida. A abrigarse, y algunos italianos ya abrigar por año, porque está cambiando bastante el tiempo. Y bueno, contento de escucharle a Jendú y a Marchapa justamente en estos días los trabajos que estuvimos realizando por diferentes zonas aquí de nuestro distrito, un trabajo extraordinario que lo estamos haciendo ya hace varios años, la de mejorar los caminos, la problema vial ya hueco, Edgar, tú sabes en el distrito, entonces no paila problemas, pero bueno, siempre estamos escuchando el clamor de la gente, de la ciudadanía, a operar ellas a gripe el lunes, desde tempranas horas ya a trabajar en toda esa comunidad de Cerrito, una comunidad que está creciendo bastante. Oye, por la Paiteo o la Cerrito, se mandó allá por unos 10 años atrás aproximadamente, que bueno, algunas casas nada más estaban en Cerrito y hoy día totalmente ya poblado, casas lindas ya, casas de primera. Entonces, la progreso, la desarrollo y, por supuesto, que lo fundamental es siempre el camino. La tapé siempre la fundamental. Y es una zona muy accidentada, es una zona muy que tiene mucha pendiente, bajada, arriba, a la oscura suya, para laudar a un bello con Doromimi. Y bueno, en dos, tres días ya prácticamente pues llama en muy malas condiciones. Y bueno, no es la primera vez, ya a mí mismo hoy curí anteriormente, hubo otro lado de llamar, tuvimos que recorrer a vivir la pescuera. Y bueno, esta vez de vuelta y dejamos totalmente en condiciones. De primera, ya se recorrer el 14 de marcha, haré llegó transitar, haré llegó el curují país. Y por supuesto, en otras zonas también que estuvimos cubriendo en estos días, la zona de Punta Suerte, la zona también aquí de San Blas, Oiretá, también con los trabajos de la retroexcavadora, Es decir, la tenía por trabajo en dos países, no soy hoy, era este chaleño en la pedido. Y hoy de vuelta también con las maquinarias trabajando. Ayer también estuvimos por la comunidad de Yataiti, y ya puede haber cargamento de ripio. Y por supuesto, ya puede recorrer la perfilada, reconstrucción de camino, ya que están de fiesta patronal el día de hoy. Hoy de fiesta patronal y nada. Entonces, ya puedo recordar el mejoramiento de todos los accesos y salidas de esa comunidad. Ahorita tú vamos a ver ahí, de la mejor manera, veis Ojasajico ahí, como a veis la visitante escuela, porque diga tú, veis que ahí, que no sea, veis la escuela solo. Y bueno, incansablemente estamos siempre trabajando de ver en Bajo, en Depende, por bien de tú. Siempre, y bueno, y contento de que podamos siempre estar al servicio de la ciudadanía toda ahí, que agradecemos también esa confianza que nos tienen y que siempre os ponen en date el yerurero, mi tan, en el noy, ya haya, ya haya, controlar a Opeña Mondola, en el equipo, con el de maquinaria. Y bueno, contento de que podamos hacer también las gestiones correspondientes, porque gestión de Yapo a través de la gobernación a ver la beneficio que pueda viajar en diferentes puntos. Y bueno, comentar un poco también que con Semana de Ver no pudimos entrar todavía en estos días, también comentar lo del domingo, el sábado, que fue algo extraordinario.
2: Antes que nada, y sobre el punto, licenciado, aquí estábamos comentando con los compañeros Don Miguel, y aquí está también el licenciado Emilio Fleita, decíamos. Y perdón que lo traiga a colación, ¿verdad? Tal vez no sea oportuno, pero yo creo que sí es necesario. Decía a nuestro actual intendente que fue prácticamente las fotografías que se sacaron ahí, que fue a través de inteligencia artificial, ¿verdad? Pero a mí me causa gracia cómo se automienten, ¿verdad? Porque vos y yo y acá los que estábamos presentes, me decía Miguel, según amigo, este día que escolta presidencial, Jaroñe, Rico Alambo, Upala Soldado, y a la.
3: La formación,
2: pues, hija, Pepe, más o menos casi 2000 personas, dije, y así que me doy cuenta nomás de la actitud nerviosa, desesperada, la que están porque se automiente, ¿verdad? Nosotros qué necesidad tenemos de mentir, ¿verdad? Fue una jornada extraordinaria, licenciado.
4: Así mismo, una jornada memorable, una jornada en donde por primera vez en la historia también tanta cantidad de coordinadores han venido de diferentes puntos del distrito, de todas las comunidades, ya sea de las zonas rurales y de las zonas urbanas, de todos los barrios, de Taúl, Mitaja, prácticamente en el Yapay, y ahí leñen de Salón Guasú, en el Yapay, bueno, por Rebosá. Una vez más, todas las actividades que estamos haciendo, siempre estamos teniendo ese éxito contundente, rotundo. Es la tercera actividad que estamos teniendo y cada vez está de lo mitad, cada vez de lo mitad, y bueno, eso es también una señal de que realmente estamos teniendo la preferencia de la gente, la preferencia de la ciudadanía. Y por supuesto, ya agradecer eso que fuera ahí, pero ya agradecerla, como mis abuelas, y el tiempo de descanso, y bueno, de poder venir y compartir, pasar un buen momento juntos. Como correligionarios, y saben que próximamente estará en juego también ya la candidatura del partido, ¿verdad? De la oposición también en octubre. Entonces, esta interna es nada más para que podamos tener definido la candidatura de quien va a representar al Partido Colorado en octubre, y estoy más que seguro que va a ser de este equipo político, y por supuesto con el acompañamiento de todo el pueblo santaniano, de todo mi querido pueblo, que también nos cada vez más nos demuestra ese acompañamiento de Yerovia, o Meñen de México, hija, o Cagón las Eina, a las Sarnas, y Jayaca, digo, en la Unión de Churros, a Weñen de Estado, sino que por el trabajo, por el esfuerzo que estamos realizando todos los días, ayudando a la gente, especialmente los temas sociales, que cada día también tenemos más y más problemas, especialmente los problemas de salud, en nuestros compueblanos, cada día estaban ahí en la oicotenea, acompañamiento, asistencia médica. Y eso lo estamos haciendo desde hace años, años. Por eso la gente también tiene esa confianza, esa preferencia hacia este equipo político, porque hoy cuajico es el día de mañana, hoy cotene mío y cuay, hoy yo prueba y cuay, ja, o el COVID tiene un problema grave de salud que no se va a encontrar ni en de topajico, ni en de yujujico, y todo el día, cada día y noche, en el oriente de Putu, 24 horas al servicio de la gente, y bueno, y seguramente upea lo mitad y o retribuyen de a o acompaña con equipo político como acaba Jeña Caray, gobernador Freddy de Clesis, que sabemos que es una persona que desde que se ha iniciado en política ha sido un servidor público, una persona que jamás los yareía avisaba y contenía a operar cada día yo puedo haberle irado cada día puedo haberle irado a se ha creído que próximamente esta gente más upita ve la voto, ¿no? Porque cada vez con esta vez ya ayuda. Entonces yo creo que esa preferencia también que tiene de la ciudadanía, y no solamente del pueblo sanpedrano, estamos viendo también que en todas las mediciones también internacionales, incluso ya esa gente que posee en primer lugar, ¿verdad?, como uno de los mejores gobernadores del Paraguay, tercer año consecutivo, a un día con de fácil, ¿no? Porque a mi medición o la y viene a peña en estamos ya apoyo y apoyo otro lugar, ¿ves? A un día ojecha a un yandú a entonces me he veí un peña debe tener fuerza extraordinaria para que podamos seguir cada vez más también ir creciendo y agrandando la familia de San Pedro para todos. En los 22 distritos del departamento de San Pedro. Hoy peñero, ya. Hoy pe confianza. Aupeango jazuña gana Miguel, ese se gana con trabajo. Ese se gana con esfuerzo, sacrificio, estar al lado de la gente 24 horas. Entonces, Upea, oye, caracterizamos a cualquier equipo. Y estoy más que seguro también que todos los candidatos a intendentes de este equipo político van a llevar la delantera. ¿Por qué? Porque o sabe y con esa parte tiene un líder positivo, ya huele coja o va a ayudar a la gente. De la misma forma también están haciendo nuestros candidatos a intendentes y concejales también de los diferentes distritos del departamento. Entonces, y por ahí te dije, cada vez estamos más cerca ya de la gran victoria, de la victoria del pueblo santaniano. Realmente no va a ser la victoria de Cristian de Clesi, sino que va a ser la victoria de todo un pueblo que también sueña en mejorar, sueña en modernizarse, sueña en salir adelante y dando oportunidades a los compueblanos. Operes es una operación de lo mitad de Yerovía, operación de Naya defraudamos, operación de Yerovía, operación de siempre de operar. Y a mantener ahí la humildad, siempre también mantenemos, no cambiamos en nada. Ya cambiamos ahí, ¿por qué? Porque nosotros no debemos a la gente, no debemos al pueblo, y el pueblo necesita autoridades comprometidas. Bueno, nada más ya hasta ahí llegar para que podamos también, 9:30 estaremos en la radio, una invitación de la dirección de la radio, Radiña Saint-Pin, y por supuesto que estaremos ahí para que podamos también explayarnos sobre nuestros proyectos municipales que estaremos desarrollando próximamente en los 5 años de gobierno y para que podamos tener una ciudad acorde ya a los nuevos tiempos. Para nadie explaya aceite, porque Pepe ya ni me trata y no me ha apreciado, Miguel.
2: Muy bien, te liberamos, licenciado. Aquí nosotros vamos a seguir con el debate. Tenemos algunas cuestiones también que queremos comentarte. Vamos a acompañar esta mañana, a pesar de que probablemente no va a venir el otro contrincante, pero no nos importa, ¿verdad? Aquí nosotros lo que queremos es simplemente establecer una hoja de ruta que ya lo hemos hecho. Así que gracias, licenciado, y nos encontramos hoy aquí en los estudios con el compañero Edgar Julio.
4: Muy bien, igualmente, mi saludo, mi aprecio a todos. Pues yo fui añoa entero a todos nuestros queridos compueblanos santanianos.
2: Gracias, licenciado Cristian de Clesis, próximo intendente de Santanil. Le saludo al doctor Wilson, sí, que está, parece de día, que está escuchando la programación. Ok, Joina, posiblemente el Lapandi, hijo Pollara, es el Catuje y la hijo Pollara, porque si uno hace Jopo y allá, ese corazón ya me manda Catuja allá. Así que bueno, saludos para mi apreciado amigo don Miguel, desesperación en el otro equipo,
3: Así mismo, Edgar, licenciado querido, aves amigo querido, un eco ciudadano, vela, homo nervioso y teba, mala ciudadano y naja, epea, curerañica, Agustino Bando. ¿Por qué? 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
5: Así. Excelente, don Miguel, pese y te vea, momento de desespero ya, ¿sí? Se imagina, a ver con el licenciado Edgar Ande, con Angare, MSBTI, este análisis de la situación real, ¿sí? Ayer, se han vuelto a mi también, si mi pea, don Miguel, a ver con algunas debilidades, Santaní, MSBTI Centro. Mirando la cuestión de su ubicación, es un lugar emblemático de tránsito y de todo un poco, pero a veces añas en Duabe y Perú Pijinas y de que ya se jala las obras o que hay un gran cambio. De hecho, que el tiempo lleva o amerita buí que ya es esa mañana de Gina. A partir de 2013 la llegada de algunos recursos importantes que tuvo la administración actual y van 11 años yepa de usufructo y la gente y de ella y pensamiento y un análisis de manera general ya calculada de año por año el ingreso genuino y los ingresos de fuente 10 que viene del tesoro ayer para la genuino y andeña generaba coape voy página año tras año y multiplicar entonces ahora por 11. Entonces vea ese análisis la gente o entendía la UPEA justamente cueje a Muitella Taiti y ve compañeros a Topaco y don Francisco Jiménez que vaya los saludos para la familia porque o provenga de ripio para que pueda hacerse los arreglos al año de capilla este Virgen de Fátima de Yataiti. O proveína y de que orengo amba a veces o cañigore o orejewi o sea que oye presentante a veces la obra pero no ya posee per rendición de cuenta entonces llega a la ciudadanía algunas debilidades identificadas y ande pañen de yapujina ya por ejemplo caminos especialmente los caminos rurales ¿Y por qué no mencionar algunos caminos acá del casco urbano ahí en estado deplorable? Entonces, pea pañandella, ente terapa, depa, Edgar, Don Miguel, David y niños en duda, oipa, onda y por y papea, cuestión de tapeba ahí. Haya topata, vea. Entonces, ¿cuál es el indicador, el mecanismo de control interno, oipotaba? De que los caminos, hay un compromiso general, la municipalidad, Handicatura, no recuerdo la capacidad, tiene que trabajar en común acuerdo o en convenio con obras públicas. Ha de Catuira, PPBI, ya hay por otras instituciones que podría ser en este caso la gobernación, pero que hay mucho palo a la rueda. Ese tema de camino. Gestión deficiente del vertedero. Pea pañande ya ente a ver. Ya se sapa o no ya se saiba. Tangila y no ya poco cua. Ya se tu cua. Oí o no, pea. Aprobándose a la ciudadanía. La gestión deficiente del vertedero municipal. Es una debilidad gravísima.
2: Totalmente.
5: Por ejemplo, viene un ciudadano de otro lado o de otro país. Un tablón de información para que pueda decir dónde yo ubico la comisaría. Acá solamente yo traigo 12 debilidades. Vamos a pasear hasta en la plaza, o hípico la plaza, yo voy a ir a todas veces. Y bueno, de aquí a 3 kilómetros este se encuentra la comisaría. De aquí al norte, a 4 kilómetros se encuentra la defensoría. Un tablero de información. ¿Qué? Una ciudad, porque la ciudad de Santaní, el municipio de Santaní, tiene una categoría y es de primera.
2: De primera. Así es, por eso.
5: ¿Oí para dónde y por IPA?
2: 12 concejales tenemos por eso.
5: 12 concejales. La rendición de cuentas públicas. Ya pico gente, ondente Don Miguel, ondente Edgar, oye, de pio ñañagui de gente ya EPA. Se hace una rendición de cuentas
2: públicas. Se hace más bien para los funcionarios de la municipalidad y
5: para adentro.
2: No, pero el compromiso
5: es de todo.
2: No hay audiencia pública, o sea, no existe eso.
5: La información, por ejemplo, para los turistas y visitantes. Guía turista.
2: Nuestro museo está en deplorable estado, estaba en abandono.
5: Entonces como ir a Yajecatúa, ya en la Yajechaba, porque en la Yajechaza, hija.
2: Bueno, ya estamos llegando a la parte final. Permitime, tenemos un minuto, ¿sí? Para un mensaje, a ver.
6: Buen día, que sea un bendecido día, compañero. Si el respeto hace saludo entero, este a Radina Saindir en Dujar afuera, a ver. Hace maite hijo idea de una ega Dominguez de Guanaja y en de futuro intendente de San Estanislao, si Dios quiere y la Virgen, el licenciado Cristian David Eclesi. Esta vez la gente me lo ha gustado, que le ando a gustar, ya España de Nayaresco y la culpa a mi estimado Edgar y Frank, compañero. Hace maite y para la concejal Lucy Barreto, Lucite con Lucy, concejal otra vez, si Dios mediante. Que sea un bendecido día, compañero.
7: Muy buenos días, Edgar, muy buenos días las audiencias. Edgar, para nosotros ya no hay más frío ni temprana hora. Estamos más cerca que nunca de la victoria, Edgar, por eso en esta mañana tan maravillosa, temprano, ahora quiero saludar a nuestro futuro seguro intendente Cristian de Clesis.
2: Bueno, así la gente se comunica, pues ya no tenemos tiempo. Gracias, David, gracias, Don Miguel, gracias, licenciado Emilio. Mañana aquí les invito nuevamente a sintonizarnos con más tiempo, porque vamos muchas cosas que desarrollar. Quedó en el tintero casi apenas uno nomás desarrolló de lo que falta aquí, el licenciado. Falta todavía 11, así que mañana les invito. Bueno, nos vamos. Muchísimas gracias. Hasta mañana.
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2: En Cristo, usted es una nueva criatura. Han pasado muchos años desde que Wayne Huizenga Jr. entregó su vida a Cristo. Hoy Wayne hablará con Dennis Rainey sobre cómo su vida y la de su familia cambiaron desde que Cristo se convirtió en su Señor y Salvador. Le saluda Roberto Lepín de Vida en Familia Hoy. Bienvenida y bienvenido a Vida en Familia Hoy. Gracias por acompañarnos.
3: Bueno, Wayne Huizenga hijo nos acompaña nuevamente en Vida en Familia Hoy. Wayne, bienvenido otra vez.
4: Es un honor.
2: Tu papá, Wayne padre, fue el fundador de la que probablemente es la compañía más grande del mundo en manejo de desperdicios, ¿verdad, Wayne?
4: Sí, es la empresa más grande del mundo en manejo de desperdicios.
2: Entonces, la idea de que pudieras tener una vida desperdiciada, como hemos hablado, parte de tu vida sí fue un desperdicio.
4: Sí, y una gran parte. Me gustaría poder recuperar esos años, aunque he aprendido que Dios puede redimir los años, que su tiempo es perfecto. Sin embargo, cuando miro hacia atrás pienso, me hubiese gustado conocer a Cristo 10 o 20 años antes.
2: Ese giro espiritual en tu vida, ¿en qué año fue?
4: Fue en noviembre del 2000.
2: Muy bien, y tu esposa se convirtió como un año y medio después, es decir, 18 meses después, ¿verdad?
4: Sí, fue como unos 17 o 18 meses después de mi despertar.
2: Y en ese tiempo tenían ya 3 hijos, ¿no es así?
4: Sí, teníamos 3 hijos, y para cuando mi esposa se convirtió en hija de Dios, estaba embarazada de nuestro 4º hijo.
3: Bueno, hubo algo que ocurrió que la llevó a la fe en Cristo, o al menos ese fue un componente clave para que ella se entregara en fe a Jesucristo. Es un evento que realmente conmovió a todo el mundo, pero ¿piensas que esto podía acercar a una persona a la fe en Cristo como pasó con tu esposa?
4: Es tan cierto. Estábamos en casa. Yo tenía una reunión el 11 de septiembre del 2001, el día cuando las Torres Gemelas fueron atacadas en Nueva York. Yo no tenía idea de lo que estaba pasando en ese terrible momento, porque estaba en mi oficina. El televisor estaba apagado, mi esposa estaba arriba, haciendo ejercicios. Su televisor estaba encendido, pero sin volumen, y ella pensó que era el tráiler de alguna película o algo así. Pero cuando vio el segundo impacto de avión,
2: se quedó intrigada, entonces alzó el volumen y se dio cuenta de lo que había pasado.
4: Así es. En esa época yo había estado leyendo la serie de Dejados Atrás. Es una obra de ficción de Jerry Jenkins que cuenta la vida de un piloto y de un periodista en medio del arrebatamiento y la tribulación. Así que mi esposa vino corriendo a mi oficina en medio de un ataque de asma, entró por la puerta y yo la miré como diciendo, ¿qué pasa? Ella tenía la respiración entrecortada, trataba de contarme lo que había pasado en Nueva York, pero también decía que yo estaba ahí. Finalmente le salieron las palabras, ¿sigues aquí? Y yo le respondí, bueno, tenemos una reunión aquí en un rato, por supuesto que sigo aquí.
2: Pero tú no entendías lo que estaba pasando.
4: Así es. Entonces mi esposa me contó lo que había pasado. Encendimos la televisión y nos quedamos horrorizados, como el resto del mundo, con lo que sucedió ese día. Luego Fonda me contó el resto de la historia. Me dijo que realmente pensaba que al golpear la puerta de mi oficina, yo ya no iba a estar ahí, que ella se había quedado atrás. Y así fue como empezó su travesía por las páginas de la Biblia, para tratar de ver si todo era verdad, todo lo que Jesús dijo.
3: Bueno, ahí se dio cuenta de que todo era verdad.
4: Sí, y finalmente eso le llevó a invitar a sus amigas del grupo bíblico, las nenas de la Biblia, como ella las llamaba de cariño, para que se encontraran con ella en la iglesia. Esa noche, ella asistió conmigo al culto y esperó hasta el final. No me había dicho nada, pero al final exclamó, «Hoy sí estoy lista para pasar al frente». Así que pude ir con ella cuando le entregó su vida a Cristo. Fue maravilloso.
2: Ahora, tus hijos todavía eran pequeños en ese tiempo. ¿Se dieron cuenta de la diferencia que había en mamá y papá? ¿O eran demasiado pequeños quizá para discernir que había una diferencia?
4: Hay una diferencia de 7 años entre nuestros 2 primeros hijos y los 2 siguientes. Así que tenemos una buena separación de edades entre ellos.
3: Y por esa razón, los 2 mayores definitivamente se dieron cuenta.
4: Sí, por supuesto. Se dieron cuenta de que papá ya no se sentaba en la piscina para tomar cerveza como antes. Se dieron cuenta de que papá estaba de buen genio. Se dieron cuenta del cambio desde el principio y de hecho empezaron a conversar conmigo sobre eso. Mi hijo originalmente siempre trataba de tomar un poco de mi cerveza, pero como yo ya no bebía, él tampoco tenía el deseo de tomar cerveza. Eso me hizo reaccionar ante el hecho de cuán moldeables y maleables eran mis hijos y de cómo observaban todo lo que hacían.
3: Y nuestra manera de vivir va a impactar de manera positiva o negativa en la vida de nuestros hijos.
4: Así es, eso es correcto. Antes yo pensaba, él no se da cuenta de que yo estoy tomando cerveza. Seguramente piensa que es una gaseosa. No tiene idea, pero tenía toda la idea. Él sabía exactamente lo que yo hacía y se daba cuenta de cómo mi comportamiento cambiaba mientras iba pasando el día.
2: Y esas conversaciones espirituales que tus hijos iniciaban seguramente fueron muy emocionantes para ti, ¿verdad?
4: Fue algo tremendo. Fue muy emocionante, realmente emocionante. Y Dios hizo una obra increíble. Conocí a Luis Palau, el famoso evangelista. Mi hija le entregó su vida a Cristo en un evento de levantamiento de fondos que hicimos en nuestra casa, la segunda noche de la campaña evangelística con Luis Palau. Mi hijo le entregó su vida a Cristo tras bastidores. Él se me acercó, me aló del brazo y lo miré, un poco fastidiado porque Luis estaba preparando para presentar el evangelio. Así que le dije, sí, quédate.

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0: están? Bienvenidos a Radio Ñaza Indy, bienvenidos a Mano a Mano. Estamos iniciando nuestro trabajo de esta mañana. Hoy es día miércoles, mitad de semana, a puertas de feriado, a puertas de básicamente ya es el día de la independencia en nuestro país. Y ya enseguida lo me voy a plagar. ¿Cómo están? Espero que estén bien, que tengan una linda jornada en este día miércoles, 13 de mayo. ¿Cómo está Jamie Ortiz? Buen día.
1: Buen día, compañero Edgar, Cristian, al compañero David y a toda nuestra audiencia en esta mañana de miércoles, así mismo como mencionás ya, puerta de feriado en recordación de lo que es la independencia de nuestro país. También recordamos el Día de la Madre, una fecha o unas fechas importantes porque nosotros somos uno de los pocos países que cuenta con dos días de independencia, recordando a la madre patria y también a nuestras madres. Así que ya estamos a menos de un día prácticamente de entrar a feriados.
0: Así
1: bueno,
0: es.
1: Bueno, ya arrancamos una jornada informativa acá en Mano a Mano y luego en Matinal 1 más 1. Invitamos a todos que nos acompañen. Recordarles también que hoy es nuestro debate de candidatos para que puedan prenderse en Radio Doña Cinti y también en el Facebook. Y saludos ya también a propósito a todos los que nos ven por la cuenta oficial de Radio Doña Cinti en la página nuestro en vivo de cada mañana. ¿Cómo estás, compañero Cristian Ríos? Buen día.
2: Buen día, compañeros. Buen día para toda la audiencia de las 6:20. Mi saludo, mi respeto a esa maravillosa audiencia que tiene Radio Doña Cinti. Bienvenido aquí en Mano a Mano a través de las 6:20.
0: Bueno, y hoy es un día muy importante para nuestra emisora, así como está diciendo Jamie, porque nuestra radio, Radio Doña Cinti, siempre ha tenido un rol importante en la política y en las decisiones políticas de nuestro país. Es por ello que hoy invitamos a los candidatos al debate para intendente de la ANR en la ciudad de Santaní. Ya tendremos oportunidad para invitar a otros candidatos de otros partidos, pero hoy entre colorados es la invitación a las 9 de la mañana. Y ya, de hecho, uno ya anunció que no va a estar. Y eso vamos a hablar un poquito más adelante. Me apena muchísimo el tema de la falta de sentido de patriotismo. Por lo menos fingir patriotismo. Demasiado triste. Nuestra ciudad es colorida, desordenada. Ni una empresa, ni una institución con bandera. Es una locura. Esto no puede ser. La pérdida total de identidad, en dónde vamos como ciudad, en dónde vamos como país, cuando estamos olvidando nuestras raíces, donde estamos olvidando a nuestros héroes. No puede ser, ¿será que esto sea así en San Estanislao? En todo el departamento de San Pedro, ayer se hizo desfile, hoy siguen con los desfiles estudiantiles. Nosotros ni un acto cultural, ni un ñacrania, pune por ella. No puede ser esto.
2: El año pasado, al menos, ese marco de la Plaza Libertad, pusieron esa banderita de este año, nada.
0: Nada, absolutamente nada. No puede ser que nosotros como ciudad, que nos captamos nuestras autoridades a boca llena, en decir, pago en la doña escuela. No, que la ciudad más linda, que la ciudad más hermosa, que la ciudad más grande, que la ciudad más próspera, que la ciudad más esto. A ver, ¿y la cultura? Si nosotros desatendemos lo cultural, si nosotros obviamos lo cultural, no somos nada. Puedes tener todos los edificios, puedes tener toda tu calle asfaltada, empedrada, lo que sea.
1: Porque no sabes qué.
0: Pero si no sabes de dónde venís, no tenés idea de dónde te vas. No es justo que nuestra ciudad no tenga ni una actividad. Y nuestras propias autoridades locales, políticas, no están lo metido en eso, y no es porque estamos en cuestiones políticas ahora mismo. No es por eso. Siempre luego. Acá nunca en Santa Anís se hizo un desfile de la independencia. No, porque tenemos nuestro desfile de noviembre, que también es un desfile flojo, es un desfile insulso. Va, eres porque más veteando y cuáles van a para los desfilar, ni va, eres para los desfilar. Andá a preguntarle en el desfile de 13 de noviembre si los chicos saben por qué están desfilando. No saben. Lo único que saben es que tenían que poner su zapato, su vestido de gala.
2: La preocupación
0: y eso.
2: De los padres de,
0: nada,
2: de prepararle
0: entonces,
2: lo de vestuario.
0: No, apenas entiendes. Nada.
2: El conocimiento, la historia. Vos le preguntás y
0: doy cuadra, él puede desfilar. Entonces, ah, no, pero Ñandé ya desfilaba el 13 de noviembre porque Ñandé lo Ñandé si iba a la Ipona, ve a la Ipona, era la Ipona, hombre.
2: Los
0: alumnos. Y pago la, en palabras, pero en la realidad, culturalmente estamos por el piso.
2: Los
0: no, si sí, esperame un ratito, Cristian, porque si no, se, ¿dónde se pasa si la ETA? Acoge a Jave UTC de frente, no puede ser una universidad que se jacta de ser una de las de mayores alumnas. Un desastre será su calle. No puedes cruzar, no se puede transitar en ese lugar y todos son universitarios, será. ¿Qué me ofreces vos como universitario, como profesional mañana cuando no sabes ni siquiera estacionarte? Es un desastre, esto no puede ser. Toda esa zona del banco, claro, me vas a decir, no, pero están trabajando. No se trabaja más, pues, en la vereda. Igual está así de desastre en nuestra ciudad. Desde las instituciones universitarias tenemos que empezar a enseñarle a los chicos, a la gente, cómo tiene que actuar, cómo tiene que moverse en esta ciudad. ¿Dónde vamos a ir si así continuamos? Hoy estaba viniendo acá en esta avenida, nada, solamente Copaco, y ahí enfrente de Copaco pusieron una banderita, banderita al fin, ¿verdad? Y pintaron, parece, con témpera la columna con la bandera paraguaya. Nada más. Ni una otra institución, ni pública ni privada, está con la bandera paraguaya. Anda, tengo exigencia, claro. Pero por lo menos ya se chocan con la en el sentido de patriotismo. Apegoya caru, apegoya. Ya se disculpa también. Apegoya que acabe. Apegoya ya pupaitele ya, pana. Y no puede ser que nosotros como ciudadanos tengamos que adherirnos a una fiesta tan importante. Por lo menos ya puya, puren oye, ya pon agua igual, ya disimula jamás, yepe. Pero ni siquiera eso, pues somos capaces. Está mal. Y esto ya viene repitiéndose periodo tras periodo de los intendentes. No hace falta que se haga un desfile estudiantil, o por lo menos un acto cultural. Convóquenle hoy a los estudiantes, que se pongan en las plazas, que se haga un. No sé, me han llegado que pues, yepe, tú ya puedes vivir, pero tú ya puedes algo. Y que se hable de la independencia de nuestro país, de que estoy viendo teatro, llamo mandu alañan de se publicó la revolución, ñan de creativo y te digo, no, pero es yen, hey, que coge iba y pa' la jera, pega tú, pepe catu, ya di para pa.
2: No, pero coge y pa' y que
0: yen, dale.
2: ¿Cómo que te da pa' y que?
0: Estudiante, hombo di para pelota, la pecuera y alañan de cultura. Vea la importante, vea, el sistema educativo paraguayo, lo más importante que tiene actualmente es el GEM, en los juegos escolares. A escuela Pepe Oño Airomba, un Betipanda y Catuí, negocio, ojo, echado ya, y ya y nada, como yo hubiera hecho auspicio, porque ya pueda ir remera, nada, porque ya pueda ir camiseta, no, porque ya pelota. Jalañan de cultura, pero docente, fuera de las instituciones educativas, anda y Catuí, este oípio, Pepe, ella a mí del lado, te entro, vete a la deportista, la institución, ve. 5 alumnos de cola por de disciplina y recola titular, 5 suplentes. 10 nomás se necesita de toda la institución educativa. Pero todita la institución educativa está inmiscuido, comprometido con el juego, con los juegos escolares. Javier Sara y Paites y Guisa. Ni lavado de mano cuando se ve y ve la escuela peruana. A mucho menos hay mandó a tan delante héroes. Qué difícil que es vivir en esta ciudad con autoridades que no se preocupan por lo que es la cultura.
2: Si vos ahora mismo, por ejemplo, en pocas palabras, si vos a un alumno hoy en día, por ejemplo, y algo muy común, habitual, que todos los días palpamos, vemos, tocamos, es y le preguntas que por un billete por billete de 10.000, ¿qué figura hay? No, tampoco van a responderte. Y eso todos los días se ve.
0: Para básico y no.
2: Ajá.
0: Y para lo básico.
2: Y lo básico, gente.
0: Mínimo y cuadra más para la vida de plata, ¿verdad?
2: Sí.
0: Y pero bueno,
2: y este tema de los desfiles, por ejemplo, es tipo medio tipo más presión también para los alumnos, tiene que ir a desfilar porque son puntos, vale también, y todo así va. Entonces, vamos a mirar algo positivo y algo educativo.
0: Sí.
2: Lo que se tiene que aplicar. La ciudad de Santaní, al menos, no es muy patriota, porque han ido a bandera Paraguay, no recuerdo a BT, muy poco, no hay.
0: Ni de qué en la escuela. Cuando te vas a ver circular, ve ni himno nacional, mande por ahí, ¿no?
1: Van a entonar en sus aulas. Y lo que bien pudieron haber hecho es una entonación del himno nacional a nivel representación de ciudad, que todas las instituciones educativas no hace falta que desfilen y puedan entonar el himno juntos.
0: Pero una actividad cultural, hermana.
1: ¿Y por eso?
0: Juntarle a poner una discoteca de 500.000, o estaban por punto de que, o moitan de la micrófono, la plaza de Copa Lento, moitan el escenario. Japepe to ya puede que tenía acto cultural,
2: sí,
0: teatro,
2: sí.
0: Declamación de poesía,
2: sí,
0: to pura hey.
2: O algo de algo parodiando un poco de lo que fue la historia, todo eso.
0: En las escuelas están haciendo actividades culturales por el Día de la Madre.
2: Sí.
0: Y no por el de la independencia. Todito es Día de la Madre. ¿A la independencia?
2: Creo.
0: Estados Unidos, la humillado es un país moderno. De hombre, no hay punto de no hay nada para decir, ¿cuál es la patriótica? ¿La ya la 4 de julio la de Estados Unidos?
2: Sagrado.
0: Ay, qué pasa. 4 de julio, ves a Pepe, sola en Estados Unidos, 4 de julio de año y te oye permitir la ciudadano, pues yo voy a 12 por 1 a un bocapo. Ahora ya puedo ir, ¿qué? Espectáculo de fuegos artificiales. ¿Añande? Mi andego, mi ya copiamos algo y ya puedo ver arroyo tapina cuay y todo de mojito tapina cuay, me jape, y pues todo verá, ve. Todo reflejado de bomba pumia. Humíale ya pongan a Guri. Si la Shemba es la intendente, llega a mes de mayo todas las instituciones educativas y públicas y privadas, comercio que está en la avenida principal, tienen que tener bandera paraguaya.
1: Por ordenanza.
0: Por ordenanza. Juan es medio bajando ya, no ya, obligada. Porque me han ido para vivir impuestos y nada, aunque sea bandera, todo yo voy a tomar. Entonces, humíale a Japón, humíale a Japón, porque en Deco, el Japón la empedrado, te pande que una semana, pues enseguida, un año, andando para Moiba, había empedrado, ya iba a Zapama, ya iba a Capi, y ya está ahí, iba ahí, ya dejó de ser importante. La gente se olvidó. ¿Qué hiciste vos? ¿Qué fue tu administración que hizo? Pero si vos haces algo que cambie la imagen, que sea vistoso eso. Queda.
2: O que marque la diferencia.
0: Yo, buscando, pues, yo les recomiendo ahora mismo entrar en tu celular y poner en Google Ciudad de San Estanislao, calles de la ciudad de Santaní. Y no hay ni una parte hermosa. No hay ni una parte en el internet, te digo. Y vos en Google vas a poner y entrar en San Estanislao, calles o Ciudad de Santaní, calle. Y poner ahí, después te aparece todo, ¿verdad? Imágenes. En todas las imágenes que aparece, no aparece ni una sola imagen positiva. Ahí está.
2: Sí.
0: Ahí está la entrada del monolito. Pocas cosas.
2: Sí.
0: Pocas cosas. Y después y todo es el chalai de la avenida principal, Soy Lonzale.
2: Y no hay.
0: No hay castillo, pero ya me ha mejorado mi aspecto.
2: Y no hay ni una imagen autorizada tampoco.
1: Exactamente. Que pueden servir para el turismo, para el potencial
0: para atraer,
1: turista.
0: Sí.
1: Que pueda venir la ciudad. No hay una página oficial que pueda habilitar o sea habilitada, ya sea por el municipio, donde la gente pueda ver las maravillas de Santaní.
0: Sí.
1: No hay una página realmente seria donde se pueda ver, bueno, Icuapaí, la historia del Icuapaí, o un mapeo total de los lugares más históricos y turísticos de la ciudad, porque Santaní no solamente es Arroyo Tapiracuay, no es solamente el museo, no solamente Icuapaí. Santaní tiene muchísimas más maravillas, y no solamente la parte pública, también la parte privada, que si la municipalidad o alguien interesado quiera hacer, puede pedir incluso a los dueños de balnearios, los dueños de quintas y establecimientos, que no sé, puedan aportar un poquitito para la página web y que aparezcan sus lugares para ser explotados turísticamente. Y también hablar de la historia de Santaní, porque Santaní es el cuartel de Mariscal Francisco Solano López. Es también un lugar histórico que marcó dentro de la historia de nuestro país.
0: Sí.
1: Impresionante, si uno se pone a indagar un poco en lo que es Santaní y lo que Santaní tuvo como protagonismo o como protagonista en este caso durante la guerra, durante la estadía de López y las hazañas de este presidente. Es impresionante todo lo que Santaní había hecho en ese momento. También tenemos, y no solamente lo de la independencia, la casa de Rosita Melo, la historia de Rosita Melo.
0: Y eso forma parte de la cultura.
1: Un joven no sabe.
0: Sí, eso forma parte de la cultura, eso forma parte de nuestra historia.
1: Sí.
0: No hace falta que vos, cuando hablas del Día de la Independencia, hables exclusivamente del doctor Francia, hables de los próceres,
1: uh-huh.
0: Que también es importante hablar, pero también es importante recordar de cómo hemos venido evolucionando en estos tiempos de democracia, de independencia en nuestro país. Y parte de la independencia justamente es el arte que tenemos, que nos identifica a nosotros. Todo esto que tenemos en San Estanislao, pues, debería ser digno de un mapa turístico. Entonces vos, a mí me llevaron en una ciudad, mira que fue absurdo, tuvimos que pagar para ir a que nos muestre la ciudad vieja, en Brasil, ¿verdad? De una ciudad que era ciudad pesquera, y bueno, y se paga para eso, para que vos te vayas, porque ellos cuentan la historia de eso. Entonces, y ahí viene un colectivo, vos te vas en el hotel, te ofrecen el paquete y vos compras eso por persona y te llevan en eso, en el colectivo, y te vas por la ciudad. Yo pensé que íbamos a ir a ver una ciudad histórica, porque en el nordeste brasileño hay mucha historia de lo que es Brasil realmente. Nos fuimos en una ciudad, en un barrio bastante destruido, porque es vieja, pero eso es lo que te ofrecen, pues, eso es lo que te venden. Y el guía dice, acá vino el primer barco pesquero, y de acá se sacan las langostas y demás cosas. Y digo, ya las gran pistolas, para eso vinimos, para eso pagamos, para venir a ver esta cosa que está cayendo a pedazos. Acá tenés hermosas construcciones de estilos europeos. Dice que nuestra construcción en San Estanislao tiene un estilo italiano y francés. El estilo de las casas que vos ves ahí, de Los Esperanza, de San Juan, la esquina ahí de Radio Santander Comunicaciones, UTCD, tienen un estilo francés. Hay una mezcla, italiano, francés e inglés. Porque muchos de los constructores eran de esos orígenes y tenían un diseño. Porque vos ves, la casa de Rosita Melo tiene una construcción diferente que la UTCD, por
1: Sí,
0: ejemplo, ¿verdad? La familia
1: totalmente.
0: Esperanza, que es doble piso, también tiene otro tipo de construcción. Entonces, eso vos podés venir a vender y decirle a la gente. Vos decís en el colectivo, un guía explica eso. Pero para eso tiene que haber política. Porque la ciudad, pues, no solamente vive, y no debería de Santander por lo menos vivir solamente lo que es el comercio de la industria sin chimenea. Es una industria demasiado rica. En estos días estuve viendo acá cerca, en Plaza Aero Santander, no tenía hotel y por allá, y renombrado más últimamente, y he visto que hay mucha gente. A la tardecita se bajaron de sus habitaciones, probablemente se pusieron su bolso, algunos su cámara, y se fueron hacia ya era oscuro, ya estaba oscureciendo, y se fueron hacia el centro de Santaní para ir a ver. Pero junto y que ya en Baixo ya sube, pues agua subir, y donde cuando hay un bebé, no me hecho con bebé, y se habrá ido a encontrar con ese estacionamiento desordenado, una plaza en construcción, que no está mal, está muy bien que se construye, que se mejore esa plaza, pero eso es lo que tenemos que explotar, pues. Que la gente que venga en los hoteles a quedarse, antes de que se prenda, ponga a prender tele, diga, vamos a ir al centro de Santaní para mirar lo que hay, lo que nos ofrece. Pero no, donde go ve plaza, bebé, coanga, por ejemplo, está en Betipa, mercadeo, me vende a mercadería, o entre más vende que ve plaza, ve calle. O entre más vende se ve plaza. Ja, con oíste, oñembo, yo otra que ve asfalto, jamón, ya tenéis techo, ja, de que tu mamá vea eso. Ni ande un miango la ña mejorar. Entonces, acá el populismo está por encima de todos los demás intereses que necesitamos mejorar en nuestra ciudad. Es una
2: Sí.
0: pena. Es una pena, y no es una cuestión actual, es una cuestión histórica. Siempre fue así, porque no, porque Baico Yapota, Nera Bichama, Baico Caruta, no, oimba la forma, la ña ordena, anda y por más no ande vare ahí cuando se ordenan las cosas. Ya hay coponameta, cuando hay orden, cuando es ordenada las cosas. Pero no hay, pues, esa política o esa intención de mejorar esos aspectos. Entonces, hoy, a puertas del Día de la Independencia, tenemos que hablar de una cuestión negativa. Acá, repito, no hubo ni un acto cultural. Ayer, General Reskin cerró la ruta. Vos debías la tránsito, ja, se la sea, toye plagueado, oye plagueado, orero mandalo, ore distrito, hasta pejo, muy un lado, hacer la pejoción, la Pedro Juan, o toda la Santa Rosa de Pedro de Filata, día de la independencia, apeamos a la firmeza de Recoana, de pueblo, ta, se la sea, toye ure, socorro, la oye urea, maico, usted es indemba, coanga y coma, y oñe, va a ir la dolibera, la bombo tijagüere, coger la avenida, más vea, porque y poná la olla, pues. Claro que incomodó seguramente a esos camiones grandes que tenían que ir a dar la vuelta para no, porque no estaba acostumbrado a eso. Pero a mí, ¿qué me importa? Nosotros engrandecemos nuestra patria, nuestra ciudad, con ese desfile. Y que llore quien tenga que llorar. Y que se vaya a llorarle a su abuela también. Apeapi de Negatilla, po. Este ya Santa Rosa y na. A Malicia, Nueva Germania, Oyapoma ahí. Entonces, Oyapolo y tal la actividad. ¿Añande? Rosario también suele tener cada fecha patria ya pues actividad. Cada fecha patria. Cada feriado, 12 de junio. Acuerda, en ese aspecto la gente de Rosario, punto positivo para ellos. Acuerda, Oyapolo la actividad. A la desfile 3, 4 veces al año y Oyapoy. Jamás veando ya plaga ahí. Añande, no, porque Añande ya recotó ahí la el 13 de noviembre y nada, ni que ya poti la 14 de mayo ni la 15, así que mucho menos. Japecha ya, ese será. Itacurubí también suele tener muchas actividades culturales. Mucha actividad cultural. Japecha es importante. Lo mitad de Japón ya bebe de campaña de concienciación extrema, pero por lo menos un héroe y mandó a te imita ahí. Hay que tú bien interesada o investiga. Japecha. Entonces, es penosa esta situación de desinterés. Pero eso tiene que partir de la ciudadanía, de las instituciones educativas. Y pachetilo, ni en docente, ni en directivo, ni en supervisor. No
1: No,
0: puede, hoy no pueden, con la crítica que le estamos haciendo, nadie puede venir a decir o le ofende. Porque na
1: esperan
0: peña, pues
1: demasiado
0: invade beta.
1: el feriado.
0: Para
1: Esperan,
0: descansar.
1: para descansar,
0: Para
1: para
0: descansar.
1: relajarse.
0: Eso nomás. Ni ande pacha, ni ande putiriru. Pea la broma. Bueno, vale más. O sea, bueno, ya.
1: Vale, que tú me vas a hacer otra
0: Sea, que ahora se pongan para que. Ay, bueno.
1: ¿Cerramos el bloque?
0: Sí, vamos a hacer. Voy a leer algunos mensajes. Sentido de identidad nacional. Después de todo gritando por el mundial y una plaja de Tairema. Y todavía me meñan de concejal. Sí, para mañana ya van a aparecer montones de banderas. Y sí, la Casa Rosita también hoy está coloreado de candidato político también. Bueno, te manda saludos también alguien, Jimmy.
1: En serio,
0: Saludos. Gracias a
1: saludos.
0: todos. Ahí está cierto lo que decís. Cierto lo que decís, Villalba. Aliana dijo sí al desfile. Peña dijo no. Imagínate, ¿no? Desde la ñanea de la cabeza, luego de nuestra autoridad mayor, no la ñañe, pues, ni qué decir, la huevo, mucho menos interesa esta ciudad ya.
2: Sí,
0: Sí,
2: presidente, más ahí.
0: la presidente, más ahí, y más ahí, porte, mira, cierto, cierto. Así mismo es. La cabeza tiene que ser el ejemplo. Bueno, gracias, gracias a los que están enviando mensajes. Vamos a cerrar el bloque, ya estamos enseguida con más de Matinal 1 más 1.
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0: Buen día, ¿cómo están? Bienvenidos a Radio Ñaza Indú. Bienvenidos a Matinal 1 más 1. Iniciamos nuestro trabajo del día de la fecha. Hoy es día miércoles 13 de mayo. Como todos los días, tenemos agenda a desarrollar. Vamos a hablar acerca de esta mañana. Les invitamos a todos a participar del debate político. Confirmó su presencia Cristian de Clesis, no así Carlos Verón, quien incluso hizo un comunicado en donde informa que no va a participar del debate político. Es una brillante oportunidad que tienen los políticos de hablar con mayor objetividad sobre sus planes, sobre sus propuestas en este espacio, porque fácil puedes ir a la casa de la gente y se te endulza los oídos con buenas con promesa de que te van a votar, pero a través de los debates y a través de los espacios que se te permite, se puede llegar a mucho más ciudadanos y de manera mucho más objetiva. Pero no supieron aprovechar. Vamos a hablar también acerca de lo que fue la entrega de productos para la producción avícola, justo en este frío. Entregaron pollitos, vamos a ver si supieron resistir también estos animalitos. Tenemos entrevistas guardadas de ayer, porque ya se nos fue el programa, no pudimos hablar, escucharle más a la autoridad. Vamos a acompañar eso también esta mañana aquí en Radio Ñaza Indú, en Matinal 1 más 1. Los hechos de más relevancia de los últimos minutos, de las últimas horas aquí en Radio Ñaza Indú Matinal 1 más 1, ustedes van a estar compartiendo con nosotros.
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0: Los principales titulares de nuestra mañana informativa de Radio Ñaza Indú de Matinal 1 más 1 en este día 13. Inauguran oficialmente los Juegos Estudiantiles Escolares 2026 en San Pedro de Ilcuamandú, con una multitudinaria fiesta deportiva estudiantil. Un ambiente cargado de emoción, música, danza y entusiasmo juvenil, fueron inaugurados oficialmente los Juegos Escolares Estudiantiles Nacionales 2026 en la ciudad de San Pedro de Ucamandillú. El acto de apertura se llevó a cabo en el renovado polideportivo Vicente Ignacio Iturbe, donde delegaciones estudiantiles de distintos puntos del país participaron de una colorida ceremonia marcada por el espíritu deportivo y confraternidad. Durante la jornada inaugural se realizó el tradicional encendido del fuego deportivo, dando inicio formal a la competencia.
2: El evento contó con la presencia del ministro de Deportes, César Tigre Ramírez, y el gobernador de San Pedro, Freddy de Clesis, quien actuó como anfitrión de la jornada en representación del departamento. Las autoridades destacaron la importancia del certamen para el desarrollo integral de los jóvenes, promoviendo valores de disciplina, esfuerzo y trabajo en equipo, en una competencia que reúne a miles de estudiantes de todo el país.
0: Otro título: Municipalidad de San Estanislao entregó kit de producción avícola a 150 mujeres beneficiarias tras gestiones ante el Ministerio de Agricultura y Ganadería.
2: Violencia en partido de Capi Ibarí, denuncian que un hincha del 4 de mayo golpeó con un palo a un árbitro asistente tras la suspensión del encuentro ante Colonos Unidos.
0: San Estanislao detiene en Etacuara a hombre denunciado por presunto acoso sexual a una niña de 9 años tras operativo policial realizado en la vía pública.
2: Y en lo internacional, la OMS, o la Organización Mundial de la Salud, pide a los países que sigan sus directrices para frenar el hantavirus.
0: Lo destacado de la fecha: debate de precandidatos a intendente se realiza hoy a las 9:30 horas en Radio Ñaza Indú.
2: En lo nacional, Erico Galeano presentó su renuncia indeclinable al Senado y pidió iniciar los trámites para su salida oficial de la Cámara Alta.
0: Roque Santa Cruz podría regresar al Bayern Múnich. Nacional analizaría el pedido de un posible retorno del histórico delantero paraguayo a sus 44 años. ¿Pero para qué será?
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2: Persiste el ambiente frío a fresco con aumento de la cobertura nubosa a nivel país. Hoy, miércoles 13, se presenta con un amanecer de ambiente frío a fresco con temperaturas mínimas que oscilan entre 5 y 13 grados, además de neblinas puntuales en algunos sectores del país. Para la tarde se prevé un ambiente cálido con temperaturas máximas entre 21 y 23 grados en la región oriental, mientras que en la occidental variarían entre 24 y 25 grados. Durante la jornada de hoy se prevé un aumento en la cobertura nubosa, especialmente sobre el norte y este de ambas regiones del territorio nacional. Los vientos predominarán del sector noreste. Y posteriormente, a partir del jueves 14, aumentaría la probabilidad de lluvias dispersas sobre el norte de ambas regiones. Los vientos soplarían de forma variable con tendencia a rotar al sector sureste. Temperaturas previstas: jueves 14, mínimas de entre 10 y 13 grados en la región oriental y alrededor de 15 en la occidental. Máximas de entre 21 y 24 grados en la región oriental y entre 25 y 26 en la occidental. Para el viernes 15, mínimas de entre 10 y 17 grados en la región oriental y alrededor de 18 en la occidental. Máximas de entre 22 y 27 grados en ambas regiones.
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0: Hoy es Día de Virgen de Fátima, pero también son 9 santos más lo que se recuerdan en la fecha. Memoria de la bienaventurada Virgen de Fátima en Portugal, en la localidad de Aljustrel, a la contemplación en la que en el orden de la gracia es nuestra Madre Clementísima. Suscitan muchos fieles, no obstante las adversidades, la oración por los pescadores y la profunda conversión de los corazones. Hoy se recuerda a Virgen de Fátima. También es día de San Pedro de Regalado. Es también día de Santa Gliceria de Trajanópolis, San Servacio de Tongres, Santa Inés de Potier, San Andrés Huberto Fornet, Santa Gemma de Sulmona, Beata Magdalena Albrici y San Juan Silenciero.
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2: El dólar americano a la compra 6.070, a la venta 6.150. El real a la compra 1.190, a la venta 1.250. El peso argentino a la compra 4, a la venta 4. El euro a la compra 7.200, a la venta 7.600.
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0: 3 grados, mínimas de 8 grados para el día de hoy, miércoles 13, mitad de semana. Pueden ponerse en contacto con nosotros al 0993 43 40 24, así también llamar a la línea baja de la radio para entrar al aire o también para dejar opiniones, sugerencias, mensajes. Al mensajero también pueden mandar sus audios en este día. Frío que persiste este miércoles y días de feriado con probabilidad de lluvias. La dirección de meteorología pronostica un amanecer de ambiente frío a fresco, con temperaturas mínimas que oscilan entre 5 y 13 grados, además de neblinas puntuales en algunos sectores del país. La previa de los feriados, en las que se recuerda el Día de la Patria y de la Madre, se presenta fría a fresca, cielo parcialmente nublado y vientos variables luego del noreste. En las primeras horas de la madrugada se presentarán neblinas, luego la visibilidad irá mejorando con el paso de las horas. La humedad en torno a los 97%, de acuerdo al pronóstico de Carolina López, meteoróloga de turno. Y por la tarde se prevé un ambiente cálido, con temperaturas máximas de entre 21 y 23 grados. En la región oriental y en la región occidental variarán entre 24 y 25 grados. Es lo que tenemos para la jornada de hoy y también para los días próximos de feriado a nivel nacional y a nivel regional, también región oriental y región occidental. Ya estamos también en contacto con el compañero Cristian Ríos desde Exteriores. Adelante, compañero.
1: Sí, gracias, Jamie. Tenemos material, Jamie, que ayer no pudimos hablar más por cuestiones de tiempo con la presidenta de la Asociación de Mujeres que es de San Jorge, calle 8000 Defensores. A ellos se les había entregado insumos más animales avícolas en el gimnasio municipal, y queríamos nosotros hablar un poco también la expectativa, esto de lo que genera un poco también que el beneficio que han recibido ellos como Asociación de Mujeres San Jorge de calle 8000 Defensores. Una pequeña nota con la señora Miriam Ortiz, ella es la coordinadora de la Asociación de Mujeres San Jorge de calle 8000 Defensores. Ahí la nota ya preparada con el compañero David López. Compañero, y enseguida te cuento, después de la entrevista, entro nuevamente para contarle muy buenas promociones aquí en Bristol.
0: Gracias, Cristian.
2: Aquí en presencia de la presidenta, la coordinadora de la Asociación de Mujeres de Calle 8000 Defensores, específicamente de la Asociación San Jorge. Ya, Miriam, buen día para la audiencia.
3: Buen día, obrero representante de la Asociación de Mujeres San Jorge, Calle 8000 Defensor. Ahora ya pone 3 años la forma angular de asociación. Lo recibí mimi, antes había algunas cosas, pero cuando lo recibí, a lo mejor la orela pollito, bebedero, comedero, ahora las en mi UAB, inclusive breve incubadora. Ahora agradecer tengo al señor intendente municipalidad, al ministro Carlos Jiménez. Y entero vete a la municipalidad Pehuá, pero agradecer porque esta gestión no lo llamó.
2: Guapico, PMP tiene lucha constante ahí como asociación de mujeres. Juan APP recibí, cuaco beneficio, anda jaína de petiría pe ya poco, no ambuvo, pero se gestionar ya un mapa allá.
3: No, no, ahora cuatro ya por 2 años, no vengo a hablar de cuatro la municipalidad. Aco, ango, ange, ore, vela, ore, beneficio. A través de nuestros papeles, ahora el papel, ahora copa y te informa.
2: ¿Cuántas personas recibe? ¿Cuántas familias recibe uno de ellas?
3: Por la Asociación de Mujeres, para mí 30 cuñas, pues pumbarete, ahora pues cuarí 50 personas ahí, o recibí la beneficia B.
2: Específicamente cada familia recibida.
3: A cada familia recibida es 100 pollitos, a 5 bebederos y comederos, a 14 bolsas de su comida, balanceado. Ahora recibí a BEI, incubadora BEI.
2: ¿Como asociación?
3: Como asociación, como asociación. 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

0: mi imaginador de asociación.
1: ¿Va 8.000, guá me mete?
0: Va 8.000 defensor, guá.
1: ¿Año more con la pende de asociación?
0: A 3 años, enero, ya pues aguardé la hora de asociación. 3 años.
1: Y dedicáis la producción de pollitos, ambas, y otro la andas ahí la cual, y te vende pues ya por la otro peña emprende, otro rubro por el cual.
0: Sí, lo por el cual, y a veces lo vende algunas cosas, lo de producto que era mía. 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
0: Sí, ya lo vendes centro, pero ojo a JVP, lo vendes a mi Sharon Gatú la plata, porque viste que la plata rico tenés, pues la Sharon Gatú, lo de cola, lo de tesorera, cualquier cosa, lo de purgamos, 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mujeres.
1: Y importante la autoridad de cuida, a veces va a apostar en la. Aprender es a aprender a apoyar a hija o a través de ellos también o gestionar la beneficio a la comunidad como asociación.
0: Sí, es importante tú se te reíma en colaborar ayudas y cuey. Tú se te reíma, es importante te reíma a esa neve la hora de ayudar y la doctora Julia, la doctora Noemi, que está interior de ayuda a México y la homogeneidad de beneficio. Ahora agradecer te reí su pecuera.
1: ¿Señora Miriam, apellido eres?
0: Miriam Ortiz Cáceres.
1: 3 años la NEA son 2 horas.
0: Sí, 3 años.
1: Muchas gracias, señora Miriam.
0: A usted.
1: Hola, señora Miriam Ortiz, presidenta de la Asociación de Mujeres San Jorge de Calle 8000 Defensores, compañeros.
2: Gracias, Cristian Ríos. Estamos nuevamente contigo, compañero.
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5: No, no sé, no hay nada.
2: Nuestra primera pausa entonces,
5: No hay
2: adelante.
5: nada, tranqui pa.
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0: 8:40, continuamos en Matinal 1 más 1 por Radio Ñasa Indú y ya estamos en comunicación con una actual concejal de 25 de diciembre y también precandidata nuevamente por el Partido Colorado, la señora Lucha Salinas, concejal actual y nuevamente está en pugna por la concejalía de 25 de diciembre. Vamos a hablar un poco con ella, a conversar un poco sobre sus proyectos, lo que ella está teniendo como visión nuevamente para este nuevo periodo como concejal. ¿Cómo estás, Lucha Salinas, concejal de 25 de diciembre? Buen día para Radio Ñasa Indú.
1: Muy buenos días para la audiencia de Radio Ñasa Indú. Cordial saludos a los operadores de esta prestigiosa emisora. Soy Lucha Salinas, actual concejal municipal de 25 de diciembre y nuevamente precandidata en este nuevo periodo que se aproxima. Estoy por la lista número 2, San Pedro para Todos. Estoy en la opción número 1 y estoy a disposición de ustedes.
0: Un gusto saludarte, concejal. Contanos un poco cómo es la aceptación de la gente, hablarnos un poco de tu proyecto, hablarnos un poco de vos también, para que la audiencia pueda conocerte a través de la radio y puedan escuchar y así también simpatizar con tus proyecciones para la ciudad de 25 de diciembre.
1: Sí, el 25 de diciembre todos me conocen porque yo nací, crecí, trabajé, me jubilé, me postulé, ¿verdad? Me incursioné en la política y en todo el distrito me conocen, ¿verdad? Quién es Lucha Salinas, ¿verdad? Uh-huh. Estuve mucho tiempo como directora, por lo tanto, en el ámbito educativo todos me conocen, ¿verdad? Como concejal, los proyectos que tengo es realizar, ¿verdad? Cumplir realmente con la función que le corresponde a un concejal. Voy a ser la concejal que va a controlar el uso de los recursos del municipio. Así, defender a 25 de diciembre en la Junta Municipal. No puedo prometer cosas que no voy a poder cumplir, pero sí la gente sabe y ante el distrito de 25 de diciembre prometo, ¿verdad?, esa honestidad y no callarme ante las injusticias, porque esa es la función de un concejal: el de legislar, el de controlar, el de representar, ya que el concejal no maneja plata, ¿verdad?, pero debe acompañar todos los pedidos de las comunidades, ¿verdad?, presentando minutas, proyectos y golpeando puerta para que esos proyectos sean ejecutados.
0: Asimismo, concejal, realmente es muy bueno escuchar que realmente querés dedicarte netamente a la función de un concejal, que es legislar y ser contralor de su distrito, contralor de su intendente. Eso habla muy bien de la proyección que tenés dentro de la Junta. ¿Y cómo estás viendo, cómo estás evaluando lo que ahora mismo está pasando 25 de diciembre como ciudad? ¿Cuáles son las medidas o las proyecciones que vos estarías teniendo para seguir trabajando como lo haces o para incursionar con algún nuevo proyecto?
1: Siempre se aprende algo nuevo, ¿verdad? Y ya tengo una experiencia en este periodo. Uh-huh. Veo que para que uno pueda conocer las necesidades de cada comunidad, ¿verdad?, debe acompañar, hablar con la gente permanentemente, ¿verdad?, organizarle a la gente y escuchar sus necesidades, ¿verdad?, y en base a esas necesidades presentar las minutas, ¿verdad?, para que se pueda presentar en donde corresponde, ¿verdad? Entonces, es importante ese acompañamiento, esa organización, que se organicen las gentes, porque en forma individual a uno no se le escucha, ¿verdad? Uh-huh. Solamente organizándonos, entonces, esa es la metodología de trabajo que voy a implementar, ¿verdad?, para que la gente pueda estar, para que los concejales escuchen las necesidades y para que también la ciudadanía se entere, ¿verdad?, de cómo se está utilizando los recursos.
0: Excelente. Y concejal, teniendo en cuenta que nos comentaste que fuiste directora de una institución educativa, sos maestra y mejor que nadie las maestras conocen las necesidades de su comunidad, de su pueblo, entonces estás constantemente en la movida, como se dice, ¿verdad? Escuchando a la gente, es por eso que podés identificar plenamente cuáles son esos ejes principales con los cuales se va a trabajar, me imagino.
1: Así mismo, es verdad, así mismo. Conozco porque conozco bien el distrito de 25 de diciembre, conozco a la gente, me encanta visitar a la gente por el buen recibimiento que estoy teniendo, ¿verdad? En donde llego, ¿verdad? Siempre mis alumnos me conocen con el nombre de directora, directora, acá viene directora, porque parece que ellos me tienen como estar en un cargo vitalicio, ¿verdad? Entonces, me siento muy bien. 25 de diciembre es nuestra casa. Y en 25 de diciembre vivimos los 365 días de Pascua. Por lo tanto, nuestra ciudad se merece tener concejales que tengan que defender los derechos, ¿verdad? Tenga que acompañar, escuchar e informar a la gente, ¿verdad?
0: Así es. Y contanos también un poquito de tu gestión en estos 5 años, cuáles fueron tus proyectos, acompañamientos, gestiones para con la gente desde la Junta Municipal de 25 de diciembre.
1: El primer proyecto que había presentado era referente al cementerio. Es un punto que a mí bastante me preocupa, ¿verdad? Porque todos vamos a ocupar, ¿verdad? Ya sea algún familiar o todos vamos a ocupar ese lugar. Entonces, la legalización y el ordenamiento del cementerio. Algunos proyectos, algunos puntos solicitados fueron realizados, pero no todos, ¿verdad? La ordenación dentro del cementerio, porque hay una cosa que no se pudo hacer, no fue escuchada, ¿verdad? Presenté la minuta de la arborización desde el peaje hasta 25 de diciembre. Presenté un hermoso proyecto referente al matadero municipal, porque es una necesidad para 25 de diciembre. Nosotros acá no tenemos ningún matadero, ¿verdad? Entonces, una reunión con los carniceros, funcionarios de la fiscalía, ¿verdad? Para que se pueda analizar ese tema. El intendente se había comprometido, ¿verdad? Había solicitado un tiempito para que esto se pueda organizar bien, porque esto es un proyecto que tiene que estar bien planificado, ¿verdad? Dentro del presupuesto. Y había presentado, ¿verdad? Con todos los puntos que debe reunir un matadero municipal. Pero, lastimosamente, no fui escuchada, ¿verdad? Me preocupa también el uso de las veredas, ¿verdad? No tenemos acá veredas, ¿verdad? Por donde puedan circular, ¿verdad? Las personas discapacitadas. Entonces, es importante que tengamos ya esa visión de hoy en adelante. Lo que está, ¿verdad? Pero de hoy en adelante, entonces, es importante esas cosas. Tenemos también apertura de calles que había solicitado. Las ordenanzas que tenemos en la municipalidad de 25, hemos solicitado que sean publicadas para que la ciudadanía conozca y para que esto se pueda ejecutar, cumplir esas ordenanzas, ¿verdad? Porque si estas ordenanzas están guardadas y la ciudadanía no conoce, entonces no aporta positivamente para el cumplimiento de esto, ¿verdad? Lo que queremos es que 25 de diciembre sea diferente. En muchos aspectos ha cambiado, pero cada día tenemos que tener esa vida, ese empeño, esa unidad para que podamos ir mejorando y para que 25 de diciembre cada día sea mejor, ya que es el portal del norte, ¿verdad? Anoche, por ejemplo, el movimiento San Pedro para Todos, el 25 de diciembre, tuvieron una reunión, una importante reunión en donde acudieron muchísimos dirigentes a pesar del frío. Yo no pude participar porque estoy con un problema de salud de mi mamá, entonces no estoy por 25, pero he visto, ¿verdad?, cómo la gente se entusiasma, cómo participa. Esto se realizó en la casa del señor Ramón y la profesora Cándida Poletti. Estuvo el gobernador y el fervor de la gente por elegir a Sindulfo Benítez como candidato a intendente de 25 de diciembre es enorme. Yo estoy en la opción número uno. Pido a la gente de 25 de diciembre que aposte a esta mujer, que aposte, ¿verdad?, por un concejal que va a estar al lado de ellos y que va a estar defendiendo los derechos de 25 de diciembre.
0: Excelente, concejal, realmente. Esperemos que la gente pueda elegir correctamente en estas elecciones y pueda apostar a los proyectos que tiene cada concejal, o en este caso su persona también, como, o como mujer, como maestra, como directora, así como se le conoce a 25 de diciembre. Y podemos también apelar nuevamente a la gente, pedir su voto de confianza para vos. Entonces puedes repetir tu opción, tu lista, si es que nos estás escuchando bien. O concejal. Bueno, creo que está reconectando un poquito de problemas con la señal, pero la concejal ya estuvo comentando también su opción. Ella está en la lista 2 de opción 1, estaba mencionando. Habló también de los buenos proyectos que tiene para tenerle en cuenta. Y bueno, lastimosamente se cortó, pero yo creo que lo más importante ella ya mencionó, ella ya dijo. Así que le agradecemos por su tiempo, por su contacto. Y tenemos pausa a esta hora de la mañana, cumplimos antes de entrar a la ronda nacional.
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4: Meteorología para la tarde de hoy. Ya está para informarnos Marlene Aranda para la Ronda Nacional. Adelante, compañera, te escuchamos.
5: Buenos días, Julio, y a todos los compañeros de la Ronda Nacional. No sé si me escuchan bien, yo escucho un poco entrecortado.
4: Perfectamente, Marlene, así es.
5: Bueno, me encuentro en la Costanera Norte, donde el Ministerio de Agricultura tiene una feria del campo a la mesa, donde hay varios productos que ya podemos aprovechar ya para el feriado, tanto como para el Día de la Madre, ¿verdad? Ya para la carne, para la ensalada, para hacer el chipaguazú, el choclo está a 12.000 el paquete, la lechuga está 3x10, el mazo, el huevo, encuentran a 23.000 la plancha, el pernil del cerdo está a 30.000 el kilo, queso está a 33.000 guaraníes el kilo. Tenemos varias opciones, ¿verdad? Vamos a ver si podemos hablar con algunos. Buen día, doña. ¿Qué tal la venta?
6: Bien, bien. ¿Qué podemos encontrar? Todos los verdeos. Choclo. Tenemos choclo, lechuga, cebollita, perejil, cunatún, acelga, espinaca, orégano, berro, albahaca, apio. De todo un poco. Sí, la lechuga está 3x10 y los choclo, tenemos choclo, lechuga, cebollita, perejil, cunatún, acelga, espinaca, orégano, berro, albahaca, apio, de todo un poco. Sí, la lechuga está 3x10 y los verdeos está todo 3x5.
5: Perfecto, gracias. Acá es para las verduras. También está el chorizo sanjuanino, ¿verdad? Como le dice. Buen día, doña. ¿Qué tal?
7: Buen
5: ¿qué
7: día,
5: tal
7: la venta? Todo bien.
5: ¿A cuánto está el chorizo, doña?
7: A 33.000 el kilo.
5: ¿33.000 el kilo? ¿El cerdo?
7: A 30.000 el kilo.
5: ¿Y el queso?
7: Queso paraguay a 33.000.
5: Son productos frescos que pueden venir. ¿Qué les dice la gente que nos está escuchando?
7: Sí, ya todo. Uy, hay ahora solo productos por una. Con oportunidad con este día.
5: ¿A bajo precio?
7: Sí, a bajo precio. Y muy calidad.
5: Así también escuchamos a la doña. Vamos a ver si podemos también conversar con el ministro de Agricultura. No sé si tiene tiempo.
4: A ver, le escuchamos. ¿Y no viste si hay carne vacuna también? ¿Puedes preguntarle al ministro?
5: Ok, un momentito. Buen día, ministro. Estamos vivos para Radio Cáritas. ¿Qué tal, ministro?
8: Bien, muy buenos días.
5: Ministro, ¿hay también carne vacuna que podemos conseguir?
8: Sí, tenemos carne vacuna que en volúmenes importante para la fecha. Es la tercera edición, bueno, la segunda de Chesipe Guaná, Día de la Madre. Y lo más importante es que esto va a ser algo más frecuente. Ya vamos a salir ya en la carnicería en tu barrio. Vamos a estar ya realizando también en cabeceras departamentales como... Vamos a iniciar en Concepción, ese está planificado y nos pone muy contento que más empresas

0: pueda también acompañar con esto, con esta promoción que estamos haciendo semanalmente con una carne vacuna que no fue fácil incorporarlo en la Feria de la Agricultura Familiar, pero hoy día es algo rutinario y eso de alguna u otra manera lo que busca es impactar un poco la economía del consumidor final que busca justamente la agricultura familiar, la Feria de la Agricultura Familiar, en donde los productos frescos que vienen del campo son productos de la gente asistida por el Ministerio de Agricultura y Ganadería.
1: Podemos decirle a todos los oyentes que va a encontrar carne vacuna, carne de cerdo.
0: Todo tipo de carne, carne vacuna, carne de cerdo, carne de aves, verdeo, hortalizas en general y bueno, alguna fruta también de estación que estamos teniendo.
1: También un apoyo fundamental para los microproductores.
0: Totalmente, no, esto es, usted no se imagina la cantidad, el movimiento económico, cómo impacta para el pequeño productor. La semana pasada, el 6, hicimos una feria con, son 167 millones de guaraníes.

0: ya no el sector rural de nuestro país, porque hay una inequidad. Hay sectores que están trabajando bien y hay sectores que necesitan mayor acompañamiento, mayor motivación, y eso es una manera de hacerlo. A usted.
1: Así escuchábamos al ministro Carlos Jiménez, Julio también, decirle a la audiencia que van a encontrar variedades de productos, no solo también alimenticios, sino también hay ya flores
2: Ah, mira.
1: para buscar regalo para mamá, también hay artesanías, carteras, manteles de Opoí. Vas a encontrar todo tipo de productos que necesites, tanto como cosas dulces, frutilla con chantilly, alfajores, varios productos.
2: Qué bueno, qué lindo que puedan no solamente producir la materia prima, sino elaborar también lo que tienen. ¿Y hasta qué hora van a estar para que la gente también aproveche, Marlene?
1: Es hasta agotar stock. Es hasta
2: Hasta,
1: agotar. No tienen
2: bueno.
1: un horario fijo, pero es hasta agotar stock. Ya, hasta liquidar hasta los últimos productos.
2: Bueno, entonces a no perder el tiempo, porque si no pueden quedarse sin algún tipo de producto que están buscando para estos días. Marlene, muchísimas gracias.
1: Hasta un próximo contacto.
2: Marlene Aranda también para la Ronda Nacional. Vayamos a nuestros vecinos aquí en los amigos de Radio Fe y Alegría. Ya está para informarnos Javier Silguero. Adelante, compañero, te escuchamos.
3: Buen día, Julio y compañeros de la Ronda Nacional. Estamos en víspera de días festivos. Feliz mitad de semana para todos. Compartimos el siguiente reporte de Radio Fe y Alegría. Esta mañana temprano conversamos con la diputada Rocío Vallejo del partido Patria Querida sobre la renuncia de dos senadores oficialistas, Erico Galano y Hernán Rivas. Sostuvo que las renuncias llegaron tarde y dijo que el Senado debió impulsar hace tiempo la pérdida de investidura.
4: Estas personas tuvieron que haber salido ya hace tiempo porque se dan las causales de pérdida de investidura, ¿verdad? Tuvo que haberse planteado en el Senado la pérdida de investidura, sin embargo se les dio un permiso inconstitucional y finalmente termina con la renuncia. Como decía ayer en una clase que estaba dando, que parece el gran hermano, esta cuestión de salen, entran senadores, vuelven a salir. Finalmente se van estos dos señores porque no existe en la Constitución una parte en que diga tienen permiso para esperar si son se van a la cárcel o no. Por eso es inconstitucional, porque los permisos son solamente para como ministro o embajadores. Se da esta salida, como que se calman las aguas de vuelta, corresponde que se vayan, pero correspondía ya que se vayan a cerrar. Finalmente termina como que este capítulo de la novela y vamos a ver cómo continúa en la justicia. El caso de Erico Galeano es como que, bueno, ya tenemos sentencias en dos instancias, en primera instancia, confirmada en segunda instancia, ahora ellos recurrieron a la corte.
3: En otra parte de la entrevista, la diputada hizo referencia al caso del ex senador Rivas y las denuncias relacionadas con títulos universitarios presuntamente falsos o emitidos sin los debidos controles académicos.
4: Es demasiado emblemático porque en realidad Hernán es uno de, a mí me asustó la cifra que dio el presidente Daniel Duarte, dijo que hay 100.000 títulos falsos. Imagínate lo que es, esa cifra es escalofriante, ¿verdad? La serie, así podemos decirlo, Hernán Rivas, porque esto está compuesto de miles de episodios iguales que deben ser por lo menos elucidado a aquellos que tomaron de estado público o tomarse medidas en las universidades. Ella está sudamericana en cuanto a la carrera de grado de derecho y tenemos otras universidades también que están en la mira. Esto es demasiado importante, es demasiado grave. ¿Quiénes son las autoridades que en base a un título están ejerciendo un cargo de poder y de decisión en el gobierno, en el sector privado? Dijo Duarte, 100.000 títulos que están en la mira. Esto es demasiado. Tal vez, yo creo que tal vez él se refería al número de 100.000 con carreras que no estaban acreditadas y entonces, bueno, se emitieron igual títulos en ese sentido. Ojalá sea así, no 100.000 títulos falsos, ¿verdad? Porque si fuese 100.000 títulos falsos, debería denunciar.
3: Palabras de la diputada Rocío Vallejo del partido Patria Querida. Reporte de Radio Fe y Alegría para la Ronda Nacional. Gracias. Hasta la próxima.
2: Gracias, Javier. Por supuesto, quedaremos atentos también a lo que vaya a pasar ahora en ese estadio que tiene que ver con la justicia. Ya en el ámbito político se definió finalmente, después de tanto ir y venir y de tantos pedidos, incluso de la gran población de la ciudadanía, sobre este caso, estos varios casos que se fueron dando en el Congreso Nacional, títulos falsos de por medio, gente involucrada en hechos de corrupción.

0: corrupción o del mismo crimen organizado. Así que a ver cómo continúa concretamente en la justicia. Vayamos ahora al norte del país. Desde Radio Ñacendí nos informa Jamie Ortiz. Adelante, compañera.
1: Muy buenos días, compañeros y compañeras de la Ronda Nacional. Les saludamos desde Radio Ñacendí en esta mañana de miércoles 13 de mayo del año 2026. Tenemos temperatura de 12 grados en nuestra ciudad en esta fría mañana. En esta ocasión estuvimos conversando con la señora Miriam Ortiz Cáceres. Ella es presidenta del Comité de Mujeres de 8.000 Defensores, quien estuvo hablando con nosotros sobre la entrega de kits de producción avícola realizada en la jornada de ayer. En representación del comité, donde recibieron estos kits para la producción de aves en San Estanislao. Este proyecto es impulsado por la Municipalidad de San Estanislao con la gestión y el acompañamiento del Ministerio de Agricultura y Ganadería. Fueron beneficiadas 150 mujeres dedicadas a la cría y a la producción de aves en la comunidad. Escuchemos lo que nos comentaba la presidenta Miriam Ortiz Cáceres, representante del Comité de Mujeres Productoras.
2: Cuando lo recibí, a lo mejor la orela pollito, bebedero, comedero, ahora les envío a Beico, inclusive breve incubadora. Quiero agradecer tengo al señor intendente municipalidad, al ministro Carlos Jiménez, a Pei entero vete a la municipalidad Pehua, pero agradecer porque esta gestión no lo llapó. Ahora, cuatro ya por 2 años, no me llevo a la municipalidad. Acuan a un ajeore vela, ore beneficio a través de lo de nuestro papel, ahora la ore papel, ore copaite en forma.
3: ¿Cuántas personas recibe? ¿Cuántas familias recibe?
2: Por la Asociación de Mujeres, para mí, 30 cuñas, pues, pumbarete, a peo, ahora, pues, cuario, 50 personas ahí, o recibí la beneficia B. Acá, familia, recibí 100 pollitos, a 5 bebedero y comedero, a 14 bolsas de su comida, balanceado. Ahora recibí a B, incubadora B.
1: Parte de lo expresado por la presidenta Miriam Ortiz Cáceres en esta mañana, hablando para Radio Ñacendí. Es lo que compartimos con ustedes, compañeros, para la Ronda Nacional de Emisoras del Paraguay, una noticia destacada en la mañana. Estaremos nuevamente en otro contacto. Gracias.
0: Gracias, Jamie. Y aquí vemos cómo va cerrando el círculo, tanto de conseguir estos beneficios, apoyo, concretamente, de tener un acompañamiento también en lo posible y finalmente poder comercializar el producto, así como lo estábamos teniendo aquí en la zona de Asunción con la feria, también en otros departamentos, ya lo adelantaba el mismo titular del MAC, que se estarían realizando en cabeceras departamentales. Ojalá todos los productores puedan tener la oportunidad de poder terminar comercializando su producción a un precio razonable, sin intermediarios, y poder sacarle ventaja a ese sacrificio que tuvo su tiempo de cultivo. Vayamos al Chaco paraguayo. Desde Radio Paipucú está Hugo Enrique Díaz con la información. Adelante, compañero.
4: Muy buenos días, compañeros oyentes de la Ronda Nacional. 12 grados de temperatura. El cielo está parcial nublado aquí en Teniente Primero Manuel Irala Fernández. Instan a proteger el Parque Nacional Médanos del Chaco ante nuevas amenazas. En una carta oficial dirigida a autoridades del departamento de Boquerón, el monseñor Miguel Fritz, obispo del Vicariato Apostólico del Pilcomayo, expresó su profunda preocupación por los recientes intentos de vulnerar la protección legal del Parque Nacional Médanos del Chaco. Monseñor Fritz calificó al parque como un patrimonio natural y un vergel que el Creador ha puesto en nuestro querido Chaco, recordando que este espacio goza de protección jurídica ratificada por la propia Corte Suprema de Justicia en el año 2019.
5: Nosotros estamos preocupados por nuestro Chaco en general, que está perdiendo cada vez más vida por perder cada vez más árboles, y también sabemos que hay riquezas naturales que por un lado es el urendá, el agua, el acuífero, por otro lado se está descubriendo litio, también petróleo y gas. Entonces, hay muchos intereses que quieren explotar el Chaco y los recursos, ¿verdad? Y ahora se dirige el interés desde hace rato al Parque Meran de los Meranos, como también defensores del Chaco. Y hubo ya un intento de conseguir el permiso, porque sabemos que es un parque que es patrimonio natural y tiene su protección. Y hubo un intento de sobrepasar, digamos, esta protección que tiene una reserva natural, un parque natural. Y en 2019 la Corte Suprema ya decidió que no, y se tiene que mantener como patrimonio. Ahora hay un intento nuevo, ¿verdad? Y por eso las reacciones de muchas organizaciones y a la cual nos adherimos, como nosotros vivimos aquí en esta zona que es el Chaco paraguayo con el vicariato. Entonces quería pedir, ¿verdad?, el apoyo de las autoridades locales, sea ya el gobernador con la Junta Departamental, como también del intendente con la Junta Municipal.
4: Estamos preocupados por nuestro Chaco en general, que está perdiendo cada vez más vida al perder sus árboles. Hay muchos intereses que quieren explotar los recursos y ahora el interés se dirige nuevamente al Parque Médano, señaló el vicario. También hace eco de la grave situación ambiental que atraviesa la región. Según datos compartidos por el vicario, solo en el año pasado se registraron 286.000 hectáreas deforestadas en el distrito de Mariscal Estigarribia. Fritz denunció la circulación constante de camiones transportando madera de especies protegidas como el palo santo, a pesar de las normativas vigentes.
5: Evidentemente, casi no hay día en que no haya pasan acá camiones, incluso a veces con palo santo, donde sabemos que en el hecho se ha hablado alguna vez de forestal cero, se ha hablado de protección, se habla de infona, se habla de mares, pero la realidad es que permanentemente se ve que se está desmontando y sabemos por las cifras que se publica que esta zona nuestra es una de las más explotadas, incluso a nivel mundial, ¿verdad? Sabemos que solamente el año pasado, solo en el distrito de Mariscal, fueron 286 mil hectáreas que fueron deforestadas. Entonces, estamos preocupados por el futuro de nuestro Chaco.
4: Así escuchamos al Monseñor Miguel Fritz, obispo vicariato apostólico del Pilcomayo. Información desde Irala Fernández. Vuelvo con ustedes, compañeros. Muchas gracias. Hasta mañana.
0: Hasta mañana, Hugo Enrique Díaz. Lamentable esta situación. Hay muchos intereses, decía Monseñor, sin lugar a dudas. Y a quien les está reclamando participación y un poco de acompañamiento, muchas veces también se ven doblegados por esos intereses. Ojalá se puedan rescatar a algunas de esas autoridades para hacerle frente a esto que es más que alarmante. ¿Se imaginan cuántos estadios de fútbol representan esa cantidad de hectáreas deforestadas? Pero estamos hablando de casi 1000 estadios o más incluso todavía que fue deforestado en apenas un solo año. Y ni hablar de los árboles que están ya bajo resguardo legal, pero que a pesar de ello se sigue deforestando. Vamos cerrando esta edición de miércoles, Hugo.
6: 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Tiene llegada Ronda Nacional, Rupibe.
0: Así es, gracias a los compañeros por los materiales, a la audiencia por la sintonía, y les instamos a seguir en sintonía también de nuestra variada programación para seguir informados. Nos reencontramos mañana después de las 9, permiso.
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0: Son las 9:36 minutos en todo el Paraguay. Estamos en Radio Ñaza Indú. Estamos en matinal 1 más 1. Hora paraguaya, dice la radio, dice que suele ser la más puntual en ese sentido, pero nuestra pausa, nuestro programa de la ronda nacional también muchas veces impide que seamos muy puntuales. Pero sí, el candidato invitado sí llegó puntual. Y 25 ya está, ya estuvo aquí en la radio. El licenciado Cristian de Clesis, con quien vamos a dialogar acerca de los planes, de las propuestas, de las ideas que tiene como candidato. Radio Ñaza Indú, cada periodo político, legislativo, presidencial incluso, hemos tenido siempre los debates políticos, hemos tenido las conversaciones, los diálogos con los candidatos, ya sean entrevistas como también en un frente a frente con los candidatos, para que de esta forma la ciudadanía pueda tener un poco más claro el panorama acerca de lo que se ofrece como propuesta política. Y nuestro medio de comunicación busca eso, justamente darle esa posibilidad al candidato o a los candidatos a presentarse ante su gente, y al mismo tiempo que la ciudadanía a través de este medio pueda escuchar las ideas, las propuestas que tiene el candidato y elegirlo. Entonces, más allá de una cuestión protocolar, esta es una herramienta muy importante para el político, si sabe aprovechar lo que se le ofrece como un medio de comunicación, porque es muy fácil, es muy de ilusiones también llegar a casa de una persona y te decir, sí, yo voy a votar por vos. Pero no es lo mismo que te escuche una persona que te escuche miles a través de la radio. Y sabemos que en este momento hay un centenar de miles de personas que están escuchando la radio, y a ellos le agradecemos por la confianza. Y nuestro medio de comunicación hemos tratado en lo máximo posible de hacer un trabajo objetivo, criticando a los candidatos, criticando algunas propuestas que parecían absurdas y poco realizables, a los dos candidatos, principalmente de la ANR. Y eso lo hacemos porque creo que la objetividad tiene que ser así, ¿verdad? Un medio de comunicación objetivo. Aquí no puede venir Cristian de Clesis a decir que es el favorito de la radio, o Carlos Verón que es el favorito de la radio. A ambos candidatos, y de hecho también muy pocas veces le hemos dado, hemos hecho entrevistas políticas aquí durante toda esta campaña. Entonces siempre nos hemos mantenido al margen de toda disputa política, y siempre hemos tratado todo lo que concierne a la campaña política electoral de manera objetiva y ecuánime. Dicho todo esto, nosotros hemos invitado formalmente a los dos candidatos, a Cristian de Clesis y a Carlos Verón. A los dos, en el mismo tiempo, también se les llevó la invitación, para que nadie luego diga, a mí primero o a mí me invitaron último. Entonces, se les invitó formalmente con documento, así como corresponde y como busca la radio dar una seriedad al tema. El Movimiento Corazón Valiente emitió un comunicado el día de ayer, en donde, voy a leer textualmente esto: el Movimiento Corazón Valiente felicita a Radio Ñaza Indú por promover espacios de debate democrático y participación ciudadana. Sin embargo, ante el actual clima de alta tensión política y los hechos que afectan al precandidato Carlos Verón y su familia, y por respeto a la dignidad e integridad de la familia, se ha decidido no participar del debate previsto. No obstante, Carlos Verón reafirma su total predisposición para acudir a entrevistas o espacios individuales organizados por Radio Ñaza Indú a fin de presentar propuestas y responder consultas ciudadanas. Y firma el ingeniero Carlos Verón, precandidato del Movimiento Corazón Valiente. Y lamentamos muchísimo que no haya podido estar aquí. Agradecemos el comunicado y por la atención también que dan a la propuesta que le hemos invitado, pero lastimosamente él no va a poder participar. Y es una pena, porque era el momento que él tenía también para hablar con Cristian. De repente pudo haber sido un momento propicio para demostrar la capacidad de diálogo como futura autoridad, o futura autoridad digo porque es un candidato. Entonces, pues, pudo haber aprovechado ese momento también para limar asperezas o demostrar capacidad de diálogo, capacidad, porque aquí no solamente Si uno llega a la municipalidad, no va a tener un adversario, va a tener aproximadamente 80.000 a 100.000 adversarios a quien tendrá que enfrentar, que es la ciudadanía, y con quien tendrá que responder ante cualquier duda. Pero lastimosamente no le tenemos, y de igual manera nuestro formato de debate va a continuar. Nosotros vamos a hacer tal cual estaba previsto el debate, y tal cual venimos haciendo, de hecho, durante estos años de servicio de Radio Ñeseimbí a la democracia y a la política santaniana. Bueno, vamos a comenzar entonces el debate. Después de este preámbulo, era necesario hacer porque es lo que corresponde, ¿verdad? ¿Cómo estás, licenciado Cristian de Clesis? Buen día, un gusto saludarte.
1: Buen día, Edgar, buen día, Jamie, buen día a la gran audiencia. Un gusto, un placer de estar en contacto con la audiencia.
0: Gracias por aceptar la invitación, primeramente.
1: Bueno, por supuesto, sí, desde un primer momento hemos aceptado la de venir y, por sobre todo, venir a compartir las ideas, los proyectos que estamos teniendo para nuestra querida ciudad.
0: El formato del debate es preguntas así corridas, 2 minutos, y si es antes mejor, la respuesta tiene que ver solamente con lo que va a ser el quehacer municipal, si usted llega a la intendencia municipal de la ciudad de Santani. Vamos a tener un cronómetro y cuando llega a los 2 minutos suena un timbre y ahí cerramos y pasamos a la siguiente pregunta. Excelente. Por eso digo, vamos a mantener el mismo formato que íbamos a hacer con otro candidato, si es que lo teníamos. Entonces vamos a aprovechar el tiempo para hablar un poco de tus propuestas. Excelente. Tenemos el cronómetro. Cuando diga 2 minutos, ¿ya? La pregunta es, iniciando ya nuestro debate, ¿verdad? ¿Cuáles serán sus principales prioridades como intendente de Santani?
1: Bueno, tenemos muchísimas situaciones, muchísimas necesidades. La ciudad es bastante grande. Sabemos que Santani es la ciudad más grande del departamento. Por lo tanto, hay muchísimas prioridades. Tenemos muchos problemas viales. Tenemos muchísimos inconvenientes. Justamente sabemos de la situación, de que cada vez que estamos teniendo grandes lluvias, precipitaciones, tenemos muchísimos problemas en todos los barrios, en todas las compañías. Prácticamente el 95%, ¿verdad?, que del distrito de Santani es terraplenado. Por eso es algo muy importante la de que podamos también nosotros acompañar fuertemente en los temas viales. Y eso yo creo que vamos a hacer de acuerdo al convenio que estaremos realizando con las 3 instituciones juntas: el gobierno central, el gobierno departamental y el gobierno municipal. Porque es imposible, Edgar, es muy difícil solo, la municipalidad solo no va a poder, por lo tanto debemos de hacer estos convenios, estas alianzas, justamente como en su momento cuando estuve como encargado de la oficina administrativa, se ha hecho convenio con el Ministerio de Obras Públicas y hemos trabajado de forma conjunta. Entonces, hemos paliado bastante la situación de los problemas viales que tenemos en nuestro distrito y, por supuesto, también en el departamento de San Pedro.
0: Gracias. Ahí empezamos de vuelta el cronómetro, David. Justamente la siguiente pregunta tenía que ver con las prioridades. ¿Qué planes tiene para el mejoramiento de los caminos vecinales y mantenimiento de calles rurales o caminos rurales y de los barrios?
1: Así mismo, y referente a eso, justamente yo creo que debemos de hacer trabajos que tengan durabilidad, porque muchas veces estamos haciendo las reparaciones.
0: O caminos rurales y de los barrios.
1: Así mismo, y referente a eso, justamente yo creo que debemos de hacer trabajos que tengan durabilidad, porque muchas veces estamos haciendo las reparaciones, reconstrucciones de caminos, pero muchas veces no se hace en forma, tal vez también por falta de presupuesto. Requiere una inversión importante. Todas las arterias que tenemos son terraplenados y, bueno, requiere de hacer un trabajo en conjunto con el Ministerio de Obras Públicas, Gobernación y el municipio, haciendo los cargamentos de ripio. El ripio es un material que aguanta bastante tiempo y sabemos que a través de estos convenios vamos a estar paliando gran parte, ¿verdad?, de la necesidad de la población. La gente necesita transitabilidad. Eso la gente pide. Todos los días la gente llama, pide, y bueno, eso también es una de las prioridades que estaremos haciendo, convenios, para que podamos tener fuerza las tres instituciones.
0: La pregunta número tres, Cristian Leclerc, habla de la de qué garantía ofrecerá la ciudadanía sobre la transparencia en el uso de los recursos municipales. ¿Qué garantía tendrá la ciudadanía de que se va a utilizar correctamente eso?
1: Bueno, yo creo que eso es un factor muy importante. La ciudadanía tiene que saber en dónde gasta y cuánto gasta sus autoridades. Tiene que saber las inversiones que se realiza y se tiene que saber los costos reales. Por eso una administración siempre tiene que estar abierta a toda la población. Uno puede ir y tiene que, en cualquier momento uno puede ir solicitar y se le tiene que dar una información certera. ¿Cuánto ha costado un aula? ¿Cuánto ha costado un baño sexado? ¿Cuánto ha costado un empedrado de mi barrio? Por ejemplo, yo quiero saber un empedrado de mi barrio que se hizo, por decir, un 200 metros. Y bueno, quiero ir a saber y por supuesto que esa información se le tiene que dar al ciudadano para que haya esa credibilidad y por sobre todo para que haya esa transparencia en el uso correcto de los recursos municipales.
0: La siguiente pregunta, ¿qué acciones impulsará para generar oportunidades de empleo en el distrito de San Estanislao?
1: Bueno, algo tan importante, esta pregunta es fundamental. Sabemos de la falta de empleo que tenemos, no solamente aquí en Santaní, en todo el departamento. La gente todos los días acuden junto a nosotros, que estamos siempre al frente, ¿verdad?, de las instituciones, y la gente pide una oportunidad laboral. Pero ¿qué pasa? Muchas veces ya es imposible de que entremos todo en el gobierno, en el Estado, por el presupuesto mismo que ya no aguanta el gobierno. Por ende, debemos de buscar las alianzas y, por qué no, también buscar a los inversionistas que puedan venir a nuestra querida ciudad de Santaní. De hecho, lo estamos haciendo ya con el gobernador. Quiero decirte que están muy avanzadas conversaciones que estamos teniendo con varias empresas grandes, multinacionales, que van a venir a afincarse aquí en Santaní. Estamos muy avanzados. Son empresas brasileras que estarán instalándose aquí en Santaní próximamente para que podamos también nosotros dar una importante cantidad de mano de obra. Nosotros tenemos mano de obra en Santaní, tenemos suficiente, ya que según las encuestas estadísticas, ¿verdad?, más del 65% de la población son no mayores de 35 años. Eso significa que tenemos una cantidad muy importante de mano de obra y que podamos nosotros también, a través del municipio, a través de la gobernación, también podamos fomentar la instalación de estas industrias, de estas fábricas. Es lo que nos hace falta. Nosotros tenemos materia prima, tenemos suficiente. Tenemos mucho grano, tenemos mucha carne, tenemos una cantidad muy importante y también, por supuesto, soñamos de que podamos tener de aquí a poco también un frigorífico.

0: qué no? Si tiene Concepción, si tiene en otros departamentos, ¿por qué no San Pedro? ¿No puede tener un frigorífico acorde ya a los nuevos tiempos? Sabemos que un frigorífico que tiene una buena producción está empleando a 2.000 a 3.000 funcionarios.
1: Okay. La siguiente pregunta tiene que ver con un problema muy actual, muy acuciante en la ciudad de San Estanislao, y que me imagino que aquel autoridad que venga va a tener que romperse la cabeza para solucionar este problema. ¿Cómo piensa fortalecer el sistema de limpieza, recolección y tratamiento final de residuos en la ciudad?
0: Bueno, sabemos de la situación que últimamente estamos viviendo. La ciudad ha colapsado, se ha colmatado, y prácticamente tuvimos muchos problemas en la recolección. Bueno, tenemos un proyecto de que podamos hacer un llamado, y que ese llamado sea para que una empresa que tenga una capacidad económica suficiente, la de montar una planta de tratamiento en forma, de acuerdo a lo establecido, a las leyes ambientales. ¿Qué pasa, Edgar? Nosotros últimamente las basuras fueron a tirarse en los vertederos y no darle el tratamiento. Eso acarrea un problema muy grande para las comunidades. Lo ideal es que esa empresa pueda darle el seguimiento y pueda hacer. Últimamente las basuras fueron a tirarse en los vertederos y no darle el tratamiento. Eso acarrea un problema muy grande para las comunidades. Lo ideal es que esa empresa pueda darle el seguimiento y pueda hacer el reciclaje completo. Sabemos que 90% de lo que se tira de la basura es reutilizable. 10% nada más viene a ser lo que sobra, lo que normalmente se lo llama lexiviado. Lexiviado, oye, procesa. El 90% se recicla, ya sea los plásticos, ya sea las botellas de vidrio, botellas de plástico, cartones, todo se puede reutilizar, reciclar. Pero necesitamos una empresa seria, una empresa que realmente tenga esa capacidad de realizar. Además, eso va a dar una cantidad muy importante de mano de obra. Esas comunidades vecinas que están ahora con un problema, el día de mañana, si se llega a hacer en forma, estarán contentos, porque mayormente siempre se le da oportunidad laboral a las gentes de esas comunidades vecinas. Un puesto de trabajo es muy importante. Por eso es muy importante de que tengamos una empresa seria y una empresa que tenga espalda, una empresa que tenga la capacidad y que no solamente tenga un vehículo o dos, por lo menos que tenga 3-4 vehículos.
1: Eso. Muy bien, la otra pregunta, ¿cuál es su propuesta? Mencionaste al inicio de tu alocución, ¿verdad? Las principales propuestas que tenés, y una de ellas también está en nuestra pregunta, que es el ordenamiento vial en el centro urbano de San Estanislao.
0: Así mismo, Edgar. Tenemos también problemas muy graves en cuanto al tránsito. Sabemos que Santa Anís se ha vuelto una ciudad con mucho tránsito, y bueno, últimamente estamos teniendo también, ya especialmente a la mañana, de 7 a 12, estamos teniendo muchos inconvenientes en cuanto al tránsito de la ciudad en sí. Yo creo que vamos a hacer ordenanzas municipales que puedan favorecer al tránsito, y que esas ordenanzas sean para que podamos ordenar. ¿Y cómo vamos a ordenar eso, Edgar? Dándole sentido único a las calles. Muchas avenidas, muchas calles están con doble mano, y ahí estamos teniendo el inconveniente que los vehículos estacionados en las cuadras que hay doble mano, la gente se estaciona en ambos lados. ¿Y qué pasa? Ya es imposible que pueda caber de vuelta dos vehículos en el medio. Entonces estaremos realizando con los concejales municipales las ordenanzas en donde vamos a darle sentido único a la mayor cantidad de calles de Santa Anís, para que la gente pueda respetar y se estacione a un solo costado, a una sola mano, como se le dice.
1: Agrego algo, que Santa Anís no tiene su propio reglamento de tránsito, por ejemplo, ¿verdad?
0: No tiene. Así mismo.
1: Ok, siguiente pregunta, ya está, ¿verdad, señor?
0: Así mismo.
1: Ok. ¿Cuáles son, de qué manera apoyará a los emprendedores y comerciantes locales?
0: Bueno, los emprendedores, estamos teniendo una cantidad muy importante en Santa Anís. Son personas que están haciendo ese esfuerzo.

0: extraordinario de salir adelante con sus pequeños emprendimientos, pequeñas empresas, negocios. Yo creo que debemos de fortalecer y por sobre todo hacer una asociación, una cámara de comerciantes santanianos para que podamos tener una realidad de la cantidad de comerciantes y de cada rubro, que cada uno se dedica a tal rubro, y de que podamos fortalecer, ¿por qué no pensar el día de mañana tener algunos Black Fridays, liquidaciones? Mensualmente podemos estar haciendo una asociación de comerciantes y que todos estén de acuerdo y que, bueno, podamos también nosotros invitar a nuestros compueblanos a salir en esos días que hay un buen precio, un buen descuento, como suelen hacer las farmacias, ¿verdad? Constantemente podemos también los comerciantes nosotros realizar eso, que pueda ellos tener ese circulante, ese movimiento, porque últimamente estamos teniendo muchas quejas de los comerciantes, que hay poca venta, y bueno, yo creo que debemos de buscar y darle esas iniciativas para que nosotros también a través del municipio podamos hacer estos convenios y, bueno, ¿por qué no? El día de mañana tener también ya estipulado esto y que puedan invitarle, podamos invitarle a todos los, a las comunidades vecinas, como lo hacían antes. Antes la gente venía a Santaní a comprar. El Mago Bolo Mitad Mercado, no sé si vos te acordarás todavía, en la época del algodón y demás cosas, que la gente tenía la platita y, bueno, todo el mundo venía al mercado a comprarse la ropa para su radio y todas esas cosas. Bueno, yo creo que si hay una motivación, vamos a tener de vuelta esas cosas. La gente tenía la platita y, bueno, todo el mundo venía al mercado a comprarse la ropa para su radio y todas esas cosas. Bueno, yo creo que si hay una motivación, vamos a tener de vuelta eso y, bueno, a beneficio de ellos, de todos los comerciantes de pulmón. Ellos también están hoy día aguantando muchas situaciones.
1: No estaba esta pregunta en la lista, pero agrego a lo que mencionaste, ya que se tiene, ¿verdad?, el tema de los comercios locales. El mercado municipal es un elefante blanco, Cristian, que no está funcionando y que se le debería dar la funcionalidad. Ahí adentro no hay nada. ¿Qué planes tenés? ¿Hablaste ya de esa idea, de ese proyecto?
0: Así mismo es. Lastimosamente nuestro mercado es bastante grande, es nuevo, pero faltan algunas cosas. Falta reacondicionar y darle vida, promocionar para que la gente pueda también llegar. Últimamente siempre pasamos y vemos que hay muy poco movimiento y una infraestructura muy, muy, muy buena, muy grande, que, bueno, se ha conseguido a través del gobierno nacional. Yo creo que debemos también de incentivar, de fomentar, y por supuesto también tenemos las ideas propuestas de que podamos también ayudarle a los comerciantes, disminuyendo un poco el canon también de ellos, porque últimamente se están quejando mucho por la no venta, ¿verdad? Entonces yo creo que debemos de buscar el método, la forma, porque en el mercado hay de todo. En el mercado hay de todo, hay frutas, hay ropas, hay carne, hay todos los artículos, pero falta una buena promoción. Y yo creo que eso también nosotros podemos ir buscando el método para que podamos también aumentar el movimiento económico de nuestro mercado.
1: La siguiente pregunta es, ¿cuál es su plan para la mejora y mantenimiento de plazas, espacios públicos y áreas deportivas de Santaní?
0: Bueno, estamos teniendo una cantidad importante de plazas aquí en Santaní. Estamos teniendo algunas ya remodeladas, algunas que faltan. Comentarte también que ya estamos teniendo un proyecto con el gobernador, con la gobernación de San Pedro, la de refacción también de nuestra plaza aquí, la plaza Héroe Santaniano o Joaquín Mola. Ya tenemos un proyecto totalmente, se ha presentado a la municipalidad, se le ha dado mesa de entrada, y bueno, ojalá que se pueda firmar eso rápidamente y que podamos también nosotros hacer ya eso para que podamos ir mejorando. Es muy importante los espacios públicos, y también tengo la idea de que podamos también llegar a los barrios. Santaní tiene una cantidad muy importante de barrios, y muchas veces ya le cuesta a la gente de Monte Alto, de 8 de Diciembre, de Santa Bárbara,

0: puedan venir ellos en la plaza del centro. Uno es la distancia y otro el peligro, los chicos, todo. Entonces, queremos también tener, por lo menos cada año, una no tenemos industrias, fábricas, por lo tanto dependemos bastante de este rubro. Yo creo que debemos de fomentar la de ayudar a los pequeños productores, buscar también la forma, ¿verdad?, con el gobierno nacional y el gobierno departamental, de dotar las herramientas para los pequeños productores. ¿Y qué son estas herramientas, Edgar? Hoy en día ya no podemos trabajar con la azada y el machete. Hoy en día ya tenemos que producir de forma mecanizada. Y en ese ámbito yo soy profesional del ámbito, he estudiado administración agraria, tengo bastante conocimiento de lo que es la agricultura y también la ganadería, ya que trabajo en ese rubro, también soy ganadero, ya más de 25 años. Entonces, yo creo que debemos también de buscar el método de dotar de más maquinarias. Bueno, ahora nosotros últimamente estamos haciendo las asistencias, las rastroneadas, preparación de suelo para la producción. Pero con eso no basta. ¿Qué falta? Falta, aparte de la preparación del suelo de la rastroneada, nos faltan las sembradoras. ¿Y qué son las sembradoras? Para que podamos agilizar más. No es la misma cosa plantar en una sembradora maíz que plantar a mano. Uno, por la densidad, por la cantidad de producción. Te cuento que una hectárea de maíz, aproximadamente, me decís cuántas plantas entra.
1: Y más de 1000, me imagino.
0: 30.000.
1: 30.000.
0: 30.000 plantas puede entrar fácilmente en un sistema mecanizado, pero cuando uno hace de forma manual, muchas veces puede llegar a 5.000. ¿Y qué pasa? La producción es mucho menos. Entonces, debemos de buscar la forma de que podamos nosotros dotar de esas herramientas a las sembradoras. Las sembradoras son para todo tipo de granos. Pueden ser para sésamo, para maíz, para poroto, para todo. Y aparte de las sembradoras, también podemos tener las pequeñas fumigadoras. Las fumigadoras para maleza y las fumigadoras también para, ¿cómo se dice?, las alimañas, para los bichos. Okay.
1: Para... ¿Cómo priorizará la ejecución de obras municipales en caso de urgencia, por población o sería por sectores?
0: Siempre vemos la situación en cuanto a las obras, a los trabajos, siempre vemos lo...
1: ...de obras municipales en caso de urgencia, por población o sería por sectores.
0: Siempre vemos la situación en cuanto a las obras, a los trabajos, siempre vemos lo más urgente, lo más necesario, ¿verdad? Porque muchas veces hay lugares que ya no puede esperar, hay cosas que se tiene que hacer, bueno, y dar prioridad a los más urgentes y, por sobre todo, ir proyectando también las demás, porque sabemos que hay mucho pedido, mucha necesidad, y por sobre todo, yo creo que es muy importante dar prioridad a los más urgentes. Tenemos muchas situaciones que tenemos en nuestra ciudad en caso de fuertes lluvias, inundaciones, tenemos también muchos problemas. Entonces, debemos también buscar la forma, el método de ir previendo eso. No solamente ya cuando ocurre o cuando llega una crecida o cuando llega una lluvia fuerte, grande, que pueda estar inundándole a todos los vecinos y pasar una situación, bueno, la última vez, que hace unos tiempos tuvimos varias veces, ¿verdad?, en la cual tuvimos que ir rápidamente con las maquinarias y, bueno, paliar la situación, pero tampoco eso es la solución.
1: Hay que cerrar por preventivo. Sí, justamente una preventivo. De las preguntas es, ¿qué papel desempeñará la municipalidad en caso de emergencia?
0: Bueno, y eso debemos de paliar antes, buscar hacerlo preventivo. Por ejemplo, el tema de los canales que tenemos, los desagües, que son dos canales de desagües grandes que tiene la ciudad de Santaní. El famoso Yaguarú y el Yacaré. Son las dos grandes, digamos, los desagües fluviales que tenemos en la ciudad. Y yo creo que esto debemos darle un mantenimiento constante con las maquinarias, las retroexcavadoras, darle la limpieza a los canales, porque muchas veces cuando ya están colmatadas, ahí viene el problema, ahí viene la situación, y bueno, la gente amanece muchas veces ya en el agua. Entonces

0: debemos de prever esto, ¿verdad?
1: Gracias por esa respuesta. ¿Cuáles son las estrategias que estará implementando para modernizar los servicios municipales sin aumentar los impuestos o aumentar los impuestos en todo caso?
0: Bueno, yo creo que la solución no es la de aumentar los impuestos. Yo creo que debemos de concienciar a la ciudadanía de que pagando también sus impuestos se puede reinvertir de vuelta en la ciudad, en la ciudadanía. Y yo creo que cuando hay una credibilidad y cuando hay una seriedad, una transparencia, la gente se acerca, la gente paga. Buscaremos también los métodos para que podamos también a través de ordenanzas municipales poder dar la posibilidad a las gentes que están teniendo los terrenos municipales, que son los terrenos municipales que algunos aún no han titulado. Hay una cantidad muy importante, quiero decirte que seguramente que es el 70-80% de toda la ciudad que están en esa situación, que siguen siendo terrenos municipales que pagan arrendamiento cada año. Buscaremos el mecanismo para que podamos ver la forma de financiar para que ellos puedan titular sus terrenos. Puedan titular, y uno sabe, Edgar, que un terreno titulado tiene un valor mucho más elevado. Un terreno municipal, por darte un ejemplo, puede costar 50 millones, por decirte, y un terreno titulado te puede costar 150, 200 millones. Entonces, ese le da un valor agregado muy importante, y de que nosotros podamos también eso buscar el mecanismo y de financiar a todas las gentes que quieran titular sus terrenos, y que el día de mañana ya ellos puedan también a través de eso acceder a los créditos. Un terreno municipal no se puede acceder a un crédito bancario. Te cuento. Oye, va, aunque tengas en el centro, en el corazón de la ciudad, su terreno, y lo primero titulado que mira el funcionario del banco, si es titulado o es, no, no. Si es municipal, no, lastimosamente no sirve como garantía. Pero cuando uno tiene ya un título de propiedad, uno accede ya a los créditos, entonces vamos también a ayudar bastante. Hay muchos comerciantes que tienen esa posibilidad, van a tener esa posibilidad de acceder a créditos a través ya teniendo un terreno titulado. Por eso también estaremos fomentando.
1: La titulación masiva.
0: La titulación masiva.
1: Okay. ¿Cuál es el rol que van a tener las comisiones vecinales en su gestión municipal?
0: Bueno, las comisiones siempre son muy importantes. Las comisiones yo creo que debemos de fomentar, de tener en cada barrio y fortalecer bastante. Hay comisiones vecinales que están en el ámbito de la seguridad. Te cuento un ejemplo en mi propio barrio. Yo estoy en el barrio Santa Bárbara. Hace un año atrás estaban empezando a la noche a caminar un poco por ahí los chespis, como normalmente se les llama, y estaban entrando en unas casas. ¿Y qué pasó? Se formó una comisión barrial y se ha implementado 20 cámaras, desde la entrada en el barrio hasta la última calle, teniendo en varios puntos las cámaras. Y te cuento que desde esa vez no hubo más delincuencia o cero personas que están al margen de la ley. Entonces es muy importante de que fomentemos y de que podamos también nosotros fortalecer a estos barrios, porque últimamente es el clamor de todos, realmente la inseguridad.
1: Otra pregunta, ¿qué acciones impulsará para mejorar espacios públicos de barrios y compañías?
0: Justamente estuve citando hace rato de que queremos llegar también en los barrios con las plazas comunitarias, y por qué no también ir de a poco también llegando por las compañías. Entonces yo creo que es algo muy importante. Esas inversiones son inversiones positivas porque precisan también la gente, necesitan. No solo Santaní es el centro, entonces Santaní es Tacuara, Santaní es Punta Suerte, Santaní es Bertoni, entonces ellos también merecen San José Obrero, Cururugó. Entonces son comunidades muy lejanas, 40 kilómetros de frontera tenemos en el este, en el oeste, y por supuesto también aquí en la zona sur, ¿verdad? De 40 kilómetros, de la ñe de Montburi, la ñe de o pasar por Allende Distrito. Entonces, estaremos también fomentando eso de que podamos llegar también en las comunidades.
1: ¿Cuál será su... ¿Cómo plantea fortalecer y mejorar el sistema de rendición pública?

0: toda la ciudadanía, quienes quieran participar y bueno, ir y estar ahí mirando ahí punto por punto las inversiones que se ha hecho en un año. Entonces yo creo que se debe transparentar y bueno, y realmente demostrar punto por punto en qué se ha gastado, cuánto alcanzó y que la ciudadanía salga contenta y que bueno, la gente también pueda ir a preguntar y salir de esa duda. Muchas veces eso es lo que ocurre. Se hace una rendición de forma genérica, general, pero no de forma detallada.
1: Okay. Había preguntas que tenían que ver con emergencia, que ya respondiste, y también el tema medio ambiente, ya hablaste en dos oportunidades. Licenciado, entonces creo que ya no vale, no es que no vale la pena, sino ya sería redundante volver a preguntarte. ¿Cuál sería la manera de fomentar la participación ciudadana en tu gestión?
0: Y bueno, yo creo que a través también de los barrios, de las comisiones también barriales, ciudadanas, podamos también nosotros tener ese contacto permanente con todos los barrios y de que podamos también nosotros escucharle a ellos y que también, por supuesto, los concejales también jugarán un papel muy importante. Cada concejal representa a una comunidad, representa a un barrio. Entonces, esa participación también va a tener un papel muy importante con los concejales municipales. Aquí la idea es de que podamos nosotros trabajar de forma armónica. El intendente debe ser el compañero de trabajo de los concejales. Eso siempre yo lo digo y en todas las programaciones. No el intendente se aparta o el intendente es contrario o no se lleva con los concejales. Y bueno, yo creo que eso la ciudadanía ya no quiere. Tenemos que buscar la forma, el método de trabajar los 12 concejales con el intendente. ¿Por qué? Porque la ciudadanía espera eso de sus autoridades. ¿Por qué la gente se va y nos vota? ¿Por qué la gente elige a sus autoridades? Porque tiene esa esperanza de que va a mejorar su comunidad o va a mejorar su barrio. Por eso la importancia de trabajar de forma armónica con los 12 concejales, sin distinción de colores.
1: Justamente una de las preguntas era eso también, ya adelantaste, ¿verdad? La respuesta, entonces, que va a buscar mantener una armonía con la Junta Municipal.
0: Así mismo, eso es lo que corresponde, porque cuando uno trabaja de forma armónica, yo creo que se llega más, se hace más, no hay trabas, no hay peros, porque cuando hay una traba ya ahí vienen los problemas y se perjudica uno y, bueno, sale perjudicada la comunidad, el barrio. Por eso es muy importante y ojalá que podamos nosotros trabajar de esa forma para que podamos también los proyectos a futuro que van a venir también de otras instituciones, ¿verdad? En el caso de la gobernación, del gobierno central, que podamos nosotros también de forma armónica con los concejales de aprobar y rápidamente. Esa es la idea, de los proyectos que van a beneficiar a la ciudad, que van a beneficiar a la gente, se tiene que aprobar sea quien haga, porque de peaco andando y coy, eso no sucede ahora. Estamos teniendo muchas trabas y esas trabas perjudican bastante al desarrollo de la ciudad. Y ojalá que el día de mañana podamos trabajar de forma armónica, conjunta, con todas las instituciones que puedan ellos también, de forma también más rápida, hacer esos proyectos que uno tiene. Entonces, yo creo que estaremos avanzando, pero muchísimo más rápido.
1: Bueno, y una de las últimas dije que iba a dejar para la última parte una de las preguntas que mucho se habló en estos tiempos de proselitismo y en gran medida se ha apuntado a su familia como responsable de algunas cuestiones que tienen que ver con el consumo de drogas aquí en la ciudad de Santa Anita. Por eso decía que iba a ser una pregunta más polémica que otra cosa. Entonces, ¿qué propuesta tiene para la juventud y para principalmente esta lucha contra la drogadicción en los barrios, no solo en los barrios, en todos lados del distrito de San Estanislao, Cristian?
0: Bueno, ese es un problema muy grave que estamos teniendo a nivel regional, no solamente en Santa Aní, esto ya se ha expandido en todo el departamento, en todo el Paraguay, todos los departamentos están teniendo problemas graves de adicción, y esto es un problema que no es fácil de abordar, es un problema que tiene muchas aristas y yo estoy más convencido de que debemos de empezar de la

0: casa. De la casa, esto se tiene que empezar a hacer esta lucha. ¿Por qué digo de la casa? Porque a través de la educación que uno recibe, ahí uno va a ir fomentando también de que podamos nosotros en las instituciones educativas, en la casa, si uno recibe una buena educación, yo creo que de a poco, esto no va a ser rápido, esto tiene un proceso. Por eso es muy importante de que nosotros podamos también fomentar muchas las charlas educativas en las instituciones públicas educativas. Entonces, yo creo que es un problema que está aquejando bastante a toda la población. Y bueno, en la lucha frontal vamos a hacer a través del municipio, a través de la gobernación. Justamente el gobernador ha solicitado ya para que esté aquí en Santaní un grupo de personas que van a estar trabajando en ese ámbito. Decirles que nosotros estamos totalmente en contra, todo lo ilícito estamos en contra. Entonces, decirles que estaremos nosotros luchando fuertemente para combatir este mal, para que toda la ciudadanía santaniana, con el correr del tiempo, podamos disminuir y, ¿por qué no?, de aquí a unos años, erradicar este mal que tanto daño hace a la familia y a la sociedad.
1: Excelente. Son las 10:16. Creo que utilizamos correctamente nuestro tiempo y ahorita estamos a punto de terminar el programa. Como última pregunta o como último comentario, digamos, de parte nuestra, es que tenés unos minutos, este ya sin cronómetro, para que te dirijas a la gente, a la ciudadanía santaniana que está escuchando la radio, que te está viendo a través del Facebook. ¿Qué le decís, Cristian? ¿Qué le dice Cristian de Iglesia a los santanianos?
0: Bueno, yo quiero decirles que este humilde servidor, estoy como candidato para intendente de nuestra querida ciudad. Tenemos tantos proyectos buenos, tantas ideas buenas que estaremos realizando próximamente. Por eso les pido el acompañamiento, les pido que me den esa confianza para que podamos demostrar nuestra capacidad. Esa capacidad lo he demostrado 2 años y medio con mucho trabajo estando al frente de la oficina administrativa. Decirles que este humilde servidor va a estar a disposición 24 horas. ¿Por qué? Porque así es cuando uno tiene ese compromiso con el pueblo, con la ciudadanía. Que me den esa oportunidad el día de mañana para que podamos también hacer realidad estos proyectos que tenemos. Bueno, ¿no me preguntaste de algunos de los proyectos que estamos teniendo?
1: Y eso te dije al principio te pregunté eso, pero poder responder.
0: Bueno, quiero decirte que tenemos ya un proyecto elaborado, un proyecto para la construcción de nuestra terminal de ómnibus, una terminal moderna, nueva, acorde a los nuevos tiempos. Y por supuesto, nuestro querido Arroyo Tapiracuay, vamos a convertirlo en un complejo turístico bastante lindo, moderno, para que podamos también atraer a la mayor cantidad de turistas. ¿Por qué digo eso? Porque es lo que mueve la economía en el mundo. El turismo es el mayor ingreso económico que tiene un país. Por eso Santaní también puede tener esa posibilidad de que sea una de las ciudades turísticas más lindas del Paraguay. ¿Por qué no? Si otras ciudades pudo, nosotros también podemos. Entonces, esos proyectos estaremos realizando próximamente, conjuntamente con otros poderes del Estado, ya sea gobernación y el gobierno central. Por eso les pido el acompañamiento y bueno, mi lista es la lista 2D, la D de Dios y la D de Declesis. Entonces, les pido a todos mis compueblanos que puedan darme ese acompañamiento y que el día de mañana no les voy a defraudar. Mi bandera es la honestidad y la transparencia. Por eso estoy muy, muy agradecido, Edgar, a la radio por esta invitación, porque yo sé que están viendo miles y miles y escuchando también nuestros compueblanos. Y les digo, y tañe miña niña, ebei, castellano pepa y tañe este día. Ayer urea de IPM entero esteba, peime vagina ya pues acá, pero radio ña seindu, peime mija agua cheve la pende yerovia, peime mija agua cheve la pende voto de confianza, lista 2D, Cristian de Clesis, intendente, para que realmente Santaní pueda despegar, pueda salir adelante y que Santaní sea una ciudad moderna, una ciudad progresista, y que podamos el día de mañana ser una de las ciudades más lindas del Paraguay.
1: Se nos pasó dos preguntas, Jamie, que fueron fundamentales.
0: Vamos a seguir.
1: Creo que nos olvidamos, no pusimos, pero hoy al inicio de nuestro programa en la mañana, el tema que abordamos fue la parte cultural. Y no hablamos de arte ni de cultura en esta serie de preguntas que teníamos. Hoy estamos en la semana de la independencia, tenés una escarapela, ni siquiera nosotros tenemos, y la ciudad está desprovista de decoraciones, de ornamentaciones patrios. ¿Tenés planes de culturales también? Ese sí, vamos cronometrado otra vez, David, para...
0: Por supuesto, es algo fundamental. La cultura, yo creo que debemos de fomentar, y por sobre todo debemos de inculcar a nuestros chicos, a nuestros niños, porque si uno va olvidando sus raíces, sus principios, es mucho más difícil ya después de grande. Claro que vamos a fomentar bastante la cultura. Bueno, en estas fechas patrias, por supuesto, vamos también a darle el realce que tiene que tener. Entonces, creo que todas las fechas también nosotros debemos de estar de acuerdo, ¿verdad?, como se dice, al mes, a la situación, en este caso, que es la independencia nacional. Por supuesto, vamos a ver la posibilidad de que podamos tener desfile estudiantil en mayo. Eso también depende bastante, también, por supuesto, del ámbito educativo, porque anteriormente siempre hacíamos 14 de mayo, hacíamos los desfiles. Después se ha pasado al 13 de noviembre, entonces veremos la forma de si podemos hacer dos veces al año o una vez, intercalando algunas fechas.
1: Sí. Pregunta de oyente, y con esto cerramos la carga de preguntas. Deportes.
0: Bueno, tenemos proyectado de la realización de un hermoso polideportivo para todas las disciplinas deportivas: handball, básquetbol, futsal, atletismo, pádel, tenis, todo. Tenemos previsto la de realizar un coliseo, un polideportivo municipal, por lo menos para 2 a 3 mil personas, pero de primer nivel, como se dice, para que podamos también el día de mañana tener ya eventos departamentales. Muchas veces viene la gente y, bueno, tenemos el tinglado municipal que a veces resulta ya chico, pequeño. Entonces, estamos ya teniendo un proyecto muy, muy ambicioso, la de tener un polideportivo para todos los jóvenes. Todas las disciplinas deportivas estaremos fomentando ahí.
1: Muy bien. Nada más. No hay más preguntas, no hay más temas que nosotros, por lo menos, hemos abordado. Lo elaboramos nosotros con la producción aquí de la radio, todas estas preguntas. Obviamente se nos habrá escapado muchas otras cuestiones prioritarias también para algunas personas, pero en general creo que como medio de comunicación que recepcionamos constantemente las quejas, los reclamos de la gente, fueron estas, ¿verdad? Por eso hemos hecho este tipo de esta serie de preguntas. Y bueno, no nos queda más que agradecerte, licenciado, por haber venido, por haber respondido a la invitación de nuestra emisora. Repito una vez más, lo que buscamos a través de este tipo de espacio es fomentar primero la democracia, ¿verdad? La participación de la gente, de los políticos, y esperemos que haya sido útil esta entrevista, tanto para usted como también para la ciudadanía, y de ahí poder sacar sus conclusiones, sus ideas también con miras a las elecciones municipales. Y es que valoramos profundamente y agradecemos tu visita aquí a la radio en este día en la que hemos hecho la invitación, faltando pocos días ya para las elecciones municipales. Muchísimas gracias, y bueno, estamos siempre atentos y a las órdenes aquí por Radio Ñeza Indio.
0: Igualmente, el agradecido soy yo por la invitación, y siempre estamos abiertos, cuando quieran, estamos dispuestos a conversar, a dialogar. Y bueno, esos son algunos de los proyectos que hemos citado. Ya tenemos muchos más proyectos que no pudimos desarrollar, ¿verdad?
1: Por
0: el tiempo mismo de la radio. Entonces, próximamente seguramente que estaremos comentando más y más proyectos que tenemos también planificados. Y bueno, muchísimas gracias de vuelta para vos, para Jamie, para todos los oyentes que estar en sintonía y decirles que una vez más este humilde servidor va a hacer el mayor de los esfuerzos para que el día de mañana pueda estar representándoles con mucha altura y por sobre todo con mucha humildad. Eso es lo que a mí me caracteriza, Edgar. Soy una persona muy humilde, no soy una persona, como se dice, de querer aparentar lo que uno no es. Entonces, yo creo que hay un dicho que dice, la mayor riqueza no son los lujos, no son los millones. La mayor riqueza es despertarte con salud, con fe y con Dios en el corazón. Muchísimas gracias.
1: Gracias, licenciado Cristian de Clesis. Y con esta debate, podemos llamarlo, ¿verdad? Porque la idea al final fue esa. Cerramos nuestra programación del día de la fecha. También agradecerle a toda la gente que acompañó también aquí en los estudios, a la comitiva también que está ahí.
0: Bueno, mi saludo también a los concejales, sí, también que me están acompañando, una buena cantidad de concejales que vinieron también a acompañarme. Mi saludo, mi aprecio para ellos y desearle el mayor de los éxitos. Así es que a mojar la camiseta, muchachos, y el mayor de los éxitos para todos.
1: Gracias, gracias. Hasta mañana, Jamie.
2: Hasta mañana. Muchas gracias por sintonizarnos en este día.
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0: Buen día. ¿Cómo están todos ustedes? Nosotros aquí empezamos, pero de mil maravillas, el programa institucional de la Gobernación del Departamento de San Pedro. Muy contentos, agradeciendo siempre al Supremo Hacedor, a Dios Todopoderoso por brindarnos salud, por estar todos juntos con la maravillosa audiencia, gente bella, gente noble, trabajadora del Departamento de San Pedro. Y bueno, aquí en los estudios centrales de Radio Iñas en M620, emisora cabecera Radio Tapinacuay, la 88.7, en frecuencia modulada Tapinacuay TV, canal TV Cable Tapinacuay, canal 38 en la grilla nacional, también por supuesto Sudamérica FM, 106.7 y red digital de Xoré, Radio Liberación FM. Toro y Pope, a Pope Ñemeñe Puruña Neñera, Sain este día Aragua, miércoles, mitad de semana, miércoles 13 de mayo del año 2026. Ayer, desde el gobierno departamental San Pedro, el señor gobernador don Freddy Tadeo de Clesis Jiménez, acompañado de su dignísima señora esposa, la primera dama departamental doña Eliane Lima de Clesis, en la capital departamental San Pedro del Ecuamandillú vibraron con la mayor fiesta deportiva estudiantil del país. La capital departamental vivió una jornada histórica cargada de emoción, alegría, música, danza y el entusiasmo de cientos de jóvenes durante la inauguración oficial de los Juegos Escolares Estudiantiles Nacionales GEN 2026. El acto contó con la presencia del gobernador de San Pedro, don Freddy de Clesis, la primera dama departamental, doña Eliane Lima de Clesis, el señor ministro, su excelencia, el señor ministro de Deportes, César el Tigre Ramírez, además de intendentes municipales, concejales departamentales y municipales, junto a otras autoridades nacionales y locales. La gran apertura oficial de los GEN 2026 se llevó a cabo en el Polideportivo Vicente Ignacio Iturbe, remodelado modernamente por la Gobernación de San Pedro, con una inversión de 3.000 millones de guaraníes, un poco más, convirtiéndose en el epicentro del deporte estudiantil paraguayo. La fiesta deportiva contó y estuvo marcada por espectáculos de danza, el tradicional encendido de la antorcha, vibrantes competencias de hinchadas y la participación especial de la mascota oficial del GEN 2026, el querido CAI, que llenó de energía y alegría a todos los presentes. Con esta gran inauguración, la Gobernación de San Pedro reafirma su compromiso con la juventud. También reafirma su compromiso con la juventud, la educación y el deporte, dando inicio oficial al intercolegial más grande del Paraguay. Un nuevo San Pedro, Freddy de Clesis, gobernador del departamento de San Pedro. Y bueno, hoy estamos contentos, estamos felices, porque un ex compañero nuestro en la Gobernación de San Pedro, el ex secretario y coordinador ejecutivo, el licenciado Cristian de Clesis, que ahora se está postulando a la Intendencia Municipal de Santaní, que está firmemente rumbo a la silla de la Intendencia Municipal. Hoy se realizó un debate aquí en Radio Ñaseindí AM620 con los periodistas Edgar Amarilla y Jamie Ortiz. Bueno, y sabemos que dentro de la ANR hay dos candidatos. Uno de ellos, la lista 2D, el licenciado Cristian de Clesis, que tiene todas las preferencias de la ciudadanía santaniana y fue el único que aceptó y que estuvo presente aquí, por supuesto, como corresponde, para proyectar sus ideas y proyectos concretos, creíbles, realizables para la ciudadanía santaniana. La gente vio de muy buena manera y bueno, ustedes quitarán sus propias conclusiones del por qué no ha participado el otro candidato. Él sabrá por qué. La gente murmura por tal cual cosa, pero nosotros dejamos que la ciudadanía quite sus conclusiones. Lo cierto y lo concreto, destacamos, aplaudimos la presencia del licenciado Cristian de Clesis, una persona preparada, una persona honesta, una persona que no es violenta, una persona que no manda pegar periodistas, una persona que no le hace daño a nadie, mucho menos a su familia nuclear. Entonces, es el candidato ideal, el que Santaní merece. el que Santaní necesita. Cristian de Clesis, lista 2D, rumbo a la Intendencia Municipal de Santaní. Edgar Zacarías, buen día, bienvenido compañero, ¿cómo te va?
1: Buen día Iván, buen día a la audiencia, qué gusto, realmente un hermoso día, mitad de semana, soleado, agradable, muy contento, complaciente con la jornada que se está desarrollando.
0: Espectacular será, ¿eh?
1: ¿Viste la, escuchaste la...?
0: El debate fue digno de ser llevado adelante por la televisión, por CNN en español. El candidato realmente, y los periodistas quienes realizaron las preguntas, excelente. Sí, y contestó todo, se nota importante. La preparación de nuestro candidato.
1: Claro,
0: porque tenés que estar preparado, si no está preparado, bueno, y que tú no hace que yo y la niño preparado porque y ya tú hubo castellano peñeñe Edgar.
1: No, y no solamente eso, sino la de hilar ideas, ¿verdad? Porque uno puede ser candidato, pero ni siquiera tener la capacidad de desarrollar las ideas que uno tiene, porque no tenés luego idea. Entonces, ahí ya comenzamos y nos damos cuenta de qué tipo
0: creo,
1: de...
0: Edgar, no sé si compartís conmigo, creo que hoy Cristian de Clesis selló su triunfo.
1: Totalmente.
0: Ya en forma anticipada a lo que va a ser el 7 de junio, justas eleccionarias, porque sí. La y rival de turno...
1: Y no es por soberbia lo que estamos diciendo, es la realidad, sinceramente. Teniendo en cuenta esto, Iván, ahora uno puede traer a colación y decir que no se fue porque lo ameritaba para evitar confrontaciones, pero confrontaciones ya lo estamos teniendo nosotros, los hechos de violencia, ¿verdad? Podemos decir... No, nos vamos a exponer en ese tipo de debate porque creemos que podría eventualmente surgir hechos de violencia, por poner un ejemplo de excusa por no asistir a un debate. Pero sin embargo, tenemos nosotros la total solvencia moral, digo esto con relación a nuestro candidato, de decir sí vamos a estar presentes porque somos gente decente, somos gente de familia, somos profesionales, venimos trabajando, como lo dijo él, hace 2 años en una institución demostrando la capacidad, tiene garantías en ese sentido de brindar un trabajo de calidad como intendente de Santaní. Así que lo que vengan a decir ahora, cualquier excusa no es excusa, no es excusa. Debería haber estado este señor, debería por lo menos respetar a la ciudadanía que tiene no solamente el derecho, sino que ellos tienen la obligación, como nosotros, de ponernos a consideración en un debate sano, un debate decente, un debate de ideas. No es el que habla más fuerte, sino que donde uno defienda sus convicciones. Evidentemente ellos no lo tienen, evidentemente no lo tienen. Ya tenemos el ejemplo de un intendente actual que lo único que hace es hablar con rabia, hablar con rencor, gritar, ofender. No me extraña de lo que dijo, me contaron lo que dijo ayer por el gobernador. No, algo que tenía autoridad pesa, oñe. Pero ¿qué podemos esperar de un tipo que ostenta los títulos que tiene y ni siquiera tiene la educación, por lo menos, de referirse hacia una persona como lo es, en este caso, el gobernador, por más que uno tenga diferencias personales?
0: Oye, Pucapánigo, ese porque la y muy jare la cargo, algo se porte ahí, curi oración, vendo y coa hizo, güey, curi, aneca, tuvimos dos mujeres, sin embargo, haga oñeela y progenitor político, lo vamos a ir a cuestionar. Entonces, la gente va a quitar sus conclusiones y la gente no se va a reír de Eduardo.
1: Se está dando cuenta.
0: Amigo, pegando síntomas de desesperación. Anécdota, la gente desesperado, ¿ves? De Vallaguar, LP, pues, nada.
1: Se mandó, tengo audio en VHBT, amigos, y se opuca, y dice, qué barro, pero, ¿cómo se autoengañan, verdad?
0: Sí. Decían,
1: la fotografía de la reunión del sábado de coordinadores.
0: Mira, Edgar, que yo le siento a una amiga, yo le conceptúo amiga, por más que esté en el otro equipo político, sí. Una docente jubilada como la profesora Evita Concepción Fariña, sí. Que fue invitada anoche y se fue de bala al programa, ese amigo, porque la intendente y nervioso y te di o upaité subirla y programas a los juegos de playa y programa de lo que va, lo que quiere realizar en caso de llegar a la concejalía, y no le dejó su amigo poner sus ideas. De tan nervioso que estaba, él hablaba de los bueyes perdidos, de la mar en coche, pero bueno, ese amigo, che, ambasirse a mí, a aprovechar la oportunidad, enviarse a ti gran saludo. Si estaba en este, en el equipo del gobernador, ella iba a poder explayar, como ayer Juan Carlos Cardoso se fue tranquilamente a explayar sus ideas.
1: Y no solamente precandidato eso, a concejal. Iván, no solamente eso, ¿sí? Sino que con lo que acabas de mencionar, de que prácticamente Cristian sella su victoria en, con lo de hoy, porque más que demostrado está la incapacidad de este
0: totalmente
1: muchacho. Entonces, yo creo que podemos estar todos juntos ya por la lista 1, ¿verdad? Y no pecamos de sobre.
0: Parece que en términos boxísticos, en términos boxísticos, o perder por nocaut.
1: Ah, amigo, ya la cuenta regresiva ya llegó a 10.
0: Edgar, hoy fue justamente Edgar, tengo, justamente quiero compartir con la audiencia, Edgar, si me permitís, sí. Lo que fue el debate. Ya sabes que en radio somos prisioneros del tiempo.
1: Y estamos aguardando aquí a justamente al licenciado Cristian de Clesi. Te digo dónde estamos puntualmente. Estamos aquí en el barrio Icuapaí, sí. En un trabajo, porque aquí no termina, Iván, los trabajos que realiza la gobernación. Qué bien sería, y va a estar dentro de poco tiempo también la maquinaria de la municipalidad aquí en estos barrios trabajando conjuntamente con la gobernación. Pero ahora le estamos aguardando al licenciado Cristian de Clesi, al concejal Adán Rojas. Estamos aquí en las inmediaciones del IPS. Reparación de calles que debería haber hecho la municipalidad, pero que va a hacer con Cristian de Clesi, intendente. Reparación de calles, me dice el concejal que en instante va a estar aquí mientras desarrollamos el material que tenés disponible. Yo simplemente quería compartir contigo, compañero, porque estás siempre a la vanguardia de todas las actividades que venimos haciendo con el licenciado Cristian, con el gobernador, con este gran equipo y a favor de la ciudadanía. Muy contento con lo que hoy desarrolló el licenciado Cristian, con lo que le escuchamos, muy solvente, muy sobrio, muy elocuente, y las esperanzas cifradas en él por todos los proyectos que va a desarrollar. ¿Qué la hora, Iván? Porque
0: queremos compartir con la audiencia de Tapinacuá y también Edgar y las otras radios este hermoso debate que organizó Radio Ñeseindí. Cristian de Clesi se presentó, por supuesto, no se acobardó. Le respeta a la ciudadanía santaniana, porque al no participar pues es como que le da una bofetada a ambos lados, a, claro, a la ciudadanía santaniana. Entonces vos primero, si querés llegar a ser intendente, tenés que respetarle al pueblo que te va a llevar,
1: claro,
0: al cargo donde estás, y tenés,
1: claro,
0: que participar.
1: Lo más importante, la ciudadanía, la gente,
0: el que nada debe nada teme. Entonces Cristian de Clesi es un capo, es el candidato ideal para la intendencia municipal en Santaní.
1: En realidad es el intendente ideal.
0: Y bueno, en espera el 7 de junio. Ya peicuama lo mitamos, vamos para la cura y escutumos, lo mitad, lista 2B.
1: Lo que pasa es, y permitirme, sí, brevemente nomás, lo que pasa es que nuestro actual intendente está muy nervioso porque le viene la noche, está su tema judicial, que ya está a punto de a la vuelta de la esquina, 2.215 millones de guaraníes, eso ya está llegando, ya está el Ministerio Público, la Fiscalía de Delitos Económicos, hace poco le condenaron a un senador, nada más y nada menos, así es que Juan González mío Siri Pepe, así que ese es lo que le pone nervioso, lo que le debe a la ciudadanía, lo que realizó y lo que no está dando cuentas, ahora lo va a dar a la Fiscalía de Delitos Económicos.
0: Pero ese amigo ayer empezó a retar a los taxistas y todo, ya, ¿cómo que le va a retar a los miles de trabajadores del volante? A propósito, le saludo a los taxistas rojo, blanco, amarillo. Ya opamos, a veces a mí me da el papa, pero oye, Juan de Moí, tan desesperado que está el intendente Agustín.
1: Bueno, le recomiendo entonces, aquí le recomendamos entonces, recién estuve por la zona de Novinetá también ahí con la gente de la doctora Isla Martínez. Ivana, esa ti 100 hectáreas y bebe menta y se regala menta y.
0: Bueno, Edgar, vamos a compartir el debate del licenciado Cristian de Clesis. Te agradezco
1: hoy
0: mucho.
1: Estamos con el licenciado Cristian también aquí en la zona de Icuapaí.
0: Muy bien, muchas gracias, Edgar Zacarías. Ya compartimos parte de lo que fue el debate del intendente en espera de Santaní, intendente municipal Cristian de Clesis.
2: ¿Cómo estás, licenciado Cristian de Clesis? Buen día, un gusto saludarte.
3: Buen día, Edgar, buen día, Jamie, buen día a la gran audiencia. Un gusto, un placer de estar en contacto con la audiencia.
2: Gracias por aceptar la invitación, primeramente.
3: Bueno, Por supuesto, que sí, desde un primer momento hemos aceptado la de venir y, por sobre todo, venir a compartir las ideas, los proyectos que estamos teniendo para nuestra querida ciudad.
2: El formato del debate es preguntas así corridas, 2 minutos, y si es antes mejor, la respuesta tiene que ver solamente con lo que va a ser el quehacer municipal, si usted llega a la Intendencia Municipal de la ciudad de Santani. Vamos a tener un cronómetro y cuando llega a los 2 minutos suena un timbre y ahí cerramos y pasamos a la siguiente pregunta. Excelente. Por eso digo, vamos a mantener el mismo formato que íbamos a hacer con otro candidato, si es que lo teníamos. Entonces vamos a aprovechar el tiempo para hablar un poco de tus propuestas. Excelente. Tenemos el cronómetro. Cuando diga 2 minutos, ¿ya? La pregunta es, iniciando ya nuestro debate, ¿verdad? ¿Cuáles serán sus principales prioridades como intendente de Santani?
3: Bueno, tenemos muchísimas situaciones, muchísimas necesidades. La ciudad es bastante grande. Sabemos que Santani es la ciudad más grande del departamento. Por lo tanto, hay muchísimas prioridades. Tenemos muchos problemas viales. Tenemos muchísimos inconvenientes. Justamente sabemos de la situación de que cada vez que estamos teniendo grandes lluvias, precipitaciones, tenemos muchísimos problemas en todos los barrios, en todas las compañías. Prácticamente el 95%, ¿verdad?, que del distrito de Santani es terraplenado. Por eso es algo muy importante la de que podamos también nosotros acompañar fuertemente en los temas viales. Y eso yo creo que vamos a hacer de acuerdo al convenio que estaremos realizando con las 3 instituciones juntas: el gobierno central, el gobierno departamental y el gobierno municipal. Porque es imposible, Edgar, es muy difícil solo, la municipalidad solo no va a poder, por lo tanto debemos de hacer estos convenios, estas alianzas, justamente como en su momento cuando estuve como encargado de la oficina administrativa, se ha hecho convenio con el Ministerio de Obras Públicas y hemos trabajado de forma conjunta. Entonces, hemos paliado bastante la situación de los problemas viales que tenemos en nuestro distrito y, por supuesto, también en el departamento de San Pedro.
2: Gracias. Ahí empezamos de vuelta el cronómetro, David. Justamente la siguiente pregunta tenía que ver con las prioridades. ¿Qué planes tiene para el mejoramiento de los caminos vecinales y mantenimiento de calles rurales o caminos rurales y de los barrios?
3: Así mismo, y referente a eso, justamente yo creo que debemos de hacer trabajos que tengan durabilidad, porque muchas veces estamos haciendo las reparaciones, reconstrucciones de caminos, pero muchas veces no se hace en forma, tal vez también por falta de presupuesto. Requiere una inversión importante. Todas las, digamos, las arterias que tenemos son terraplenados y, bueno, requiere de hacer un trabajo en conjunto con el Ministerio de Obras Públicas, Gobernación y el municipio, haciendo los cargamentos de ripio. El ripio es un material que aguanta bastante tiempo y sabemos que a través de estos convenios vamos a estar paliando gran parte, ¿verdad?, de la necesidad de la población. La gente necesita transitabilidad. Eso la gente pide. Todos los días la gente llama, pide. Y bueno, eso también es una de las prioridades que estaremos haciendo, de convenios, para que podamos tener fuerza las 3 instituciones.
2: La pregunta número 3, Cristian Leclesi, habla de qué garantía ofrecerá la ciudadanía sobre la transparencia en el uso de los recursos municipales. ¿Qué garantía tendrá la ciudadanía de que se va a utilizar correctamente eso?
3: Bueno, yo creo que eso es un factor muy importante. La ciudadanía tiene que saber en dónde gasta y cuánto gasta sus autoridades. Tiene que saber las inversiones que se realiza y se tiene que saber los costos reales. Por eso una administración siempre tiene que estar abierta a toda la población. Uno puede ir y tiene que, en cualquier momento uno puede ir solicitar y se le tiene que dar una información certera. ¿Cuánto ha costado un aula? ¿Cuánto ha costado un baño sexado? ¿Cuánto ha costado un empedrado de mi barrio? Por ejemplo, yo quiero saber un empedrado de mi barrio que se hizo un por decir un 200 metros. Y bueno, quiero ir a saber, y por supuesto que esa información se le tiene que dar al ciudadano para que haya esa credibilidad y por sobre todo para que haya esa transparencia en el uso correcto de los recursos municipales.
2: La siguiente pregunta: ¿qué acciones impulsará para generar oportunidades de empleo en el distrito de San Estanislao?
3: Bueno, algo tan importante, esta pregunta es fundamental. Sabemos de la falta de empleo que tenemos, no solamente aquí en Santaní, en todo el departamento. La gente todos los días acuden junto a nosotros, que estamos siempre al frente, ¿verdad?, de las instituciones, y la gente pide una oportunidad laboral. Pero ¿qué pasa? Muchas veces ya es imposible de que entremos todos en el gobierno, en el Estado, por el presupuesto mismo que ya no aguanta el gobierno. Por ende, debemos de buscar las alianzas y, por qué no, también buscar a los inversionistas que puedan venir a nuestra querida ciudad de Santaní. De hecho, lo estamos haciendo ya con el gobernador. Quiero decirte que están muy avanzadas conversaciones que estamos teniendo con varias empresas grandes, multinacionales, que van a venir a afincarse aquí en Santaní. Estamos muy avanzados. Son empresas brasileras que estarán instalándose aquí en Santaní próximamente para que podamos también nosotros dar una importante cantidad de mano de obra. Nosotros tenemos mano de obra en Santaní, tenemos suficiente, ya que según las encuestas estadísticas, ¿verdad?, más del 65% de la población son no mayores de 35 años. Eso significa que tenemos una cantidad muy importante de mano de obra, y que podamos nosotros también, a través del municipio, a través de la gobernación, también podamos fomentar la instalación de estas industrias, de estas fábricas. Es lo que nos hace falta. Nosotros tenemos materia prima, tenemos suficiente. Tenemos mucho grano, tenemos mucha carne, tenemos una cantidad muy importante, y también, por supuesto, soñamos de que podamos tener de aquí a poco también un frigorífico. ¿Por qué no? Si tiene Concepción, si tiene en otros departamentos, ¿por qué no San Pedro? No puede tener un frigorífico acorde ya a los nuevos tiempos. Sabemos que un frigorífico que tiene una buena producción está empleando a 2.000 a 3.000 funcionarios.
2: La siguiente pregunta tiene que ver con un problema muy actual, muy acuciante en la ciudad de San Estanislao, y que me imagino que aquel autoridad que venga va a tener que romperse la cabeza para solucionar este problema. ¿Cómo piensa fortalecer el sistema de limpieza, recolección y tratamiento final de residuos en la ciudad?
3: Bueno, sabemos de la situación que últimamente estamos viviendo. La ciudad ha colapsado, se ha colmatado, y prácticamente tuvimos muchos problemas en la recolección. Bueno, tenemos un proyecto de que podamos hacer un llamado, y que ese llamado sea para que una empresa que tenga una capacidad económica suficiente, la de montar una planta de tratamiento en forma, de acuerdo a lo establecido, a las leyes ambientales. ¿Qué pasa, Edgar? Nosotros, últimamente, las basuras fueron a tirarse en los vertederos, y no darle el tratamiento, eso acarrea un problema muy grande para las comunidades. Lo ideal es que esa empresa pueda darle el seguimiento y pueda hacer el reciclaje completo. Sabemos que 90% de lo que se tira de la basura es reutilizable. 10% nada más viene a ser lo que sobra, lo que normalmente se lo llama lexiviado. Lexiviado, cuerema, genérica, catubeima, oye, procesa. El 90% se recicla, ya sea los plásticos, ya sea las botellas de vidrio, botellas de plástico, cartones, todo se puede reutilizar, reciclar. Pero necesitamos una empresa seria, una empresa que realmente tenga esa capacidad de realizar. Además, eso va a dar una cantidad muy importante de mano de obra. Esas comunidades vecinas que están ahora con un problema, el día de mañana, si se llega a hacer en forma, estarán contentos, porque mayormente siempre se le da oportunidad laboral a las gentes de esas comunidades vecinas. Un puesto de trabajo es muy importante. Por eso es muy importante de que tengamos una empresa seria y una empresa que tenga espalda, una empresa que tenga la capacidad y que no solamente tenga un vehículo o dos, por lo menos que tenga 3-4 vehículos.
2: Eso. Muy bien, la otra pregunta, ¿cuál es su propuesta? Mencionaste al inicio de tu alocución, ¿verdad? Las principales propuestas que tenés, y una de ellas también está en nuestra pregunta, que es el ordenamiento vial en el centro urbano de San Estanislao.
3: Así mismo, Edgar. Tenemos también problemas muy graves en cuanto al tránsito. Sabemos que Santa Anís se ha vuelto una ciudad con mucho tránsito y, bueno, últimamente estamos teniendo también ya, especialmente a la mañana, de 7 a 12, estamos teniendo muchos inconvenientes en cuanto al tránsito de la ciudad en sí. Yo creo que vamos a hacer ordenanzas municipales que puedan favorecer al tránsito y que esas ordenanzas sean para que podamos ordenar. ¿Y cómo vamos a ordenar eso, Edgar? Dándole sentido único a las calles. Muchas avenidas, muchas calles están con doble mano y ahí estamos teniendo el inconveniente que los vehículos estacionados en las cuadras que hay doble mano, la gente se estaciona en ambos lados. ¿Y qué pasa? Ya es imposible que pueda caber de vuelta dos vehículos en el medio. Entonces estaremos realizando con los concejales municipales las ordenanzas en donde vamos a darle sentido único a la mayor cantidad de calles de Santa Anís para que la gente pueda respetar y se estacione a un solo costado, a una sola mano, como se le dice.
2: Agrego algo, que Santa Anís no tiene su propio reglamento de tránsito, por ejemplo, ¿verdad?
3: No tiene. Así mismo.
2: Ok, siguiente pregunta, ya está, ¿verdad, señor?
3: Así mismo.
2: Ok, ¿cuáles son, de qué manera apoyará a los emprendedores y comerciantes locales?
3: Bueno, los emprendedores, estamos teniendo una cantidad muy importante en Santa Anís, son personas que están haciendo ese esfuerzo extraordinario de salir adelante con sus pequeños emprendimientos, pequeñas empresas, negocios. Yo creo que debemos de fortalecer y por sobre todo hacer una asociación, una cámara de comerciantes santanianos para que podamos tener una realidad de la cantidad de comerciantes y de cada rubro, que cada uno se dedica a tal rubro, y de que podamos fortalecer, ¿por qué no pensar el día de mañana tener algunos Black Fridays, liquidaciones mensualmente? Podemos estar haciendo una asociación de comerciantes y que todos estén de acuerdo y que, bueno, podamos también nosotros invitar a nuestros compueblanos a salir en esos días que hay un buen precio, un buen descuento, como suelen hacer las farmacias ahora constantemente. Podemos también los comerciantes nosotros realizar eso, que pueda ellos tener ese circulante, ese movimiento, porque últimamente estamos teniendo muchas quejas de los comerciantes, que hay poca venta, y bueno, yo creo que debemos de buscar y darle esas iniciativas para que nosotros también a través del municipio podamos hacer estos convenios y, bueno, ¿por qué no? El día de mañana tener también ya estipulado esto y que podamos invitarle a las comunidades vecinas, como lo hacían antes. Antes la gente venía a Santa Anís a comprar. El Mago Bulomita Mercado, no sé si vos te acordarás todavía, en la época del algodón y demás cosas, que la gente tenía la platita y, bueno, todo el mundo venía al mercado a comprarse la ropa para su radio y todas esas cosas. Bueno, yo creo que si hay una motivación, vamos a tener de vuelta eso y, bueno, a beneficio de ellos, de todos los comerciantes. El pulmón, ellos también están hoy día aguantando muchas situaciones.
2: No estaba esta pregunta en la lista, pero agrego a lo que mencionaste, ya que se tiene, ¿verdad?, el tema de los comercios locales. El mercado municipal es un elefante blanco, Cristian, que no está funcionando y que se le debería dar la funcionalidad. Ahí adentro no hay nada. ¿Qué planes tenés? ¿Hablaste ya de esa idea, de ese proyecto?
3: Así mismo es. Lastimosamente nuestro mercado es bastante grande, es nuevo, pero faltan algunas cosas. Falta reacondicionar y darle vida, promocionar para que la gente pueda también llegar. Últimamente siempre pasamos y vemos que hay muy poco movimiento y una infraestructura muy, muy, muy buena, muy grande, que bueno, se ha conseguido a través del gobierno nacional. Yo creo que debemos también de incentivar, de fomentar, y por supuesto también tenemos la idea, propuesta de que podamos también ayudarle a los comerciantes, bueno, disminuyendo un poco el canon también de ellos, porque últimamente se están quejando mucho por la no venta, ¿verdad? Entonces yo creo que debemos de buscar el método, la forma, porque en el mercado hay de todo, en el mercado hay de todo, hay frutas, hay ropa.
0: Muy bien, vamos a interrumpir esta interesante charla, este debate de Cristian de Clesis, próximo intendente municipal de Santani. Bueno, le tenemos a un oyente en línea. Hola, buenos días, ¿con quién tenemos el gusto?
4: Buen día, Iván. Víctor de Clesis, saluda, Iván. ¿Cómo estás? A la audiencia, María
0: Paz. Y por amigo, Víctor Raúl de Clesis, ¿cómo te va, Víctor Raúl? Feliz miércoles, mitad de semana, lindo día, sol radiante. Gracias al Creador.
4: Así mismo es, Iván. A ver, Iván, te quiero consultar. Mañana creo que tenemos un debate en Santaní con el candidato Cristian de Clesis y Carlos Verón. ¿Es así? Porque yo estoy por el campo, pues, Iván.
0: No. Eso fue...
4: ¿Pusieron el debate, Iván?
0: No. Eso fue hoy. Hoy, hecho consumado, ya no se presentó el ocasional adversario. Carlos Verón no se presentó. Entonces, Cristian de Clesis estuvo respondiendo las preguntas de lo que organizaron el debate, pues dicho sea de paso, de forma brillante, ¿verdad? Y no, hoy fue. Ya.
4: No me diga, hoy debería ser, yo tenía como mañana el debate, hoy, y me dijiste que no se presentó el candidato.
0: No se presentó, a lo mejor anotó mal la fecha, y se le olvidó, pero quitó un comunicado, me dijeron, de que no participaría.
4: No, habrá notado mal, Iván, eso yo no creo, no se habrá animado porque no está preparado para debatir con el candidato nuestro, con Cristian David Eclesi. Sabemos que está mucho más preparado en todos los sentidos, está preparado el candidato Cristian Eclesi. Y prácticamente con esto demuestra ya antes de pugnar que con este hecho demuestra que no puede, no tiene la capacidad de debatir ante el futuro intendente de Santaní, que la ciudadanía ya está esperando esa fecha al unísono ya para ir a depositar su voto de confianza para que se pueda refundar San Estanislao. Discúlpame, Iván, también pido disculpas a la audiencia. Yo, como estoy lejos, ¿verdad?, y inclusive poca señal tengo. Yo tenía como mañana y yo te iba a decir y gusto te acogieron la debate. Vamos a estar todos atentos, la ciudadanía, la población, que esté atento. Yo quería hoy invitar para lo de mañana, pensé, pero ahora vos me corregís y fue hoy. Y es más, no se presentó Carlos Verón para debate, le hizo un vacío al periodista que organizó el debate, brilló por su ausencia, le hizo un vacío. Sin embargo, me dijiste que estuvo Cristian y ha contestado todas las preguntas, Iván.
0: Afirmativamente, ha contestado todas las preguntas de tal forma que ha demostrado respeto, afecto a la ciudadanía santaniana, que lo merece, ¿verdad? Porque la ciudadanía quiere saber qué quiere hacer, qué va a hacer su intendente en espera. Y bueno, con esto creo que el otro candidato ya en forma tempranera tiró la toalla, porque el que le dirige, el actual intendente de Santaní, anoche en su programa estuvo despotricando contra todo el mundo, demostrando desesperación, y entonces a lo mejor también uno de los factores que ese fue un efecto dominó en un equipo. Si tu jefe, tu líder está nervioso, pues eso se muda Raúl. Entonces, podría ser un factor determinante. Ya tiraron la toalla y corrieron cadáver. Hoy es el 13. Faltan, ¿cuántos días? 20 y algo de días para las elecciones y ellos ya huyeron.
4: Pero no es para menos también, más de 1.200 coordinador se juntó en la quinta de Clesis. Día prácticamente se dieron cuenta ellos y no es para menos, ya ellos tiran la toalla a tiempo porque la política va teniendo sus gastitos y ellos ya se dieron cuenta, saben, y para qué más gastar, para qué más es como tirar la plata en el fuego, gastar al pedo, ya es para ellos, entonces ya se entregaron. Pero bueno, la pueblo la oñe, está la urnape, el pueblo está decidido por quién votar, el pueblo no va a votar por personas que ha demostrado él mismo su capacidad, sin que nadie busque mucho, urge mucho, él mismo ha demostrado este tiempo que estuvo como concejal, la única palabra que podía decir es secundo. Eso es a decir de los propios compañeros de él.
0: Sí, y es cierto.
4: Otra cosa, por ejemplo, su esencia, lo que él es, él mismo ha manifestado en los audios que desde Asunción fueron esparciéndose en todo el Paraguay. Entonces, eso no es una tendencia, lo que es, él mismo ha manifestado en los audios que desde Asunción fueron esparciéndose en todo el Paraguay.

0: mismo qué tipo de gente es, y ese tipo de gente es justamente lo que Santaní no puede acompañar. También tenemos todo tipo de gente en Santaní, y le molesta más a la gente en donde Agustín Obando dice que es una persona preparada y es una persona culta por Carlos Verón. Sin embargo, el propio Carlos Verón le demostró lo contrario, le demostró a la ciudadanía, el propio candidato. Lo que diga Agustín Obando, ya nadie toma en serio, porque él mismo vino a perder su credibilidad al ser deshonesto y al ocultar documentos y al tener un proceso por corrupción. Él perdió la credibilidad. Entonces, lo que él intentar embarrar, y no lo conseguirá jamás, porque el líder está trabajando, uno de los mejores gobernadores del Paraguay,
1: ¿sí?
0: Y va a seguir trabajando, él va a seguir haciendo la asistencia a la oncotenía y la gente, o acudí, gendapeja, o seguita, o yapó.
1: Totalmente.
0: Y que el Todopoderoso, y que el Creador le dé salud siempre, para que siga haciendo las obras de bien, las obras sociales, ja, la ñandera pisá, menos recursos, huerecua, o yamija, ahora getape, aja, o mañana, colores, o seguija, o yapó, y van ja. Pepe, una vez más, ahora demostró él al huir de este debate, al no presentarse, demuestra
1: Raúl,
0: cada vez más,
1: Raúl,
0: la poca preparación. Sí, señor.
1: Acá recibo un mensaje, saludo para Raúl Leclesi, me dice: Guara, ni pena eres mí, todo explica a mí, va lo oico a la este día, por lo oito, coño, ni prender a la audiencia. Raúl Beremí, va lo oico a este día, todo explica a mí, Guara, ni este, pey. Con mucho gusto, Braro, ahí te dejo la pelota picando.
0: Sí, con mucho gusto. Peinango este día hará o ya por la invitación de periodista serio, creíble, era Edgar Amarilla, o conducía Arema Betín Programa Radio Ña Sainte, a siempre o majeo de las elecciones, siempre a preparar la debate, o invitada, o ya por la invitación la Cristian, o ya por la invitación cuaco caso de la Carlos Verón, a este día un emboyana lo vea guapi o Pepe o yo quiere o apoyan a la Cristian o apoyan a la Carlos, ja, o iñan a la periodista Gera Gina Edgar Amarilla, jaja, es la conductor, jaja, es la moderata curila debate, ja, bueno, oye, ya por la invitación, ja, este día un emboyana o Pepe lo vea hoy que ojo guapi está suelca era amarilla de guapi ape de guapi ape ja se haya puesto la pregunta ja de o tocado de ja están de ja ja de Verón o tocado de Verón de ja Juan a Verón de Juan a responder tal se haya puesto de la pregunta ja está la era amarilla o esa vaina la aplica más o menos y nada.
1: Sí,
0: ayer explicaba, ja, hoy nada, Joan.
1: Adelante, te escuchamos atentamente.
0: Ja, un pepe y tajena de Cristian de Clesi, en de la intención de manera la yuja, Pepe Cristian responde la pregunta, a un pello tocan de Carlos Verón, de la deporte, de la manera de la candidata. Ja, upepe ja, ahí genianan, upea ahí, te amo, ajá. Upe ya no, ya puta, otra pregunta la Cristian, peja, upe ya tú, ya pollita la Carlos Verón, peja, acá uno responde, ajá, ojo, y nada, la periodista.

0: 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está super la a lo mejor cubrir la periodista, ¿sepa?
1: Sí, señor.
0: Se hubiera ni imaginado, ¿no? Bueno.
1: Sí.
0: A un bebé goja es la. Vamos, hay un bebé más, es para la jeita, porque ya es IEP, mano, porque pillaba.
1: Sí. Probablemente por eso no vino.
0: De gol que tú. De la RGP, aquella Erema, Iván de Catubeno, Eñomí, porque ya hizo Bima, Yerabama, Paraguay, todo el país, Oñendú. A este lado, por ejemplo, Iván, de ella a través de Iguazú. A Yupiamo, tu papá, vamos a campa, Mario, de la Tete, Yupi, bebé, allá.
1: Sí.
0: A ella a través de hola, Iguazú. A después, Iguazú, a después. Hace años porque idea muy cuido la Iván, voy a estar también llegando acá, uno voy a estar para este y está ahí nada. Deja, hoy no te olvides.
1: Cumplimiento imposible, nada que tomo ahí. Nada que tomo ahí la. Porque dice a mi pata, se llama, ese que la yo jugueta. Nada que tomo ahí me llevo joma.
0: Va, ese con de la embate para ver la. Nada que tomo ahí, vamos, y te la TV, todo el campanario, ve. Ay, pues, de jamba, ese operan de embate para ver, también que tu mamá, ay, güey, esta sea muy batallo, ¿no?
1: Totalmente, gráficamente bien explicado.
0: Ah, o mira que vengo a hacer esta capacidad.
1: Excelente. Bueno, lo cierto y lo concreto, Víctor Raúl, excelente participación de Cristian de Clesis, ha demostrado su capacidad, su respeto, su afecto a la ciudadanía santaniana, de hecho que nosotros lo sabíamos. Y estamos firmemente convencidos de que es el candidato ideal, el intendente ideal para Santaní, por su capacidad de intelectual, por su capacidad de trabajo, por su honestidad comprobada. Así que Santaní ya no puede hoy en día tener un candidato o un intendente incapaz, un intendente inepto, un intendente violento. Ya no puede tener. Entonces, brillante la participación de Cristian hoy, y podemos decir que hoy selló su triunfo anticipadamente a lo que va a ser las justas eleccionarias del próximo 7 de junio. Cristian de Clesis, inminente intendente municipal de Santaní.
0: Dado de ahí este hoy, si la hay preparación, porque luego lo yo pasa, mi orejo, mi siguiente. Quiero que cuando año de escuela, mi hija ya que acuapaba al final todo el pueblo, año de escuela, pero venía preparado a más para la najania, Iván. Anda a dudar, yo no dudo para nada, y voy a tratar de conseguir ahora el tenor de los audios del debate para escuchar un poco. Lástima, no pude escuchar en vivo porque no estoy ahí, yepa, ahí mismo, pero oye, graba, pan, hasta se ha conseguido ahí un peaje. Añemonía Gendú, pero más que convencido yo estoy, y todos los santanianos coinciden con eso, que el más preparado es Cristian y que nuestro intendente va a ser Cristian. Un fuerte abrazo, Iván, y respeto a la audiencia.
1: Igualmente, gracias Víctor Raúl de Clesis, hermano del próximo siguiente intendente municipal de Santaní. Escuchamos brevemente parte de lo que fue hasta cumplido nuestro horario, mi querido Gilberto, de lo que fue el debate de esta mañana con Edgar Amarilla. Repito, no se presentó el otro candidato, bueno, no sabemos si no se animó, no se sintió en condiciones de participar. Lo cierto y lo concreto es que no aceptó debatir con Cristian. Ustedes quitarán sus propias conclusiones. Gilberto, tenés la parte de adelante.
2: Hay carne, hay todos los artículos, pero falta una buena promoción, y yo creo que eso también nosotros podemos ir buscando el método para que podamos también aumentar el movimiento económico de nuestro mercado.
3: La siguiente pregunta es, ¿cuál es su plan para la mejora y mantenimiento de plazas, espacios públicos y áreas deportivas de San Daniel?
2: Bueno, estamos teniendo una cantidad importante de plazas aquí en San Daniel. Estamos teniendo algunas ya remodeladas, algunas que faltan. Comentarte también que ya estamos teniendo un proyecto con el gobernador, con la gobernación de San Pedro, la de refacción también de nuestra plaza aquí, la plaza Héroe Santaniano o Joaquín Mola. Ya tenemos un proyecto totalmente, se ha presentado a la municipalidad, se le ha dado mesa de entrada, y bueno, ojalá que se pueda firmar eso rápidamente y que podamos también nosotros hacer ya eso para que podamos ir mejorando. Es muy importante los espacios públicos, y también tengo la idea de que podamos también llegar a los barrios. Santaní tiene una cantidad muy importante de barrios, y muchas veces ya le cuesta a la gente de Monte Alto, de 8 de Diciembre, de Santa Bárbara, a que puedan venir ellos en la Plaza del Centro. Uno es la distancia y otro el peligro, los chicos, todo. Entonces, queremos también tener, por lo menos cada año, una cantidad importante de ir reacomodando y haciendo también las placitas comunitarias, ¿verdad? Para que ellos puedan, en su propio barrio, también los chicos poder ir a disfrutar, a jugar, y por supuesto también a los padres de familia, que ellos puedan acompañar a sus hijos en su propio barrio.
3: Okay. La pregunta 9 voy a pasar para dejar al último, porque va a ser una pregunta polémica, pero no problemática. Vamos a dejar para la última parte, vamos a la pregunta. Son 18 preguntas lo que hemos preparado, ¿no? Uh-huh. Y le vamos a ir agregando algunas, sí, seguramente de acuerdo a lo que...
2: Estamos abiertos para escuchar.
3: Tenemos tiempo también. Sí. ¿Qué medidas tomará para apoyar a los productores rurales del distrito de Santaní?
2: Bueno,
3: porque, discúlpame que agregue, sí, hoy por hoy la asistencia a los productores se resume en meter maquinarias en las chacras.
2: Bueno, justamente algo tan importante, ¿verdad?, es la producción agrícola, ya que nuestro distrito y el departamento es netamente agrícola-ganadera. Nosotros no tenemos industrias, fábricas, por lo tanto dependemos bastante de este rubro. Yo creo que debemos de fomentar la de ayudar a los pequeños productores, buscar también la forma, ¿verdad?, con el gobierno nacional y el gobierno departamental, de dotar las herramientas para los pequeños productores. ¿Y qué son estas herramientas, Edgar? Hoy en día ya no podemos trabajar con la azada y el machete. Hoy en día ya tenemos que producir de forma mecanizada. Y en ese ámbito yo soy muy... soy profesional en el ámbito. He estudiado administración agraria. Tengo bastante conocimiento de lo que es la agricultura y también la ganadería. Ya que trabajo en ese rubro, también soy ganadero ya más de 25 años. Entonces, yo creo que debemos de también de buscar el método de dotar de más maquinarias. Bueno, ahora nosotros últimamente estamos haciendo las asistencias, las rastroneadas, preparación de suelo para la producción. Pero con eso no basta. ¿Qué falta? Falta, aparte de la preparación del suelo de la rastroneada, nos faltan las sembradoras. ¿Y qué son las sembradoras? Para que podamos agilizar más. No es la misma cosa plantar en una sembradora maíz que plantar a mano. Uno, por la densidad, por la cantidad de producción. Te cuento que una hectárea de maíz, aproximadamente, me decís cuántas plantas entra.
3: Y más de 1,000, me imagino.
2: 30,000.
3: 30,000.
2: 30,000 plantas puede entrar fácilmente en un sistema mecanizado, pero cuando uno hace de forma manual, muchas veces puede llegar a 5,000. ¿Y qué pasa? La
1: producción. Muy bien, de esta manera nosotros concluimos con el debate de esta mañana. Le deseamos éxito, como siempre, a nuestro inminente virtual intendente municipal de Santa Anís, licenciado Cristian de Clesis. Muchas gracias por la sintonía. Dios mediante, hasta mañana.
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0: Buen día a la audiencia de Radio Tapinacuay FM, Radio Ñasa Indy AM, TV Cable Tapinacuay. Tengan ustedes un buen día, miércoles, mitad de semana. Por supuesto, hoy es el 13 de mayo, ya se acercan las fechas importantes y no podemos nosotros como paraguayos dejar pasar unas fechas tan especiales, la independencia nacional y por supuesto también, claro, el Día de la Madre, que es el 15. Enviamos un gran abrazo, un gran saludo a los oyentes quienes escuchan la radio a través de internet, paraguayos residentes en el exterior, que con más razón seguramente en una fecha tan importante sienten la añoranza de estar cerca. Y por supuesto muchas veces lo único que nos queda es escuchar la radio cuando uno está en el exterior. La independencia nacional, que yo creo que merece siempre que los paraguayos en las escuelas, en los colegios, en las universidades tengamos presente, y por qué no, las celebraciones, portar la banderita en los vehículos, la escarapela, son costumbres que identifican a todos los paraguayos y que demuestran la identidad de nuestra nación, el sentido de pertenencia a una nación. Y por supuesto el 15 de mayo, el Día de la Madre, que coincide con el Día de la Independencia. Carlitos Villar me acompaña en Control Central. Quiero hacer un pedido solidario a la audiencia de Radio Tapinacuay, Radio Ñasa Indy y TV Cable Tapinacuay, que están escuchando y viendo esta programación oficial. Y apelo a la solidaridad de la gente. Un celular nuevo, prácticamente nuevo, de la marca iPhone 12 Pro Max, se extravió en la zona comprendida entre Barrio Dos Bocas y Barrio Niño Jesús. Y una persona encontró ese teléfono. Este teléfono tiene un sistema para ubicar el teléfono en un radio cercano. Exacto no, pero sí se nota perfectamente en qué zona está. Tiene un sistema de bloqueo que no le va a servir a otra persona. Y tiene un sistema de alarma que todavía no se prendió, porque al prender también cuesta muchísimo volver a habilitar para usar. A la persona que encontró, por favor, si puede comunicarse conmigo al 0973-418-621, vamos a darle por lo menos una gratificación, pero que tenga el sentido común de ser buena persona, de devolver algo que no le pertenece y que no le va a servir. Yo sé que la persona tal vez estará pensando, voy a vender, voy a hacer plata, pero no le va a servir a otra persona, porque está totalmente bloqueado, es un sistema de bloqueo automático, así que un pedido muy especial. Hoy tuvimos un acto lleno de emoción en el barrio Monte Alto, con la gente de la Asociación de Jubilados de Santaní. ¡Qué hermoso acto! Un acto realmente que amerita replicarlo en todos los distritos del departamento de San Pedro, la reivindicación de los jubilados, docentes y también funcionarios públicos. Fue muy emotivo desde todo punto de vista, porque estuvieron ilustres personalidades de la ciudad de Santaní, quienes ayer forjaron y que ayudaron a la educación de muchos que hoy son ingenieros, médicos, funcionarios públicos, algunos inclusive en altos cargos selectivos. fue realmente emotivo. Y está el intendente de San Estanislao, licenciado Agustín Obando. Él es miembro activo de la Asociación de Jubilados de Santaní, como docente, también su señora esposa, doña Carmen, y fue realmente un acto que, repito, ojalá los demás distritos tengan una asociación y los municipios, los intendentes, tengan también el bien de ceder un local propio, para la casa de los jubilados. Intendente, ¿cómo está? Buen día, bienvenido para Radio Tapiracuay, Radio Ñasaindí y también TV Cable Tapiracuay.
1: Muy buenos días, Diego Fernando Aguayo, a toda la audiencia de Radio Ñasaindí, Radio Tapiracuay y TV Cable Tapiracuay. Qué grata mañana, estamos disfrutando en Santaní, después de la palabra inicial de obras en la Asociación de Profesores y Funcionarios Jubilados en el barrio Monte Alto, con la presencia, así como decís, apreciado Diego, de tantas caracterizadas maestras, profesores, funcionarios públicos, de salud, de obras públicas, de otras instituciones, de la justicia electoral, como el caso del profesor Iglesias. Realmente encontrarle a esa camada de personas lo agradable y lo sentimental y lo grato que es abrazarle a cada uno de ellos, Diego, así que veré vivico y cada momento a de hija. A veces hasta la emoción confunde, como decía el profesor Carlos Aren. Oiga, estoy más de Aroñe en el alto porque, mira, los recuerdos, mis ex profesores, profesoras, como el caso de la profesora Justa Remy, del profesor Adolfo Martínez, ellos fueron profesores míos en la infancia, en la escuela, en el colegio Oleari, y otros docentes, ¿verdad?, que estuvieron ahí compartiendo. Por eso decía que para mí es el final del túnel, en donde uno sale y encuentra la luz, encuentra la felicidad, la emoción, el sentimiento y la naturaleza propiamente, porque voy despidiéndome de la ciudadanía santaniana como intendente municipal durante 11 años y creo que he satisfecho mínimamente a todos los sectores, desde la infancia hasta la adultez, la tercera edad, funcionarios jubilados, docentes jubilados. Significa que hemos privilegiado a todos los sectores, sectores productivos, sectores de salud, sectores de obras viales, sectores de esparcimiento, como los espacios públicos. Así que, apreciado Diego Fernando, ¿qué más puedo pedirle yo a Dios? Me ha dado todo, la salud principalmente, una familia que me ha servido de sostén en todo momento, en estos 16 años en realidad, 5 años de concejal municipal y 11 años como intendente municipal. No es poca cosa. Qué privilegio, qué satisfacción, a pesar de múltiples debilidades que pudiera yo tener. Nadie es perfecto en la vida, pero para mí ya es un gran privilegio de una persona de una familia humilde tenga que llegar a la cúspide del poder, ostentar el poder máximo en su distrito. No es poca cosa. Hoy todo el mundo quiere ostentar, quiere ser candidato, quiere ser intendente, quiere ser concejal. Si hubiera una administración desastrosa, si hubiera una ciudad que no se ha desarrollado, que no ha avanzado, yo creo que no habría candidatos. Sin embargo, hoy en día todo el mundo quiere erigirse como autoridades de nuestro municipio. ¿Por qué? Porque hemos hecho rejuvenecer, reverdecer esta ciudad. Hemos recuperado el sitial que le corresponde en la cúspide de todas las ciudades del interior, como una de las mejores, como la ciudad más controlada, más limpia, más iluminada, con muchos espacios públicos, una ciudad universitaria. Entonces estamos dejando huellas, una vara muy alta, un rating, un ISO, una categoría de ciudad y bueno, por supuesto que el deseo de todos que quieran llegar a ser la autoridad máxima de la ciudad de Santa Aní, porque vamos a entregar una administración no perfecta, pero una administración bendecida, una administración correcta, una administración transparente, que ha tenido siempre la participación ciudadana a través de sus representantes genuinos, como son los concejales municipales. Entonces me voy a referir solamente a esa actividad, porque en realidad todas las maquinarias, todas las direcciones del municipio están trabajando desnudadamente, como venimos haciendo hace mucho tiempo, no solamente en estas épocas electorales que se mueve la municipalidad o que se mueven los funcionarios, que se mueven las maquinarias, no, muy por el contrario. Y por eso estoy tranquilo, seguro, sereno, confiado, honrado por este pueblo. El abrazo y la consideración que me dan es impresionante. Entonces, ningún motivo de desesperación, motivo porque voy a dejar el cargo, muy por el contrario. Como dije, ya a punto de salir del túnel, en ese túnel de muchas debilidades, de muchos problemas, de tantas persecuciones, desde la sombra, desde la oscuridad, desde la clandestinidad, me juegan a veces mucha gente, muchos sectores políticos principalmente, y estoy saliendo a esa luz ya como para disfrutar con mi familia de lo que fue, y va a ser anécdota, va a ser una ruta más dentro de la historia de Santa Aní y de mi vida personal y familiar. Así que yo creo que corresponde a los candidatos, a los sectores en pugna, a trabajar, pero afortunadamente nuestro equipo, como el caso de Carlos Verón, ya demostró su capacidad, su caballerosidad, y formó parte de nuestro equipo. Entonces, para él va a ser demasiado fácil subirse a este carro, a este vehículo de primera, para poder avanzar con su pueblo, con su gente, con la ciudadanía santaní, con la ciudadanía santaniana. Y por el contrario, hay sectores que solamente critican, hay sectores que profunda de desesperación, ya están atacando inclusive a las personas, entrando en detalles, en dignidades. Y yo creo que Santa Aní dos cosas va a tener en cuenta: al equipo que ha trabajado por su pueblo, por su valle, ha mejorado, ha elevado el nivel de la moral, del ánimo, del espíritu y la imagen de la ciudad de Santa Aní, y otro sector que absolutamente nada hizo. Entonces me parece hasta normal, común y corriente, que se estén desesperando y están atacando a las personas. Les recomiendo bajar los decibeles, porque eso hasta puede causar una cierta incomodidad en la salud, en la mente de ese sector, y eso hasta puede contagiar, ¿verdad?, a un grupo de personas. Entonces, aquí a 25 días de elegir al próximo intendente, nosotros, nuestro equipo, con absoluta tranquilidad, pero jamás tuvimos desaciertos, jamás tuvimos problemas, jamás tuvimos falta de estructura, de miembros, del equipo electoral, de ninguna manera. Hasta anoche estuvimos en Tacuara, pero qué cantidad de gente, de personas, y son personas gratas que en todas las reuniones agradecen por lo que hemos hecho, y es muy probable que un 60-70% de todo lo que tiene Santa Aní es nuestro trabajo, nuestra gestión, nuestra obra a nivel del distrito, y eso se puede comprobar, se puede enumerar, se puede auditar si quieren. Entonces esa es la tranquilidad que voy transmitiendo, apreciado Diego Fernando Aguayo, a la ciudadanía.
0: ¿Se fue la señal? Vamos a tratar de recuperar. Era un importante descargo. Vamos a ver si podemos hacer por la línea celular. Qué lástima. Ahí ya recuperamos vamos a completar por la línea normal, la línea celular. Señor Intendente, le escuchamos en su descargo, por favor, adelante.
2: Bueno, se cortó, ya no me da, no sé por qué, terminó mi saldo. Otra cerrar la línea momentáneamente, pero bueno, te agradezco esta gentileza, el número privado de Diego Fernando Aguayo. Para ir cerrando, por supuesto, estaba hablando de la tranquilidad que tiene este equipo de trabajo. Nosotros nunca hemos hablado mucho de un equipo político, porque estamos de todos los sectores. Somos más un equipo de trabajo, y creo que

0: el mayor fundamento, la mayor garantía a este pueblo santaniano de seguir con este equipo, con el ingeniero Carlos Verón, actual concejal municipal, sus compañeros concejales, que en su gran mayoría son de vuelta a candidatos, se ponen a consideración, y bueno, el pueblo soberano santaniano va a estar eligiendo de vuelta a 12 concejales miembros de la Junta Municipal en el periodo siguiente, y por supuesto la cabeza principal va a ser el ingeniero Carlos Verón Esperanza, un joven que tiene un rodaje en la sociedad, en el deporte, en la familia, como joven, le ha interesado siempre la juventud, la sociedad, la comunidad toda, y sobre todo sus pares jóvenes, en su mayoría en Santaní le apoya, le da esa responsabilidad de tomar la posta en Santaní. Y bueno, nosotros, como Agustín Obando y su equipo, agradece al Todopoderoso y a este gran pueblo de Santaní por permitirme, por darme la oportunidad de desarrollar esta gestión mayormente productiva, una gestión bendecida, como dije, una gestión altamente productiva, altamente ha cambiado la imagen de nuestra ciudad, apreciado Diego. Entonces, de vuelta también agradecerte a vos por ser la voz de la municipalidad, del pueblo santaniano, y bueno, vamos a velar siempre por la ley orgánica municipal, dentro del RAI, simplemente por mencionar, un solo pasacalle hemos sacado que cruza la ciudad. Le hemos pedido disculpas al candidato, porque eso no se permite a ningún sector político. No se le permite pasar calle que cruce la calle, porque la calle es de todos, la calle es del pueblo. Por eso le dice calle pública. Entonces hemos sacado de circulación, le hemos entregado gentilmente al candidato y nunca más pasó a mayores. Por eso agradezco la madurez, la altura con que se está desarrollando esta propaganda o mediatización de la campaña electoral. Entonces, mi abrazo al próximo inminente intendente municipal de la ciudad de Santaní, ingeniero Carlos Verón Esperanza, y la junta municipal que se avecina. Entonces, muchísimas gracias, apreciado Diego.
1: Intendente,
0: muchas felicidades a la comunidad de Virgen de Fátima de Yafeituí y otras comunidades que tienen como santa patrona a esta gran mujer virgen que se ha erigido como parte de la feligresía católica y es una de las más veneradas en el sector católico. Entonces, a todas las comunidades que lo llevan como santa patrona, muchas felicidades.
1: Antes de cerrar, intendente, ya tenemos fecha de inauguración de la Plaza Inclusiva Mariscal López.
0: Viernes 22 de mayo a las 19 horas puntualmente empezamos la entrega oficial, la inauguración de la Plaza Mariscal López, una plaza inclusiva con un parque infantil para personas con capacidades diferentes, histórico, único, nunca visto en América Latina, y eso gracias a la gestión del municipio con los señores concejales va a tener Santaní por primera vez en toda la historia de la República del Paraguay. Yo, muchas gracias.
1: Abrazo, gracias intendente, muchas gracias intendente municipal de Santaní, licenciado Agustín Obando, hablando de estas importantes actividades de hoy. Primero, la actividad que se desarrolló en el barrio Monte Alto, detrás de la del local propio ya también de la feria de los feriantes. Allí va a estar detrás la ASO de jubilados, su local propio, y después al costado también la Asociación de Técnicos en Refrigeración, por un lado. Luego, un descargo público que el intendente hizo con respecto a algunas situaciones que ha pasado en todo este tiempo, incomodidades, persecuciones, que yo creo que no amerita, no merece una persona que ha hecho tanto por Santaní. Es más, la cuestión política electoral es aparte. Yo creo que cada uno puede hacer su campaña electoral, pero cuando uno hace bien las cosas y ha hecho tantos cambios, las persecuciones, las búsquedas siempre de una quinta pata al gato, como se dice, no tiene mucho sentido, porque

0: el 80% a 90% de la gente sabe que hay un nombre.
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0: Hola, ¿qué tal? ¿Cómo están? Buenas tardes. El gusto de saludar a la audiencia de Enfoque Deportivo, a la audiencia de Radio Ñazaindí. 6 minutos pasaron del mediodía en toda la República, mitad de semana, en esta jornada de hoy día miércoles 13 de mayo. Mañana 215 años de la independencia patria y el próximo viernes el Día de la Madre, donde el Deportivo Santaní, Día de todas las Madres en el Paraguay, el Deportivo Santaní tiene que recibir la visita de Tacuaré por la fecha número 7 de la categoría intermedia. Compromiso a disputarse. Y bueno, por hoy al menos el plantel entrenó en Tacuara, hoy a la mañana. Saludo a todas las firmas comerciales, a las personalidades que respaldan el programa, al compañero Gilberto Ortellado y los compañeros seguramente que se van a estar sumando en el transcurso del programa. Miguel, que estará por la zona del distrito de Guayaibí, ahí entre el casco urbano, barrio San Pedro. ¿El compañero quién? ¿Oyente? Oyente en línea, buenas tardes.
1: Buenas tardes, señor. ¿Cómo andás? ¿Bien?
0: Bien, bien, de lujo. Bate con Pedro.
1: Ah, tranquilo, ya tenga.
0: Va la novedad a mí, va la cálculo, va la ñande inquietud y hago vuelta.
1: Así, amigo, a mí tengo la supuesta de que hemos hecho yo con el cuello y no me da duda para la suerte que ha hecho.
0: Ah, bola, falta de Andeina, pero ya moingueo para cuesteo, por lo menos la ya perdí, hija, hay que a tu tema y naco viernes. Ñambo, Maite y Mila, ya ande, si fuera Bejaña ganan a mí, porque faltaba de local los dos partidos que tenía.
1: No, nada, nada más, nada, pero ajá, con que se coma, anda, y pues yo estoy, yo la Santa, a mí me la chuta a la penal, yo chuta acá y que de... No, sí, pese a penal la chuta.
0: No, yo estaba ahí, oye, equivocado, no subo, pero bueno, a lo mejor otro día ya voy a aprender también ahí.
1: Con mi otro, ¿dónde juega? ¿O cuál es el buque hoy?
0: Maiteaba.
1: A ver, mi chuta la estoy de Marcelito, a ver, otro.
0: No rendí por ahí, hijo ahí. No, no, y vehículo y la 100% y nada, pero ya, se da más de cómo partido, ¿no? Viernes y la semana, porque el lunes ya jugaba Curi. Opey, cueje, oñemongo, y mila mitad este día a espacio reducido, me mente. Oye, ya puta, y na, pues no la. Cualquier jugador, oye, lastimado, oye, golpeado, hay que tomar esa viernes, y que lleva cancha, vejigue.
1: Exactamente, no, ya, a ponte, yo creo que
0: Opey,
1: es
0: ya voy
1: ya.
0: a llevar a martes, a pesar la tema, y na.
1: ¿Martes ya voy a más?
0: Sí.
1: ¿Martes yo voy a más?
0: Ah. Ya esa mina está en de porque Opey. Capia, ya ja independiente.
1: Independiente.
0: Sí, Upe yo una capiata.
1: Desconozco mundial, ya suspender la final.
0: 2 semanas de la no. Doy como es la intermedia. Upe continúa hasta campeonato de primera, sí la paraíteta, pero. Intermedias, según la información, Orero Huereco, 2 semanas de.
1: Ponemos un tema acompañado más fuerza mañana, mata viernes y yo permite.
0: Amén.
1: Dale,
0: Capacité.
1: chao,
0: Dale,
1: gracias.
0: amigo. Dale, Pedro. Gracias por el contacto. Sintonizando siempre también Enfoque Deportivo. Y a propósito de la programación de la categoría intermedia, observar justamente cómo se vienen los partidos. Está también la prelista para el Mundial que estuvo preparando también Gustavo Alfaro de a poquito, algunos jugadores que podrían ser tenidos en cuenta. La programación de la fecha número 7, que va a arrancar ya mañana jueves 14 de mayo a las 5 de la tarde, 3 de noviembre versus Deportivo Capiatá en los Jardines del Quelito. Ahí va a jugar el local. El equipo del barrio San Pablo, el 3 de noviembre, va a recibir a Capiatá en los Jardines del Quelito. Mañana a las 5 de la tarde. También mañana, 215 años de la Independencia Nacional. 19:30, Fernando de la Mora versus Independiente. Fernando de la Mora versus Independiente. El día jueves a las 19:30 en el Emiliano Gessi. Para el viernes, el primer partido de la tarde, Deportivo Santaní

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0: 25 minutos del mediodía en toda la República. Derlis Augusto de Colaville, ¿cómo te va? Buenas tardes.
1: Dale, Pablo, mi saludo a todos los oyentes de Enfoque Deportivo. Y bueno, previo de vuelta ya a un inicio de una nueva fecha de la categoría intermedia, y como se dice habitualmente, a la vuelta de la esquina y a darle con todo. Es un partido fundamental para que el Deportivo Santaní pueda sumar de a tres a un rival, hoy podemos decir directo, ya que está ahí detrás nuestro, y ganando Santaní puede dar un salto importante. Mostró cosas interesantes ante Tembe Tare, que cosa que se puede reprisar en esta fecha ante Tacuaré, que viene también muy golpeado, de derrota tras derrota. Va a asumir un nuevo cuerpo técnico, ya asumió en este caso, va a tener su debut, Braulio Armoa, que el año anterior también estuvo trabajando por Encarnación, estuvo trabajando por Guaraní Efrán. Y bueno, tendrá su debut ante el Deportivo de Santarí.
0: Y vamos a ver qué pasa con Braulio Armoa, pero la verdad que arrancó mal también el campeonato el equipo de Tacuarí. Y bueno, Santarí tiene que pensar en primero ganar de local, poder tener su primera victoria jugando de local, y necesita sumar de a tres, volver a sumar de a tres.
1: Imperiosamente, ¿cómo se
0: dice? Así es. Y bueno, realmente creo que, como venía diciendo en el primer bloque, no creo que Julio Irazábal cambie mucho para este partido. Una semana corta, Derli, ¿eh?
1: Así mismo, yo creo que no hay mucho por cambiar en cuanto al equipo. Hay que ver si se juega de vuelta por Brian Martínez, Junior Domínguez y Herminio Vera. Hay que ver. Lo de Brian Martínez, me imagino que ya también ha pedido la disculpa respectiva a sus compañeros, al cuerpo técnico, después de ese fatídico penal. Y con confianza del cuerpo técnico, yo creo que el chico puede también tener de vuelta esa oportunidad de arrancar desde el vamos. Y hay otros jugadores que pueden inclusive ya ir teniendo más minutos, el caso de Chucho Villalba, que retornó bien después de la afección que lo aquejaba, y hoy yo creo que Chucho Villalba puede ser una de las alternativas que tenga el cuerpo técnico en mente para este partido. Hay que ver si arranca de vuelta sin su 19 desde el vamos, si ya ingresa de vuelta en la segunda etapa, o en todo caso va desde el vamos Aldo Joel Villalba.
0: No, para mí tiene que ir de titular el chico Villalba, no puede estar de vuelta en la banca. Uno por rendimiento, porque creo que las veces que arranca el partido no
1: lo hizo mal.
0: No desentona, es un jugador que realmente demuestra buenas condiciones, encarador, se anima, así que independientemente de que hay que sumar la mayor cantidad de minutos también, realmente tiene condiciones para poder ser titular en el equipo. Y no veo a alguien que marque mucho, digamos, la diferencia, a excepción de Villalba, entre los más jóvenes del plantel, Derli, ¿eh?
1: Así mismo, y bueno, lo veíamos en algunos amistosos al otro chico, a ver, el apellido Samanio, a ver, Pablo, el otro su 19 que está también, pero a base de rendimiento, el que tuvo el mayor nivel es justamente el Joel Villalba, y yo concuerdo también de que tiene que arrancar desde el vamos, tiene que ir desde el inicio para poder justamente ya ir sumando los minutos necesarios para lo que es la cuota del sub-19. También hay que ver lo de Marcelo González, si está o no disponible. Hay que ver también lo de Marcelo para esta fecha ante Tacuaré. Capaz también al cuerpo técnico no le convenció el caso de Enrique Estigarribia, por eso es muy temprano el cambio también, y apostó de vuelta por el chico, en este caso Juan Mereles. Yo creo que vamos a ver, y yo creo que va a tener que va a optar en este caso jugando local por Juan Mereles, acompañando a Arnaldo Zárate, que muchas veces jugando solo le cuesta a Pablo ante zagueros centrales de mayor portento físico o de mayor velocidad en este caso.
0: Y la intermedia sabemos que es de mucho contacto, de mucho choque. Y mirando los resultados de la fecha anterior, mira que Auxerre de Mimila, los equipos que están arriba de Derlis, no es que están ganando todos sus partidos, ¿verdad?
1: Aldo Badilla dejó la dirección técnica de Sudamérica.
0: Y sí, porque no salen las cosas, ¿verdad? No es que, digamos, está también pasando un momento, digamos, muy positivo en cuanto a los resultados. Resistencia que bien,
1: Que
0: se
1: también le
0: fue.
1: costó el cargo a Luis Fernando Escobar el
0: No, y
1: empate ante Santander.
0: yo decía en la semana, yo dije, creo que fue el lunes o martes pasado, cuando estuvimos compartiendo el programa con Miguel, yo le dije, este partido él lo gana y se va.
1: Tal
0: Porque yo
1: cual.
0: manejo la actualidad de Tembetarga ahí, porque tengo algunos amigos conocidos. Está también ahí Carlos Antonio, que siempre maneja la información. Aparte, Luis es la ciudad de Luque, y bueno, hay algunos conocidos en común, y se maneja eso, ¿verdad? Aparte, él es una persona que cuando no se dan los resultados tampoco es.
1: No, no es que se aferre
0: No, no,
1: demasiado al
0: no, no.
1: cargo.
0: Él no. Mejor buscar de repente, a lo mejor, otras oportunidades, y bueno. Este tema es así. Hoy estás acá, mañana estás allá y no podés, como se dice, tampoco casarte con nadie, ¿verdad? Resistencia que le ganó a Parahuarí, como decíamos, Parahuarí le ganó al Deportivo Santaní y después absolutamente a nadie. Fue un arranque positivo y bueno, la gente que se fue a Carapeguá aquel día a ver el partido tiene que quedarse contenta porque salieron feliz, pero después ya no festejaba, invadé. 12 de junio le ganó 3-1 a Carapeguá, Independiente que le ganó a 3 de noviembre por 2-0. Fernando de la Mora que le había ganado a Tacuarí, rival de turno del Deportivo Santaní. Los dos son rivales directos para el Deportivo Santaní prácticamente.
1: Así mismo.
0: Fernando y Tacuarí. Fernando le ganó 2-1 a Tacuarí, Benjamín Acebal y su victoria ante Encarnación. Capiatá que le ganó al puntero hasta ese momento. General Caballero de Juan León Mallorquín. Atlético Tembetarú versus Deportivo Santaní La Igualdad, al igual que Sol de América y Guaireña, 1-1.
1: No sé, Pablo, si te acordás de Gustavo Romero, el que estuvo en Santaní en su momento en primera. No Gustavo Romero Guay, el otro. El flaco volante por derecha, el miembro del cuerpo técnico actual del Deportivo Capiatá.

0: Ah, ya. Sí, el otro Romero.
1: El flaquito.
0: Sí. Lo recuerdo. Y bueno, 16 puntos para 12 de junio. General Caballero con 13. Benjamín Aceval e Independiente quedan con 11. Ítem Betarrigue está con 10.
1: Y se viene el clásico de Chaqueño.
0: El clásico del Bajo Chaco. Así mismo es. Benjamín Aceval versus 12 de junio. No querés imaginarte cómo van a ir a la cancha los muchachos.
1: Sí, seguro que
0: El
1: sí.
0: no, pues yo te digo por el día y por el horario.
1: 19:30 horas.
0: ¿Entendés?
1: Entonado.
0: No, y por eso. Viernes 16, 15, 19, 30 horas. Feriado ya mañana para muchos. El viernes sí o sí, feriado para todos. Y bueno,
1: Mañana, a
0: después.
1: propósito de mañana, que ya mañana inicia la fecha, Pablo, 3 de
0: Sí.
1: noviembre, que va a recibir 17 horas al Deportivo Capiatá, 19:30 horas Fernando Lamora, que viene bien con últimamente ganando sus partidos, va a recibir a 19:30 horas Independiente de Campo Grande. El viernes, como ya todos saben, 17 horas el Deportivo Santa Aní va a recibir a Tacuarembó, 19:30 horas el clásico del Bajo Chaco, como ya decía Pablo. En el Facundo León Fossati, el 12 de junio, Villavalle va a recibir al Club Doctor Benjamín Aceval. Los vecinos van a cruzar ahí una calle nomás, Benjamín Aceval. El sábado, a las 10 horas, Guaireña ante Resistencia. Guaireña ha de estar todavía doliendo ese empate sobre la hora ante Sol de América. Y Encarnación, que va a recibir a Tembetaré a las 10 de la mañana. Va a debutar Sergio Orteman en Tembetaré. Y el domingo a las 10 de la mañana, General Caballero de Mallorquín recibe a Sol de América. Y el domingo también a las 10 de la mañana, con estos dos partidos se cierra la fecha, Paraguarí ante Carapeguá. Choque de vecinos también, mirá, che, el clásico del departamento de Paraguarí también. Realidad distinta nada más. Realidad distinta nada más. El equipo de... Justamente... Estaba, como ya se decía, planificado estos partidos. Partido importante, hay que decir, de lo que se viene desarrollando. Son partidos importantes. Realmente venimos hablando de que la categoría intermedia año tras año está mucho más competitiva, y hoy podemos decir de que es también de la misma manera. Esperemos que nuestro querido Deportivo Santaní vaya recuperando, agarre confianza, que es lo fundamental. Vea lo importante, vea en la confianza. Confianza que tenga que tener el plantel, el creerse, como se dice, el creer la película de que Santaní puede, que Santaní tiene. Sabemos de las limitaciones que pueda tener o no el plantel, sabemos de eso, no lo vamos a descubrir nosotros. Lo saben todo el mundo, la gente que lo ve, que ve los partidos deportivos de Santaní, saben también las limitaciones que tiene el plantel. Lo que se hizo mal, ya es irremediable, ya no lo podemos solucionar ahora. Entonces, hay que ir trabajando con lo que se tiene, esperar la segunda rueda, imagino también el cuerpo técnico actual, que son hijos de resultados también. Si le van las cosas, va sacando resultados a medida que va. Esta primera rueda va a continuar la segunda rueda y obviamente va a pedir los refuerzos que sean necesarios para esa segunda rueda. Y esperemos que ante el rival que viene, que es Tacuarí, se pueda sacar una victoria importante que va a valer y bastante para lo que es justamente en lo anímico, principalmente en lo anímico para el plantel del Deportivo Santaní y para todo lo que conlleva la empresa llamada Deportivo Santaní.
0: Sí, estuve en contacto con el entrenador del Deportivo Santaní, pero no tenemos respuesta de parte de Julio Irrazábal. No sé si estará por la ciudad o no, de repente en algún viaje o tiene como horario de descanso, pero vamos a hablar con el autor del empate, Edgar Chucho Villalba, con los que nos queda del programa. Así que méteme la última. ¿Cuánto tiene la última pausa? ¿Ah? Dale, dame la pausa y estamos después con la entrevista.
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0: 47 minutos del mediodía en toda la República y bueno, recién para la segunda rueda se puede contar con algún jugador más del Lice, ya que estuvimos hablando en la pausa de algunos futbolistas, pero no hay caso ya. Recién a partir de la segunda rueda se va a poder sumar de vuelta.
1: Algunos fueron a Nacional, que hubieran haber sido provechoso para el equipo.
0: Sí, así es. Particularmente estás mencionando por Brandon.
1: Sí.
0: Y Brandon quería venir. Él habló de que quería retornar al Deportivo Santaní. Yo particularmente tuve
1: ¿Por qué
0: un diálogo.
1: Escuchó?
0: Y seguramente que no fue del agrado de, no sé si el cuerpo técnico que estaba, porque el técnico que estaba lo conoce.
1: Con los últimos partidos del año pasado fue fundamental.
0: No sé por qué no lo trajeron, sencillamente no sé, pero para mí pudo haber sido un jugador muy importante. Estamos en contacto con Edgar Chucho Villalba, que retornó después de lo que le había ocurrido, luego de un percance, podríamos decir realmente que le privó de poder iniciar el campeonato, pero teniendo la confianza y minutos también en el partido ante Tembetaré, ingresó, marcó el gol del empate, así que un partido bastante importante para él porque se dio el retorno y más todavía que se dio con un gol. ¿Cómo te va, Chucho? Buenas tardes, bienvenido a Enfoque Deportivo.
2: Hola, ¿qué tal? Muy buenas tardes, para la audiencia.
0: Bueno, Edgar, la verdad que emotivo la manera en que retornaste, ¿verdad? Porque lo tuyo fue algo que le puede ocurrir a cualquier persona. Tuviste una intervención quirúrgica por una apendicitis y a partir de ahí tenías que recuperarte de vuelta, el tema de la herida, tener ritmo de juego. Y bueno, ¿cuánto tuviste que esperar para poder jugar, poder hacer fútbol de vuelta primeramente?
2: Sí, primeramente estoy muy feliz, ¿verdad?, por retornar de vuelta al campo de juego y hacer lo que más me gusta, ¿verdad? Fueron días muy difíciles, meses realmente. Pasé casi dos meses, 15 días prácticamente sin tocar pelota. Después estuve reiniciando, haciendo parte con fisioterapia, ¿verdad?, entre hacer un poquito ya de parte física, ¿verdad? Fueron una semana otra vez y después hace una semana que, o sea, esta semana ingresé como normal, realmente, el lunes. Casi fueron casi 3 meses, diría yo.
0: Bueno, y te dio la oportunidad el técnico de poder tener minutos, de poder ingresar y mira, se te dio de la mejor manera, ingresaste, jugaste, tuviste una oportunidad ya de marcar, donde aparece la figura de Peralta, pero en la última pelota, porque prácticamente al levantarte para festejar, se terminó el partido, ¿eh?
2: Sí, es lo que uno siempre trabaja, ¿verdad? Uno trabaja para poder aportar un granito de arena, ¿verdad? Yo estuve mentalizado desde el primer día después de mi cirugía en poder ayudar, ¿verdad?, al equipo, que es lo que siempre digo, ¿verdad? Tratar de aportar algo, porque no se gana con un solo hombre, ¿verdad? El equipo es el que está siempre enfrente y yo creo que lo mío ya fue entrar y empujar, ¿verdad? Tratar de, en lo moral, en lo emocional, tratar de empujar, que es lo que realmente nos estaba costando un poco, ¿verdad? Yo calculo que porque el partido fue un partidazo, de todos mis compañeros empujaron hasta los 95, como pudieron ver. Y nada, feliz realmente, y como decía, emotivo regreso, ¿verdad?, que es lo más importante. Y gracias a Dios se me dio de esta forma.
0: Bueno, ¿qué le decía ahora a la gente de la afición deportiva? Porque mira que va a ser un día muy especial este viernes, el día de todas las madres. Realmente, ¿quién no quiere compartir con su mamá? Más todavía si tiene la bendición de tenerla con vida en este día viernes. Pero esto es así, ustedes van a estar dentro del campo de juego, nosotros vamos a estar trabajando también para la transmisión del partido, pero de hecho que uno cuando entra a la cancha siempre quiere sentir el acompañamiento de la gente. ¿Y qué le decía a la gente de tu ciudad, a la gente de aquí de la bendita ciudad de Santaní, Chucho, para este día viernes, por cuestiones de tiempo, ¿verdad? Sería bueno que la gente busque un lugarcito, un espacio, ¿verdad? O que le invite a su mamá a la cancha y ojalá que en esta tercera ocasión que Santaní juega local ya se pueda ganar, ¿verdad?
2: Sí, ahí tocaste un punto, ¿verdad? Muy importante de lo que somos nosotros los futbolistas, lo que pasamos, ¿verdad? De repente hay muchos jugadores, compañeros míos que van a tener lejos a su
0: sí. Así mismo, van a estar lejos, van a querer compartir con su gente, ¿verdad?
2: Hola.
0: Sí, te escucho.
2: Hay gente que no sabe el sacrificio, ¿verdad? De repente, eso es lo que nosotros pasamos y nada. Pedirle a la afición deportiva, ¿verdad? A toda la ciudadanía que nosotros estamos para, o sea, queremos darle la alegría como cada partido, ¿verdad? Tapando, se pudo estar dando por no tener esa fortuna, ¿verdad? De poder ganar los partidos, cerrar los partidos, pero bueno, nosotros nos preparamos para poder darle una alegría primeramente a nuestra familia, ¿verdad? Y también a toda la gente de Santa Lía, ¿verdad? Que es lo que nosotros también necesitamos, también el apoyo de ellos, más, ser más positivo, ¿verdad? Que es lo más importante, porque eso es lo que nos va a llevar hacia resultados positivos, ¿verdad? Y nada, pedirle a toda la audiencia, o sea, a toda la gente, como siempre digo, y que nos apoye, ¿verdad? Que nosotros vamos a bajar la camiseta. Yo también hablo con mi compañero porque veo que se sacrifica el día a día para poder dar un resultado positivo para esta linda ciudad, ¿verdad? Que es mi ciudad de Santa Lía.
0: Asimismo es la ciudad de Santaní, justamente una linda ciudad y que necesita que el Deportivo Santaní también pueda estar bien, pueda levantar cabeza. Vos más que nadie sabés que cuando el Deportivo Santaní está bien, la ciudad también al parecer se siente diferente en todos los sentidos. Así que éxito también para este día viernes y en nombre tuyo a todo el plantel, a todos los muchachos, a todos los compañeros.
2: No, dale, muchísimas gracias y como te dije recién, esperemos que el apoyo de la gente también así poder brindarle una alegría, ¿verdad? Esto sí, que se merece.
0: Gracias, Chucho, por el tiempo.
2: Un abrazo.
0: Muy bien, y de esta manera estamos cerrando el programa. Vamos a estar retornando seguramente mañana ya con los compañeros, con Miguel de vuelta, porque adelantó Miguel su viaje de los jueves. Por el tema del feriado y todo lo demás, entonces ya estuvo el día de hoy recorriendo por esa zona. Bueno, cerramos nosotros el programa, vamos a estar retornando Dios mediante mañana con todos ustedes, chao.
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49.50, no, está ahí.

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Buenas tardes, ¿cómo estamos, señores? Un fuerte abrazo, bienvenidos sean toda la programación que neteando hacemos patria, Radio Ña Sentida, M620, compromiso con el país y su gente, en Baeza Malovita, un saludo afectuoso a toda la mayoritaria audiencia de esta prestigiosa radioemisora, la 620 AM ZP40 al Dial Sur del Sector. Un fuerte abrazo para cada familia, para cada amigo que está en plena sintonía de nuestra programación a esta hora de la tarde, aquí con mi querido compañero Gilberto Tortellado, Víctor González, y estamos para compartir con ustedes una tarde sol radiante en nuestra ciudad día miércoles. Gracias a todas las firmas comerciales, gracias a los amigos. 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Un fuerte abrazo para todos los oyentes que están en plena sintonía. Algunos están viajando, algunos están escuchando el programa en su negocio, en su quinta, en su granja. Para ustedes, nuestro saludo cordial y especial aquí a través de Radio Ña Sentida AMC20. Comentarle que mañana jueves 14, estamos en la gran jineteada patronales de la querida doctora Cecilio Báez y aniversario de la Asociación de Jinetes Doctor Cecilio Báez. Prepararse, vamos a estar con la auténtica banda de Santaní, vamos a estar con la banda internacional Tabaí. Nos invita querido Carlito Rojas, Bartolomé Rojas y toda la comisión directiva en Metal Mitad en el Hipódromo San Isidro, del querido amigo, de los grandes amigos de la Asociación de Jinetes Doctor Cecilio Báez, a prepararse para lo que va a ser este monumental evento de la tradición paraguaya mañana en Doctor Cecilio Báez. También estamos el viernes 15 en Reducto San Lorenzo con la Asociación de Jinetes San Isidro Labrador, con el querido Alberto Saldívar, Jessica Saldívar y toda la comisión directiva que nos acompaña y nos invita para lo que va a ser la fiesta patronal. Va a estar banda martinense, va a estar Río Negro y también va a estar la banda Taba. Y en vivo, señores, a prepararse con la gran familia Saldívar en Reducto San Lorenzo, patronales a lo grande como cada año, tradicionando nuestra presencia con los grandes amigos de la ASO de Jinetes San Isidro Labrador de San Lorenzo. Estamos el 23 de mayo con los amigos de la ASO de Jinetes Amigos por Siempre, Departamento Central Itagua. El 24 estamos en Capibaribe, patronales de Capibaribe y aniversario monumental de la Asociación de Jinetes San Jorge de Capibaribe, gran jineteada seguido de baile popular. También estamos el 31 de mayo en Santa Rosa de la Guaraí con la Asociación de Jinetes 6 de junio, a prepararse banda Ciudad de Guaraí. También va a estar la banda 25 de los hermanos, verá lo que va a ser la monumental jineteada. Un abrazo para todos los amigos paraguayos y parcidos por todo el mundo que nos están viendo a través de vía TikTok. Un fuerte abrazo para todos ustedes aquí a través de Radio Ña Sentida AM620, compromiso con el país y su gente. A nombre de mi querido compañero Gilberto Tortellado, Víctor González, le damos la cordial bienvenida aquí en nuestra programación como todos los días, jineteando hacemos patria, se pone al aire, señores.

0: Buena música, señores. La 2 de la tarde, más 15 minutos en Paraguay. Estamos aquí neteando, hacemos patria. Aquí en Radio Ascendida, M620, compromiso con el país y su gente. Un abrazo al querido Balbi, al querido Gaspar, al querido Rolando, la gente de Tiro Iguazú, saludos grandes. La gente de San Lorenzo, Asunción, nuestro saludo cordial y especial aquí desde Jineteando, hacemos patria, prepararse mañana. Estamos en la gran Jineteada y tenemos la promoción, lo que va a ser patronales de la querida Dr. Cecilio Báez y aniversario de la Asociación de Jinetes Dr. Cecilio Báez. Mañana con la auténtica banda, banda Tabe Impacto y con Servito González y Ayotopata, Dr. Cecilio Báez, lo mitad en la cuna de grandes futbolistas. Ya no invité a mi amigo Carlos Roja, Bartolomé. Hoy invité a mi amigo, a partir de las 12 del mediodía, jugosa, se va a la estaca. Un mijo cupaña en el matar la mitad. La gente de Doctor Cecilio Báez, patronales a los grandes señores.
1: A prepararse, porque se viene los grandes festejos patronales de Doctor Cecilio Báez 2026. Y aniversario monumental de la poderosa y cumplidora Aso de Jinetes, Doctor Cecilio Báez. Monumental, jineteada y baile popular. Jueves 14 de mayo, la fecha marcada. Jinetes y Amazonas, más que invitado para este monumental evento. Y hasta ahí se llega la total amplificación de
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1: A segunda hora, y como broche de oro, la Internacional Insuperable Banda

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0: buena música, señores. La 2:22 en Paraguay. Estamos en la jineteando, hacemos patria para todo Paraguay, América y el mundo a través de Reina Haití. 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

0: ¡Qué buena música, señores! La dola trama 34 minutos en Paraguay. Estamos aquí neteando, hacemos patria. Oye, bien, debe tener de amigo que Gilberto Sanduce Caro, este de San Salvador. Sí, vamos a complacer a este amigo que nos pidió desde la madre patria España. Oye, preparamos a los amigos de San Salvador para tu aniversario, amigo Alexis Franco y el querido Carlito Ruiz Díaz, el mago del acordeón. Impresionante cómo canta Carlito y toca el acordeón. Impresionante, y el teclado. Ya, de amigo, el Carlito de San Salvador, un abrazo a la grande, un éxito total, éxito rotundo de la agrupación San Salvador hasta el momento por la madre patria España. Saludo a mi querido Antonio Fernández y todos los amigos de la agrupación San Salvador que se encuentran en la madre patria España en estos momentos haciendo su show en vivo en España. Saludo a la querida Estela Benítez, gracias, Iván Octavo, para el 23 de agosto. Un abrazo, Pablito Zárate, a la gente de Ciudad del Este, a la gente de Guarendá. Hoy en día radicado en Ciudad del Este. Un abrazo, mi querido Pablito Zárate y toda la comisión directiva. Aquí está el pedido musical del querido amigo Alexis Franco, hasta la madre patria España, y este tema, Caro Esté, señores.
1: Licenciado David Escobar, ¡fuerza!
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Qué buena música, señores. La 2, la 3 más 48 minutos en Paraguay. Estamos aquí quireteando, hacemos patria. 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Un fuerte abrazo a nuestro querido gobernador del departamento de San Pedro, nuestro líder. Un abrazo grande a nuestro próximo intendente de la ciudad de Santander, licenciado Cristian de Cles. Y un fuerte abrazo, intendente en espera. Saludos grandes, nuestro querido amigo licenciado Cristian de Cles. Lista 2D. Sí, la encuesta, todo dice que Cristian de Cles va a ser el próximo intendente de nuestra ciudad de San Estanislao. Y un fuerte abrazo y un cariño y apretón de mano para nuestro querido líder del departamento de San Pedro, Frei Tadeo de Cles, y a toda la gente de Lista 2D. Hey, vamos ahí, ven, cuéntame la mitad. Mumburila, Cristian de Cles, y Natajara. Santa Nive, la encuesta dice así. Así que el próximo 7 de junio, Lista 2D es la solución.

0: ¡Qué buena música, señores! Ya nos estamos yendo en el día de la fecha. Gracias por acompañarnos, gracias por elegirnos. Hasta aquí nuestro programa. Si Dios quiere, la Virgen permite, mañana puntualmente volvemos a las 14 horas. Lo vale, llevo también en gente que era allá, Gilberto. Éramos los J. Cecilio Báez. Viernes los J. San Lorenzo. El lunes volvemos, si Dios quiere, la Virgen, para compartir con ustedes aquí en Jineteando Hacemos Patria. Un abrazo, gracias por la sintonía.
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Miércoles 13 de mayo del 2026, sexta semana de Pascua. Celebramos el Día de la Virgen de Fátima, la primera aparición de la Virgen en Fátima. Evangelio según San Juan, capítulo 16, versículo 12 al 15. Hoy leemos que Jesús dijo: cuando venga Él, el Espíritu de verdad los guiará en todos los caminos de la verdad. La verdad plena como una aspiración y que pertenece al ser humano buscarla. ¿Qué es la verdad? Es la pregunta de Pilatos. La verdad plena es el mismo Jesús. Yo soy el camino, la verdad y la vida. Nadie va al Padre sino por mí. El Espíritu Santo nos guiará hacia la verdad. Estamos en camino. La verdad plena se sitúa como el horizonte hacia el que nos dirigimos, pero no como algo que poseemos ya. Pero cristiano naja eipe añete guarere coja. Ande cristiano ñeime en camino hacia esa verdad plena a Eva Jesús. En este camino nos equivocamos, cometemos errores, pero siempre con la mirada en el horizonte, en el destino al que se quiere llegar. Apeaja e el reino de Dios. Getaña de la pisao y omba apoba por la justicia. Oye veí mi científico en lo que iba. Oye cava poja, solución para las enfermedades. Oye veí políticos honestos que sirven a la sociedad. Cristianos a cristianos, oye veí. Magma baiteo jecaba la verdad. Oye pucuy co reino la pere. Reino de Dios la pere. Las cosas de Dios, solo el Espíritu de Dios las conoce, dijo San Pablo. Ustedes ahora son hijos, y como son hijos, Dios ha mandado a nuestros corazones el Espíritu de su propio Hijo que clama al Padre, Abba, o sea, Padre. En el rito de la comunión, para rezar el Padre nuestro, el sacerdote dice: el amor de Dios ha sido derramado en nuestros corazones con el Espíritu Santo que se nos ha dado, digamos con fe y esperanza. Al Padre nuestro. Co Espíritu Santo y cuaucañan de veñan de Yara, viene orientada hacia la verdad, hacia Jesús, hacia el reino. Tenemos que yo vivir en el mandato del amor. Tenemos yo ayuda en comunidad. Haña ni me equa abei o peyarupi ni ane prójimo pe. Una donación al hermano. Uno de los frutos del Espíritu es la donación a los otros. Nosotros recibimos el Espíritu Santo, pero no para nosotros, sino para los otros, para aquellos que están a nuestro lado, sea quien sea. Ani que nañen botutei a la acción del Espíritu Santo. Ani en botutei la acción del Espíritu Santo en nuestra vida y en la vida de nuestra iglesia, comunidad. Que Dios Padre nos bendiga, que el Hijo de Dios nos devuelva la salud y que el Espíritu Santo nos ilumine, nos anime y nos reconforte en el nombre del Padre y del Hijo y del Espíritu Santo. Amén.

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Tarde fresca en la ciudad de San Estanislao, estamos en Radio Ñazaindí, de alcance nacional, programa de frente, agradeciendo a todos los oyentes que nos sintonizan cada tarde. Bueno, hoy ya, a ver, estamos 13 de mayo, avanza este mes, que es ya el mes de la independencia nacional, el mes de las madres.

0: A compartir con ustedes lo que ocurrió hoy en la palada inicial del futuro local de la Asociación de Jubilados de San Estanislao, una actividad realmente muy emotiva desde todo punto de vista. El local cedido por el municipio de San Estanislao, aporte de Itaipú Binacional, gestión de la diputada Carmen Jiménez de Obando, también por supuesto del intendente Agustín Obando, la licenciada Edita Cáceres, y fue realmente emotivo verle a personalidades como la educación santaniana, como el profesor Adolfo Martínez Sayas, la profesora Chiqui, el profesor Adelio Arias, la profesora Edilia Caballero. Bueno, realmente fue impresionante. La profesora Mamacha. Y quiero compartir con ustedes a continuación lo que ocurrió en esta importante actividad. Primeramente habló el profesor Carlos Arens en representación de los jubilados, luego también habló la licenciada Edita Cáceres y cerró la actividad el intendente de Santaní, licenciado Agustín Obando Espínola.
1: Señor Intendente Municipal de la ciudad de San Estanislao, profesor licenciado, apreciado colega jubilado Agustín Obando Espínola, distinguida señora diputada de la Nación, profesora Carmen Obando de Espínola, distinguida representante nuestra, orgullo nuestro de todos los docentes por estar en el Parlamento representando a un sector de la sociedad. Bienvenido sea y que estén a su gusto. Señor coordinador de la zona de los jubilados, profesor Adolfo Martínez Sayas, uno de los protagonistas fundadores de esta enorme asociación que va creciendo. Fue fundada en el año 1998. También mi saludo de bienvenida al presidente de la Junta Municipal de San Estanislao, el doctor Carlos Sosa. También mi saludo de bienvenida a los señores concejales que están presentes con nosotros, al señor ingeniero Carlos Verón, su señora esposa. También al concejal municipal Ramón Niz, que tendrá a su cargo la responsabilidad de la construcción de nuestra obra. Muchísimas gracias por su presencia. También estoy viendo y quiero agradecer profundamente a los verdaderos baluartes de la educación santaniana. Y en nombre de todos ellos voy nombrando al profesor Vitalino Iglesias, al profesor Adelio Arias, al profesor Mario Franco, al profesor Adolfo Martínez, que en su momento ya mencioné. También más al fondo estoy viendo a mi ex profesora, la ex supervisora de la zona, una gran maestra, una gran educadora, la profesora Justa Remy de López. Bienvenido sea, profesora. Un gusto, un honor tener en nuestra palada inicial. También quiero mencionar a la profesora de León, Estela. También al profesor Alberto Villalba, que es también un honorable maestro, Edilia, también está la profesora Hilda Colmán, la profesora Edita, Dalila Fariña, la profesora Nunila, que es también miembro de nuestra comisión directiva, al señor Batilana, Buenaventura Batilana, que viene a representar a los funcionarios también público, ¿verdad? Jubilado, porque estamos de todo en este sector. También está el profesor a Fabián Figueredo, que es la zona de 6.000 defensores. La profesora Margarita, la profesora Rosa, que es la nuestra tesorera, ¿verdad? De nuestra asociación, la mujer, una buena administradora. Entonces,

0: Gladys Villalba, le he visto también, profesora, bienvenido sea. Y a los amigos también de Obras Públicas. Está representado por el señor Sebastián Gómez. También a nuestro amigo también, ¿cómo es?
1: Los nenes.
0: Uber Pérez, que es una representante genuino de la salud, ¿verdad? Acá en nuestra zona. También le quiero mencionar a Isidro Verón, que es también jubilado de la MOPC. Bienvenido a todos. La doctora Rubiani, pea con la ña nombrado, ella ña de Saraicen. Mamina, gracias profesora por... Estela Rubiani, que fue mi ex compañera en el colegio Liceo San Estanislao. Acá he visto también muchos compañeros del colegio Jesús Sacramentado. Yo recorrí por todos los colegios de Santa Anita. Empecé en Jesús Sacramentado, pasé a Liceo, después terminé en Oleari. Bueno, y Edita, ni que mencionarlo, ella es la protagonista de todo este nuestro encuentro. La protagonista principal, la profesora jubilada Edita Fariña. Ella es una de las palancas por las que hemos llegado hasta este punto. Muchísimas gracias, Edita. Bueno, te escuché informal lento, pero acá estamos en familia, ¿eh? Entonces podemos hablar de todo, ¿verdad? Entonces, vamos por los discursos. Entonces, como le digo, mi saludo, mi alegría a todos los colegas, el supervisores, el directores de colegios y escuelas, colegas docentes, funcionarios públicos jubilados de San Estanislao y distrito aledaño, porque acá estamos de unión de 25 de diciembre de Guayaquil también. Apreciados periodistas. A periodistas, cronistas, que siempre nos acompañan, tanto a todas las radios emisoras, siempre está a disposición nuestra, sea Radio Tapinacuaña, Saindí y la otra canal, TV al aire, ¿verdad? Todo eso nos acompaña siempre en nuestras actividades. Mi agradecimiento también a ustedes, porque ustedes son la voz de la gente. Bueno, muchísimas gracias. Hoy, 13 de mayo, mes de la patria, un día histórico para todos los paraguayos. También un día histórico para nuestra Asociación de Docentes y Funcionarios Públicos Jubilados de San Estanislao. Después de 26 años de reuniones bajo árboles, en salones prestados y aguantando dificultades de toda clase, por fin tenemos la oportunidad de iniciar la primera parada para nuestro local propio en la ciudad de San Estanislao. Este no es una casualidad, es el fruto de la perseverancia de cada socio, socias, que han aportado su grano de arena a la comisión directiva, que nos bajan los brazos y sobre todo del compromiso de Itaipú Binacional, que creyó en los docentes y jubilados de San Estanislao y funcionarios públicos de San Estanislao. Gracias por no olvidarse de quienes hemos dado 30, 40 años de servicio al país y en especial a la ciudad de San Estanislao. A la municipalidad de San Estanislao, gracias por acompañarnos, por cedernos este terreno, por los servicios y el apoyo que siempre hemos recibido de parte de la Intendencia Municipal. Muchísimas gracias a la profesora Edita por su valiosa cooperación para llegar a la concreción de esta obra. A los compañeros jubilados, gracias por mantener viva

0: está la asociación. Este local va a ser en adelante un punto de encuentro, un lugar para seguir activos, para capacitaciones, para compartir momentos de alegría. Les pido que cuidemos esta obra, como cuidamos nuestros alumnos y a nuestra familia. Que este sea un espacio de alegría, de salud y de amistad. Damos gracias a Dios por permitirnos llegar a este día y que esta palabra inicial sea el inicio de muchas cosas buenas para nuestra asociación. Muchísimas gracias.
1: Gracias, profe.
2: Buenos días a todos. Realmente la circunstancia emociona. Es un momento tan sensible y tan agradable que Ñande Yara nos permite hoy, mitad de semana, un miércoles, venimos a compartir. Y seguramente alguien se va a sorprender, mira, a mi ex profesor, a mí va fulano. Estos son los momentos tan agradables de vernos, de encontrarnos, porque muy poco ya salimos. Nosotros que estamos en la función pública tal vez salimos, pero ya en el ocaso del trabajo tal vez uno se queda un poco más guardaditos. Y agradecer a Ñande Yara por este día tan especial, en donde se inicia una obra de gran envergadura. No es cualquier obra, no es una salita, no es un baño, es una casa histórica y sagrada para los funcionarios docentes y funcionarios públicos. Agradecer a todos por vuestra presencia, a la diputada Carmen, que llegó recién de su trabajo de Asunción, y la invité también como forma parte de esta camada de jubilados. Mi compañero de trabajo, Ramón, secretario municipal, a los concejales, el presidente de la Junta, Carlos Sosa, y a Carlos Verón, su señora, por estar acompañándonos como funcionarios de la municipalidad, como autoridades municipales, electas por la voluntad de todos los santanianos. Al diácono hermano Benicio, y en nombre del profesor Carlos Arena y la tesorera, a todos los jubilados de este selecto grupo de jubilados, un poco más de 100 inscriptos dentro de la planilla de jubilados. A los de la Asociación de Refrigeradores Santanianos, que como dice Mamacha, va a ser nuestro futuro vecino. Y también a los feriantes o caraguares en Viapó, ahí está uno de los representantes, está la vicepresidenta, está Don Alarcón, nuestros asiduos vendedores de la producción local. Y este es un terreno que cayó del cielo, que encontramos en el 2016, que era un terreno baldío, y el valor incalculable. Entonces, ¿cuál es un poco el objetivo? ¿Qué vamos a hacer? Porque como fui concejal municipal en el periodo anterior, tantas cosas no compartía y a veces hasta el intendente o los concejales se repartían de los terrenos municipales, Coache, Peandé, iban inclusive loteando propiedades privadas o franja de dominio público. Y ahí la situación. Y tomé la administración y tengo que reconocer y ser grato con el gremio de docentes. Porque la antes, la concejal Getá, hice como directora de escuela y maestro, flojón a la municipalidad, era por Andula, fue nacida y bamba, y como ojo, y la docente plata, la educación plata. ¿Dónde por y la respuesta? Entonces, a ese, algunos de uno de los que me acompañó siempre acá, el profesor Adelio Arias, estaba conmigo en el colegio técnico. Ella ni mamina, ella ni mana. Voy coña y me. Vaya ni más. Desde mi familia me animé y logré. Entonces, no podía ser ingrato con el sector educativo. Y creo que hoy esta actividad y la presencia de ustedes es un poco la salida al túnel para mí. Es la luz al final del túnel para mí, como para salir agradeciendo a Dios por encontrar la alegría y la satisfacción de haber pasado 15, 16 años por la municipalidad, 5 años como concejal y 11 años como intendente municipal. Y he reivindicado a todos los sectores, a todas las edades, desde la infancia, desde Senadis, desde los niños con capacidades diferentes hasta la adultez, hasta la tercera edad. Porque en breve también estoy titulando a nombre de la tercera edad y descendientes de la Guerra del Chaco, el local de lo que fue la ex UPB Chaco, y también a los bomberos voluntarios. Y por eso la emoción inconfundible. Por eso también le pedí a Carmen que me acompañe, porque no podía, o sea, no tenía hasta duda de mí mismo, de cómo expresarme, porque encontrar profesores, profesoras, profesoras y profesores, no es tan fácil expresar, ¿no? Yo me siento un niño todavía frente a ustedes, porque fui parte de esa formación académica desde mi infancia. Y tal vez tengo que mencionar acá al profesor Martínez, fue uno de los que yo aprendí de él en la sala, y también la profesora Justa Remy López de Diferencia. Ellos fueron profesores donde yo participé. Y no sé si se sentirán orgullosos de que me tenga a mí hoy como intendente. Habrá mucha gente que se han deshonrado, que se han defraudado de Agustino Bano. Porque yo nunca pensé satisfacerle a todos, casi imposible. Pero hice camino, hice esfuerzo, logré reivindicar y muchos cambios. Cambio de mentalidad, la moral del santaniano está muy por encima de cualquier otro concepto. Y han de suco y mayajado la santana. Y pondrá, oye, yo sé, grandes acontecimientos, actividades. Somos una rotonda aquí en el departamento. Estamos en la Iporá. Ojalá ya topación la idea. Ahí es estante, ahí ya topata. Claro. Y te oí en el ya poporán baitea, pero tal vez fuera de mi voluntad. Y hoy por eso me siento tan abrigado por ustedes, por todos los funcionarios públicos de otras instituciones, al sector educativo, por esta obra de infraestructura. Y por supuesto, cada logro tiene a mucha gente, tal vez desde la sombra, como el caso de la profesora Edita. Se cedió el terreno, se tituló el terreno, y nos encontramos, coincidimos un poco entre amistades y entre gestiones, y coincidimos con la diputada Carmen, que su compañera de curul es la diputada Rocío Abe, que es la esposa de nuestro director general, y la profesora Edita le encontró a la suegra del director general, y así sucesivamente íbamos sumando fuerzas para lograr un 400 millones, no es poca cosa. De Itaipú y Nacional. Y qué tan grata la vida que te da amistades, que te da un equipo, te da coincidencia entre muchos. Y esa coincidencia es lo que a veces tenemos que unir para lograr grandes cosas. Así es que, como dije hoy, y explico un poco los detalles, ya que el profesor Carlos Aren nos explicó los detalles. Aquí Ocaraguara en Viapó en 30 años tuvo su local propio. Y tanta rabia e impotencia a veces me daba cuando con Carmen nosotros no sé cuántos años somos clientes de Ocaraguara en Viapó, ahí en la Plaza Mariscal López. Venía don Titino Zafuán a ayudarle a compartir, porque es uno de los fundadores. Y bueno, hoy con el ministro Carlos Jiménez, nuestro gobierno actual de Santiago Peña, coincidimos y logramos un aporte, un poco más de 300 millones, para la construcción de este nuevo local. Y falta todavía, y falta todavía, y falta todavía, pero un nuevo local propio de la asociación, que en 30 años dejaron huellas, fallecieron miembros, los hijos quedaron, y los hijos son empresarios, y los hijos son docentes, y los hijos son funcionarios, que gastan la vida en ese sentido, el sacrificio enorme de una señora amada, Núñez, viuda de Rivas, por ejemplo, una de las primeras que se fue, que falleció siendo funcionaria aquí o feriante. Bueno, entonces hemos hablado con ellos, con la comisión, gentilmente. En ese sentido, no cede esta parte de la pared, para poder reacondicionar, reacomodar, ajustar a la construcción. Y hay una pequeña contrapartida que ellos pidieron: una visera protectora de la luz solar y de la lluvia, como 2 metros, 2,5 metros de ancho a lo largo de su casa nueva. Y también aquí los refrigeradores santanianos,
1: Técnico.
2: los técnicos en refrigeración. Se formó también una comisión. Ahí está don Idalino, que es el presidente, Galí y otros, para testimoniar también este evento demasiado importante. Ellos van a utilizar también ya la pared siguiente, ya como una futura construcción. No hace mucho, y desde la municipalidad un aporte de 5 millones, por lo menos para algunas modificaciones ya iniciar, porque también he cedido una parte de la infraestructura metálica que estaba acá al lado de bombero, y ellos tienen guardado eso para venir ya a montar también por lo menos un techo metálico, más o menos acorde al techo que vamos a tener. Así que son tres vecinos tan sensibles, tan nobles, que van a usufructuar, van a convivir aquí en este espacio ya totalmente privado. Ellos también ya tienen un título al nombre de la asociación. Así es que felicito también al compañero Ramón como encargado de obra, a don Isidro, que es fiscalizador de obra de la municipalidad, a todos. Y los dos saben que tanto Carlos como Mamache y como todo, yo también voy a venir a fiscalizar. Celoso custodio de la plata, que no es fácil conseguir. Y entonces, como se dice después, guaraní por guaraní, centavo por centavo, varilla por varilla. Bueno, entonces, algunas informaciones más complementarias para terminar y agradecer a cada Diego, a los medios de comunicaciones. Mañana a las 15 horas puntualmente, a las madres jubiladas, la diputada Carmen hace esta invitación con la señora Jessica, una invitación para un agasajo por el Día de las Madres en el mercado municipal, ahí arriba, en el patio de comidas, para compartir, para agasajar a todas las madres, estar un poco en un momento. Yo como docente tal vez valoro demasiado los encuentros. Después que se haya jubilado el profesor Iglesias, nunca más le pude ver. Y hoy tengo esa posibilidad de verle a todos. Con el que fue mi director en la escuela, en el colegio Guaragirense, hace 25, 30 años, Fabián Figueredo. Un gusto verle, no sé cuántos años. Ayer, qué grato, ¿verdad? La profesora Margarita, nunca más de la escuela Zoilo. Yo tuve Zoilo en 81, 86. La profesora Gladys, con él aprendí mucho. Doctor Candia, la profesora Chiqui, tanto ella, hoy acapeté. Y me parece, qué más satisfacción, qué más puedo yo pedir también al Todopoderoso de haber ayudado a toda una generación, desde los niños hasta hoy, a la adultez, a la tercera edad y a los jubilados. Bueno, entonces, invitación cordial a todas las madres para participar en ese agasajo. Las 15 horas. 15 horas, las 3 de la tarde, media tarde. Y por último, acá con los concejales municipales, porque es obra del municipio, recurso del municipio proveniente de las compensaciones de Itaipú. Acá con Carlos Verón, con Carlos Sosa y con Ramón le hacemos la invitación cordial. El próximo viernes 22 de mayo, de este viernes, 8 días, la inauguración de nuestra Plaza Mariscal López. Después de la Plaza Bernardino Caballero, en donde le hemos dado un tono histórico-cultural, la recuperación más o menos de nuestra historia, de nuestra cultura y de nuestra dignidad, porque hay paseos históricos, paseos musicales, paseos religiosos, el Arco de Tito, nuestro fundador. Hay un toque más o menos especial de mucha sensibilidad. Y con la Plaza Mariscal López, como es también una plaza histórica, queremos llevarle a los niños y a la persona de tercera edad en situación de capacidad diferente. Hay una rampa, hay una especie de jaula en donde ellos con su silla de ruedas van a ir a amacarse, a comer algunas picaditas, a hacer ejercicio. Bueno, entonces es otro toque más que le hemos dado a la plaza. Y por último, estaremos refaccionando también la plaza conjuntamente con la Gobernación y con la Secretaría de Deportes, la Plaza Héroes Santanianos, que va a tener solamente un tinte de deportivo. Todas las canchas habido y por haber, hoy en día los chuchis juegan pádel, juegan así, deportes ya de alta gama, tal vez así, ¿verdad? Entonces, estamos arreglando, estamos dando cariño a nuestra ciudad, a la zona urbana. Y empieza también la capa asfáltica, un poco más de 50 cuadras, Pacajuta, Curutú, Huaycá, Tacuara, toda la zona urbana aquí, el empedrado también por Itaipú. Itaipú últimamente nos está abrigando con beneficios a nuestro país, a nuestro departamento y en especial a nuestro querido Santa. Entonces les espero a todos. Va a ser a las 19 horas puntualmente el inicio del acto protocolar, por supuesto, con la bendición también de un acto religioso. Vamos a invitar a casi a todos los sectores que han pasado, en todos los sectores, en todas las profesiones. Me recordé de Don Titino, porque los feriantes también van a continuar. Frente a UTCD se le está haciendo una rampa para sus comodidades ambulantes. No, ellos no van a fijar absolutamente nada ahí, pero sí con sus carpas, ya una carpa más adecuada. Le vamos a exigir que tengan su uniforme de feriantes. Y hacia Mau Mau va a estar Leite, va a estar Mau Mau y las yuyeras, los vendedores ambulantes, pues en también una rampa un poco más larga, pero bien ubicado. Sobre la avenida 14 de Mayo y sobre la avenida principal Zoilo González ya no se van a ubicar vendedores, porque va a estar a merced de los niños, de los padres y para otras actividades especiales. Las 19 horas puntualmente, entonces, les espero a todos para esta gran inauguración, que creemos que va a ser un símbolo, un ícono también de la ciudad y va a ser de mucha presencia porque van a estar los niños. Bueno, profesora Mamacha, muchísimas gracias por esta oportunidad, al profesor Carlos Aren, a todos los participantes, a Diego en especial, y con esto creo que lo suficientemente fuimos explícitos en este acto para poder nuestra emoción, nuestro agradecimiento y nuestro deseo de éxito que en 90 días se tiene que sí o sí entregar esta obra.
1: Y
2: Muchas gracias.
1: bien, como en gato de Tereía, en este momento me estoy quedando sin palabras. Sin palabras porque estoy con el corazón regocijado de alegría. Ay Tereí, ese corazón muy te vive por ser una anfitriona acá entre tantas personas muy caros a mis afectos. Al verle a profesores a quienes respeto, admiro, con trayectorias intachables. Pero upeja ahí me contenta, va ereje. Abuputureje a través de un trabajo mancomunado que veníamos haciendo con la municipalidad con la asociación y a través de mi gestión hemos logrado a concretar este acariciado sueño. Así es que, porque ñam derogata, ayepa, ¿quién no quiere una casa? Siempre deseamos lo mejor y queremos todos para una casa. Porque este viene de un acariciado sueño, de hace años, que yo sé, porque yo estuve trabajando en la época con la profesora Graciela Penacho. Lastimosamente ella no pudo compartir en esta hermosa mañana, pero a quien le envío también mi respeto, mi admiración de siempre, porque es una docente muy destacada de nuestra zona. Es una satisfacción inmensa para mí compartir, contar con la presencia de ustedes. En este bendecido día, mes de mayo, realmente recibimos una noticia.
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Pero muy buenas tardes, bienvenidos sean todos a este espacio denominado Visión Juvenil, este programa que acompaña el proyecto que busca que Cristian de Clesis sea el próximo intendente de la Municipalidad de San Estanislao, quien está fuertemente respaldado y apoyado por el gobernador del segundo departamento, el señor Freddy Tadeo de Clesis, así como también por el presidente de la Junta Departamental por tercer año consecutivo reelecto, el amigo Felicio de Clesis, y todas las personas que forman parte de este grandioso equipo denominado San Pedro para Todos de la mano del gobernador y Santaní para Todos, Santaní en Marcha de la mano del licenciado Cristian de Clesis. Este espacio Visión Juvenil estamos desde las 16 hasta las 17, desde la 88.7 FM Radio Tapiracuay, en simultáneo con la 106.7 Sudamérica FM, 92.9 FM Radio Ciudad, 620 AM Radio Ñasa Indú, y en las plataformas de streaming y en las redes sociales de la FM 88.7 Tapiracuay.

Canal 38 de Tarapacá y Videocables. Estamos hoy, miércoles 13 de mayo. Estamos a vísperas del feriado patrio. Ya también aprovechamos para mandar un saludo a todas las mamis que nos están viendo, que nos están sintonizando. Y por sobre todo también agradecer a todas las personas que día a día nos están dejando llegar a sus hogares. Este equipo está creciendo gracias a ustedes. Y también agradecer, por supuesto, al gobernador del segundo departamento, al licenciado Cristian, al amigo Felice de Clesis y a todas las cabezas de este equipo por darnos la confianza de estar acá. Estamos muy contentos. El día de hoy también se le estuvo invitando a una radioemisora bastante importante de la ciudad de San Estanislao al precandidato licenciado Cristian para que pueda participar de un debate entre lo que serían los precandidatos a la intendencia por la ANR. Como ya es de público conocimiento, también solo el licenciado Cristian se presentó, y eso habla muchísimo de la calidad de persona y del profesionalismo también que tiene el licenciado Cristian. Él es una persona que estuvo respondiendo muchísimas preguntas de parte de la ciudadanía y de los periodistas, y bueno, dar la cara ante la gente, ante la sociedad, es algo que caracteriza también a este equipo que está encabezado por el gobernador Freddy de Clesis. Así que ustedes ya saben, y vos que estuviste dudando un poquito todavía de si el licenciado Cristian en realidad es la persona correcta, yo creo que hoy ya te sacaste tus dudas. Estuvo ahí respondiendo las preguntas de la ciudadanía, y bueno, eso nos llena de orgullo como jóvenes a nosotros para que podamos seguir defendiendo este proyecto. El licenciado Cristian de Clesis, estamos seguros que va a ser el próximo intendente de la ciudad de San Estanislao. Todos los días lo está demostrando, así como también todos los precandidatos a la concejalía de este equipo están trabajando todos los días incansablemente, ayudando a personas que así lo requieran. Están trabajando a full con lo que sería también las obras viales, están acompañando también a las maquinarias de la gobernación. Como bien sabemos, acá en la ciudad de San Estanislao también tenemos la oficina administrativa de la gobernación, que también cuenta con las maquinarias, y bueno, para verificación de esos trabajos se está acompañando. Los precandidatos están muy de cerca, y claro, también el licenciado Cristian, y bueno, están verificando que todo se haga como debe ser, y también ayudando a comunidades vecinas de donde están las maquinarias. Hay tramos que tienen que seguir trabajándose, por supuesto, estamos conscientes de esto, pero como bien sabemos, si es que la gobernación y la municipalidad trabajan de la mano conjuntamente, se pueden hacer muchísimas más cosas, y ya sabemos que eso solamente se va a lograr una vez que con tu voto, con tu ayuda, con tu voto de confianza, podamos hacer que el licenciado Cristian sea el candidato oficial por la lista 1, por la gloriosa ANR, para que se pueda trabajar de la mano con la gobernación. Como bien sabemos, en el momento en que se asuma la intendencia de la ciudad de San Estanislao, ya también van a quedar aún 2 años de mandato del gobernador Freddy Clesis, y sabemos que su gestión es impecable. Una vez más, en el sondeo que se hizo, él está encabezando la lista de los gobernadores con mejores gestiones, según también los ciudadanos, y eso es algo muy importante de recalcar. También que todos los balances presentados por el gobernador fueron aprobados por unanimidad por la junta departamental, que está constituida por 21 concejales departamentales, no solamente del oficialismo, sino que también de la oposición y de otros colores, por decirlo así. Pero lo que prima en la gobernación es el bienestar del pueblo, y no solamente se quedó en aprobar y ya, sino que muchos de los concejales, estuvieron recorriendo todas las obras y verificando que se hayan hecho en tiempo y forma, y eso es algo que habla muy bien del gobernador Freddy Clesis. Sabemos que el licenciado Cristian va a estar siguiendo la misma línea de trabajo, así que una vez más invitamos a todos los oyentes de Visión Juvenil que pueda sumarse a este equipo, que podamos caminar todos juntos, porque como dice la música más pegadiza de todas, Santaní gana, de Clesis gana, Santaní gana y vos ganás. Así que una vez más, todos invitados a que puedan formar parte de este equipo. Las disculpas del caso, también estoy con un pequeño inconveniente de salud, si me escuchan un poquito rara, pero igual estoy aquí porque Visión Juvenil llega a muchísimas familias, a muchísimos hogares, y nuestra misión es

hacerles llegar también el proyecto de Cristian de Clesis Intendente, y como bien sabemos tenemos el apoyo del señor gobernador y del presidente de la Junta, que es algo muy importante. Muy bien, para no perder

0: Muy bien, en honor al tiempo también queremos nuevamente pasar el audio, lo que fue el debate de la mañana de hoy en los estudios de la 620 AM Radeña Saindú. Es increíble cómo la gente puede tener las agallas, también hay que felicitar de alguna manera, de ponerse como precandidato a la intendencia, siendo que ni siquiera pueden ser capaces de tener un micrófono enfrente y de responder preguntas hechas por profesionales de la comunicación y por la ciudadanía misma, y ponen excusas muy pero muy baratas, pero tendría que tener la capacidad de poder aceptar este tipo de debates. Es algo muy importante para la ciudadanía y eso demuestra también la superioridad no solamente del equipo San Pedro para Todos, sino que también de la persona del licenciado Cristian como un profesional capaz de entablar una conversación y poder defender muchas cosas con argumentos, de presentar proyectos que son viables. Y bueno, nada más que decir que los resultados están a la vista. Sabemos quién es el próximo intendente de la ciudad de San Estanislao. Y vos que me estás escuchando, vos tenés que ser parte de esto. Sumate a este equipo, acércate y hagamos que el licenciado Cristian sea intendente de Santa Aní. Y por sobre todo, no solo va a ganar el licenciado Cristian, sino que va a ganar Santa Aní y vas a ganar vos. Vos joven que vas a tener muchas oportunidades en un futuro muy cercano. Ya sabemos que el gran hospital de San Estanislao va a tener fuente de trabajo enormes para todos los jóvenes, para todos los profesionales de la salud, parte administrativa, mantenimiento, cocina, limpieza. Así que súmate a este equipo, que este equipo, aparte de oportunidades, también te ayuda a formarte, porque desde la oficina administrativa de la gobernación siempre hubieron becas y también convenios con distintos institutos. Muy bien, vamos al audio del debate de esta mañana, que solamente se presentó el licenciado Cristian, volvemos a recalcar. Así que desde acá nuestras felicitaciones y vamos con el audio, querido compañero.
1: Licenciado Cristian de Clesis, buen día, un gusto saludarte.
2: Buen día, Edgar, buen día, Jamie, buen día a la gran audiencia. Un gusto, un placer de estar en contacto con la audiencia.
1: Gracias por aceptar la invitación, primeramente.
2: Bueno, por supuesto, que sí, desde un primer momento hemos aceptado la de venir y, por sobre todo, venir a compartir las ideas, los proyectos que estamos teniendo para nuestra querida ciudad.
1: El formato del debate es preguntas así corridas. Dos minutos, y si es antes mejor, la respuesta tiene que ver solamente con lo que es el, con lo que va a ser el quehacer municipal si usted llega a la intendencia municipal de la ciudad de Santa Aní. Vamos a tener un cronómetro y cuando llega a los dos minutos suena un timbre y ahí cerramos y pasamos a la siguiente pregunta. Excelente. Por eso digo, vamos a mantener el mismo formato que íbamos a hacer con otro candidato, si es que lo teníamos. Entonces vamos a aprovechar el tiempo para hablar un poco de tus propuestas. Excelente. Tenemos el cronómetro. Cuando diga dos minutos, ¿ya? La pregunta es, iniciando ya nuestro debate, ¿verdad? ¿Cuáles serán sus principales prioridades como intendente de Santa Aní?
2: Bueno, tenemos muchísimas situaciones, muchísimas necesidades. La ciudad es bastante grande, sabemos que Santa Aní es la ciudad más grande del departamento, por lo tanto hay muchísimas prioridades. Tenemos muchos problemas viales, tenemos muchísimos inconvenientes, justamente sabemos de la situación, de que cada vez que estamos teniendo grandes lluvias, precipitaciones, tenemos muchísimos problemas en todos los barrios, en todas las compañías. Prácticamente el 95%, ¿verdad?, que del distrito de Santa Aní es terraplenado. Por eso es algo muy importante la de que podamos también nosotros acompañar fuertemente en los temas viales. Y eso yo creo que vamos a hacer de acuerdo al convenio que estaremos realizando con las tres instituciones juntas: el gobierno central, el gobierno departamental y el gobierno municipal. Porque es imposible, Edgar, es muy difícil solo, la municipalidad solo no va a poder, por lo tanto debemos de hacer estos convenios, estas alianzas, justamente como en su momento cuando estuve como encargado de la oficina administrativa, se ha hecho convenio con el Ministerio de Obras Públicas y hemos trabajado de forma conjunta. Entonces, hemos paliado bastante la situación de los problemas viales que tenemos en nuestro distrito y, por supuesto, también en el departamento de San Pedro.
1: Gracias. Ahí empezamos de vuelta el cronómetro, David. Justamente la siguiente pregunta tenía que ver con las prioridades. ¿Qué planes tiene para el mejoramiento de los caminos vecinales y mantenimiento de calles rurales o caminos rurales y de los barrios?
2: Así mismo, y referente a eso, justamente yo creo que debemos de hacer trabajos que tengan durabilidad, porque muchas veces estamos haciendo las reparaciones, reconstrucciones de caminos, pero muchas veces no se hace en forma, tal vez también por falta de presupuesto. Requiere una inversión importante. Todas las, digamos, las arterias que tenemos son terraplenados y, bueno, requiere de hacer un trabajo en conjunto con el Ministerio de Obras Públicas, Gobernación y el municipio, haciendo los cargamentos de ripio. El ripio es un material que aguanta bastante tiempo y sabemos que a través de estos convenios vamos a estar paliando gran parte, ¿verdad?, de la necesidad de la población. La gente necesita transitabilidad. Eso la gente pide. Todos los días la gente llama, pide. Y bueno, eso también es una de las prioridades que estaremos haciendo en convenios para que podamos tener fuerza las tres instituciones.
1: La pregunta número tres, Cristian Leclerc, habla de la de qué garantía ofrecerá la ciudadanía sobre la transparencia en el uso de los recursos municipales. ¿Qué garantía tendrá la ciudadanía de que se va a utilizar correctamente eso?
2: Bueno, yo creo que eso es un factor muy importante. La ciudadanía tiene que saber en dónde gasta y cuánto gasta sus autoridades. Tiene que saber las inversiones que se realiza y se tiene que saber los costos reales. Por eso una administración siempre tiene que estar abierta a toda la población. Uno puede ir, tiene que, en cualquier momento uno puede ir solicitar y se le tiene que dar una información certera. ¿Cuánto ha costado un aula? ¿Cuánto ha costado un baño sexado? ¿Cuánto ha costado un empedrado de mi barrio? Por ejemplo, yo quiero saber un empedrado de mi barrio que se hizo, un 200 metros. Y bueno, quiero ir a saber y por supuesto que esa información se le tiene que dar al ciudadano para que haya esa credibilidad y por sobre todo para que haya esa transparencia en el uso correcto de los recursos municipales.
1: La siguiente pregunta, ¿qué acciones impulsará para generar oportunidades de empleo en el distrito de San Estanislao?
2: Bueno, algo tan importante, esta pregunta es fundamental. Sabemos de la falta de empleo que tenemos, no solamente aquí en Santa Anís, en todo el departamento. La gente todos los días acuden junto a nosotros, que estamos siempre al frente, ¿verdad?, de las instituciones, y la gente pide una oportunidad laboral. Pero ¿qué pasa? Muchas veces ya es imposible de que entremos todo en el gobierno, en el Estado, por el presupuesto mismo que ya no aguanta el gobierno. Por ende, debemos de buscar las alianzas y por qué no también buscar a los inversionistas que puedan venir a nuestra querida ciudad de Santa Anís. De hecho, lo estamos haciendo ya con el gobernador. Quiero decirte que están muy avanzadas conversaciones que estamos teniendo con varias empresas grandes, multinacionales, que van a venir a afincarse aquí en Santa Anís. Estamos muy avanzados, son empresas brasileras que estarán instalándose aquí en Santa Anís próximamente para que podamos también nosotros dar una importante cantidad de mano de obra. Nosotros tenemos mano de obra en Santa Anís, tenemos suficiente, ya que según las encuestas estadísticas, ¿verdad?, más del 65% de la población son no mayores de 35 años. Eso significa que tenemos una cantidad muy importante de mano de obra y que podamos nosotros también, a través del municipio, a través de la gobernación, también podamos fomentar la instalación de estas industrias, de estas fábricas. Es lo que nos hace falta. Nosotros tenemos materia prima, tenemos suficiente, tenemos mucho grano, tenemos mucha carne, tenemos una cantidad muy importante y también, por supuesto, soñamos de que podamos tener de aquí a poco también un frigorífico. ¿Por qué no? si tiene Concepción, si tiene en otros departamentos, ¿por qué no San Pedro? No puede tener un frigorífico acorde ya a los nuevos tiempos. Sabemos que un frigorífico que tiene una buena producción está empleando a 2.000 a 3.000 funcionarios.
1: La siguiente pregunta tiene que ver con un problema muy actual, muy acuciante en la ciudad de San Estanislao, y que me imagino que aquel autoridad que venga va a tener que romperse la cabeza para solucionar este problema. ¿Cómo piensa fortalecer el sistema de limpieza, recolección y tratamiento final de residuos en la ciudad?
2: Bueno, sabemos de la situación que últimamente estamos viviendo. La ciudad ha colapsado, se ha colmatado, y prácticamente tuvimos muchos problemas en la recolección. Bueno, tenemos un proyecto de que podamos hacer un llamado, y que ese llamado sea para que una empresa que tenga una capacidad económica suficiente, la de montar una planta de tratamiento en forma, de acuerdo a lo establecido, a las leyes ambientales. ¿Qué pasa, Edgar? Nosotros últimamente las basuras fueron a tirarse en los vertederos y no darle el tratamiento. Eso acarrea un problema muy grande para las comunidades. Lo ideal es que esa empresa pueda darle el seguimiento y pueda hacer el reciclaje completo. Sabemos que 90% de lo que se tira de la basura es reutilizable. 10% nada más viene a ser lo que sobra, lo que normalmente se lo llama lexiviado. Lexiviado, oye, procesa. El 90% se recicla, ya sea los plásticos, ya sea las botellas de vidrio, botellas de plástico, cartones, todo se puede reutilizar, reciclar. Pero necesitamos una empresa seria, una empresa que realmente tenga esa capacidad de realizar. Además, eso va a dar una cantidad muy importante de mano de obra. Esas comunidades vecinas que están ahora con un problema, el día de mañana, si se llega a hacer en forma, estarán contentos, porque mayormente siempre se le da oportunidad laboral a las gentes de esas comunidades vecinas. Un puesto de trabajo es muy importante. Por eso es muy importante de que tengamos una empresa seria y una empresa que tenga espalda, una empresa que tenga la capacidad, y que no solamente tenga un vehículo o dos, por lo menos que tenga 3-4 vehículos.
1: Eso. Muy bien, la otra pregunta: ¿cuál es su propuesta? Mencionaste al inicio de tu alocución, ¿verdad?, las principales propuestas que tenés, y una de ellas también está en nuestra pregunta, que es el ordenamiento vial en el centro urbano de San Estanislao.
2: Así mismo, Edgar, tenemos también problemas muy graves en cuanto al tránsito. Sabemos que Santa Aní se ha vuelto una ciudad con mucho tránsito, y bueno, últimamente estamos teniendo también, ya especialmente a la mañana, de 7 a 12 estamos teniendo muchos inconvenientes en cuanto al tránsito de la ciudad en sí. Yo creo que vamos a hacer ordenanzas municipales que puedan favorecer al tránsito, y que esas ordenanzas sean para que podamos ordenar. ¿Y cómo vamos a ordenar eso, Edgar? Dándole sentido único a las calles. Muchas avenidas, muchas calles están con doble mano, y ahí estamos teniendo el inconveniente que los vehículos estacionados en las cuadras que hay doble mano, la gente se estaciona en ambos lados. ¿Y qué pasa? Ya es imposible que pueda caber de vuelta dos vehículos en el medio. Entonces estaremos realizando con los concejales municipales las ordenanzas en donde vamos a darle sentido único a la mayor cantidad de calles de Santa Aní, para que la gente pueda respetar y se estacione a un solo costado, a una sola mano, como se le dice.
1: Agrego algo: que Santa Aní no tiene su propio reglamento de tránsito, por ejemplo, ¿verdad?
2: No tiene. Así mismo.
1: Ok, siguiente pregunta. ¿Ya está, verdad, Santa?
2: Así mismo.
1: Ok. ¿Cuáles son, de qué manera apoyará a los emprendedores y comerciantes locales?
2: Bueno, los emprendedores, estamos teniendo una cantidad muy importante en Santa Aní. Son personas que están haciendo ese esfuerzo extraordinario de salir adelante con sus pequeños emprendimientos, pequeñas empresas, negocios. Yo creo que debemos de fortalecer, y por sobre todo hacer una asociación, una cámara de comerciantes santanianos, para que podamos tener una realidad de la cantidad de comerciantes y de cada rubro, que cada uno se dedica a tal rubro, y de que podamos fortalecer, ¿por qué no pensar el día de mañana tener algunas algunos Black Fridays, algunas, digamos, liquidaciones? Mensualmente podemos estar haciendo una asociación de comerciantes y que todos estén de acuerdo y que, bueno, podamos también nosotros invitar a nuestros compueblanos a salir en esos días que hay un buen precio, un buen descuento, como suelen hacer las farmacias, ¿verdad? Constantemente podemos también los comerciantes nosotros realizar eso, que pueda ellos tener ese circulante, ese movimiento, porque últimamente estamos teniendo muchas quejas de los comerciantes, que hay poca venta, y bueno, yo creo que debemos de buscar y darle esas iniciativas para que nosotros también a través del municipio podamos hacer estos convenios y, bueno, ¿por qué no el día de mañana tener también ya estipulado esto y que puedan invitarle, podamos invitarle a todos los, a las comunidades vecinas? ¿Cómo lo hacían antes? Antes la gente venía a Santaní a comprar. El Mago Bulomita Mercado, no sé si vos te acordarás todavía, en la época del algodón y demás cosas, la gente tenía la platita y, bueno, todo el mundo venía al mercado a comprarse la ropa para su radio y todas esas cosas. Bueno, yo creo que si hay una motivación, vamos a tener de vuelta eso y, bueno, a beneficio de ellos, de todos los comerciantes de pulmón, ellos también están hoy día aguantando muchas situaciones.
1: No estaba esta pregunta en la lista, pero agrego a lo que mencionaste, ya que se tiene, ¿verdad?, el tema de los comercios locales. El mercado municipal es un elefante blanco, Cristian, que no está funcionando y que se le debería dar la funcionalidad. Ahí adentro no hay nada. ¿Qué planes tenés? ¿Hablaste ya de esa idea, de ese proyecto?
2: Así mismo es. Lastimosamente nuestro mercado es bastante grande, es nuevo, pero faltan algunas cosas. Falta reacondicionar y darle vida, promocionar para que la gente pueda también llegar. Últimamente siempre pasamos y vemos que hay muy poco movimiento y una infraestructura muy muy muy buena, muy grande, que, bueno, se ha conseguido a través del gobierno nacional. Yo creo que debemos también de incentivar, de fomentar, y por supuesto también tenemos las ideas propuestas de que podamos también ayudar, buscar el método, la forma, porque en el mercado hay de todo, en el mercado hay de todo, hay frutas, hay ropas, hay carne, hay todos los artículos, pero falta una buena promoción, y yo creo que eso también nosotros podemos ir buscando el método para que podamos también aumentar el movimiento económico de nuestro mercado.
1: La siguiente pregunta es, ¿cuál es su plan para la mejora y mantenimiento de plazas, espacios públicos?

0: y áreas deportivas de Santaní.
1: Bueno, estamos teniendo una cantidad importante de plazas aquí en Santaní. Estamos teniendo algunas ya remodeladas, algunas que faltan. Comentarte también que ya estamos teniendo un proyecto con el gobernador, con la gobernación de San Pedro, la de refacción también de nuestra plaza aquí, la plaza Héroe Santaniano o Joaquín Mola. Ya tenemos un proyecto totalmente, se ha presentado a la municipalidad, se le ha dado mesa de entrada y bueno, ojalá que se pueda firmar eso rápidamente y que podamos también nosotros hacer ya eso para que podamos ir mejorando. Ya le cuesta a la gente de Monte Alto, de 8 de diciembre, de Santa Bárbara, a que puedan venir ellos a la Plaza del Centro. Uno es la distancia y otro el peligro, los chicos, todo. Entonces, queremos también tener por lo menos cada año una cantidad importante de ir reacomodando y haciendo también las placitas comunitarias, ¿verdad? Para que ellos puedan en su propio barrio también los chicos poder ir a disfrutar, a jugar y por supuesto también a los padres de familia que ellos puedan acompañar a sus hijos en su propio barrio.
0: Okay. La pregunta 9 voy a pasar para dejar al último porque es una va a ser una pregunta polémica, pero no problemática. Vamos a dejar para la última parte, vamos a la pregunta. Son 18 preguntas lo que hemos preparado, ¿no? Y le vamos a ir agregando algunas,
1: Sí, sin
0: seguramente de
1: problema.
0: acuerdo a lo que
1: Estamos abiertos para escuchar.
0: tenemos
1: Hola.
0: tiempo también.
1: Sí.
0: ¿Qué medidas tomará para apoyar a los productores rurales del distrito de Santaní?
1: Bueno,
0: Porque, discúlpame que agregue,
1: sí.
0: hoy por hoy la asistencia a los productores se resume en meter maquinarias en las chacras.
1: Bueno, justamente algo tan importante, ¿verdad? Es la producción agrícola, ya que nuestro distrito y el departamento es netamente agrícola ganadera. Nosotros no tenemos industrias, fábricas, por lo tanto dependemos bastante de este rubro. Yo creo que debemos de fomentar la de ayudar a los pequeños productores, buscar también la forma, ¿verdad? Con el gobierno nacional y el gobierno departamental de dotar las herramientas para los pequeños productores. ¿Y qué son estas herramientas, Edgar? Hoy en día ya no podemos trabajar con la azada y el machete. Hoy en día ya tenemos que producir de forma mecanizada. Y en ese ámbito yo soy profesional del ámbito, he estudiado administración agraria, tengo bastante conocimiento de lo que es la agricultura y también la ganadería, ya que trabajo en ese rubro, también soy ganadero, ya más de 25 años. Entonces, yo creo que debemos también de buscar el método de dotar de más maquinarias. Bueno, ahora nosotros últimamente estamos haciendo las asistencias, las rastroneadas, preparación de suelo para la producción. Pero con eso no basta. ¿Qué falta? Falta aparte de la preparación del suelo de la rastroneada, nos faltan las sembradoras. ¿Y qué son las sembradoras? Para que podamos agilizar más. No es la misma cosa plantar en una sembradora maíz que plantar a mano. Uno por la densidad, por la cantidad de producción. Te cuento que una hectárea de maíz, aproximadamente me decís cuántas plantas entra.
0: Y más de 1.000, me imagino.
1: 30.000.
0: 30.000.
1: 30.000 plantas puede entrar fácilmente en un sistema mecanizado, pero cuando uno hace de forma manual, muchas veces puede llegar a 5.000. ¿Y qué pasa? La producción es mucho menos. Entonces, debemos de buscar la forma de que podamos nosotros dotar de esas herramientas las sembradoras. Las sembradoras son para todo tipo de granos. Pueden ser para sésamo, para maíz, para poroto, para todo. Y aparte de las sembradoras, también podemos tener las pequeñas fumigadoras. Las fumigadoras para maleza y las fumigadoras también para, ¿cómo se dice? Las alimañas, para los bichos.
0: ¿Cómo priorizará la ejecución de obras municipales en caso de urgencia, por población o sería por sectores?
1: Siempre vemos la situación en cuanto a las obras, a los trabajos, siempre vemos lo más urgente, lo más necesario, ¿verdad? Porque muchas veces hay lugares que ya no puede esperar, hay cosas que se tiene que hacer, bueno, y dar prioridad a los más urgentes y por sobre todo ir proyectando también las demás, porque sabemos que hay mucho pedido, mucha necesidad y por sobre todo yo creo que es muy importante.

0: dar prioridad a los más urgentes. Tenemos muchas situaciones que tenemos en nuestra ciudad, en caso de fuertes lluvias, inundaciones, tenemos también muchos problemas. Entonces, debemos también buscar la forma, el método de ir previendo eso. No solamente ya cuando ocurre o cuando llega una crecida o cuando llega una lluvia fuerte, grande, que pueda estar inundándole a todos los vecinos y pasar una situación. Bueno, la última vez, que hace unos tiempos tuvimos varias veces, ¿verdad?, en la cual tuvimos que ir rápidamente con las maquinarias y, bueno, paliar la situación, pero tampoco eso es la solución.
1: Hay que cerrar preventivo. Sí, justamente una de las preguntas es, ¿qué papel desempeñará la municipalidad en caso de emergencia?
0: Bueno, y eso debemos de paliar antes, buscar hacerlo preventivo. Por ejemplo, el tema de los canales que tenemos, los desagües, que son dos canales de desagües grandes que tiene la ciudad de Santaní. Uh-huh. El famoso Yaguarú y el Yacaré. Son las dos grandes, digamos, los desagües fluviales que tenemos en la ciudad. Y yo creo que esto debemos darle un mantenimiento constante con las maquinarias, las retroexcavadoras, darle la limpieza a los canales, porque muchas veces cuando ya están colmatadas, ahí viene el problema, ahí viene la situación. Y bueno, la gente amanece interfusa en el agua. Entonces, debemos de prever esto.
1: Gracias por esa respuesta. ¿Cuáles son las estrategias que estará implementando para modernizar los servicios municipales sin aumentar los impuestos o aumentar los impuestos en todo caso?
0: Bueno, yo creo que la solución no es la de aumentar los impuestos. Yo creo que debemos de concienciar a la ciudadanía de que pagando también sus impuestos se puede reinvertir de vuelta en la ciudad, en la ciudadanía. Y yo creo que cuando hay una credibilidad y cuando hay una seriedad, una transparencia, la gente se acerca, la gente paga. Buscaremos también los métodos para que podamos también, a través de ordenanzas municipales, poder dar la posibilidad a las gentes que están teniendo los terrenos municipales, que son los terrenos municipales que algunos aún no han titulado. Hay una cantidad muy importante, quiero decirte que seguramente que es el 70-80% de toda la ciudad que están en esa situación, que siguen siendo terrenos municipales que pagan arrendamiento cada año. Buscaremos el mecanismo para que podamos ver la forma de financiar para que ellos puedan titular sus terrenos. Puedan titular, y uno sabe, Edgar, que un terreno titulado tiene un valor mucho más elevado. Un terreno municipal, por darte un ejemplo, puede costar 50 millones, por decirte, y un terreno titulado te puede costar 150, 200 millones. Entonces, ese le da un valor agregado muy importante, y de que nosotros podamos también eso buscar el mecanismo y de financiar a todas las gentes que quieran titular esos terrenos, y que el día de mañana ya ellos puedan también, a través de eso, acceder a los créditos. Un terreno municipal no se puede acceder a un crédito bancario, te cuento. Vos llevas, aunque tengas en el centro, en el corazón de la ciudad, tu terreno, y lo primero que mira el funcionario del banco, si es titulado o es, no. Si es municipal, no, lastimosamente no sirve como garantía. Pero cuando uno tiene ya un título de propiedad, uno accede ya a los créditos. Entonces vamos también a ayudar bastante. Hay muchos comerciantes que tienen esa posibilidad, van a tener esa posibilidad de acceder a créditos a través, ya teniendo un terreno titulado. Por eso también estaremos fomentando
1: la titulación masiva.
0: Okay.
1: ¿Cuál es el rol que van a tener las comisiones vecinales en su gestión municipal?
0: Bueno, las comisiones siempre son muy importantes. Las comisiones, yo creo que debemos de fomentar, de tener en cada barrio y fortalecer bastante. Hay comisiones vecinales que están en el ámbito de la seguridad. Te cuento un ejemplo en mi propio barrio. Yo estoy en el barrio Santa Bárbara. Hace un año atrás estaban empezando a la noche a caminar un poco por ahí los chespi, como normalmente se les llama, y estaban entrando en algunas casas. ¿Y qué pasó? Se formó una comisión barrial y se ha implementado 20 cámaras desde la entrada en el barrio hasta la, hasta el último, hasta la última calle, teniendo en varias, en varios puntos las cámaras. Y te cuento que desde esa vez no hubo más, cero digamos, delincuencia, o cero personas que están al margen de la ley. Entonces es muy importante de que fomentemos y de que podamos también nosotros fortalecer a estas, a estos barrios, porque últimamente es el clamor de todos, es el clamor de todos, realmente la inseguridad.
1: Otra pregunta, ¿qué acciones impulsará para mejorar espacios públicos de barrios y compañías?
0: Justamente estuve citando hace rato de que queremos llegar también en los barrios con las plazas comunitarias, y por qué no también ir de a poco también llegando por las compañías. Entonces yo creo que es algo muy importante. Esas inversiones son inversiones positivas, porque precisan también la gente, necesitan. No solo Santaní es el centro, entonces Santaní es Tacuara, Santaní es Punta Suerte, Santaní es Bertoni. Entonces ellos también merecen San José Obrero, Curugó. Entonces son comunidades muy lejanas, 40 kilómetros de frontera tenemos en el este, en el oeste, y por supuesto también aquí en la zona sur, ¿verdad? De 40 kilómetros de la de Montburi, la de Opajapa, de distrito. Entonces estaremos también fomentando eso de que podamos llegar también en las comunidades.
1: ¿Cuál será su... cómo plantea fortalecer y mejorar el sistema de rendición públicas de la municipalidad, o rendiciones públicas?
0: Bueno, eso es algo que por ley se debe hacer. Por ley, sí o sí, eso es una exigencia. Pero esa rendición de cuenta tiene que ser verdadera, tiene que ser real. Y se le tiene que invitar a la ciudadanía. No solamente invitar a los funcionarios de la municipalidad, invitarlas a la ciudadanía, a toda la ciudadanía, quienes quieran parte, demostrar punto por punto en qué se ha gastado, cuánto alcanzó, y que la ciudadanía salga contenta, y que bueno, la gente también pueda ir a preguntar y estar salir de esa duda. Muchas veces eso es lo que ocurre, se hace una rendición de forma genérica, general, pero no de forma detallada.
1: Okay. Había preguntas que tenían que ver con emergencia, que ya respondiste, y también el tema medio ambiente, ya hablaste en dos oportunidades, licenciado. Entonces creo que ya no vale, no es que no vale la pena, sino ya sería redundante volver a preguntarte. ¿Cuál sería la manera de fomentar la participación ciudadana en tu gestión?
0: Y bueno, yo creo que a través también de los barrios, de las comisiones también barriales, ciudadanas, podamos también nosotros tener ese contacto permanente con todos los barrios, y de que podamos también nosotros escucharle a ellos, y que también, por supuesto, los concejales también jugarán un papel muy importante. Cada concejal representa a una comunidad, representa a un barrio. Entonces, esa participación también va a tener un papel muy importante con los concejales municipales. Aquí la idea es de que podamos nosotros trabajar de forma armónica. El intendente debe ser el compañero de trabajo de los concejales. Eso siempre yo lo digo y en todas las programaciones. No el intendente se aparta, o el intendente es contrario, o no se lleva con los concejales, y bueno, yo creo que eso la ciudadanía ya no quiere. Tenemos que buscar la forma, el método de trabajar los 12 concejales con el intendente. ¿Por qué? Porque la ciudadanía espera eso de sus autoridades. ¿Por qué la gente se va y nos vota? ¿Por qué la gente elige a sus autoridades? Porque tiene esa esperanza de que va a mejorar su comunidad o va a mejorar su barrio. Por eso la importancia de trabajar de forma armónica con los 12 concejales, sin distinción de colores.
1: Justamente una de las preguntas era eso también, ya adelantaste, ¿verdad? La respuesta, entonces, que va a buscar mantener una armonía con la Junta Municipal.
0: Así mismo, eso es lo que corresponde. Lo que corresponde, porque cuando uno trabaja de forma armónica, yo creo que se llega más se hacen más.
2: Muy bien.
0: No hay trabas.
2: Estuvimos escuchando parte del debate y de las preguntas que estuvo respondiendo el licenciado Cristian esta mañana en los estudios de las 6:20 a.m. Y como ya sabemos, la gente ya eligió, el licenciado Cristian es el candidato más óptimo para ser representante.

representante de la ciudad de San Estanislao para estar al frente de la municipalidad. Y bueno, yo sé que vos, que tenías aún tus dudas hoy, ya te las quitaste y ya estás también de este lado del equipo. Y a todas las personas que nos escuchan, a todos los oyentes de Visión Juvenil, queremos que vos seas parte de esto. Cristian de Clesis gana, Santaní gana y vos ganás. Muy bien, ya desde Visión Juvenil le estamos despidiéndonos. Una vez más, agradecer a todos por la sintonía y a la persona del señor gobernador, el licenciado Cristian, el presidente de la Junta Felice, gracias por la oportunidad. Y no se olviden, el 7 de junio, lista 2 de Cristian de Clesis, próximo intendente. Desde Edición de Juvenil nos despedimos, será hasta la próxima.

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0: 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líder de este gran equipo, el diputado más votado del segundo departamento, diputado nacional Leonardo Sainz, secretario parlamentario reelecto y actualmente a cargo de la oficina que ha heredado el señor gobernador en su momento diputado, la oficina 311, la oficina por lejos más visitada también de la Cámara Baja. En nombre del presidente de la Honorable Junta Departamental, Felice de Clesis, entero Betea, Cuña Caraíja, Caraí, concejal departamental, Bebeviña, Nepollo, Puga, Ñuán, Barete, Felice de Clesis, Herrera y Tepe, a los amigos y amigas intendentes de cada uno de los distritos quienes están acompañando el progreso en el departamento y acompañando al gobernador del segundo departamento. Y por supuesto, en nombre de nuestro seguro intendente de Santaní, licenciado Cristian David Eclesis, seguro intendente de la ciudad de San Estanislao, a cada uno y cada una de los precandidatos a la intendencia, y por supuesto, a todos nuestros amigos y amigas, también precandidatos a la Junta Municipal. Hoy nos acompaña también un gran amigo, un gran profesional, un gran colorado, una gran persona, como todos los que integramos este gran equipo, y como todos los precandidatos también a la Junta Municipal, el profesor abogado Daniel Martínez, lista 2F opción 8, que va a estar debatiendo con nosotros también, a propósito de debate de Ñandesi y Gatupe Aye Yapó, porque la Ñane candidato oñe presenta, la Ñane candidato oño responde a las preguntas de la ciudadanía, oño me jaguaise la joa ante la ciudad de Santaní, porque siempre ha trabajado y porque realmente sabemos de que va a ser la persona que va a estar construyendo también una nueva ciudad junto con el señor gobernador, y así también acompañado, por supuesto, siempre del gobierno nacional. ¿Cómo estás, compañero abogado José Aurelio Libusi? Buenas tardes.
1: Buenas tardes, compañeros. Buenas tardes, queridos oyentes. Don Miguel Martínez, profesor Pablo Daniel Escobar, al flamante próximo concejal, doctor Daniel Martínez, a los operadores, a José Enciso con nosotros en la radio Tapiracuán, y a todos los demás compañeros operadores que quienes integran

0: En la mega cadena radial y por supuesto a toda la audiencia en general, a quienes ya están en sintonía con nosotros, como siempre, cordiales saludos. Y por supuesto, nosotros somos un equipo que le gusta el debate, que le gusta hablar, que le gusta conversar, discutir, debatir sobre lo que es la política del Estado, sobre lo que sería la gestión pública, ya desde el gobierno nacional, el gobierno departamental. Y específicamente el gobierno distrital, que es lo que nos interesa el día de la fecha que se ha realizado, se hizo prácticamente la invitación, se presentó el licenciado Cristian David Iglesias, el próximo concejal, con mucha altura, con todo el equipo, con una carpeta en la mano, como para debatir, discutir sanamente los proyectos, los ideales, pero ganó por Vancouver, se decía en deporte eso, ¿eh? El otro equipo abandonó, parece, ¿no?
1: Hasta ahora se tiene
0: ese
1: reglamento.
0: Ganamos por Vancouver, entonces, porque no se presentaron los otros equipos.
1: Solamente que en ese reglamento reza los 3 goles a favor y aquí la diferencia va a ser más amplia.
0: Más amplia y
1: Que hacer donde hueves,
0: yo digo, uno se lanza en la política como candidato y tiene que afrontar y tiene que presentar y esta vez tuvieron los candidatos la oportunidad de presentarse al pueblo santanillano, al pueblo sanpedrano, en una programación objetiva, totalmente imparcial, sin ningún sesgo, una programación informativa en la reunión. Se indica, no ni presentar el candidato ocasional adversario político. Ayer, para un signo realmente muy triste. Pero nuestro próximo intendente, el licenciado Cristian David Iglesias, acompañó a la programación por la mañana en la reunión Saint-Denis y presentó sus ideales, sus proyectos, que era prácticamente la base del debate, ¿verdad? El objetivo del debate era que el pueblo pueda escuchar los ideales, los planes, los proyectos, la manera de trabajar, la manera de encarar que tienen los candidatos que están en pugna. Pero Doña presentáis a ganar por Vancouver, ya eso es deportivamente hablando. Realmente muchas gestiones positivas, como siempre, compañeros, para comentar. Y tenemos esta visita de lujo del doctor Daniel Martínez, candidato a la Junta Municipal, profesional, abogado. Realmente el equipo de Santaní para todos, un equipo muy fortalecido electoralmente hablando, profesionalmente hablando. Distintas profesiones que se tiene en el equipo Santaní para todos, y por supuesto un gran candidato que va a ser el próximo intendente, el licenciado Cristian David de Clesis. Lista 2 de cuanto más llegan las internas coloradas, más está haciendo grande el equipo Santaní para todos. La balanza y que peitemos a un lado, y eso será así hasta las internas coloradas. Sin embargo, nosotros siempre, sin ningún ápice de soberbia, nosotros invitamos siempre a todos los colorados a seguir trabajando juntos, a llamar a la unidad. Al fin y al cabo, eso, todos somos colorados y en algún momento dado vamos a tener que trabajar todos por la lista, uno como corresponde, como correligionarios colorados. Así es que no hay otra opción, la lista 2D, y trabajar todos juntos como colorados, como santanianos, para levantar esta ciudad, progresar y desarrollar esta ciudad, que vamos a tener también el acompañamiento del gobierno departamental, del líder indiscutible, el líder máximo del departamento de San Pedro, dos veces diputado de la nación, actualmente gobernador, que legitimaron más de 85 mil votos, legitimaron la gobernación, al gobernador que tenemos, una gran gestión encabezando nuevamente en Lo Pudal. En esta consultora, encabezando nuevamente por su buena gestión, más de

0: digamos, la instalación y el funcionamiento de la oficina administrativa de la gobernación ha sido todo un éxito. Y por supuesto, al frente lo tuvimos al licenciado Cristian David Plessis, que demostró mucha vocación al servicio, mucha capacidad de gestión, que lo va a demostrar más aún siendo ya intendente de este distrito, compañeros. Así es que, como siempre, un gusto y un placer enorme integrar esta mesa de Territorio Colorado. Saludos también a quienes nos están escuchando y viendo a través de la plataforma de streaming de Facebook. Y estamos en el canal 38 de la Grilla Nacional, compañeros.
1: De Tapinacuán y Videocable, en la grilla de Imagen TV, el canal Imagen TV, Tapinacuán y Videocable, canal 38. Don Miguel Martínez, buenas tardes, bienvenido al programa.
2: Buenas tardes, compañero, un placer nuevamente estar con todos ustedes, con la audiencia, como siempre. Y bueno, se ha dicho, ya se hizo toda la presentación, todo ya listo, presto para poder escuchar acá a nuestro futuro concejal, que tiene también sus proyectos ideales, en las cuales tiene los sueños que serán realidad también, si Dios permite.
1: Así mismo es. Realmente vamos a estar hablando seguramente largo y sostenido de lo que fue el debate. Incluso vamos a compartir el material también in extenso del licenciado Cristian de Clesis, profesor, abogado Daniel Martínez, próximo seguro concejal, Dios y el pueblo mediante, lista 2F, opción 8. Bueno, tu saludo, y también de paso sería lindo ya arrancar con tu opinión, ¿verdad?, sobre esto de que un precandidato a la intendencia municipal se niega a un debate. Buenas tardes.
3: Buenas tardes, Pablo. Buenas tardes, José Aurelio. Buenas tardes, don Miguel. Allá también a Enciso.
1: José Enciso.
3: Y por supuesto a toda la audiencia de la programación que está escuchando Territorio Colorado. Y también viéndonos por el canal correspondiente, ¿verdad? Entonces, mi salud y mi respeto a toda la ciudadanía santaniana. Y nada más que decirles también que yo estuve hoy a la mañana, por la mañana, en Radio Ñasaindí, escuchando atentamente, sí, el debate producido, ¿verdad? Y donde se le invitó al licenciado Cristian de Clesis y también al ocasional al vexario, al ingeniero Carlos Verón, y donde él no se presentó, ¿verdad? Entonces, prácticamente ya eso es BTI o me tengo arco libre. No, y sinceramente, como profesional, mi opinión personal es cuando no te da el cuero, hey, ya con la mitad mejor verla y presentarla. Entonces, muchas veces, hey, ya con la gente la anda y castumo, ahí me responde algunas preguntas que realmente yo escuché todo y las preguntas fueron muy objetivas de parte de los que estuvieron ahí como panelistas, Edgar Amarilla y Jamie Ortiz, y se elaboró una lista de 18 preguntas, uh-huh, con preguntas muy objetivas,
1: concretas
3: referentes a la ciudad, a las problemáticas de la ciudad de Santa Ana. Porque eso es lo que realmente nos preocupa como santanianos, y obviamente que esas preguntas fueron directas a los que tenían que estar presentes, y obviamente el que estuvo ahí presente y realmente estuvo a la altura fue el licenciado Cristian de Clesis, y se nota la capacidad que él tiene, el licenciado. Con todas esas preguntas respondió con una locución excelente. Se nota la formación y la capacidad que tiene el licenciado Cristian, y es el indicado para ocupar el cargo de la intendencia próximamente. Entonces, así como estábamos diciendo, se estaba mencionando, la balanza se está inclinando bastante ya hacia el licenciado Cristian de Clesis.
1: Bueno, justamente mientras algunos eligieron, ¿verdad?, no participar, el licenciado Cristian de Clesis ha elegido el compromiso con la ciudadanía. Los debates son una base fundamental para la transparencia y una oportunidad también para compartir ideas, propuestas, escuchar a la gente con mucha responsabilidad, con mucho respeto. Así que expuso el licenciado Cristian, el próximo seguro intendente de Santa Aní, justamente su visión para la comunidad, para la ciudad, y es importante siempre dialogar con la ciudadanía, porque así a lo mejor a veces la ñanguajen baitean o la lomitaroga vaya. Entonces, como dijiste justamente, doctor, en estas

0: 18 preguntas, seguramente han tratado de tener esa capacidad de síntesis para preguntar todos los puntos que a lo mejor un ciudadano santaniano quisiera preguntarle al licenciado Cristian de Clesis. En esas 18 preguntas estaban resumidos y a través de los medios de comunicación pueden llegar a todos los hogares, ¿verdad? Porque vea, diga tú, dejen tú en Bapujape, diga tú, dejen tú, vean, de droga, de vehículos, hoy me jape allá. Entonces, es difícil llegar a veces a absolutamente a todos al mismo tiempo, y bueno, la radio o los medios de comunicación te permiten eso, y era un momento también para escuchar a cada uno, a ver quién de repente tiene una mejor visión, mejores ideas. Pero al presentarse solamente el licenciado Cristian de Clesis, yo particularmente puedo decir de que justamente refleja la realidad. ¿Y cuál es la realidad, doctor Daniel, aquí el abogado José Aurelio, a don Miguel Martínez? ¿Cuál es la realidad? P20 hoy ya agorecó la candidato. P20 hoy ya agorecó la opción. P20 hoy ya agorecó la Icatuara. Oya, por la tembia, po, hoy cotea. Oñandeña y coago Santanime lleva, porque sea y coa y la Santanime ya guapuya oña abella y coa Santanime. Entonces, la Santanime y cotean lo que necesita la ciudad de Santaní, así como hoy se presentó solamente un candidato, es la única opción válida que tiene esta ciudad realmente. Yo así pienso de esa manera, no sé qué dicen ustedes.
1: la caja de resonancia, el buzón, digamos, la radiofonía paraguaya. ¿Qué es lo que pasa? Los ciudadanos se quejan, reclaman, piden ayudas, socorro por la radio, o genuita radio, beta serendulo mitad. Quiere decir que quienes están en la radio, y sobre todo quienes están en una programación de carácter informativo por la mañana, saben las necesidades reales, escuchan todos los días las necesidades de la gente de distintas clases, y en base a eso prepararon las preguntas para los candidatos. Allí va. La gente, hombre, no dijo, oye, que es Haití, oreco, tema de basura. Y bueno, otro ya potas, este tema de basura, te pregunta ya, chamba, y la candidata fuera. Eso es uno, ¿verdad? Los comunicadores conocen las necesidades porque escuchan todos los días reclamos, escuchan solicitudes, escuchan plagueos inclusive, y en base a eso seguramente prepararon también el ítem de preguntas para los candidatos del Partido Colorado, porque son candidatos del Partido Colorado para estas internas coloradas, a la candidatura, Betín, candidatura algo irresponsable, ¿no? Yo siempre digo, una candidatura no tiene que ser por simple deseo personal o por simple antojo o gusto individual de una persona, sino tiene que ser una candidatura responsable que surja de un equipo de trabajo que pueda sostener su actuar antes, durante y después de la campaña política. Antes de la campaña política ya oímos hoy la oñe, denotamos ahí más para la candidatura responsable, jamás para la candidatura no le cuida ningún cargo de responsabilidad, porque uno tiene oportunidad de presentarse al pueblo. Inclusive la doctor, usted me va a corregir, la propia ley electoral obliga a los medios de comunicación a que se den espacios a los candidatos electivos para que puedan presentarse a la sociedad. Vea la propia ley electoral, y bueno, en mi espacio la candidata, acuérdate que todos hemos hecho checo acá, la propia ley electoral que obliga a los medios de comunicación. Ante como candidato, ni presenta, y para mí es una candidatura muy poco responsable, porque uno como candidato tiene que dar la cara y tiene que responder las preguntas. En un debate nadie pierde, nadie gana. En un debate lo que se hace es que el pueblo y que los electores conozcan qué idea tiene quién candidato, y en base a eso poder elegir. Por eso digo yo que ganamos por Vancouver, porque el pueblo le escuchó solamente a un candidato y el otro no dio la cara, tuvo la oportunidad. Muy pocas veces se da la oportunidad en programaciones objetivas, doctor. Pero digo, repito, una candidatura tiene que ser una
0: Sí.
1: candidatura responsable, y uno tiene que estar preparado
0: Bueno,
1: como equipo
0: Un momentito, discúlpame, apreciado José.
1: Sí.
0: Estamos en contacto con el líder departamental, el señor gobernador, don Freddy Tadeo de Clesis, compartiendo también y sintonizando, como siempre, cada vez que tiene tiempo, Territorio Colorado, pero también cuando no sintoniza es porque está trabajando y hay noticias positivas para compartir con la audiencia del departamento de San Pedro. ¿Cómo estás, apreciado gobernador? Estamos aquí precisamente hablando de la presencia hoy de nuestro seguro intendente de Santa Aní, licenciado Cristian de Clesis, en el debate donde mencionamos de que hay solamente una opción, esa es la realidad. Un candidato se presentó a PT-INTE hoy, la opción Yagurecoy, Catamuesa, Oñemba, Popona, Taba, Santa Aní. Buenas tardes, apreciado líder, bienvenido a Territorio Colorado, compartiendo aquí con el abogado Daniel Martínez, José Liuzzi, don Daniel Martínez y Miguel Martínez. Buenas tardes.
2: Pablito, buenas tardes, José Aurelio, buenas tardes también al compañero, próximo concejal, abogado Daniel Martínez, una gran persona, una persona de bien, de trabajo, de servicio, un gran profesional abogado que se pone a consideración también de la ciudadanía santaniana del distrito para poder también cooperar y para que también él pueda colaborar su grano de arena también como persona y como próximo concejal, ayudando, acompañando a nuestro próximo intendente Cristian de Clesis, que realmente ya se va acercando la fecha, ya va llegando ya el día 7, ya esto ya es irreversible, esto ya no tiene retorno y bueno, cada vez más afianzado y por supuesto cada vez más también con el apoyo de la gente, el apoyo del pueblo, el apoyo de la mayoría de los habitantes del distrito de Santa Aní para estas próximas internas, ¿verdad? Quiero también un poco también felicitar a los medios de prensa que tenemos en nuestra ciudad, en nuestro departamento, medios de prensa muy importantes como es Radio Tapinacuay, Radio Ñasaindí, y estamos en cadena también y otras radios más también, pero quiero también destacar la iniciativa que tuvo Radio Ñasaindí como una emisora ya con mucha trayectoria y que lo caracteriza principalmente es la objetividad con que siempre se desenvuelve y que siempre al servicio de la ciudadanía, un periodismo objetivo, claro, un periodismo serio y responsable, como también se han manejado durante ya varias décadas, y al igual que también Radio Tapinacuay, la primera FM del departamento de San Pedro, que también cumple un rol social muy importante dentro del departamento de San Pedro y dentro del distrito de Santa Aní con toda la ciudadanía. Nada más también quiero por eso destacar la brillante iniciativa que tuvo los directivos de la radio Ñasaindí de llevar adelante este debate, que creo que eso fortalece la democracia y por sobre todas las cosas da la oportunidad a la ciudadanía en general, ¿verdad?, a escuchar, porque la ciudadanía tiene el derecho de escuchar a sus candidatos o los que al menos pretenden ser autoridad y los que pretenden ocupar cargos de importancia, cargos de confianza, cargos administrativos, que no es poca cosa ser intendente de Santa Aní. De ahí es importante porque siempre los debates enriquecen y por sobre todas las cosas es la manera y la brillante oportunidad en donde los candidatos puedan demostrar sus deseos y por sobre todas las cosas sus capacidades, ¿verdad?, de que estar preparado, apto para que pueda ocupar y que la ciudadanía les escuche, ¿verdad? De ahí la importancia. Entonces, felicitaciones a los medios de prensa y yo me imagino que a lo mejor también Radio Tapinacuay también seguramente tendrá también eso previsto también seguramente, ¿verdad? Porque creo que en todas las competencias electorales los debates ya vienen ya desde bastante tiempo, ya desde inclusive décadas, y décadas, ¿verdad? En todas las elecciones importantes, y cada vez, por supuesto, la ciudadanía es más exigente y es muy importante, ¿verdad? Yo suelo a veces estar también siempre pendiente de los debates importantes, de las candidaturas presidenciales, las candidaturas a cargos legislativos, a cargos administrativos. Legislativos me refiero porque también he participado en varios debates en mis campañas para diputado. En mis dos periodos como diputado también siempre tuve también como el respeto a la gente, ¿verdad? De ir en acudir a la invitación que hace un medio, y yo creo que en los debates y en política uno no está como para tomarse a trompadas con nadie, no pelearse. Eso habla muy poco de una persona, ¿verdad? Hay que ir ahí a dirimir con altura, con capacidad y, por sobre todas las cosas, con mucha solvencia y con mucha madurez. Allí la gente analiza la conducta y el equilibrio que un candidato tiene, ¿verdad? Entonces, hoy fue este debate en donde estuvo paralizado prácticamente no solamente el distrito de Santaní, sino el departamento de San Pedro estaba pendiente de este debate, y donde hablaba nomás la gente, estaban comentando de que estaban ya esperando la hora del debate, así como también se suelen realizar los debates. Yo, al menos, que me apasiona la política, y cuando van a haber debates presidenciales uno ya se queda a esperar, ¿verdad? Para escuchar a los candidatos. El debate, por ejemplo, también en países importantes como el mundo entero está pendiente cuando se fija la fecha del debate de los candidatos presidenciales de los Estados Unidos, por ejemplo, ¿verdad? Por lo menos, pues, ya ahí una hora antes y más pendiente, atento. ¿Por qué? Porque allí prácticamente ya hay una tendencia al escucharle a los candidatos, ¿verdad? De quién es el que va a tener el apoyo de la gente, ¿verdad? Hay argumentos infantiles, argumentos realmente poco serios, ¿verdad? De no participar a un debate, ¿verdad? Como pusieron, he visto un comunicado que pusieron los revolucionarios del otro movimiento, ¿verdad? Que argumentos muy infantiles. Vamos, Estados Unidos, veo a mitad de mi candidato creando misiles para baños mágicos y nada. Y después se van tranquilamente a debatir elegantemente, con mucha madurez y con mucha altura, ¿verdad? A esgrimir sus ideas, sus intenciones y de qué manera su visión de gobernar, ¿verdad? Entonces, no existen argumentos, porque uno, cuando está de candidato, no tiene que tener la capacidad de sentarse a hablar, a dialogar. ¿Por qué? Porque uno, estando después en el cargo, se va a presentar muchos tipos de problemas e inconvenientes, y uno tiene que tener la rapidez mental, y uno tiene que tener la capacidad de resolver y de enfrentarse también a los diversos problemas que se suscitan cuando uno está en el cargo. Pero aquí realmente se ha visto de que el contendiente de turno prácticamente ya tiró la toalla, ¿verdad? Prácticamente con esto prácticamente se despide de la campaña, ¿verdad? Ya se viene manejando de hace tiempo la victoria contundente de Cristian, pero con esto está totalmente confirmado y sellado, ¿verdad? De que este señor no está total, no, absolutamente no está preparado para una candidatura y para ocupar un cargo tan importante como es la Intendencia de Santaní, y no ha tenido el coraje de ir a responder las preguntas, ¿verdad? O a lo mejor se le dificulta la posibilidad de comunicar, ¿verdad? De hablar, porque uno tiene que tener una rapidez, una agilidad mental, y por el tiempo que te dan allí el moderador, uno en ese tiempo tiene que procurar de sintetizar su idea. O sea, a lo mejor no recoge la capacidad de síntesis y la capacidad de interpretar y de responder las preguntas, ¿verdad? Entonces, la ciudadanía ahí quita la conclusión de que absolutamente este señor no está preparado para estar en ese lugar, y a lo mejor algunos que le estaban queriendo apoyar, me imagino que estarán profundamente decepcionados, ¿verdad? Y de por sí, por supuesto, ya la única opción queda a Christian de Clesis, para que nos pueda representar con mucha altura como intendente Lord Mayor de Santaní, y me imagino también la decepción que estarán los candidatos a concejales de ese equipo, ¿verdad? Me imagino que estarán por el suelo, me imagino que estarán abrazados los candidatos a concejales, que están también haciendo un esfuerzo, y ver que su cabeza municipal, el candidato por el cual ellos están peleando, no tiene la preparación, no tiene la altura y no tiene la condición de estar al frente de ese lugar, y estarán totalmente arrasados por el suelo. Bueno, prácticamente terminó la carrera prácticamente antes de tiempo, ¿verdad? Pero eso se veía venir, eso iba a ser así nomás luego. Entonces la ciudadanía tiene totalmente confirmado y tiene totalmente bien clara la película, quién es la persona que va a honrar y quién es la persona que está a la altura de la circunstancia para el intendente de Santaní. No es porque sea mi hermano, es que le conozco a Cristian, le conozco, es mi hermano menor, pero con una gran preparación y por sobre todas las cosas con un gran sentimiento social también, una sensibilidad social de servirle a la gente y de también de seguir mi misma línea de política de atender, responder y dar soluciones a las necesidades que existen. Y claro, la ciudadanía también tiene bien clara la película, que por fin ahora se va a poder trabajar en armonía, gobernación, gobierno departamental, gobierno distrital, municipal, juntos, para que podamos ir cumpliendo con las necesidades que existen en el distrito de Santaní. A veces una sola institución a veces no puede, ¿verdad? Por el tema presupuestario, que siempre a veces patinamos, siempre nuestro principal límite, siempre limitante, siempre suele ser el presupuesto. Entonces esta es la oportunidad que el pueblo estaba esperando hace rato, ¿verdad? De que podamos tener las dos administraciones y que podamos trabajar a favor del pueblo, y que va a salir ganando es siempre el pueblo. Bueno, yo nada más quiero entrar un poco así brevemente, después le quiero dejar que ustedes se explayen y que la ciudadanía ya quitó sus conclusiones, ¿verdad? Y felicitarle a nuestro próximo intendente, que se desenvolvió con mucha altura y se desenvolvió así como la gente espera de él, ¿verdad? Así, e inclusive de sobremanera me sorprendió gratamente la habilidad y la agilidad mental que tiene para que él pudiera salir respondiendo todas las preguntas que en este caso le hizo el moderador de la radio Ña Saindú, un reconocido, renombrado periodista, comunicador, Edgar Amarilla, y con su compañera de trabajo, la joven también ya casi abogada, Jamie Ortiz. Así estamos, y bueno, también felicitarle a toda la directiva de Radio Ña Saindú, a la ingeniera Edith Gamarra, al doctor Rolando Alarcón, y felicitarles por siempre ellos estar dando el toque de interés a las elecciones que se vienen, a las elecciones municipales en este caso, y por supuesto que también siempre en las elecciones generales Ña Saindú es un protagonista fundamental, importantísimo dentro de la comunidad radial del Paraguay, y más todavía aquí en nuestro departamento de San Pedro. Fuerza para todo el equipo, la victoria está más cerca, está a la vuelta de la esquina, pocos días más, y vamos a estar todos juntos trabajando en pos de la lista 1, apoyando a nuestro querido próximo intendente Cristian Desplessis y la mayor cantidad de concejales aquí en este nuestro. Yo ya dije, hablamos ya nosotros aquí con Territorio Colorado, ya dije, ya nosotros no necesitamos absolutamente de entrar en ninguna campaña sucia, en ninguna campaña de desprestigio, al contrario, nada más solamente ir hablando ya de cosas buenas, cosas positivas. ¿Por qué? Porque la ciudadanía ya ha tomado la decisión, y eso yo lo tengo más que asegurado, por eso le digo de que esto, el 7 de junio a esta hora, el pueblo santaniano va a estar de fiesta, el pueblo va a estar ganando, y por supuesto que al ganar el pueblo todos estamos felices y contentos. Fuerza para todo el equipo, a todos los amigos candidatos a concejales, ahí nuevamente al amigo abogado Daniel Martínez, a seguir adelante, a llegar al objetivo. Saludos cordiales para todos los oyentes.
0: Muchas gracias, igualmente apreciado líder, señor gobernador del departamento de San Pedro, don Freddy Tadeo Esclesis, en contacto con la audiencia de Territorio Colorado. Y bueno, realmente creo que, como bien decía el gobernador, ya hace tiempo que se siente apreciado, doctor, porque en de Jojarubi, en Jojarubi, la gente ya es y mañandé, y realmente, si es que ustedes me dan la oportunidad, sería bueno compartir ese debate y luego, al escuchar el debate, retornar y hablar justamente sobre lo que mencionaba nuestro próximo intendente.
3: Sí, así mismo es, Pablo, y sería bueno que la audiencia escuche nuevamente lo que fue el debate.
1: Claro que porque sí. Algunos es importante estuvieron ahí, ¿no? Trabajando, algunos no tuvieron tiempo, hay que decirlo, algunos tuvieron de guardia.
3: Se escucha.
1: Sí, así sí, mismo.
0: Y no, y vamos a tener tiempo también de poder retornar y poder hablar también sobre nuestros puntos de vista justamente. Y bueno,
1: ya se entumina el licenciado Cristian David
0: Esclesis. Ya se entuta justamente José Opea Angaité ahí con el amigo José Enciso. Y bueno, incluso se está entrando en desesperación, ¿verdad? De que se está juzgando ya la honestidad de muchas personas, de trabajadores, ¿verdad? Se le está juzgando de deshonesto, porque ya se está mencionando de que se van a estar incluso pagando por cédulas, de que hay tal o cual cantidad de dinero para tal o cual cosa. Entonces, yo creo que ya son signos de desesperación, hablar también de que ingresan algunos bolsoncitos con esto, con aquello, con productos, con entonces, esas cosas, hablar de que cédulas también podrían cambiarse por otra cosa, de que trabajadores, realmente personas trabajadoras que tienen ese sacrificio diario para llevar el pan de cada día a su casa, decir que a lo mejor pueden vender la conciencia, todas esas cosas, aparte de faltarle respeto también a la gente, es una desesperación, porque si uno no está desesperado, no va a mencionar esas cosas.
1: Así mismo.
0: Así que compartimos, José, si te parece.
4: Con capacidad y la experiencia, con tradición y transparencia.
5: Licenciado Cristian Esclesis, buen día, un gusto saludarte.
6: Buen día, Edgar, buen día, Jamie, buen día a la gran audiencia. Un gusto, un placer de estar en contacto con la audiencia.
5: Gracias por aceptar la invitación, primeramente.
6: Bueno, por supuesto, que sí, desde un primer momento hemos aceptado la de venir y, por sobre todo, venir a compartir las ideas, los proyectos que estamos teniendo para nuestra querida ciudad.
5: El formato del debate es preguntas así corridas. Dos minutos, si es antes mejor, la respuesta tiene que ver solamente con lo que es con lo que va a ser el quehacer municipal, si usted llega a la intendencia municipal de la ciudad de Santani. Vamos a tener un cronómetro y cuando llega a los dos minutos suena un timbre y ahí cerramos y pasamos a la siguiente pregunta. Excelente. Por eso digo, vamos a mantener el mismo formato que íbamos a hacer con otro candidato, si es que lo teníamos. Entonces vamos a aprovechar el tiempo para hablar un poco de tus propuestas. Excelente. Tenemos el cronómetro. Cuando diga dos minutos, ¿ya? La pregunta es, iniciando ya nuestro debate, ¿verdad? ¿Cuáles serán sus principales prioridades como intendente de Santani?
6: Bueno, tenemos muchísimas situaciones, muchísimas necesidades. La ciudad es bastante grande, sabemos que Santani es la ciudad más grande del departamento, por lo tanto hay muchísimas prioridades. Tenemos muchos problemas viales, tenemos muchísimos inconvenientes, justamente sabemos de la situación de que cada vez que estamos teniendo grandes lluvias, precipitaciones, tenemos muchísimos problemas en todos los barrios, en todas las compañías. Prácticamente el 95%, ¿verdad?, que del distrito de Santani es terraplenado. Por eso es algo muy importante la de que podamos también nosotros acompañar fuertemente en los temas viales, y eso yo creo que vamos a hacer de acuerdo al convenio que estaremos realizando con las tres instituciones juntas: el gobierno central, el gobierno departamental y el gobierno municipal. Porque es imposible, Edgar, es muy difícil solo, la municipalidad solo no va a poder, por lo tanto debemos de hacer estos convenios, estas alianzas, justamente como en su momento cuando estuve como encargado de la oficina administrativa, se ha hecho convenio con el Ministerio de Obras Públicas y hemos trabajado de forma conjunta. Entonces hemos paliado bastante la situación de los problemas viales que tenemos en nuestro distrito y por supuesto también en el departamento de San Pedro.
5: Gracias. Ahí empezamos de vuelta el cronómetro, David. Justamente la siguiente pregunta tenía que ver con las prioridades. ¿Qué planes tiene para el mejoramiento de los caminos vecinales y mantenimiento de calles rurales o caminos rurales y de los barrios?
6: Así mismo, y referente a eso, justamente yo creo que debemos de hacer trabajos que tengan durabilidad, porque muchas veces estamos haciendo las reparaciones, reconstrucciones de caminos, pero muchas veces no se hace en forma, tal vez también por falta de presupuesto. Requiere una inversión importante. Todas las, digamos, las arterias que tenemos son terraplenados y, bueno, requiere de hacer un trabajo en conjunto con el Ministerio de Obras Públicas, Gobernación y el municipio, haciendo los cargamentos de ripio. El ripio es un material que aguanta bastante tiempo y sabemos que a través de estos convenios vamos a estar paliando gran parte, ¿verdad?, de la necesidad de la población. La gente necesita transitabilidad. Eso la gente pide. Todos los días la gente llama, pide. Y bueno, eso también es una de las prioridades que estaremos haciendo, de convenios, para que podamos tener fuerza las tres instituciones.
5: La pregunta número 3, Cristian Leclesi, habla de la de qué garantía ofrecerá la ciudadanía sobre la transparencia en el uso de los recursos municipales. ¿Qué garantía tendrá la ciudadanía de que se va a utilizar correctamente eso?
6: Bueno, yo creo que eso es un factor muy importante. La ciudadanía tiene que saber en dónde gasta y cuánto gasta sus autoridades. Tiene que saber las inversiones que se realiza y se tiene que saber los costos reales. Por eso una administración siempre tiene que estar abierta a toda la población. Uno puede ir y tiene que, en cualquier momento uno puede ir solicitar y se le tiene que dar una información certera. ¿Cuánto ha costado un aula? ¿Cuánto ha costado un baño sexado? ¿Cuánto ha costado un empedrado de mi barrio? Por ejemplo, yo quiero saber un empedrado de mi barrio que se hizo, un 200 metros. Y bueno, quiero ir a saber y por supuesto que esa información se le tiene que dar al ciudadano para que haya esa credibilidad y por sobre todo para que haya esa transparencia en el uso correcto de los recursos municipales.
5: La siguiente pregunta: ¿qué acciones impulsará para generar oportunidades de empleo en el distrito de San Estanislao?
6: Bueno, algo tan importante, esta pregunta es fundamental. Sabemos de la falta de empleo que tenemos, no solamente aquí en Santa Anís, en todo el departamento. La gente todos los días acude junto a nosotros, que estamos siempre al frente, ¿verdad?, de las instituciones, y la gente pide una oportunidad laboral. Pero ¿qué pasa? Muchas veces ya es imposible de que entremos todos en el gobierno, en el Estado, por el presupuesto mismo que ya no aguanta el gobierno. Por ende, debemos de buscar las alianzas y por qué no también buscar a los inversionistas que puedan venir a nuestra querida ciudad de Santa Anís. De hecho, lo estamos haciendo ya con el gobernador. Quiero decirte que están muy avanzadas conversaciones que estamos teniendo con varias empresas grandes, multinacionales, que van a venir a afincarse aquí en Santa Anís. Estamos muy avanzados, son empresas brasileras que estarán instalándose aquí en Santa Anís próximamente para que podamos también nosotros dar una importante cantidad de mano de obra. Nosotros tenemos mano de obra en Santa Anís, tenemos suficiente, ya que según las encuestas estadísticas, ¿verdad?, más del 65% de la población son no mayores de 35 años. Eso significa que tenemos una cantidad muy importante de mano de obra y que podamos nosotros también, a través del municipio, a través de la gobernación, también podamos fomentar la instalación de estas industrias, de estas fábricas. Es lo que nos hace falta. Nosotros tenemos materia prima, tenemos suficiente. Tenemos mucho grano, tenemos mucha carne, tenemos una cantidad muy importante y también, por supuesto, soñamos de que podamos tener de aquí a poco también un frigorífico. ¿Por qué no? Si tiene Concepción, si tiene en otros departamentos, ¿por qué no San Pedro? ¿No puede tener un frigorífico acorde ya a los nuevos tiempos? Sabemos que un frigorífico que tiene una buena producción está empleando a 2.000 a 3.000 funcionarios.
5: La siguiente pregunta tiene que ver con un problema muy actual, muy acuciante en la ciudad de San Estanislao, y que me imagino que aquel autoridad que venga va a tener que romperse la cabeza para solucionar este problema. ¿Cómo piensa fortalecer el sistema de limpieza, recolección y tratamiento final de residuos en la ciudad?
6: Bueno, sabemos de la situación que últimamente estamos viviendo. La ciudad ha colapsado, se ha colmatado, y prácticamente tuvimos muchos problemas en la recolección. Bueno, tenemos un proyecto de que podamos hacer un llamado, y que ese llamado sea para que una empresa que tenga una capacidad económica suficiente, la de montar una planta de tratamiento en forma, de acuerdo a lo establecido, a las leyes ambientales. ¿Qué pasa, Edgar? Nosotros últimamente las basuras fueron a tirarse en los vertederos y no darle el tratamiento, eso acarrea un problema muy grande para las comunidades. Lo ideal es que esa empresa pueda darle el seguimiento y pueda hacer el reciclaje completo. Sabemos que 90% de lo que se tira de la basura es reutilizable. 10% nada más viene a ser lo que sobra, lo que normalmente se lo llama lexiviado. Lexiviado, cuerema, imagínate que tu veima oye procesar. El 90% se recicla, ya sea los plásticos, ya sea las botellas de vidrio, botellas de plástico, cartones, todo se puede reutilizar, reciclar. Pero necesitamos una empresa seria, una empresa que realmente tenga esa capacidad de realizar. Además, eso va a dar una cantidad muy importante de mano de obra. Esas comunidades vecinas que están ahora con un problema, el día de mañana, si se llega a hacer en forma, estarán contentos, porque mayormente siempre se le da oportunidad laboral a las gentes de esas comunidades vecinas. Un puesto de trabajo es muy importante. Por eso es muy importante de que tengamos una empresa seria y una empresa que tenga espalda, una empresa que tenga la capacidad y que no solamente tenga un vehículo o dos, por lo menos que tenga 3-4 vehículos.
5: Muy bien, la otra pregunta, ¿cuál es su propuesta? Mencionaste al inicio de tu alocución, ¿verdad? Principales propuestas que tenés, y una de ellas también está en nuestra pregunta, que es el ordenamiento vial en el centro urbano de San Estanislao.
6: Así mismo, Edgar, tenemos también problemas muy graves en cuanto al tránsito. Sabemos que Santa Anís se ha vuelto una ciudad con mucho tránsito, y bueno, últimamente estamos teniendo también, ya especialmente a la mañana, de 7 a 12 estamos teniendo muchos inconvenientes en cuanto al tránsito de la ciudad en sí. Yo creo que vamos a hacer ordenanzas municipales que puedan favorecer al tránsito, y que esas ordenanzas sean para que podamos ordenar. ¿Y cómo vamos a ordenar eso, Edgar? Dándole sentido único a las calles. Muchas avenidas, muchas calles están con doble mano, y ahí estamos teniendo el inconveniente que los vehículos estacionados en las cuadras que hay doble mano, la gente se estaciona en ambos lados. ¿Y qué pasa? Ya es imposible que pueda caber de vuelta dos vehículos en el medio. Entonces estaremos realizando con los concejales municipales las ordenanzas en donde vamos a darle sentido único a la mayor cantidad de calles de Santa Anís, para que la gente pueda respetar y se estacione a un solo costado, a una sola mano, como se le dice.
5: Agrego algo, que Santa Anís no tiene su propio reglamento de tránsito, por ejemplo, ¿verdad?
6: No tiene. Así mismo.
5: Okay. Siguiente pregunta. ¿Ya está, verdad?
6: Así mismo.
5: Okay. ¿Cuáles son, de qué manera apoyará a los emprendedores y comerciantes locales?
6: Bueno, los emprendedores, estamos teniendo una cantidad muy importante de Santaní. Son personas que están haciendo ese esfuerzo extraordinario de salir adelante con sus pequeños emprendimientos, pequeñas empresas, negocios. Yo creo que debemos de fortalecer y por sobre todo hacer una asociación, una cámara de comerciantes santanianos para que podamos tener una realidad de la cantidad de comerciantes y de cada rubro, que cada uno se dedica a tal rubro, y de que podamos fortalecer, ¿por qué no pensar el día de mañana tener algunos Black Fridays, liquidaciones? Mensualmente podemos estar haciendo una asociación de comerciantes y que todos estén de acuerdo y que, bueno, podamos también nosotros invitar a nuestros compueblanos a salir en esos días que hay un buen precio, un buen descuento, como suelen hacer las farmacias ahora constantemente. Podemos también los comerciantes nosotros realizar eso, que pueda ellos tener ese circulante, ese movimiento, porque últimamente estamos teniendo muchas quejas de los comerciantes, que hay poca venta. Y bueno, yo creo que debemos de buscar y darle esas iniciativas para que nosotros también a través del municipio podamos hacer estos convenios y, bueno, ¿por qué no el día de mañana tener también ya estipulado esto y que podamos invitarle a las comunidades vecinas, como lo hacían antes? Antes la gente venía a Santaní a comprar. El Mago Bulo Mitad Mercado, no sé si vos te acordarás todavía, en la época del algodón y demás cosas, que la gente tenía la platita y, bueno, todo el mundo venía al mercado a comprarse la ropa para su radio y todas esas cosas. Bueno, yo creo que si hay una motivación, vamos a tener de vuelta eso, y bueno, a beneficio de ellos, de todos los comerciantes de pulmón. Ellos también están hoy día aguantando muchas situaciones.
5: No estaba esta pregunta en la lista, pero agrego a lo que mencionaste, ya que se tiene, ¿verdad?, el tema de los comercios locales. El mercado municipal es un elefante blanco, Cristian, que no está funcionando y que se le debería dar la funcionalidad. Ahí adentro no hay nada. ¿Qué planes tenés? ¿Hablaste ya de esa idea, de ese proyecto?
6: Así mismo es. Lastimosamente nuestro mercado es bastante grande, es nuevo, pero faltan algunas cosas. Falta reacondicionar y darle vida, promocionar para que la gente pueda también llegar. Últimamente siempre pasamos y vemos que hay muy poco movimiento y una infraestructura muy muy muy buena, muy grande, que bueno, se ha conseguido a través del gobierno nacional. Yo creo que debemos también de incentivar, de fomentar, y por supuesto también tenemos las ideas propuestas de que podamos también ayudarle a los comerciantes, disminuyendo un poco el canon también de ellos, porque últimamente se están quejando mucho por la no venta, ¿verdad? Entonces yo creo que debemos de buscar el método, la forma, porque en el mercado hay de todo. En el mercado hay de todo, hay frutas, hay ropas, hay carne, hay todos los artículos, pero falta una buena promoción. Y yo creo que eso también nosotros podemos ir buscando el método para que podamos también aumentar el movimiento económico de nuestro mercado.
5: La siguiente pregunta es, ¿cuál es su plan para la mejora y mantenimiento de plazas, espacios públicos y áreas deportivas de Santaní?
6: Bueno, estamos teniendo una cantidad importante de plazas aquí en Santaní. Estamos teniendo algunas ya remodeladas, algunas que faltan. Comentarte también que ya estamos teniendo un proyecto con el gobernador, con la gobernación de San Pedro, la de refacción también de nuestra plaza aquí, la plaza Héroe Santaniano o Joaquín Mola. Ya tenemos un proyecto totalmente, se ha presentado a la municipalidad, se le ha dado mesa de entrada, y bueno, ojalá que se pueda firmar eso rápidamente y que podamos también nosotros hacer ya eso para que podamos ir mejorando. Es muy importante los espacios públicos, y también tengo la idea de que podamos también llegar a los barrios. Santaní tiene una cantidad muy importante de barrios, y muchas veces ya le cuesta a la gente de Monte Alto, de 8 de Diciembre, de Santa Bárbara, a que puedan venir ellos en la Plaza del Centro. Uno es la distancia y otro el peligro, los chicos, todo. Entonces, queremos también tener por lo menos cada año una cantidad importante de ir reacomodando y haciendo también las placitas comunitarias, ¿verdad? Para que ellos puedan en su propio barrio también los chicos poder ir a disfrutar, a jugar y por supuesto también a los padres de familia que ellos puedan acompañar a sus hijos en su propio barrio.
5: Okay. La pregunta nueva voy a pasar para dejar al último porque es una va a ser una pregunta polémica, pero no problemática. Vamos a dejar para la última parte, vamos a la pregunta. Son 18 preguntas lo que hemos preparado, ¿no? Uh-huh. Y le vamos a ir agregando algunas, sí, seguramente sí, de acuerdo a lo que...
6: Estamos abiertos para escuchar.
5: Tenemos nada. Tiempo también. Sí. ¿Qué medidas tomará para apoyar a los productores rurales del distrito de Santaní?
6: Bueno...
5: Porque, discúlpame que agregue, sí, hoy por hoy la asistencia a los productores se resume en meter maquinarias en las chacras.
6: Bueno, justamente... algo tan importante, ¿verdad?, es la producción agrícola, ya que nuestro distrito y el departamento es netamente agrícola-ganadera. Nosotros no tenemos industrias, fábricas, por lo tanto dependemos bastante de este rubro. Yo creo que debemos de fomentar la de ayudar a los pequeños productores, buscar también la forma, ¿verdad?, con el gobierno nacional y el gobierno departamental, de dotar las herramientas para los pequeños productores. ¿Y qué son estas herramientas, Edgar? Hoy en día ya no podemos trabajar con la azada y el machete. Hoy en día ya tenemos que producir de forma mecanizada. Y en ese ámbito yo soy muy soy profesional del ámbito. He estudiado administración agraria. Tengo bastante conocimiento de lo que es la agricultura y también la ganadería. Ya que trabajo en ese rubro, también soy ganadero ya más de 25 años. Entonces... yo creo que debemos de también de buscar el método de dotar de más maquinarias. Bueno, ahora nosotros últimamente estamos haciendo las asistencias, las rastroneadas, preparación de suelo para la producción. Pero con eso no basta. ¿Qué falta? Falta, aparte de la preparación del suelo de la rastroneada, nos faltan las sembradoras. ¿Y qué son las sembradoras? Para que podamos agilizar más. No es la misma cosa plantar en una sembradora maíz que plantar a mano. Uno por la densidad, por la cantidad de producción. Te cuento que una hectárea de maíz, aproximadamente me decís cuántas plantas entra.
5: Y más de 1000, me imagino.
6: 30.000.
5: 30.000.
6: 30.000 plantas puede entrar fácilmente en un sistema mecanizado, pero cuando uno hace de forma manual, muchas veces puede llegar a 5.000. ¿Y qué pasa? La producción es mucho menos. Entonces, debemos de buscar la forma de que podamos nosotros dotar de esas herramientas las sembradoras. Las sembradoras son para todo tipo de granos. Pueden ser para sésamo, para maíz, para poroto, para todo. Y aparte de las sembradoras, también podemos tener las pequeñas fumigadoras. Las fumigadoras para maleza y las fumigadoras también para, ¿cómo se dice?, las alimañas, para los bichos.
5: Okay. Para... ¿cómo priorizará la ejecución de obras municipales en caso de urgencia, por población o sería por sectores?
6: Siempre vemos la situación en cuanto a las obras, a los trabajos, siempre vemos lo más urgente, lo más necesario, ¿verdad? Porque muchas veces hay lugares que ya no puede esperar, hay cosas que se tiene que hacer, bueno, y dar prioridad a los más urgentes y por sobre todo ir proyectando también las demás, porque sabemos que hay mucho pedido, mucha necesidad y por sobre todo yo creo que es muy importante dar prioridad a los más urgentes. Tenemos muchas situaciones que tenemos en nuestra ciudad en caso de fuertes lluvias, inundaciones, tenemos también muchos problemas, entonces debemos también buscar la forma, el método de ir previendo eso. No solamente ya cuando ocurre o cuando llega una crecida o cuando llega una lluvia fuerte, grande, que pueda estar inundándole a todos los vecinos y pasar una situación... bueno, la última vez que hace unos tiempos tuvimos varias veces, ¿verdad?, en la cual tuvimos que... ir rápidamente con las maquinarias y, bueno, paliar la situación, pero tampoco eso es la solución.
5: Hay que ser rasgo preventivo. Sí, justamente una de las preguntas es qué papel desempeñará la municipalidad en caso de emergencia.
6: Bueno, y eso debemos de paliar antes, buscar hacerlo preventivo. Por ejemplo, el tema de los canales que tenemos, los desagües, que son dos canales de desagües grandes que tiene la ciudad de Santaní. Uh-huh. El famoso Yaguarú y el Yacaré. Son las dos grandes, digamos, los desagües fluviales que tenemos en la ciudad. Yo creo que esto debemos darle un mantenimiento constante con las maquinarias, las retroexcavadoras, darle la limpieza a los canales, porque muchas veces cuando ya están colmatadas, ahí viene el problema, ahí viene la situación. Y bueno, la gente amanece interfusa en el agua. Entonces debemos de prever esto.
5: Gracias por esa respuesta. ¿Cuáles son las estrategias que estará implementando para modernizar los servicios municipales sin aumentar los impuestos o aumentar los impuestos en todo caso?
6: Bueno, yo creo que la solución no es la de aumentar los impuestos. Yo creo que debemos de concienciar a la ciudadanía de que pagando también sus impuestos se puede reinvertir de vuelta en la ciudad, en la ciudadanía. Yo creo que cuando hay una credibilidad y cuando hay una seriedad, una transparencia, la gente se acerca, la gente paga. Buscaremos también los métodos para que podamos también a través de ordenanzas municipales poder dar la posibilidad a las gentes que están teniendo los terrenos municipales, que son los terrenos municipales que algunos aún no han titulado. Hay una cantidad muy importante, quiero decirte que seguramente que es el 70-80% de toda la ciudad que están en esa situación, que siguen siendo terrenos municipales que pagan arrendamiento cada año. Buscaremos el mecanismo para que podamos ver la forma de financiar para que ellos puedan titular sus terrenos. Puedan titular, y uno sabe, Edgar, que un terreno titulado tiene un valor mucho más elevado. Un terreno municipal, por darte un ejemplo, puede costar 50 millones, por decirte, y un terreno titulado te puede costar 150, 200 millones. Entonces, ese le da un valor agregado muy importante, y de que nosotros podamos también eso buscar el mecanismo y de financiar a todas las gentes que quieran titular esos terrenos, y que el día de mañana ya ellos puedan también a través de eso acceder a los créditos. Un terreno municipal no se puede acceder a un crédito bancario. Te cuento. Vos llevas, aunque tengas en el centro, en el corazón de la ciudad, su terreno, y lo primero que mira el funcionario del banco, si es titulado o es, no. Si es municipal, no, lastimosamente no sirve como garantía. Pero cuando uno tiene ya un título de propiedad, uno accede ya a los créditos, entonces vamos también a ayudar bastante. Hay muchos comerciantes que tienen esa posibilidad, van a tener esa posibilidad de acceder a créditos a través ya teniendo un terreno titulado. Por eso también estaremos fomentando
5: la titulación masiva.
6: Okay.
5: ¿Cuál es el rol que van a tener las comisiones vecinales en su gestión municipal?
6: Bueno, las comisiones siempre son muy importantes. Las comisiones yo creo que debemos de fomentar, de tener en cada barrio y fortalecer bastante. Hay comisiones vecinales que están en el ámbito de la seguridad. Te cuento un ejemplo en mi propio barrio. Yo estoy en el barrio Santa Bárbara. Hace un año atrás estaban empezando a la noche a caminar un poco por ahí los chespis, como normalmente se les llama, y estaban entrando en algunas casas. ¿Y qué pasó? Se formó una comisión barrial y se ha implementado 20 cámaras desde la entrada en el barrio hasta la última calle, teniendo en varios puntos las cámaras. Y te cuento que desde esa vez no hubo más delincuencia o cero personas que están al margen de la ley. Entonces es muy importante de que fomentemos y de que podamos también nosotros fortalecer a estos barrios, porque últimamente es el clamor de todos, realmente la inseguridad.
5: Otra pregunta, ¿qué acciones impulsará para mejorar espacios públicos de barrios y compañías?
6: Justamente estuve citando hace rato de que queremos llegar también en los barrios con las plazas comunitarias, y por qué no también ir de a poco también llegando por las compañías. Entonces yo creo que es algo muy importante. Esas inversiones son inversiones positivas porque precisan también la gente, necesitan. No solo Santaní es el centro, entonces Santaní es Tacuara, Santaní es Punta Suerte, Santaní es Bertoni, entonces ellos también merecen San José Obrero, Cururugó. Entonces son comunidades muy lejanas, 40 kilómetros de frontera tenemos en el este, en el oeste, y por supuesto también aquí en la zona sur, ¿verdad? De 40 kilómetros de la de Montburi, la de Opajapa, la de distrito. Entonces estaremos también fomentando eso de que podamos llegar también en las comunidades.
5: ¿Cuál será su... cómo plantea fortalecer y mejorar el sistema de rendición públicas de la municipalidad, o rendiciones públicas?
6: Bueno, eso es algo que por ley se debe hacer. Por ley, sí o sí, eso es una exigencia. Pero esa rendición de cuenta tiene que ser verdadera, tiene que ser real. Y se le tiene que invitar a la ciudadanía. No solamente invitar a los funcionarios de la municipalidad, invitarlas a la ciudadanía, a toda la ciudadanía, quienes quieran participar y bueno, ir y estar ahí mirando ahí punto por punto las inversiones que se ha hecho en un año. Entonces yo creo que se debe transparentar y bueno, y realmente demostrar punto por punto en qué se ha gastado, cuánto alcanzó, y que la ciudadanía salga contenta, y que bueno, la gente también pueda ir a preguntar y salir de esa duda. Muchas veces eso es lo que ocurre, se hace una rendición de forma genérica, general, pero no de forma detallada.
5: Okay. Había preguntas que tenían que ver con emergencia, que ya respondiste, y también del tema medio ambiente, ya hablaste en dos oportunidades, licenciado. Entonces creo que ya no vale, no es que no vale la pena, sino ya sería redundante volver a preguntarte. ¿Cuál sería la manera de fomentar la participación ciudadana en tu gestión?
6: Y bueno, yo creo que a través también de los barrios, de las comisiones también barriales, ciudadanas, podamos también nosotros tener ese contacto permanente con todos los barrios, y de que podamos también nosotros escucharle a ellos, y que también, por supuesto, los concejales también jugarán un papel muy importante. Cada concejal representa a una comunidad, representa a un barrio. Entonces esa participación también va a tener un papel muy importante con los concejales municipales. Aquí la idea es de que podamos nosotros trabajar de forma armónica. El intendente debe ser el compañero de trabajo de los concejales. Eso siempre yo lo digo y en todas las programaciones. No el intendente se aparta, o el intendente es contrario, o no se lleva con los concejales, y bueno, yo creo que eso la ciudadanía ya no quiere. Tenemos que buscar la forma, el método de trabajar los 12 concejales con el intendente. ¿Por qué? Porque la ciudadanía espera eso de sus autoridades. ¿Por qué la gente se va y nos vota? ¿Por qué la gente elige a sus autoridades? Porque tiene esa esperanza de que va a mejorar su comunidad o va a mejorar su barrio. Por eso la importancia de trabajar de forma armónica con los 12 concejales, sin distinción de colores.
5: Justamente una de las preguntas era eso también, ya adelantaste, ¿verdad? La respuesta, entonces, que va a buscar mantener una armonía con la Junta Municipal.
6: Así mismo, eso es lo que corresponde, porque cuando uno trabaja de forma armónica, yo creo que se llega más, se hace más, no hay trabas, no hay peros, porque cuando hay una traba ya ahí vienen los problemas y se perjudica uno, y bueno, sale perjudicado a la comunidad, el barrio. Por eso es muy importante, y ojalá que podamos nosotros trabajar de esa forma para que podamos también los proyectos a futuro que van a venir también de otras instituciones, ¿verdad? En el caso de la gobernación, del gobierno central, que podamos nosotros también de forma armónica con los concejales de aprobar y rápidamente. Esa es la idea, de los proyectos que van a beneficiar a la ciudad, que van a beneficiar a la gente, se tiene que aprobar sea quien haga, porque de peaco andando y coy, eso no sucede ahora. Estamos teniendo muchas trabas y esas trabas perjudican bastante al desarrollo de la ciudad. Y ojalá que el día de mañana podamos trabajar de forma armónica, conjunta, con todas las instituciones, que puedan ellos también, de forma también más rápida, hacer esos proyectos que uno tiene. Entonces, yo creo que estaremos avanzando, pero muchísimo más rápido.
5: Bueno, y una de las últimas preguntas, dije que iba a dejar para la última parte, una de las preguntas que mucho se habló en estos tiempos de proselitismo, y en gran medida se ha apuntado a

0: Es un problema que está aquejando bastante a toda la población. Y bueno, en la lucha frontal vamos a hacer a través del municipio, a través de la gobernación. Justamente el gobernador ha solicitado ya para que esté aquí en Santañí un grupo de personas que van a estar trabajando en ese ámbito. Decirles que nosotros estamos totalmente en contra, todo lo ilícito estamos en contra. Entonces, decirles que estaremos nosotros luchando fuertemente para combatir este mal, para que toda la ciudadanía santaniana, con el correr del tiempo, podamos disminuir y, ¿por qué no?, de aquí a unos años, erradicar este mal que tanto daño hace a la familia y a la sociedad.
1: Excelente. Son las 10 con 16 minutos. Creo que utilizamos correctamente nuestro tiempo y ahorita estamos a punto de terminar el programa. Como última pregunta o como último comentario, digamos, de parte nuestra es que tenés unos minutos, este ya sin cronómetro, para que te dirijas a la gente, a la ciudadanía santaniana que está escuchando la radio, que te está viendo a través del Facebook. ¿Qué le decís? Cristian, ¿qué le dice Cristian de Iglesia a los santanianos?
0: Bueno, yo quiero decirles que este humilde servidor, estoy como candidato para intendente de nuestra querida ciudad. Tenemos tantos proyectos buenos, tantas ideas buenas que estaremos realizando próximamente. Por eso les pido el acompañamiento, les pido que me den esa confianza para que podamos demostrar nuestra capacidad. Esa capacidad lo he demostrado 2 años y medio. Con mucho trabajo estando al frente de la oficina administrativa. Decirles que este humilde servidor va a estar a disposición 24 horas. ¿Por qué? Porque así es cuando uno tiene ese compromiso con el pueblo, con la ciudadanía. Que me den esa oportunidad el día de mañana para que podamos también hacer realidad estos proyectos que tenemos. Bueno, no me preguntaste algunos de los proyectos que estamos teniendo.
1: Y eso te dije al principio te pregunté eso, pero poder responder de
0: Bueno,
1: vuelta.
0: quiero decirte que tenemos ya un proyecto elaborado, un proyecto para la construcción de nuestra terminal de ómnibus, una terminal moderna, nueva, acorde a los nuevos tiempos. Y por supuesto, nuestro querido Arroyo Tapiracuán, vamos a convertirlo en un complejo turístico bastante lindo, moderno, para que podamos también atraer a la mayor cantidad de turistas. ¿Por qué digo eso? Porque es lo que mueve la economía en el mundo. El turismo es el mayor ingreso económico que tiene un país. Por eso Santaní también puede tener esa posibilidad de que sea una de las ciudades turísticas más lindas del Paraguay. ¿Por qué no? Si otra ciudad pudo, nosotros también podemos. Entonces, esos proyectos estaremos realizando próximamente, conjuntamente con otros poderes del Estado, ya sea gobernación y el gobierno central. Por eso les pido el acompañamiento y bueno, mi lista es la lista 2D, la lista, la D de Dios y la D de Declesis. Entonces, les pido a todos mis compueblanos que puedan darme ese acompañamiento y que el día de mañana no les voy a defraudar. Mi bandera es la honestidad y la transparencia. Por eso estoy muy, muy agradecido, Edgar, a la radio por esta invitación, porque yo sé que están viendo miles y miles y escuchando también nuestros compueblanos. Y les digo, y tañe, miña niña, ebe, castellano pepa y tañe este día. Ayer urea de IPM entero beteba, peime vagina ya pues acá, pero rayo ña sendú, peime mi agua cheve la pende yerobia, peime mi agua cheve la pende voto de confianza. Lista 2D, Cristian de Clesis, intendente, para que realmente Santaní pueda despegar, pueda salir adelante y que Santaní sea una ciudad moderna, una ciudad progresista y que podamos el día de mañana ser una de las ciudades más lindas del Paraguay.
1: Se nos pasó dos preguntas, Jamie,
0: Sí,
1: que fueron
0: vamos a
1: fundamentales.
0: seguir, vamos a seguir.
1: Creo que nos olvidamos, no pusimos, pero hoy al inicio de nuestro programa en la mañana, el tema que abordamos fue la parte cultural. Y no hablamos de arte ni de cultura en esta serie de preguntas que teníamos. Hoy estamos en la semana de la independencia. Tenés una escarapela, ni siquiera nosotros.

0: No tenemos, y la ciudad está desprovista de decoraciones, de ornamentaciones patrios. Tener planes de culturales también. Ese sí vamos cronometrado, David, para.
1: Por supuesto, es algo fundamental. La cultura, yo creo que debemos de fomentar, y por sobre todo debemos de inculcar a nuestros chicos, a nuestros niños, porque si uno va olvidando sus raíces, sus principios, es mucho más difícil ya después de grande. Claro que vamos a fomentar bastante la cultura. Bueno, en estas fechas patrias, por supuesto, vamos también a darle el realce que tiene que tener. Entonces, creo que todas las fechas también nosotros debemos de estar de acuerdo, ¿verdad?, como se dice, al mes, a la situación, en este caso, que es la independencia nacional. Por supuesto, vamos a ver la posibilidad de que podamos tener desfile estudiantil en mayo. Eso también depende bastante, también, por supuesto, del ámbito educativo, porque anteriormente siempre hacíamos 14 de mayo, hacíamos los desfiles. Después se ha pasado al 13 de noviembre, entonces veremos la forma de si podemos hacer dos veces al año o una vez, intercalando algunas fechas.
0: Sí. Pregunta de oyente, y con esto cerramos la carga de preguntas. Deportes.
1: Bueno, tenemos proyectado de la realización de un hermoso polideportivo para todas las disciplinas deportivas: handball, básquetbol, futsal, atletismo, pádel, tenis, todo tenemos previsto la de realizar un coliseo, un polideportivo municipal, por lo menos para 2 a 3 mil personas, pero de primer nivel, como se dice, para que podamos también el día de mañana tener ya eventos departamentales. Muchas veces viene la gente y, bueno, tenemos el tinglado municipal que a veces resulta ya chico, pequeño. Entonces, estamos ya teniendo un proyecto muy, muy ambicioso, la de tener un polideportivo para todos los jóvenes. Todas las disciplinas deportivas estaremos fomentando ahí.
0: Muy bien. Nada más. No hay más preguntas, no hay más temas que nosotros, por lo menos, hemos abordado. Lo elaboramos nosotros con la producción aquí de la radio, todas estas preguntas. Obviamente se nos habrá escapado muchas otras cuestiones prioritarias también para algunas personas, pero en general creo que como medio de comunicación que recepcionamos constantemente las quejas, los reclamos de la gente, fueron estas, ¿verdad? Por eso hemos hecho este tipo de esta serie de preguntas. Y bueno, no nos queda más que agradecerte, licenciado, por haber venido, por haber respondido a la invitación de nuestra emisora. Repito una vez más, lo que buscamos a través de este tipo de espacio es fomentar, primero, la democracia, ¿verdad? La participación de la gente, de los políticos, y esperemos que haya sido útil esta entrevista, tanto para usted como también para la ciudadanía, y de ahí poder sacar sus conclusiones, sus ideas también con miras a las elecciones municipales. Y es que valoramos profundamente y agradecemos tu visita aquí a la radio en este día en la que hemos hecho la invitación, faltando pocos días ya para las elecciones municipales. Muchísimas gracias, y bueno, estamos siempre atentos y a las órdenes aquí por Radio Ñeza Indio.
1: Igualmente, el agradecido soy yo por la invitación, y siempre estamos abiertos, cuando quieran estamos dispuestos a conversar, a dialogar. Y bueno, esos son algunos de los proyectos que hemos citado. Ya tenemos muchos más proyectos que no pudimos desarrollar, ¿verdad?
0: Por
1: el tiempo mismo de la radio. Entonces, próximamente seguramente que estaremos comentando más y más proyectos que tenemos también planificados. Y bueno, muchísimas gracias de vuelta para vos, para Jamie, para todos los oyentes que están en sintonía, y decirles que una vez más este humilde servidor va a hacer el mayor de los esfuerzos para que el día de mañana pueda estar representándoles con mucha altura y por sobre todo con mucha humildad. Eso es lo que a mí me caracteriza, Edgar. Soy una persona muy humilde, no soy una persona, como se dice, de querer aparentar lo que uno no es. Entonces, yo creo que hay un dicho que dice, la mayor riqueza no son los lujos, no son los millones. La mayor riqueza es despertarte con salud, con fe y con Dios en el corazón. Muchísimas gracias.
0: Gracias, licenciado Cristian de Clesis. Y con esta debate, podemos llamarlo, ¿verdad? Porque la idea al final fue esa. Cerramos nuestra programación del día de la fecha también. Agradecerle a todos. De Clesis gana.
2: Gracias. Gracias a José Enciso, nuestro querido operador aquí en la radio Tapiracuá. Escuchamos todo lo que fueron las palabras, las respuestas a el cuestionario, a las preguntas del licenciado Cristian David de Clesis. Iba a hacer un debate, pero el otro candidato no se presentó. Hubiera tiempo de escobaría, podría aplicarse en este caso en particular, compañeros. Bueno, vamos a dejar que los queridos oyentes se respondan a sí mismo. Pero el licenciado Cristian David de Clesis pudo responder de manera correspondiente. Sí, licenciado Atilio Báez está con nosotros también. Ya se entumina al doctor Daniel Martínez. Estuvo presente y también para que nos pueda comentar sus ideas, sus proyectos.
3: Acompañando al próximo intendente municipal, escuchó el debate correspondiente, escuchaste las preguntas y más aún de gustar ese ginacurio doctor de parte de agricultura, Uñeñero Mugarea Yepa, las preguntas correspondientes de parte del interlocutor y realmente la pregunta certera de parte del próximo intendente de Santana.
4: Sí, así mismo el licenciado Atilio. Realmente yo estuve ahí, estuvimos ahí la mayor cantidad de precandidatos del equipo del licenciado Cristian de Clesis y todas las preguntas lo respondió con mucha altura, con mucha serenidad y se nota la preparación del licenciado Cristian de Clesis. Coincidimos bastante, ¿verdad?, con algunas preguntas y con algunos proyectos que tiene luego el licenciado Cristian, sí, especialmente para las zonas rurales. Especialmente le preguntaron también el tema de los caminos rurales y vecinales, que por ejemplo, cómo se tiene que paliar esa situación. Y yo, por ejemplo, uno de mis proyectos principales está luego dentro de mi programa también como concejal, gestionar y acompañar juntamente con el intendente, que va a ser Cristian de Clesis. Ya prácticamente ya eso es verídico, ya es algo certero. Sí. Entonces me alegra muchísimo en ese punto, ¿verdad?, de coincidir, de gestionar las tres instituciones, por ejemplo, la municipalidad, la MOPC y obviamente la gobernación también, justamente para paliar esas situaciones de caminos que realmente muchas veces imposibilita a los pequeños productores a llegar a tiempo sus productos acá en la ciudad. Entonces UPEA Ginala principalmente vamos a estar gestionando también con el intendente, Cristian, ¿verdad? Y para paliar esa situación. Camino de todo tiempo ya me había hecho
2: ripio. Tu lista, tu opción para todos los oyentes, quienes ya nos están escuchando, faltan días para las internas, la gente ya sabe para optar. Por supuesto, la opción válida, licenciado Cristian David Esclés, y lista 2D, pero dentro de este equipo de la lista 2D, de Santaní para todos, hay una lista de candidatos a la Junta Municipal. ¿En qué opción estamos y en qué lista alfabética estamos, doctor Daniel Martínez?
4: Sí, yo por ejemplo estoy en la lista 2F. Estamos en la lista 2F, en la opción número 8. Pepe Yatopata ya desplega, ya yo fui la 2F y ahí se va a desplegar los 12 candidatos que están ahí en el número 8. Estamos profesor, abogado Daniel Martínez. Ya yo pude haber opción a Ojoma directamente hacia mi persona, obviamente 2D, primero ya yo pude.
3: ¿Era Jaime con la máquina de practicar?
4: Todavía no, pero tenemos simuladores que pudimos conseguir a través de las plataformas y a través del IA, ¿verdad? De la inteligencia artificial, y estamos compartiendo con toda la gente, con todos los amigos y con toda la ciudadanía que en todos los medios.
3: Cuabeca Cobrato, por ejemplo, hoy continúa Viteico. Otro día se acurri colegio técnico. Entrada al colegio técnico, estaban instalados la gente de la justicia electoral. Estaban también aquí en la plaza Yobay y en la plaza general Bernardino Caballero, haciendo practicar a la gente. Y a lo mitad de tu pao frente. Y ante tu pao a su frente, voy a instalar. Y cuadica tu angüecha la gente. Ojasagüe, o le coge posibilidad o prácticas en Huamba, ella para ya votar el próximo 7 de julio.
4: Así mismo es, licenciado. Tenemos
3: solamente dos pasos.
4: Dos pasos es. 2B para Cristian y la opción, por ejemplo. Sí. 2F, opción 8 para.
2: La lista 2F, opción 8, doctora Aniel Martínez. Realmente una valiosa opción para todos. Compatriotas de este distrito para que puedan contar en la Junta Municipal alguien preocupado por la zona rural en específica, sí. Y también por los docentes, un profesional en materia de docencia, en materia, sí, de abogacía, aparte defensores, mira la embapobesna, doctor.
4: Sí, así mismo, a Peago se le hace lugar hoy allá, entonces... Ahí está la fuente. Ahí pues está nuestra comunidad de defensores del Chaco, y obviamente por toda la ciudad y también por el distrito de Santa Anís, está Andapeña y Mongué. No solamente defensores, Ñandés, está amigo Yagüerecó, y siempre en pos y para Cristian, principalmente para Cristian, para que él sea intendente, y obviamente para que Dani Martínez pueda también ser concejal próximamente.
2: ¿Alguna pregunta, don Miguel, para el próximo concejal, doctor Daniel Martínez? La parte rural, prácticamente enfocando sus proyectos, sus ideas en la zona de defensores. Qué hermosa oportunidad para que esa zona de defensores, extensa zona prácticamente de defensores, pueda contar con un representante en la Junta Municipal. Porque desde el municipio se puede hacer muchas cosas por los queridos pequeños y medianos productores de la zona.
5: Y la verdad es que él ya tiene tormente, ya está, ya no es un improvisado dentro de la política, no es un improvisado en lo que quiere hacer. Y lo más importante es de que, como te estoy diciendo, ya sabe lo que tiene que hacer. Hoy el licenciado Cristian estuvo haciendo realmente en este debate, que fue muy importante, donde la ciudadanía saca su conclusión, debe sacar su conclusión del por qué nosotros necesitamos esta clase de concejales, por qué necesitamos esta clase de intendente. Porque imagínate vos, José, Atilio y doctor, no estuvo preparado, siempre lo dijimos acá en la mesa, siempre dijimos de que el licenciado Cristian tenía que ser el candidato. ¿Por qué? Porque era la persona más preparada. Hoy no pudo estar conteniéndose en un debate porque había presiones, que él cree que es presión esto no es, no es una presión.
4: No es presión.
5: Habla, presentó una nota, ¿verdad?, en donde habla de la dignidad familiar, que esto, que aquello, que son, para mí son excusas, ¿verdad?, porque no estuvo preparado.
2: Entonces, piloteadas.
5: Estos son consuelos, pero consuelos, y no voy a usar otra palabra porque hay un dicho que dice, pero consuelo no vamos a dejar, porque él lo que creyó que él estaba haciendo con esto, es escuchar el debate del licenciado y sobre eso actuar, ¿verdad? El licenciado Cristiano es una persona violenta. ¿Por qué va a temerle? ¿Por qué no se presentó? No hay para temer de decir boludeces. No, ahí no había tiempo para nada. Era lo que la gente tenía, la magnífica oportunidad, el ingeniero
4: Verón,
5: para poder hacerle entender a la gente qué es lo que él quería hacer. Con este, él demostró de que él no está preparado para poder hacer realmente. No está preparado para representarle a la ciudad.
2: Hoy se selló la victoria, la gran victoria del licenciado Cristian.
5: Hace rato está sellado, hace rato está sellado.
2: Pero con este debate que el pueblo estaba expectante, no se pudo llevar a cabo por la incomparecencia de uno de los candidatos. Al no presentarse,
5: y este error le va a costar muy caro.
2: Yo doblemente la gran victoria de la lista 2D. Tú chata la diferencia, eso ya está, y por supuesto dentro de la lista de los concejales, la lista 2F, opción 8, con el doctor Daniel Martínez.
4: Sí, mencionó una parte también, una pregunta también que hizo el panelista, ¿verdad?, referente a los pequeños productores. Entonces el licenciado también refirió que va a tener acompañamiento de los pequeños productores en cuanto a la capacitación y también
5: entra en su profesión.
4: Sí, en cuanto a la capacitación y también utilizando la tecnología, no solamente la rastroneada, sino también asistencia en el sentido de los plantíos, ya hay por una sembradora, ya eso es actuales. Entonces de 5.000 plantas se puede llegar hasta 30.000 plantas de maíz, y ese, por ejemplo, son ideas que yo tengo ya hace rato. Ya dije en una ocasión que es uno de los proyectos también que tengo, el acompañamiento cercano a los pequeños productores. en el sentido de acompañarle desde la siembra, desde rastroneada, ¿verdad? Y la

0: siembra y obviamente hasta cosechar. Y uno de los proyectos que una vez dije, uno de los proyectos de oro que tengo, o sea que Dani Martínez tiene, si llego a ser concejal para ayudarle a los pequeños productores de mi zona y de la zona rural, yo por ejemplo tengo pendiente y tengo pensado ya la compra de un tractor agrícola con rastrón, con el objetivo de ayudarle a los pequeños productores, y ese es algo particular que yo ya tengo hace rato ya en mente. Entonces ahora lo digo al espacio, ¿verdad? Decir que Dani Martínez, si llega a ser concejal, apoyado por el próximo intendente Cristian Eclesi, vamos a comprar
1: Y de la gobernación.
0: sí, obviamente,
1: Maquinarias.
0: una maquinaria privada, ¿verdad? Pero con el objetivo de ayudarle a todos los
1: Claro, un
0: productores.
1: tractor con un rastra y que esté al servicio de todos los pequeños productores. Qué
2: Así
1: lindo
2: mismo.
1: sería en tu zona
0: Ese es
1: de ese proyecto
0: mi
1: que está
0: objetivo
1: tocando.
0: principal, mi
1: La
0: proyecto de oro que es
1: agricultura
0: una
1: familiar
0: dedica.
1: sería, ¿verdad?
0: Sí.
1: ¿Verdad? Y qué lindo sería de que realmente como una agricultura familiar se puede implementar con la nueva tecnología de hoy, de que te forme una cooperativa, cooperativizar tu zona
0: Exactamente.
1: en esa producción, porque es importante que vos puedas identificarte en algo.
0: Así mismo, don Miguel.
1: Qué lindo sería.
3: Porque está el programa Hambre Cero en las escuelas también para poder comercializar los productos. Así es que, un niño, tú
1: Vos
3: ahí en el
1: sabés,
3: Catuña y no lo
1: José
3: mismo.
1: Atilio, conozco mucho lo que es el tema de la cooperativa, que si se maneja, se trabaja en forma y si están ahí realmente buenos,
0: Sí.
1: buena gente, se puede llevar adelante muchas cosas.
0: Los pequeños productores de las zonas rurales, como Mapocé, muchas veces que no tienen nomás la oportunidad de hacer trabajar la tierra, es primo la rastroneada. Entonces, yo, por ejemplo, en ese sentido, bueno, concejal fulano está Dani Martínez, va a estar ayudando a esa gente, va a estar ayudando en el sentido de paliar esa situación.
4: Dani, 60 segundos para redondear porque ya le costaba otra
0: Sí,
4: oportunidad
3: licenciado
4: porque...
3: Cristian Acosta está en Costa Barrero con el próximo intendente, el licenciado Cristian David Esclesa. Fuerza Cristian Acosta, fuerza licenciado Cristian David Esclesis en Costa Barrero, están trabajando fuertemente. Y ahora, 60 segundos, los doctor Daniel Martínez,
0: No.
3: ¿por qué la gente debe optar por la lista 2F, opción 8, doctor Daniel Martínez?
0: Sí, así mismo es. Mi agradecimiento para todos ustedes, también a la programación y a todos los oyentes, ¿verdad?, que están escuchando. Y obviamente estamos a disposición de toda la ciudadanía santaniana para ayudar en cualquier situación, ya sea, ¿verdad?, en el ámbito educacional, jurídico y también la parte productiva, porque yo realmente sé esa parte también, porque me considero de la zona rural. Entonces, oportunamente voy a estar pasando otra vez y vamos a venir a hablar con más tiempo, ¿verdad?, sobre el proyecto que tengo, sobre ese punto que estuve
3: Un tractor
0: mencionando.
3: con un rastro ya está para todos los compañeros
0: Así
3: productores.
0: es.
3: Proyecto del doctor Daniel Martínez,
4: Sí,
3: compañeros.
4: señor, así es. Llegamos a la parte final de nuestra programación del día de la fecha. Como siempre, agradeciendo al creador por esta oportunidad que nos da de compartir con la audiencia en todo el departamento de San Pedro y la República del Paraguay. Si Dios nos permite, volvemos mañana con otra programación similar de Territorio Colorado. Gracias.

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0: pero muy buenas noches, queridos amigos, oyentes de la 88.7 Radio Tapinacuay FM, oyentes de la amplitud modulada Radio Ñasaindí, que tal como estamos. El saludo muy especial a todos y cada uno de los que ya están en sintonía. Gracias al Dios Todopoderoso, a la Virgencita Azul de Cacupé por regalarnos un día más. Hoy día miércoles, mitad de semana, programación exclusiva de Corazón Valiente, proyecto Ingeniero Carlitos Verón, intendente de la gran ciudad de San Estanislao. Agradecerle al líder a nivel departamental, flamante ministro de Agricultura, doctor Carlos Jiménez, a los diputados nacionales, diputado nacional Jorge Barrés y diputada nacional Carmen Jiménez de Obando, gracias por ese apoyo incondicional desde el Parlamento Nacional, al intendente municipal, licenciado Agustín Obando Espíndola, el hombre que le cambió la cara a nuestra querida ciudad de San Estanislao, y por supuesto a los concejales que apoyan y que les gusta el progreso en Santa Aní. El abogado Carlos Sosa, muchas gracias, a la concejal Betina Vera, y por supuesto al querido amigo tío Charlie, el popular Charlie Alcaraz. Sí señor, a todos los precandidatos, tipo yo, pimbarete, poná, fuerza a todos. Ya falta menos de un mes para lo que va a ser la gran victoria contundente de la lista 2C, ingeniero Carlitos Herón, intendente. ¿Qué tal? ¿Cómo estamos? Ya les saludamos a los compañeros. Compañera Mónica Ruiz, ya me acompaña al cierre de Mónica. Buenas tardes.
1: Muy buenas tardes para todos. Buenas tardes, Alfredito, también al compañero Alcides, a la audiencia. José Enciso, gracias por estar con nosotros. A todos los oyentes, vayan nuestros saludos ya. Estamos para desarrollar las informaciones, debatir y, por supuesto, comentar momentos trascendentales, ¿verdad? Que se va acercando. 24 días. Exacto, creo que es. Bueno, y un saludo especial para 25. Todos los que... 25 días. Sí. Para todos los que nos escuchan, nos ven, la 88.7, como así también en frecuencia modulada y amplitud modulada, 620 Radio Ñasaindí.
0: Estamos a través de...
1: Uniradio
0: 104.7. Al sigue Rubén, ¿qué tal? ¿Cómo estamos, compañero?
2: El placer de poder acompañarles nuevamente, compañeros, audiencia. Un saludo cordial para los líderes. Vaya mis saludos cordiales para nuestro segundo intendente municipal, ingeniero Carlitos Verón. Un gran abrazo para él, para toda su familia, y a los 24 precandidatos a la Honorable Junta Municipal, que están a full en sintonía y trabajando de las mil maravillas.
0: Realmente, hoy día miércoles, mitad de semana, con muchísimas noticias positivas, se acerca el Día de la Madre también, y bueno, nosotros, como buenos hijos que somos,
1: sí.
0: También las damas coloradas están preparando un homenaje en forma muy especial para todas las mamis, para todas las mamis por su día. Entonces nosotros estamos muy contentos en ese sentido, porque la ingeniera, la futura dama Jessica Pereira, me había dicho que están preparando un evento con de la mano de la diputada Carmen y todas las damas coloradas en el salón auditorios, en el salón multiuso del mercado municipal número 1, compañeros.
1: Sí.
2: Sí, señor, previsto para mañana a las 16 horas.
0: Totalmente. Ahí vamos a estar nosotros compartiendo también con todas las mamis que quieran venir a compartir con nosotros, ¿eh?
1: Sí, están todos invitados.
2: Las madres trabajadoras también y todas las madres que quieran estar ahí disfrutando.
1: Todas, todas. Es una invitación especial que organiza las damas coloradas, las honorables damas coloradas. Encabezando la diputada Carmen Jiménez de Obando y, por supuesto, nuestra futura primera dama, la ingeniera Jessica Pereira de Verón.
2: Sí. El departamento de San Pedro.
0: Totalmente, totalmente. El ingeniero Carlitos Verón, impresionante cómo está recorriendo de norte a sur, este y oeste. Y formal a la gente que le quiere saludar al ingeniero Carlitos, es impresionante. Todos los precandidatos están trabajando feliz, contento, porque oye, aceptar a candidato Ojave tiene el apoyo de toda la ciudadanía santaniana. Hoy tuvimos una importante actividad también en el barrio Monte Alto. Vamos a...
1: Y bueno, hay famoso Malangán de candidato. Ya es famoso, ya se le quiere ver, se le quiere escuchar. Se quiere compartir con él. Esa es la particularidad que tiene.
0: Realmente estamos reivindicando a nuestros jubilados de Santa Anís, decía el intendente Agustín Obando con mucha emoción. Hoy se dio el acto de palabra inicial del futuro local propio de la Asociación de Jubilados de San Estanislao, una obra largamente anhelada que muy pronto será una realidad. Este importante paso es fruto del trabajo conjunto entre la Municipalidad de San Estanislao y el Gobierno Nacional, reafirmando nuestro compromiso con quienes han dedicado toda una vida al servicio de nuestra comunidad. Agradecemos el respaldo del presidente de la República, Santiago Peña, de Itaipú Nacional, director Justo Zacarías, así como la permanente gestión de la diputada nacional Carmen Jiménez y de la licenciada Edita Cáceres. Seguimos trabajando para brindar más bienestar, dignidad y mejores espacios para todos los sectores de nuestra querida ciudad. Qué bueno. Realmente, y guapo, caray, intendente, porque hoy distribuí por la recursos de la municipalidad. ¿Cómo pensa Paiteja?
2: Ahí sobre el punto, compañeros, esto ya no es más promesa de campaña electoral, ¿verdad? Digo, hermano, ya, esto ya no, es ya otro tipo de compromiso.
0: La obra ya
2: no
0: está ahora.
2: Sí. No, pero yo digo, hermano, que ya no las promesas de campaña electoral de Agustín Obando ya se cumplieron todas al 100%.
0: Totalmente,
2: por
0: totalmente.
2: Primera vez en la historia de Andúa Pecha. Oye, cumplía la política, cumplía, porque nunca nos imaginaba la política que era ni 50% de las promesas de campaña electorales, ¿verdad? Y Agustín Obando ya sobrepasó todo esto. Estos son nuevos compromisos que van tomando y que se van haciendo ahora en este gobierno municipal, ya en la parte del tramo final, para más.
0: Totalmente.
1: Y a pura voluntad de él.
0: Y obras conclusas, obras muy muy hermosas, por cierto, hechos con mucha responsabilidad, por sobre todas las cosas. Agustín Obando, Beupando Gustay, tiene intendente, es muy estricto en ese sentido, y es para bien, porque tengo oreco y gracias a Dios y salario a mí. Y sabemos que Agustín Obando no es tanto amante de la plata, lleva. Sí. Y ando usted y suela tanto lujo, pero hoy por estar la ciudad o crecer a paso agigantado como lo estamos teniendo ahora nuestra Santa Anís.
2: Jaco, este día. Para una mejor vivencia del pueblo.
0: De todos los santanianos, porque orescope dignidad, orescope sentimiento hacia esa gente, hacia a sus compueblanos, porque hoy con no interesa y esto y yo en va vende mando ahí con pecar ahí intendente oye denunciada que prácticamente oye condenada que a veí oye que antes de Agustín Obando usted a pecar ahí sin como si él como si no como si nada oye por caminata pepim buque buque está ahí de donde abrazan de saluda llega es como si fuera que no le importa no que se ve cosas Eva y esto ya pues pero ya rápido poco de plata ajeno es algo normal para ellos eso y eso no existe con Agustín porque oye caso hay que ir lado de forma el equipo adversario en este caso el equipo del gobernador todos los días y hoy faltante y jamba Evigo versión no doima o un papá que otra guisa ando yendo para ir
2: con
0: en la Contraloría con Uma. Va a ir con la pipota de Paima, andando a la peña en Barey.
2: Yo creo que ahí tenía que orar nomás ya, no sé, la Fiscalía, la gente del Poder Judicial, la Contraloría. Mi ama con Yapango, y una vez que ellos presenten su documento, de que están seguros de que hay un faltante,
0: sí,
2: de que hay un robo, algo así por el estilo, entonces, acuerdo, ya no me cargo que a mi encargada.
1: Y si tanto creen que contraponga, entonces.
2: ¿Verdad?
1: Que contrapongan, si tiene ellos la certeza de que existe que hay un faltante o mano en la lata, entonces que contrapongan los documentos.
0: No hay nada, upende, cuando dijimos, la hija tuya y que yo perjudicar a la justicia, no perjudicamos ahí.
2: Y yo llegaba mamá a ver el año de internet.
0: Pero mira, se ve. Con la persecución política, si bien es tremendo.
1: A Mansalva.
0: Para no tengo para Guadalina.
1: Pero yo diría, y misericordia.
0: ¿Cómo puedo perseguir? Oye, bueno, la justicia mando acá en la cabeza.
2: Todos los días.
0: Todos los días, ¿sí? Todos los días.
2: A la gran.
0: Tengo una embajada viendo ya, pues. Hoy cómo perseguía a Agustín. Y se olvidó de que él está representando la 22 distritos.
1: Con todo lo el intendente recorre los ministerios para cañar a todo el mundo.
0: ¿Sí? No, impresionante es.
1: Así dijo.
0: No, él no respondía a su.
1: Palabra textual el intendente.
0: ¿Cómo se casó si no va a partacando y le cargo? Y vamos a meter para Webig. Hoy, mitad de semana, como de costumbre, también estamos trabajando al lado de la gente, avanzando con los trabajos de equipamiento de pozo artesiano en Oriental Tupací. La excavación los habíamos realizado a través de la gestión ante el Ministerio de Agricultura y Ganadería y ahora con inversión del municipio lo estamos equipando. Así que muy importante, muy contento también con la gente de Oriental Tupací, a saludar y a la querida prima Alicia Argüello, a toda la familia, a todos los amigos de esa zona de Oriental Tupasó, recibí que hay la beneficio de la municipalidad como todo Santaní. Eso es muy importante realmente. Ella me había dicho también que estamos recibiendo las amenazas y que hay la hambre cero y olado.
2: Que hay muchos funcionarios que me cuentan también de que están siendo amenazados, ¿verdad? Que son de otro equipo, ¿verdad? Y que si no se trabaja en forma,
0: sí, totalmente.
2: Bueno, mis queridos compañeros, vamos a recibir esta llamada tan importante del próximo intendente municipal de la ciudad de San Estanislao, el más joven y el más votado. Señoras y señores, damos la cordial bienvenida al ingeniero Carlitos Verón. Bienvenido, ingeniero.
3: Muy buenas tardes, noches. Así es, Rubén, a la mala audiencia. Creo que también está ahí en el estudio Mónica.
1: Sí, señor.
3: Alfredo Moreno, a todos los que siempre nos están escuchando. Muchas gracias por el espacio, por la oportunidad.
2: Ingeniero, recién nada más estábamos conversando, ¿verdad?, de los trabajos que vienen realizando en conjunto con el intendente municipal. Trabajos de aquí para allá, obras conclusas, ¿verdad? Hay obras inconclusas, ¿no, ingeniero?
3: Sí, así es. Impresionante la obra que estamos realizando. A quien también le agradezco, a mi compañero de lucha, al licenciado Agustín Obando Espínola, también a los colegas concejales, al presidente de la Junta, a todos los concejales que acompañan a esta administración municipal del licenciado Agustín Obando. Y bueno, nosotros como concejal municipal, como yo siempre digo, somos testigos, ¿verdad?, de lo que se está realizando todas las obras, todas las mejoras en nuestra querida ciudad de Santaní. Realmente muy contento porque todos los días estamos inaugurando obras, iniciando obras. Justamente la semana pasada, el viernes, por la mañana estuvimos por 2000 Bertón. Estuvimos haciendo la palabra iniciada en la cocina comedor, ahí en doctor Moisés Bertoni, a quien le agradezco por la paciencia, al director Daniel Roa, también a Alicia Rescalde, la directora. Y bueno, solamente, como yo siempre digo, ¿verdad?, no es la primera vez que esta institución educativa está recibiendo beneficios de parte de la municipalidad. Ya son varias obras, que el año pasado también estuvimos presentes ahí para la inauguración de un pabellón de 4 aulas climatizadas, más baños seisados. Entonces, Agustín Obando está apostando a la educación con los colegas concejales, el equipo de trabajo en sí. Eso es muy importante, fortalecer la educación, ¿verdad? Siempre estamos dispuestos de trabajar en conjunto, siempre estamos dispuestos de dialogar con los colegas concejales y que siempre salga beneficiado nuestra querida ciudad de Santaní y nuestra gente, ¿verdad?, que merecen cada día más que Santaní siga creciendo. Y le agradezco a ustedes también, a la gente de prensa, que siempre están al tanto de lo que estamos realizando.
0: Ingeniero, un gusto saludarte, ingeniero Carlitos Verón. Tenemos muchísimos temas que vamos a estar tratando en el transcurso del programa. Lo mejor de todo es que, oye, aceptarán el proyecto Cuera Erecoa para todos los santanianos, ingeniero.
3: Sí, todo el mundo me llama, me escriben, y agradezco a esas personas que realmente confían en este equipo, en este proyecto, ¿verdad? El proyecto del Corazón Valiente, en donde está conformado por nuestros líderes, que son el doctor Carlos Jiménez, nuestro flamante ministro de Agricultura y Ganadería, nuestro representante del departamento de San Pedro, que también estuvimos haciendo la entrega a la asociación de defensores, ¿verdad? Sí, creo que más de 100 beneficiarios estuvieron ahí en el gimnasio municipal, recibieron de parte del gobierno nacional y también de parte de nuestro ministro, gestión del intendente, del equipo, de Carlos Verón, y para eso siempre estamos, ¿verdad? Entonces, aquí le agradezco. Y bueno, Alfredo, como vos estás diciendo, el apoyo es impresionante, que día a día la gente nos está llamando, nos están escribiendo, y eso es porque estamos trabajando bien, y eso es porque le estamos convenciendo a la gente, y eso es lo que vale. Yo siempre digo, en donde me voy, ¿verdad?, que cuando uno trabaja de verdad, y siempre digo que el discurso muchas veces lo lleva el viento, ¿verdad? Uno tiene que demostrar con hechos. Muchas veces la gente, los políticos anteriores, yo tengo otra visión, esa visión diferente, ¿verdad?, que famoso político discursea discurso pero paja promesa no cumplía ya añade ya le cobre esa vaina en el departamento de San Pedro justamente en el San Danilo. Entonces ya le dedicaba, él le dedicaba ya gestionar, ya proyectar, ya ejecutar, ya inaugurar, ya iniciar. Pero ya la labor, ahora de cerca con los colegas concejaleros, controlar, custodiar, y na, a ver la plata del pueblo, mo po, curu, ahora con testigo. La va a ya po, mo po, invertismo, upa o valer, cada quien con cuapau. Entonces, la gente, hombre, y se alguien inocente, como muchas veces. Oye, dedicado, pero la gente no va a poseer, oye, dedicado a crear problemas de junta municipal. Justamente de ahí me es por futbolero, grandes amigos, socios del club de por futbolero, hicimos una inversión de más de 80 millones. Porque cuando hablamos de deporte, deporte es salud, en vez de haya priorizada al 100%. Hoy también estuvimos ahí en la asociación de jubilados, en la palabra inicial, donde acaso también quiero felicitarle a la profesora Edita Fariña por esa gestión brillante, porque antes de ser ya concejal municipal estaba consiguiendo un gran aporte para los jubilados de Santaní. La municipalidad de San Estanislao, los concejales y el intendente municipal ha cedido, ¿verdad?, un predio para los jubilados, y el aporte gestionó el equipo de Corazón Valiente y más todavía la profesora Edita, que también a través de amistades se pudo conseguir un gran aporte de 196 millones en la primera parte, y al culminarse la obra va a estar recibiendo otro aporte de 196 millones, prácticamente 400 millones para los jubilados. Y eso es digno de destacar, de felicitarle a todos los socios jubilados que realmente merecen, pero muchísimo. También tenemos equipamiento de pozos, que en su momento también nuestro ministro nos mandó la máquina para la excavación de pozos artesianos, y prácticamente más de 15 pozos hicimos acá en Santaní, pudimos cavar, y bueno, ese tiene sus costos de equipamiento, y ahora estamos empezando a equipar realmente. Le agradezco al intendente municipal, ya ha culminado ahí en San Blas, no está. Ahora mismo la empresa ganadora de la licitación está en Oriental Tupacú, que también Cerrito ya se equipó todo y va a ir pasando y de a poco va equipando todo. Entonces el sábado vamos a estar haciendo 3 inauguraciones en un solo día. Apagamba, Usini y Caina, queridos compañeros. 3 inauguraciones de la escota en un solo día. Las 4:30 de la tarde y de puta asamblando y estamos. Las 5:30 de la tarde ya está Oriental Tupacú. A las 7 de la tarde yo te asamblé a Cerrito.
0: Realmente muy contento con esa excelente noticia que le estás dando, porque Jacob Aisha es importante leer la ingeniero, y la gente está agradecida con este equipo, y eso te lo va a demostrar el próximo 7 de junio.
3: Sí, así mismo, Alfredo. Justamente ayer estuvimos en la reunión en Tacuara, y bueno, la súplica y el pedido de las madres, de los abuelos, abuelas, de la familia santaniana, es el pedido del centro de rehabilitación. En donde me voy, se acerca una madre llorando, diciéndome, por favor, Carlitos Verón, ellos piquen a hacerme un burla de intendente municipal allá por mi de la centro de rehabilitación, porque ya hay estreingo en la línea de distrito por el cual hoy en día aumentar cada día más la adicción a eso escuela se sube y votar para estar tranquilo, es confiante ser el 7 de junio. Dios mediante la victoria va a ser aplastante. Ah, en Duban Esteve Caraíña en la y supuesto líder escuela y ñande llegue jamás y poner niña presentar y mamó la toalla. Así es, hacer su este día a responder a su vez este día, como Carlos Verón responder a su vez. Cuestión del 12 de mayo, la victoria va a ser aplastante a favor de la lista 12. Estamos más que convencidos, fortalecidos, de que este gran equipo, y humildemente le digo a ese señor, humildemente le digo a ese señor, que pueda anotar la diferencia, va a ser más de 3.000 votos a favor de la lista 12.
0: Tú dices, ahí está la diferencia, ingeniero. Ellos están desesperados. Ellos están muy desesperados, o corrego todos los días, o por yo guasean, dimos a la santaniana, ¿y en dónde? ¿Y cuál era? ¿La ñaña vende? ¿De acuerdo? ¿Qué ingeniero? O sea, ahí, pa' y
3: otra cosa, Otra cosa que quiero agregar nomás también, Alfredo. Yo le felicito a varios amigos. Están en el Asantaniano de Viña y Mena, Alfredo Landayan de Precio. Jalco, Wiwio, Porreyico, Cerrito, Chacoímo, El Oro, Atascay, Ofrecegila y Platascuera. Jalpera, acaso, Avedija, agradecerse a Don Nacín Atlas. Gran persona, gran correligionario, familia numerosa. O ya se cafre, se que plata, o mía, se hará. Landé y me ponó política, es el avión de Yehelan de proyecto, es a la ella por mía, pero no se hará, no hace falta hacer. No te coté, estoy la plata, dejó de ofrecer. Entonces la gente va a la guía, o paite, esta chica le pata a la mitad, a pedir el 7 de junio, o está vos, paite y contra. La mitad, oye, preparamos y no pesa, o preparamos las y armas, o jaime, es más la mitad, las y armas, en el 7 de junio, ¿no? Hoy me preparadísimo. Entonces con las ahí con D20 antes de las elecciones yo hará ella pesa ni ella posee mi oye en Maguaretre y política la de ofrecer la plata, de ofrecerle a la gente obras, mejoras, trabajo, que se vea que Santaní está progresando, que se vea Santaní que se está haciendo cosas buenas, la gente de Bojanó y comunidades, por ejemplo, Japeponá y Luponá, Tonio Batallo, agua potable, humillamos la gente de los Janó, hay de UPEAPE que dedica justamente a Alfredo. Hablan de gente, hablan de sesión, hablan de gente, hoy convencidos, hoy confiados. Muchas personas me llaman a diario, Alfredo, y ser importante, Morela, el 7 de junio, o más, y que tú me vayas a los foros depositantes, es la hora de voto de confianza. Está la tentación, se acuerda, pero hoy en día las elecciones ya no se ganan así, y le vuelvo a repetir, y le vuelvo a recalcar. Hoy con Lleguita de Secuelo, hoy con Jagüeza Salado Velar. Con el perdón de la palabra, nombras a mis abuelos pescar ahí, para estarse disculpado. Y así mismo va a terminar otra vez esta elección. Animo a sacar la plata, no ya por pa y lo mitad. La plata, pete y punto, pendo ya po. Anipen de sobrevivir a la plata, pere con abuelos, lo mitad, oñe vendetta, pero oñe peñen bojorita, lo mitad. Las hay un peixa. Santa Anija, pete y ciudad. De gente trabajadora, de gente pensante, de gente consciente. De que esta administración municipal del licenciado Agustín Obando está extraíba exponado ya por 11 años. Entonces, Nacatú y Santaní retrocedió nunca más. Santaní tiene que seguir creciendo. Santaní tiene que seguir avanzando. Es una ciudad pujante, una ciudad comerciante, una ciudad universitaria. Entonces, Santaní ya no puede caer en esas cosas, ya no puede caer en esos juegos. Entonces, vamos a tratar, vamos a seguir trabajando hasta el 7 de junio, hasta las 5 de la tarde, cuidar nuestro voto de confianza de la gente y que a esta hora podamos gritar todos juntos y con la ayuda de todos los amigos. Ape Guateguá, y yo se están yendo a bendecir porque, gente va ahí. Doy cuay, hemos oído lado para donde cada mata muchas veces y que hay que el ataque personal, familiar o me llegue. A mí no se van a dar recursos y entonces vamos a seguir trabajando y yo le agradezco a toda esa gente, a todas esas personas de bien que nos están acompañando fuertemente ahí, se enduen a Caraí, Cuña Caraí, Mitarusú, se están intentando poner. Hace siempre en la donde hago obras, que ya po, acá discursos, promesas, que yo de cuidar si fuera acá ya po está terminal, o ya po está ahí,
0: Parque Industrial,
3: plaza, Héroe Santaniano. O pegan de un moruta aquí, fábrica, inversionista, también por algo la llave ya desea, Poyaruna, de Yapona.
0: Va, coñan de parque industrial.
3: Que se haga. Y bueno, son cosas que muchas veces cada campaña electoral, cada 5 años, guaje, jaime puja, coñe, cada más, país. Pero la gente ya no es tonta. La gente, ni en de con el de Urobe, ni en de Santaniano, ya paipama, desde el año 2015. Yo estoy acá, metí familia. Pues un día, fue la Santaní, Jaupé y ella de estos casos, fuera, Jaupé y la Santaní, Opal y la Santaní, mi querido amigo Alfredo.
0: Sí, señor. Hay otra cosa que quiero también decir, ingeniero. Cabe destacar también que el juez electoral recuerda que los que compran o venden votos pueden ir a prisión directamente. La compra de votos está sancionada con pena privativa de libertad y multas. Peña importante, llamo un lomitán, Medina, ingeniero, Aní, porque muchas veces las necesidades han de sobrepasar. Ja, y importante, ¿y cuál lomitán y la ley electoral?
3: Sí, pese a usted, Mi querido amigo Alfredo, Anígena, mis queridos compueblanos, compueblanas, amigos, correligionarios, ñame, en la ñande cédula más, vea, penio yuve, veo ñande, la ñande ñande documento, ñande embaé, la yarecoy del porqué ñame, o lo mitad ofreció ñande las plata, o misa, ñande ofende oiga, y que como gente trabajadora, los alumnos ahí, me metan de tanto, me dicen de cédula, miedo uno ñande ofende. Y de una hay cura de la gente precio a Alfredo. Entonces, vea, pedí mensaje a mí, a los electorados, a los correligionarios, y en el duagina entero de estar. Más está en eso. Otra cosa, no le permitimos, hay fotos llenos en las urnas. Vea, oye, pillada, foto no deja una vez. Está aquí delito, acá tú no hay problema.
0: Es penado por 5 años de cárcel.
3: Exactamente, entonces la gente está cuida.
1: Está prohibido.
3: Entonces, ñande, y no vale la ñande gente fuera, ve, ñande, ya se combo, ñande, hombre, un mantean la ñande gente fuera, ve, la va a existir para la realidad. Ñande, no vale ñande votado, y más, vea, ve, la ñande electorado. Como corresponde y como la ley lo dice, vamos a estar cumpliendo a flor.
0: Realmente, es muy importante.
3: Agradecerte a todos los amigos que se suman día a día. Aunque esté justo le recibí mensaje ahí en el duño en el programa, si en la propia niña de amigos, de correo religioso, al CIE Moques, tengo pocho fumbar, te sube, me da saludos, me sube ahí en la zona de Bertone, ahí.

0: fácil cualquier situación, pero cada día mañana me he fortalecido y convencido que de la lista 12, Dios mediante, va a tener unas bastantes victorias.
1: Mañana, ingeniero, ingeniero, perdón que te interrumpa, mañana, en homenaje al Día de las Madres, en forma anticipada, las damas coloradas están preparando una importante actividad en el salón del mercado municipal, ingeniero.
0: Sí, justamente quiero hacer esa invitación en nombre de mi querida madre, doña Lucía Esperanza de Verón, de mi querida esposa Jessica Pereira, también de parte de la diputada nacional Carmen Jiménez de Obando, y de parte de la organización. La invitación va para todas las madres y en el mercado municipal de Corona a partir de las 15 horas. Quería potación que a ti de agasajo porque el cuidado merece. Entonces, entero de este, pero con la invitación, hay yo topa peste también de Corona a partir de las 15 horas y en el mercado municipal, de mi querido amigo Alfredo.
1: A la noche también el concejal Charlie Alcaraz no está haciendo la invitación para homenajearle a las madres ahí a orillas del Tapinacuay en el Hotel Montserrat.
0: Sí, y después nos vamos a trasladar ahí. Ya Charlie pide, Pepe ya, ya no toma nada ahí, ya está enseñando a compartir en la escuela con su organización, con las damas, con las madres que vamos a estar compartiendo la noche. También Alfredo, estuve recorriendo hoy por la tarde y de paso ahí hice tiempo, mi ya va a controlar mi mila celular, no tiene tiempo con muchas veces, con ese audio, la tema de debate, también no se van a ñandé como Carlos Verón, hice un comunicado, ¿verdad?, a la prensa. Uno, por respeto a mi familia, yo no puedo estar enfrente de este señor, ¿verdad?, porque uno primero tiene que respetarle a la familia, y la decisión de la familia es lo que vale. Todos los que están inventando los ataques personales, familiares, hasta inclusive hasta mi hijo le está metiendo, y eso, esas cosas creo que no se hace. Tu miedo ya no joven en la política. Entonces, me puse a disposición de matinal uno más uno, verá que el día de mañana me convoque, yo voy a estar ahí sin ningún problema para que yo pueda expresar mis ideas, mi visión, mi objetivo y mi proyecto para Santa Anita durante 5 años de mi gobierno municipal. Ya les compartí el año de proyecto a mano. Pero agendando con la calle, o sea, al final siempre Alfredo la agendó la operandúcio en base a combatir las drogas, la secundicante. Estoy cual yo iba a para responder en primer lugar, ojo, otro loiteo. Andéola como intendente municipal, en ese sentido, la combatimos a la droga, primero tiene que involucrarse la Policía Nacional, los fiscales, los jueces, yo ayupamos, yo hay que tomar enseña a combatir. ¿De qué también nos sirve hacer el centro de rehabilitación y que la justicia no haga su trabajo, verdad? Entonces, ojo, fuera del contexto, no sé, pero a donde que tú hay hoy para combatir.
1: No convení.
0: Para contender, ¿no? A donde que tú me dejas combatir, porque eso tiene que venir de la casa, de la educación de la casa. Pero a cuando pues en la joven y gusto, pero los primeros a esperar, hoy hay que completo a esperar, ya voy a estar al centro de rehabilitación. Primero a esperar, ojo, te entero bestia. Porque de que tú mojas, acá para combatir, porque acá upea pegua, acá oye dedica upea. Así es un marango, la gente consciente, la gente que sabe, gente de los en de Santa Nive, de yo cuá, pamba, esa guá, persona, va. Ah, de cuá, acá, uno va a ir para oye dedicar. Ah, no hace falta ni han votado a la gente, ni han votado sé a la gente, a la ciudadanía. Ah, pero antes de la pucana, la última parte de algunos amigos enviarse a combatir a drogas, y va a decir que va a combatir, así, después que usted va a pegar, de que tú vas a combatir, y la UPE va a combatir, o pata la negocio, ¿cuerda? Si hagan más, ya puedes ir, no preparar aquí plata, es la juventud, pero combatir, ¿cuerda? Durante, o vender, ya ves, aquí pedir más canal, y que tú vas a combatir la plata, pero el 7 de junio, ni ande, lo mitad plata, la UPE, y no hay ande, juventud plata, de la familia Santa, ni en la plata con los IPUTA, y green. Pero recado hay que cada pues haré yo me ocupo yo hay oficina aire libre, ojalá no hay que ir nada como más hay que recursos de los microtraficantes que también se acuerda pide oye ahora las plata a comprarlo y puta ni de gente que el 7 de junio con la gente coña de lo ve me afronten de espalda la situación hoy cosas así a ver y upear agradecer está coña cara ahí se no ya es el apoyo constante porque usted te hizo el apoyo.

0: esto de centro de rehabilitación. Acá añadir Dios mediante Yeyapota, Dios mediante Yeyapota vidente, con iPhone, intendente comunicarse, pues gente comunicarse, intendente municipal y se está innovando, que la viven ya no va a llegar más de la municipalidad. Oye, más cargo de la municipalidad. Apago a Oreco 5 hectáreas. Añadiendo 22 hectáreas y mediante Yeyco Teiga, también sería por la centro de rehabilitación. Jauta, más para que yo te instala, para la ministro prometeo Oreco y la vez pasada. O gusta más la CENAP, oye, instala a ver la gente del distrito de Santa Lima una vez que se haga la CED, oye, ya por la centro de rehabilitación. Así es que ya veo, mira la intención, mira la YAGK, que está en crítica y que tú, con Bojasaña, de Jair de Lomo, Ari, que esto va a ser, yo creo que la CED va a ser la última vez que le voy a estar respondiendo a esa persona, a esa gente. Y le digo una vez más que estamos convencidos y fortalecidos y que una vez más, el 12 de mayo que vamos a tener una aplastante victoria. Acá ni nos imagináis la hoja nueva acá la derrota. No puedo vos creerte el líder poderoso y juntar 600, 700 personas a ofrecer plata. Y bueno, justamente el 22 de mayo vamos a tener la inauguración de la Plaza Marica López. Añe a invitarse acá a todos los mitos de Samir la obra. Va a irse a España y Japón. Va a irse a España, va a España ya ofrecer. Ya les iba a nos cuerdan, va a peñar ya ofrecer, ya le con poblano santanía nos cuerdan. Ya ofrecer metí obras, ya inaugurata, en día de cuerda, a todos mitos de Samir, que van a la gente a invitarse, que van a públicamente entero vestir. Porque la plaza no entero vean, va. Las hay fulano, fulanito, va, entero vestir, va. Así es que, ya invita a mí, se va a todos mitos de Samir, que la gente van a. Más de 3.000 a 4.000 personas ahorita en la PAP inauguración. Joder, el 22 de mayo, gobierne 8 veces a las 7 de la tarde en la hotel en la Plaza Marica López. Y antes ya tú pasas a ver mi querido amigo Alfredo.
1: Ingeniero, realmente la gente ya prepara para el tema PAP fechará o huevos orientales y lo mitad la ñan de plaza. Pero hay algo que quiero también rescatar lo que vos estabas diciendo. Obras versus discurso, ñande. Ja, justamente en ñan bobaleina, porque. Debate y con DJ la debatía en día uno no entendía trabajo, nunca en la vida trabajó, ¿verdad? Pero y coño en Barey, ellos hablan pero nunca hicieron nada. Va el Oyapua, 3 años de gobierno departamental, en la cosa es importante mío Oyapua, jajina, o más Oyapua, va y cuando Oyapua y con esta vez el recurso Pepe Oña.
2: Pero ¿con qué estatus moral se vaya a ponerse enfrente a Carlos Verón?
1: ¿Y sí?
0: Sí. Y que nomás esa comparación, él ya estuvo como concejal municipal, somos del mismo barrio, él es de mi barrio, nosotros somos del barrio Moquelos, y vamos a hacer esa comparación, él cuando estuvo como concejal municipal, ¿qué hizo por su barrio? A 40 metros vive en la placita Moquelos, ¿acaso ya hizo un proyecto para la placita Moquelos?
1: Vale, ve.
0: Yo estoy como concejal municipal actualmente. A Guarú, 40 cuadras de Emperado la Ceballo, a mejorar la llena de placita Monjelos, la llena de proyectos, como concejal municipal, llena de escuela, llena de cancha, llena de capilla, llena de la pecuera. Monjelos vende por mí una cuadra de Uireí. Ah, entonces, peape balance, tengo ya mungu, en mi ahí ya ponga. ¿Qué hizo él cuando estaba? Hacia ahí con Angamba, ahí ya ponga. A la misma cosa la Agustín Novando, te comparás a pisar intendente, un mismo maguareo, y ahí con ya ponga, mía. Absolutamente nada. A pedir jugador, pedir número 9, es comparar a pisar número 9. Y fácil y sencillo con la cosa. Pedir director técnico, es comparar a pedir a pisar director técnico. Está con peces y ya por la comparación. Entonces no hay punto de comparación. Agustín Obando con su.

0: tienes.
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9: ¡Lucita con Lucy! ¡Ay, ay, ay! ¡Tú con Lucy! ¡Recu, tú, ay, ay, ay! ¡Listado! ¡Ese! ¡Opción redes! ¡Punta a punta! ¡Ah, mío! ¡Ya! ¡Y yo digo! ¡Y yo quiero ser ya de coñan de intendente Cristian Eclesi! ¡Vamos que!
10: La inseguro, vea para Iñembo, que tiene el número puesto asegurado al lado de Cristian, es Lucy Griselda Barreto. Amén. Como concejal. Amén. Yo tengo mis sondeos, tengo mis encuestas, hay cuatro temas, andé y meta uno de los primeros lugares, mi querida.
11: Amén, concejal. Amén, Jañamba.

Buenas noches, buenas noches. Miércoles de noche, noche fría en San Estanislao, aislado en el segundo departamento en el Paraguay. Va escuchando esta programación política diferente. ¿Por qué? Porque nosotros nos enfocamos en nuestro proyecto. Tenemos un objetivo, ¿cuál es? Que Cristian de Clesis sea intendente de San Estanislao con la lista 2D. 2D de desarrollo de Dios de Clesis. También Lucite con Lucy. Lucy Barreto, concejal. Concejal actual, ja concejal, y boínigo lleve, se amigo cuera, hace amigas cuera. Este día, ya ja 2000 marengope, con las amigas, con las madres, con las amigas de Lucite con Lucy, con las amigas de Cristian de Clesis, pasamos una hermosa tarde con las mamis de 2000 Marengo. Ayer estuvimos en 4000 Bertoni, como manifesté ayer. Muchas gracias por las invitaciones. Es capaz de tejinar la gesta en darte a partir la Lucite con Lucy, pero Pepe la ñeimé y a la mañana en la escuela sacramentado, porque ahí mi hijo Francesco está haciendo su sexto grado y le acompañé, gracias a Dios, a mamá María por permitirme pasar un año más con mi hijo y con mis amigas. También le tengo viva y le tenemos viva a nuestra madre, a nuestra mamá, Lucirna Monjes de Barreto. Ojendúinama, mañana de programación, vaca juguide. Buenas noches, mami, en tu persona. Les saludo a todas, a todas las mujeres, a todas las mamis que nos están escuchando. Estamos en la semana de la patria, 14 y 15 de mayo, día de la independencia, o peisa de ahí, día de la madre, y con la festejo cuela en las escuelas, en los barrios. Hayekua Haisa Hina, mitad de semana, una vez más, tu concejal Lucy Barreto te saluda y te dice fuerza, fortaleza, y a mí me tema la llana elección, meña y mema muy preparada. El equipo de Freddy Tadeo de Clesis está ya en la parte de organización, miembro de mesa, transporte, reunión de los precandidatos, añeime porá, ñañeñandú porá, cuaco equipo, pero hoy tranquilidad, hoy entendimiento, hoy diálogo, y por sobre todas las cosas, respeto y tranquilidad.

0: Arriba, reto concejal Cristian de Clesis Intendente. Lista 2D para Intendente Cristian de Clesis. Lista 2F, opción 3, opción 3, opción 3. Tu amiga, tu concejal, guapa, servidora, servicial, Lucita con Lucy, Lucy Barreto, concejal nuevamente. La semana de la patria, la semana de Día de la Madre. Quiero quema de Cuaco Equipo, ahí entusiasmo, alegría, quiero ya a Yareco Equipo, a Mala Equipo, la gente de ese equipo, la gente que va a votar por Cristian de Clesis, intendente, ¡Pesa Cristian de Clesis! ¡Y a Cristiane! ¡Candidato Cristian de Clesis! ¡A Tera Benambia! ¡Buenas noches, doctora señora doctora ahí!
1: Muy buenas noches.
0: Buenas noches, joven Isabel Villalba. Nuestra invitada de hoy. Buenas noches.
1: Buenas noches.
0: ¡Qué ama Isabel! ¡Niga, fuerza, fuerza! Ahí viene la radio, ¿ves? ¿En el GP la radio? ¿Primera vez?
1: Sí.
0: ¡Hasta ella! Bueno, ella es Isabel Villalba, pero en este baño ambientado, así que es la primera vez.
2: Espectacular.
0: En Isabel, al pelo, espectacular. Bueno, estamos, Nifa, no están escuchando. Nifa, Darío, ¿cómo se llama tu mamá? Nicolás. ¿Ña Nicolasa? Aquí estamos en la radio, ña Nicolás, así que te mandamos saludos, hasta ya usó Paco Día de la Madre. Ay, Aweisa PM, estoy muy agradecida con Dios, hija de señora de Cortina. Esta es de lengua a recibir la invitación. Esta a recibir a él, ha pedido para mandar regalitos. Ya preparada con Cristian Esclesis, añamón a las mamis. Este es un equipo poderoso, es un equipo que trabaja, es un equipo que escucha y es un equipo ganador. El equipo ganador se siente tranquilo, preparado y por sobre todas las cosas, cuaco equipo de hoy, concordia. Hoy ni aguanta. Tengo Eligio López. Con política tengo ñaño aguantante a la oíje. Así que pide a tu equipo, ¿quién es el líder? ¿El gobernador?
1: Freddy Tadeo de Clesis.
0: Así mismo. También nuestro candidato está firme, está haciendo lo humanamente posible para resolver, para ayudar a la gente que nos llama, que nos necesita. ¿Y cómo se llama el futuro intendente de San Estanislao?
1: Cristian de Clesis.
0: ¿Por qué tenemos que votar por Cristian de Clesis, doctora?
1: Y es una persona que está al servicio del pueblo, de la gente, ña genoy, ya ve chupé, oña entendé, ña enderejé, busca alguna solución para la gente que está de alguna otra forma necesitando alguna asistencia. A mí es muy importante, porque ni ante cuña y coteo me das ahora, pues él algunas veces de todo el tiempo también la enfermedad que tú andas y ahora y entonces esa asistencia se tiene que valorar. A operar ya botanas ese cura porque anda ya andas ahí la con andela ya topata ese cura, sino que todo el tiempo.
0: Así mismo,
3: ayer
0: único, solamente de Lucite con Lucy. Se puede copiar cualquier cosa, mi forma de trabajar, mi estilo de trabajar, pero este pasito, no, como dice, así mismo,
1: este baile es único.
0: Bailando. Es la programación más escuchada, más divertida. ¿Por qué? Porque Cristian de Clessy va a ser el ganador. Lucy Barreto va a ser nuevamente concejal. Con tu ayuda, con tu ayuda. ¡Fiesta, tía,
1: ahí está! Único baile. Aquí en la producción de Lucite con Lucy.
0: Peala estilo, peala espíritu. Gina. Ñandé. Ñandé. Mongua Ñandé. Somos de la lista.
2: Cristian de Clessy, intendente, lista 2. Con el apoyo del
0: gobierno. Escote, agüey, güey, de peso y nada, porque. Ya no intendente, y por ya, señor, a ti. Ya voy a hacer, ya se catú. Ya no intendente. Ya no
1: intendente.
0: Ya
1: no intendente.
0: Ya no intendente. Envíe todo. Cuida, coa.
2: Aquellas con gran colorado, que incansable está avanzando.
0: Mira, mira, mira, mira, mira, mira, mira, mira, mira, mira, mira, mira, mira, mira, mira, mira,
1: esto era.
0: Pasito.
2: Él siempre está trabajando por el futuro soñado, enfocado a su gente.
1: Ahí está. Nico baile de
0: ahora le toca a la doctora bailar.
1: Yo. Vamos a estar practicando, ¿sí? A Lucite con Lucy le sale muy bien. Ahí está, con pañuelo rojo. Ese es el ambiente. Ahí está.
2: Mejorando.
1: Nico
0: baile. Ayer
1: os. La del pañuelo rojo. Eso era.
0: Así mismo. Va, eres pico Ñandé. Te ayuda con Ape Ñandé lo vas. Ñandé, oye, y me pona. Allá, doctora.
1: Sí, Ñandé, y me pona interés. Tenemos mucha fuerza, mucho entusiasmo, mucho espíritu, ¿verdad? Ese espíritu de ganador. A puertas nada más, a paso agigantado de la gran victoria. Cristian de Clessy, futuro intendente de Santaní. Eso es categórico, eso es algo contundente, ya positivo. Nuevamente, Lucite con Lucy, tu concejal Recutú. Todos a votar, por favor.
0: Así mismo, pégate la. Ya. Yerurea. Ya yerurea la gente, pedaña de. Ayudar. Hay gatos, como dice Ñagua, ja, por sobre todas las cosas, me impone a la Cristian de Clessy. Se va a mandar la Ñandúa a recorrer. Ja, siempre se jata. Se va a recorrer de zona. Se ayudaba. Se momba de guasúa. Se fueron joruba. Y hoy, una vez más, me sentí tan querida, tan bendecida, tan apreciada. Peñan de Valle por Esteve. Cuejea de Seguero Joris. Ah, cuejea, jaja, en la gente de 4000 Bertoni. Se de provecho se ha supecuera. Porque la zona de Bertoni realmente no tiene una persona que siempre está al servicio de la gente. Ah, cuera o duda. Doy cuaimo, opa. Oñe caramatas y cuello y cote ella de. Ellos con sus necesidades, ellos con sus problemas, ellos y sus vecinos muchas veces. Y no solamente son a Bertoni, Marengo, Bacajú, a toda la gente que nos están escuchando. Doro, Eingo PM, Ninda, Eingo PM, la solución a batajar la problema. Ña y media yo serví Janwainsa. Muchas veces, por el castú, lo conseguí, lo recoboí, jina, pepo, jamira. Jape, pe yo gua. Porque penda pe cuay, y catuja, Freddy de Clessy, Cristian de Clessy, Lucy Barreto, y el equipo en sí, pende ayudacuri. Porque no solamente Lucy es concejal, Cristian no llega con mi voto. Cristian llega con los votos, con los trabajos, con la ayuda de todos, de todos, de cada uno, de que conformamos, con quienes conformamos este equipo grande. Santaní para todos. San Pedro para todos, como su nombre lo dice. Santaní para todos. San Pedro para todos. es equipo de HC. Jamás con la HC, veía Horacio Cartes, peala líder nacional. HC, H de Horacio, Cartes de C. H Horacio, C Cartes. Jamás con la ñande, líder de San Pedro para todos. Freddy Tadeo de Clesis. Jamaico, la líder, la apuitere, luciste con Lucifer. ¡Ape! ¡Coja! Pene amiga, pene vecina, pe concejal, pe te y cuñapa, pumbarete, campesina, membu, campesino la rayu. Campesino, rayu, campesina, membu. Jaco apuitere de luciste con Lucifer. Getao y campesino, rayu. Campesino, rayu. Campesina, membu. Getao y. Y somos un equipo poderoso. Y por sobre todas las cosas, mucha tranquilidad. Ya cómete ahí en comunicación. Cristian de Casiñando, mira, hay música hasta llegó Cristian, jale, jale, jale, jale, ya, ya, ese pañuelo, ya, yeah, ok, Cristian, es así porque algo creía yo.
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0: Buenas noches, mi futuro intendente, de la intendente Jaché Yehuta, concejal de Quere.
4: Muy buenas noches, concejal Lucy, Lucite con Lucy, hay que ir a Endú, han ahí nada, yo tengo reunión, hay ahí nada. Una de Costa Barrera, Uruguay, te veo a la cena, yo a mentir la radio a los hindúes. Bueno, contento de saludarte a vos y a tu audiencia. Pero este, ya puse acá, audiencia, ya cuajina que.
0: Cuaña,
4: pues, ya de verlo, mi tabla, ya puse acá. Mate, ¿cómo ya sé?
0: Ya sé por nada, doña Andú, por nada, cuaña, no es programación, Cristian de Clesi. Luciste con Lucy, ya en 2000, luciste con Lucy, coja de programación, coja de programación del equipo. Oje, no hay coaje, colega, escuela, futuro colega, coña, nemba, Cristian. Buenas noches y muy contenta, secretia, este día, ayula, se zona por nada, ya no zona por nada, porque ya dejó amigas que nos están ayudando, porque hoy festejamos Día de la Madre y hoy también quiero decirte gracias, Cristian, por esa entrega, por ese trabajo. Ja, eres agüere.

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1: Así mismo es, concejal, porque hay cuadras, en Mapo, incansablemente, todos los días, en serio, estar en correr, de visitar en las diferentes comunidades de nuestro distrito, y por porque la gente ya en derecha, ya en Duce, por sobre todo ABI, o Ipeñero, ya en el equipo político, porque ya escuchó la mitad de concejal, y Catumía, o ya en de posibilidades, siempre ya en Bogazán, ya en de la Pichapa, ya o para cualquier equipo político, siempre con la aceptación total de todo el pueblo santaniano, entero que esté a la gente de Añón, te ABI la. En Bapó, sino que en el colegio de escuela hay un Bapó, cada uno de la zona de Beco, y cuajay ya, entonces este a pendeguapo, a un triángulo, la gente ha importado autoridad, y cree, mira, ha importado autoridad, hoy ya comprometido con el pueblo, a un de Hueco, de carisma, de cariño, de aprecio, de ya en desde fuera, de cuñaca de escuela, especialmente si hay cuajo, vea, porque, haré muy bien mañana y no hay un día el equipo, vea. A esa pared ayudar a su escuela, asistir a su escuela todos los días. Hace Catumía, el huevo Santaní, el huevo acá para Guadalupe. Aumían mi servicio la de Hipólio, ya fue a otro equipo, ya de año y tengo para allá, ya fue a aconsejar. Entonces, hay más que seguro con vuelta, pues esta y tres y ve Marejupita la voto.
0: Amén.
1: Por lo menos es doblada más con vuelta, ve concejal.
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1: Yo pensé, y eso va a ser así, yo mediante, con la ayuda del Todopoderoso, me da de la bendición, que a todas las ya un ajé, al caro ya serví, y ya seguí. Y andego para allá ya recuerda concejal, y andego na ella ya yupita y na ya en el Perú ya serví, y andego ya continuaba na ya serví la niña de la visa y con te idea de a operar la gente y cuá, la gente de ñandú o esa, va esa para ya acompañar en las diferentes situaciones, y andego poblando cuá y con te mía vecina, o recuerda problemas de salud, o recuerda problemas diferentes tipos de problemas, y andego siempre ni me y que recuerda. Entonces, y andego ya está la caro, ya y seguía más. Y pues yo oyendo la picha, ¿cuál es la isla? Ella con Imaguaré, se han ayudado, ve con allá, puta, vea, y usted hago ya,
0: Imaguaré,
1: no concejal. Deja de ir, fecha, de irse, y estará ella, puedo ver la trabajo, servicio,
0: o verás hasta
1: ver la beneficio de comunidades, porque usted a lo mitad lo que te deja.
0: 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Ha esta bemba e ayapota, hayero vianer es Cristian de Clesi y aprovecho esta oportunidad para felicitarte hoy por tu excelente participación. Andere yu eñe invita, andere perder la oportunidad. Hacia guarandere es porque eñe defende por ahí, porque tengo experiencia en la municipalidad.

0: Unidad, fuiste secretario general, estuviste más de 2 años ahí como coordinador ejecutivo en la oficina administrativa. 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cada persona, resu un freno ahora aguanta, porque 24 precandidatos en Huehuereco, a cada uno gorore colores de defecto, cada uno gorore colores de fortaleza, y te dejo este espacio porque se aguarán este día pereñe es este día pende respuesta cuérdate, jorico ese corazón y captúrese ahí en el día como nuevamente precandidata para la concejalía.
1: Así mismo es, concejal. Yendego, gracias a Dios, ya haremos bien más y a ver la política, vendas ahí con Anante. Ahí me acuerdo, ya por 20 años atrás, justamente con el amigo licenciado Eligio López, por año compañero más que junta, más a Upeña como secretario general, 7 años yendo en municipalidades, a ver, presidente de la seccional más poderosa del departamento de San Pedro. Entonces, ya en ella, güey, tiene trayectoria política, naja, ella en el programa, amor, ya por 2 o 3 años, ya con la mitad, y la mitad, yo pienso, me voy a meter un ITV. A ver, con la oveja, traigo orecola y proceso, orecola y tiempo, a la experiencia es lo que hace la diferencia. Entonces, peañen de ella, güereco, gracias a Dios, experiencia en todo,
0: experiencia y
1: peañen de ella.
0: capacidad.
1: Ella culo mitad, ñandego todo terreno 4x4, ñande cabe, ñande también te aconseja, Lucy.
0: Peja en la actitud, experiencia y capacidad. Ya saluda a mi doctor Germán, Germancito Escobar Barreto, ñander endújina. Gracias, sobrino, pariente, por tu aprecio, por tu ayuda. Sí que agüereco a los hermanos Escobar, al licenciado Coco Escobar y al doctor Germancito. Sí que el doctor Jaime de Daiporia apuro a ver porque endeña y me más el quiere. Vea es la pariente ABI, ABI, ñaner endújina, el licenciado Pablo Vareiro. Ñan de equipo UABI, sí que ñaner endú, está en la programación o endúajina. Japea en de Cristian de Cresci. Hoy cotan de Jehuila, intendente. Jajetama, ella ya potó un día. Y vamos a entrar nuevamente las personas que realmente o confiájese. El pueblo de Santa Ni. Jaja, eco an aitejan de cuaiche dupa. Cristian de Clesi. Que se añón de catumo ay, jaromón maje. Pero el equipo te vamos a hacer llegar en la intendencia.
1: Así mismo va a ser el concejal con la ayuda del Todopoderoso Ñandé Ujame, y bueno, ahí realmente va a salir ganando el pueblo santaniano, o la que estaba ganando ahí que tu estejina Cristian de Clesi, ni concejal Lucy, sino que o ganaste al pueblo porque Ñandé ya hasta bebé ella pues alguna cosa y ponaba cosas o beneficiaba en el pueblo y en la comunidad. Acuérdate, por eso estamos teniendo el acompañamiento mayoritario de toda la población santaniana. Le mando a este doctor Germancito y familiares. Vamos a ver, yo te saludo, yo voy a pedir pollo, puedo animar un amigo personal mío, a ver, que le tengo mucho cariño, aprecio, y también así a su finado padre, don Germán, ese amigo tenía de Uruguay, pues, y ese amigo a veía de mucho tiempo. Entonces, la familia Escobar Barreto, vamos a hacer recuerda ese saludo a la profesora Laura también. A entero este a la familia ahí llamamos a gente de salud porque es importante la familia es capaz el año va unido ya yo ayudar ya yo apoyar porque tú vas a en TV. Bueno, concejal, estoy en ruta aquí, te voy a dejar.
0: antes de despedirte si en de
1: Sí.
0: públicamente hay potaja se ore ayuda camino de todo tiempo en la zona de Bertoni Marengo Peala CP.

0: Querido principal como concejal y nuevamente seré concejal en el nombre de Dios. Japey Shabay Abey Jaema Boine, Placita también en nuestra zona y en otras zonas, ya sea Punta Suerte, ya sea Costa Barrero, Tapinacuay, Jamoy, Amoiteores Zona, Peabey Zona Bertoni, y en los barrios, a otras cosas las ande. Hay potape tein Secretaría de Mujer. Ya hoy vamos a ir PH justamente primera minuta a presentar. Pues tener una secretaría de mujer jamás, Pepe IPTI, cuña, campesina, diputado IPAP, secretaría, JABI, la parte de acción social, Peañamón Baresteta, ñaña entendeja, por las personas de la tercera edad y las personas que necesitan y que toman su remedio, anihan joven diga upepe jaoí 3, 4 horas persona hoy cotea pea ese pedido públicamente hayay cuamo pañan de acáinamo la ñan de remedio cuera ya 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
1: Excelente,
0: pasearle de
1: excelente. Y
0: Cristian
1: puedo
0: de
1: entregar y
0: Cristian.
1: voy a mi proyecto o beneficiar también de la pisada y que usted me vea, ve. Y cuando hay hoy en día, tengo graves problemas de falta de medicamentos, de hija, después la poja afuera. Aire, hay sandés y nada, ñandés, y ya pota de para la uña y el año de presupuesto, ve a la najanía y ya botata puerta. Que está ya, güere, con laboratorios amigos, sea de hija, está, güere, con grandes empresarios de la farmacia. Estaba en de Vegina, ahora y la Poja Escuela, de la capital, ya huereco, Laboratorios Lasca, ya huereco, Escabones, un de ñan de amigos, páginas, a creerse que no negamos, ay, de ñan de Jehuila, o me dejan, de que tiene cierta cantidad mensual, la de hoy que tú amuesas, usted añan de ñan de ñan de la pisada, y tú te me vea, porque siempre puedo oír la, hoy tú te me vea, la imposibilidad, o la plata, tengo, ojo, y farmacia, pues yo, guau, ahora muchas veces la, no es que posibilidad, hospital, veando tu país, a ver, pues, mal problema, venga, ojo, lleguen a dijo, a ver, a UPP, uñe, agravala y salud, a muchas veces, lastimosamente, ojo, a ver, y hoy con lo peor. Entonces, un día en mi proyecto, ñandé, ñambo, guatata, Dios mediante.
0: Importante, UPE, ajá, UPE, ABIC, ABI, apretá, con ser la idea, poná, está con la Boria Juan, acá me ja, concejal, hoy, con el ejecutivo, acá me oye, un divo de ciego, está proyectada, ABI. 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Hoy la mojina APTI temporal o PTI emergencia en nuestro distrito Ñandé ya le coma la protocolo no huele cola la gente de SEM. Jaupea ya Ñandé ya salva mamá. Un mía se la yerure Ñandé, un la Ñandé conversación. Getamba ella ya pota jaja ella a los precandidatos. Estaba en la ñandeña a pensar la ñaña y medio pejepipe, pero tengo ahí mi mamá hace 4 años. Ay, cuamba, ella va. Sí que Cristian, se amba apotan en 10. Ñaño aguantata como equipos que somos porque copolítica tengo y eligió López Ñaño aguantante Ana Boy. Jarey cuam de Cristian de Clesis, el gobernador Freddy de Clesis, hoy cuá. Arecola se punto negativo, pero la mayor tesoro adecuada como persona nace traicionera y hace se le aletre jalain jame aima y vos sabés eso Cristian de Clesi, sí que pe ahí
1: Muy
0: potá.
1: bien, así mismo, concejal, así mismo, por supuesto. Bueno, te agradezco por el espacio, agradecerle a venir a audiencia, ventero de este, llamamos a mí, de saludo, en de pollo, pues, en de año A, 7 de junio, lista 2D, Cristian de Clesi, intendente, a la negociación ya en Dumía, ahí, concejal.
0: Lista 2F, opción 3. Lucy Barreto, tu concejal, nuevamente. Cuña guapa, añetete. Experiencia y capacidad. Lucite con Lucy, sumate con Zulma. Vota Cristian de Clesis este 7 de junio.
1: Muy bien, muchísimas gracias, muchísimas gracias.
0: Fuerza
1: Petén
0: fuerza
1: saludo, petén
0: fuerza.
1: pollo, pues.

0: Juan entero vete, a ver. Un abrazo.
1: Esa canción es crecida que y gusto está en agua. A ver, y la fiesta, a ver, o qué, aquella. Tu mi música, Cristian de Cresci. Gracias, gracias, Cristian de Cresci. Un barbero, yo me amo, y se va a cambiar. Hoy estamos de candidato de la lista 2F y la lista 2L de las lindas y lindos. Peno y cuá, cuá, y en de programación. Sea hoy PM. Pela pe voto, daja ese voto. Jala ese voto, daja el pe voto. ¿Por qué? Porque cada persona huereco, la iña amigo, iña amiga, gente o momba eguazúa, su pe, jaupeisa ADI, peicua, punana, pe, que más de 22 mil, más de 22 mil electorados ya huerecoja. San Estanislao. Hoy se envía en comunicación con Ana Shemembu, como tú estás, Gina, 12 de junio, 12, 11 de junio, 12 años. Buenas noches, Toti, Eligio Francesco de Jesús. Bienvenido a la programación de tu mami. Váyate, ¿cómo va, Francesco?
2: Acá nadie fue obligado, pero
1: hola. Hola, hola, hola. Bueno, así mismo. Entonces, ¿qué le decía a la gente? Que le vote a quién.
2: A Lucy Barreto.
1: ¿Y a quién más?
2: A Cristian de Cresci.
1: A Cristian de Cresci. ¿Por qué le tiene que votar a Cristian de Cresci y a Lucy Barreto la gente?
2: Para mejorar la ciudad.
1: Para mejorar la ciudad. Miren un poco. Para mejorar la ciudad. Francesco va a cumplir este 11 de junio 12 años. Y mamá va a ser electa nuevamente como candidata de la lista. Uno, este 7 de junio. Gracias, Francesco. Nos vemos enseguida. Francesco es una criatura, es un niño que siempre comprende a mamá. Saludo muy especial también a Blas. Blacho, muchísimas gracias. Blas es la persona que siempre está con Cristian. Está con Cristian ayudando a la gente, escuchando. Así que cuando Cristian no atiende, entonces directo le escribimos a Blas. Y gracias, Blas, por tener la capacidad de atendernos, de resolvernos muchas cosas cuando Cristian no puede. Y eso es el equipo. El equipo es aquel que se ayuda. Y en este equipo nosotros nos ayudamos. Y Blas sabe cómo es Lucy Barreto. Doctora, ¿qué le decimos a la gente? Se está terminando nuevamente la programación.
3: Sí, hermosa programación del día de hoy. Estuvo con nosotros nuestro invitado de lujo, nuestro futuro y seguro intendente de la ciudad de San Estanislao, el señor Cristian de Cresci. Así que ánimo, gente, a prepararse para el 7 de junio. 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
1: 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Y lista 2F. Opción
4: 3.
1: Lucy, bien, bravo, bravo, bravo, bravo, bravo. Felicidades para todos los que están cumpliendo hoy años. Como bien sabemos, también para todas las famis. Mañana vamos a estar y vamos a tener premios mañana. y vamos a sortear en el programa. Mañana vamos a tener premios. A mí me voy a sortear hasta para que me platamina. Hoy por si anda y cuáice. Y que vamos a pedir pecho a la torta. A través de transferencia, porque en el catumo. Y que se voy a pedirme la torta en el distrito de San Estanislao. Así que, upe, ambe, una pedirme. La sortea está bueno.
3: Sorteo
1: en el mundo. Ya, ya, ya, ya, hoy mismo prohibido anda y cuáice. Porque se sortea se bueno. Porque, chao. Atente, atente, atente, anotarse mañana. Cuando empiece el programa y en el programa sorteamos.
3: Qué lindo.
1: Pues acá tu madre la torta ya pues acá por transferencia.
3: Entonces,
1: porque en cada comunidad se hace torta.
3: Sí, sí.
1: Así
3: sí.
1: Es. Dame, imagina mañana cuando se graba, vamos a llegar malo mitad.
3: Anotarse entonces, gente.
1: Mañana. Porque en el grupo de Apuitere tenemos la
3: torta.
1: Ya, bota Lucy Barreto. Les quiero a mi manera. Te quiero, mami. Gracias a Dios por tu salud. Te quiero, mamita querida, a mi suegra María Julia. Y a Manina, nos vemos enseguida. Hasta un sopa.

0: Lucy Concejal, Rita 2F, opción 3-3, ahí Colmancito.
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Muy buenas noches, audiencia mayoritaria de Radio Ñasaindú. Abrazo republicano a todos los amigos que están en sintonía de la radio, a los buenos colorados, coloradas, y saludamos también a toda la gente de este gran y hermoso segundo departamento San Pedro del Cuamandillú. Qué interesante, ¿verdad?, de esta forma de estar conversando, así iniciando un programa especial para todos ustedes de hoy día 13 de mayo del año 2026. Un día como hoy estamos a las puertas de la fiesta patria. Mañana 14 de mayo, día de la independencia nacional. Entonces, una fecha memorable. Sabemos que la independencia nacional nos ha dado la libertad de ser un país como es el Paraguay. La República del Paraguay, sabemos que tuvo también su historia en todas las cuestiones de lo que es la independencia, ¿verdad? Estuvimos largos tiempos en manos de los españoles, y los bravos y valientes próceres llegaron a ser realidad a través de su patriotismo y lealtad para defender esta causa noble que es la libertad, la independencia. Qué interesante, ¿verdad?, saludar entonces hoy a los buenos amigos que están en sintonía de la radio en este espacio exclusivo del Movimiento Colorado Añetete. Ape Bellarecógina veí, Pedeñane Anguinúa veí, Oñemoíma ajina a disposición, y Catujamueis ajina o cambiar el destino de esta patria buena, esta patria linda, soberana, como es la República del Paraguay. Entonces, Pepe Yarecoma ajina de Teñi, y ande Tendotana, precandidato a la presidencia de la República del Paraguay, el muy conocido, el doctor Arnoldo Bin, una figura excelente, porque sabemos su trayectoria. Ha hecho mucho ya por la patria. Tuvo la oportunidad de ser ministro de Obras Públicas y de esa forma, ¿verdad?, brindar su servicio a la gente, ¿verdad?, de esta hermosa tierra paraguaya. Entonces, de esta forma nosotros estamos haciendo mención, porque sabemos de la capacidad de lo que pueda hacer por este hermoso Paraguay. Y hablando del doctor Arnoldo Bin, también el día 9, este sábado que ha pasado, 9 de mayo del año 2026, se tuvo la gran oportunidad de conversar con él frente a frente, haciéndose presente acá en San Estanislao, en la granja Mainumbú, ahí la de la zona de la comunidad de Itapebú. Entonces, ese día en clima frío, pero se sintió ese calor humano, con la presencia de muchísimos correligionarias que estuvieron presentes ahí en ese lugar, dando su apoyo, su adhesión, ¿verdad?, al doctor Arnoldo Bin, porque sabemos que con él vamos a encontrar

un verdadero cambio. Entonces, nuestro agradecimiento a la gente que se hicieron presente, ¿verdad? Ese día donde estuvieron más de 600 personas, es un destaque muy importante en cuanto a lo que se refiere, ¿verdad? Esta convocatoria. Entonces, nuestro agradecimiento a la gente que estuvieron presente, de esta forma, dando, ¿verdad?, su apoyo y su apoyo, su adhesión, porque sabemos que esto ya es el comienzo, ¿verdad?, de algo que va a tener, ¿verdad?, un final feliz, porque vamos a tener a una persona distinguida, una persona que valora a las personas, porque quiere que esté mejor, ¿verdad?, en su hogar, en su comunidad, ¿verdad? Y por qué no decir también a nivel nacional, porque él representará la nación paraguaya, porque Yaicuahina la incapacidad, Yaicuahina que es hoy potajahina, que las personas estén bien en su casa, ¿verdad? Que esté bien en cuanto a lo que se refiere, ¿verdad? Todas las cuestiones que se trata de la política social, es decir, dar un servicio generalizado en cuanto a lo que la gente debe recibir. Y en este sentido, Yaicuahina Jaeoya Potajá, porque ya o imagina dispuesto, sabemos que están llegando en varios lugares, visitando a la gente, dando su adhesión, procurando que la gente también pueda comprender, ¿verdad?, en qué situación nos encontramos actualmente. Entonces, lo que se busca es, ¿verdad?, una mejoría a nivel nacional. Entonces, veas, el doctor Arnoldo Bin, precandidato a la presidencia de la República del Paraguay. Y vamos a destacar nuevamente, ¿verdad?, su presencia, ¿verdad?, el 9 de mayo, el sábado 9 de mayo pasado, donde se aglutinaron muchísima gente, ¿verdad?, en la granja Mainumbú. Y a Colomitanda, y la espacio justamente por la multitud. Y eso hace sentir, ¿verdad?, que cada día estamos creciendo. Cada día más el Movimiento Colorado Añetete están sumando gente, ¿verdad? ¿Y por qué? Porque realmente Lomitao confía en las diferentes personas, ¿verdad?, que integran este equipo de lucha, que es el Movimiento Colorado Añetete. Tenemos que recordar un poco que acá en Santaní, San Estanislao, tenemos también un grupo de personas adherentes y que también ya son precandidatos por la lista 6, diferentes opciones, ¿verdad? Hasta 12 opciones tenemos. Bueno, entonces vamos a destacar a algunos compañeros, ¿verdad?, que también ya está, ¿verdad?, en la esfera del movimiento, y así está brindando, ¿verdad?, su apoyo a la gente, así haciendo visita casa por casa. Ja, oño mon que está lo mitán, dijinay que tú jamás oyapó te enviapó cuando sean, digamos, autoridades en la comuna acá en San Estanislao. A ver, ya recogí a algunos referentes muy importantes que son precandidatos a, como conocemos, al abogado José Quintana, una figura muy joven, una persona que también se ha destacado, ¿verdad?, en su comunidad, Lomitao y Coatzupé. ¿Por qué? Porque siempre tiene ese espíritu de servicio, de querer dar a la gente lo que es de la gente, ¿verdad? Entonces, Peaje es amigo José Quintana, opción 1, precandidato a miembro de la Concejalía Municipal.

0: por la ciudad de San Estanislao. Entonces José Yekuahaizahina es un joven dinámico que también quiere que su comunidad o que la comunidad de forma total estén bien recibiendo, ¿verdad?, los diferentes servicios, ¿verdad?, que le corresponde. Sabemos que Yarecuana mejoras de calles, y hablando de calles, empedrados, y por qué no decir también tener asfaltado allá. La asfaltado, oye, Yapola, Santanime, pero o falta B. Y tiene que haber, ¿verdad?, en este caso, para que se pueda realizar Oñamo con a proyecto, ¿verdad?, a través de la voluntad política. A la voluntad política, Jina, orecogina cada autoridad o integrada, Jina, la concejalía municipal. Porque a través de la concejalía municipal se tiene, ¿verdad?, cuestiones que tratar, ¿verdad?, cuestiones que se presentan ahí, que a tu ombo, ok, siempre y cuando, ¿verdad?, se pueda realizar. Y muchas veces hay mucho presupuesto, ¿verdad? Hay la presupuesto, y muchas veces doye utilizáis UPAP presupuesto por A o B motivo, y eso es lo que hay que prácticamente ya superar esa situación. Situación ya en ando ya poico la hora porque o trabaja y cuay. Jaumiango y triste tereí, compañero ya en porque hay una necesidad inmensa, ¿verdad?, de que tenemos que recibir, ¿verdad?, mejora en nuestra comunidad, ¿verdad? ¿Por qué? Porque lo mitango pagarla y impuestos o pagarla y tasa, japea jinape, justamente son recursos de la municipalidad, y ese recurso debe ser restribuido. Entonces, oíamos el acuerdo, ¿verdad?, entre las autoridades y Catuta Jina Oye Yapó, porque sabemos, estamos escuchando que no Oye Yapó y la obra, y se hacen los vecinos Oye quejado, ¿verdad? Entonces, y triste allá en Oye Jina que por culpa de las mismas autoridades, Oye yo cogina cierto beneficio a la gente. Entonces, apellar cogina, pequeña llamada telefónica de parte de un adherente al un amigo correligionario. Se trata del doctor Edgar Villarba, Edgar Villagra, que ya saluda a la audiencia mayoritaria de Radio Ñaza. Muy buenas noches, doctor.
1: Buenas noches, ¿qué tal? ¿Cómo está, señor Agustín? Centurión, doctor Villagra, soy funcionario del Ministerio de Salud acá del hospital y también del IPS. Soy un adherente del equipo, liderada por la doctora Suni Borja, nuestra futura diputada de la Nación. Y realmente me siento muy feliz, muy contento por pertenecer a este lindo grupo, sano grupo. Y realmente quisiera destacar que el evento del sábado pasado fue realmente espectacular. Tuvimos mucha gente, ¿verdad? La participación de mucha gente, yo calculo que habrá estado más de 300 personas para este primer ensayo, señor Centurión.
0: Don doctor, yo creo que llegamos casi a los 500 a 600
1: Y
0: personas,
1: podría,
0: según
1: sí,
0: se pudo
1: exactamente.
0: notar, porque a medida que pasaban las horas llegaban más gentes,
1: Así
0: y
1: es.
0: eso hace que podamos prácticamente tener, ¿verdad?, una multitud en
1: Sí.
0: cuanto a lo que más tarde estaban llegando. Entonces, yo creo que llegamos a 500, 600 personas, y eso hace que hoy por hoy el movimiento Colorado Añetete pueda tener más fuerza, porque cada día más tenemos adherentes.
1: Así es. Exactamente, señor Centurión. Realmente, yo creo que quisiera destacar que sería muy bueno, tenemos la excelente oportunidad de elegir a los mejores candidatos o concejales de nuestro equipo, a lista 6, darle la oportunidad, y ya que tienen muy buenos proyectos, ¿verdad?

0: de impacto para la comunidad. Sería muy bueno darle la oportunidad a estas personas, que por cierto, profesionales jóvenes, deseosos de hacer un cambio, ¿verdad? Para mejorar, ¿verdad?, la comunidad. Están hoy con falta. He escuchado a algunos, por ejemplo, dar énfasis en educación vial, tratamiento de basura, que es urgente también en nuestra comunidad. Y otros temas, por ejemplo, un centro recreativo para el público en general, una biblioteca bien nutrida, una biblioteca municipal, para incentivar un poco la lectura. Importante un poco que nuestros jóvenes tengan un poco esa cultura, esa costumbre a la lectura, porque eso es lo que nos hace libre. Un pueblo culto, pues, es un pueblo libre de las ataduras de autoritarismo. Entonces, eso sería un objetivo, ¿verdad? Yo veo eso en nuestra juventud, estas nuevas personas que se van a iniciar.
1: La lectura, porque sabemos que la lectura es lo que llega a enriquecernos, ¿verdad?, en el sentido de conocimiento.
0: Así
1: entonces es una forma, ¿verdad?, de que si estamos teniendo, ¿verdad?, precandidato a la concejalía municipal, ya recoge una figura noble, figura muy interesante, ¿verdad? ¿Por qué? Porque son personas que no se han manchado todavía en nada, que están prácticamente a puro pulmón, están resistiendo esto, y eso sí hace que tengamos esa valentía y tengamos unos cuantos jóvenes precandidatos a miembro de la Junta Municipal, doctor Villagra.
0: Así es. Y para marcar un poco la diferencia, dar esa oportunidad a nuestros jóvenes profesionales, sería muy bueno que la comunidad pueda tomar conciencia sobre eso. Excelente, profesor Agustín Centurión. Muchas gracias por la oportunidad de participar en su programa.
1: Dale, doctor,
0: gracias
1: por estar en contacto con nosotros. Realmente interesantísimo toda esta opinión, ¿verdad?, de parte del doctor Villagra, que en verdad se tiene que realizar, porque es una necesidad de que podamos también siempre extender, ¿verdad?, estas cuestiones de lectura, ¿verdad?, y hay que tener, ¿verdad?, herramientas principalmente, y eso tiene que brindar, ¿verdad?, las autoridades. En este caso, más bien le compete a la Intendencia Municipal. Entonces, excelente, gracias por llamar a la radio, doctor Villagra. Y el doctor Villagra es una persona que está al servicio de la gente, ¿verdad?, en dos instituciones está cumpliendo un rol de médico, ¿verdad? Y eso hace que él también se está preocupando, ¿verdad?, para que se pueda mejorar algo, ¿verdad? Entonces, la opinión, ¿verdad?, de repente la gente llama así, dar su aporte, ¿verdad? Y así, ¿verdad?, para poder estar incentivando, ¿verdad?, a la gente, y principalmente a los jóvenes, ¿verdad?, que están en etapa de preparación, ¿verdad?, de formación, digamos. Entonces, eso es lo más importante, ¿verdad?, que podamos, ¿verdad?, nosotros, a través, ¿verdad?, de las autoridades municipales, tener, ¿verdad?, las herramientas suficientes, y así para poder, ¿verdad?, lograr, ¿verdad?, que nuestros jóvenes sean eficientes en todos los ámbitos, ¿verdad?, y principalmente, ¿verdad?, en las cuestiones de la cultura. Entonces, interesantísimo las palabras del doctor Villagra en cuanto a lo que podría, ¿verdad?, dar un proyecto, ¿verdad?, a través del Movimiento Colorado Añeteté, porque sabemos que los precandidatos a miembro de la Junta Municipal lo piensa de esa forma, ¿verdad? Entonces, ya con mucha confianza, ¿verdad?, por nuestro futuro autoridades, en este caso precandidato a la concejalía municipal, Japebejina Yarecoa Beijina.

algunas nómina, ¿verdad?, de candidatos. Ah, ya seguiste, ya mencionaba, ¿verdad?, en este caso, la figura del doctor Chelo Benialgo, una figura también joven. Este amigo está en el ámbito de la salud animal. Él ahí profesión. Entonces, el doctor Chelo Benialgo está en la opción 3, lista 6, de punta a punta. Entonces, sabemos que el día sábado también el doctor Chelo estuvo presente, ¿verdad?, disertando con el acompañamiento de multitudes que lo estaba acompañando ese día, hacerle sentir, ¿verdad?, al doctor que no está solo, que oíma lo mitad en 10 y cada día más oñe su máquina lo mitad jaisa jina con el doctor Chelo Benialgo. Entonces, nuestro agradecimiento, ¿verdad?, a la gente que le acompañó ese día al doctor Chelo, porque está lo mitad o jocuri upepe ja abi o los precandidatos a miembro de la Junta Municipal también tuvieron ese acompañamiento para que podamos en ese día, ¿verdad?, conversar, verlo de cerca a nuestro futuro tendo taja, doctor Arnoldo Vim, precandidato a la presidencia de la República del Paraguay. Entonces, muchísimas gracias nuevamente a toda esa gente que se hicieron presente ese día, y fue un día festivo porque estaban muy contentos la gente compartiendo, ¿verdad?, así con los precandidatos. Entonces, fue algo especial, algo que marcó la diferencia, ¿verdad? Allá va y por ahí te pesa ya. Ñaumbe'u a la audiencia mayoritaria de Radio Ñasaindy, a los buenos colorados, coloradas que están en sintonía de la radio. Y también podemos también destacar, ¿verdad?, que no solamente acá en Santaní estuvo el precandidato a la presidencia de la República, el doctor Arnoldo Vim. También se hizo presente en la ciudad de Nueva Germania. Nueva Germania o Orecovis y Cuaye, la gran oportunidad de saludarle, ¿verdad?, de muy cerca, ¿verdad?, al doctor Arnoldo Vin, porque es un Pepe Curí, ja lo mitandi llevan oñemongueta, ja y upecha veígina o un beujetamba, sus proyectos. Ja, va e página y catuta gina o mojéramo o ya ponamos ya en la ciudad mojéramo gina a la presidencia de la República, cosas que es inevitable porque cada día más un ingeniero la gente gina, cada día más se suman la gente al equipo del movimiento Colorado Añetete. Entonces, tenemos que agradecer, ¿verdad?, a la gente que acompañó ese día allá en la ciudad de Nueva Germania, presencia masiva de los buenos correligionarios, correligionarias, y también de esa forma, ¿verdad?, hacerse presente, ¿verdad? Entonces, pesa un man de cojina y catuta lleva ya y cuala, ya de candidato cuera, ya de precandidato cuera. Ja, y catujamuense y nada veía lleva o ñamuañete o muañetejico ahí. Todos esos buenos proyectos que tiene para la gente. Entonces, nuevamente, nuestro agradecimiento a la gente que estuvieron presentes ese día.
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Y seguimos en la emisión del programa del Movimiento Colorado Añeteté, Japeses y Nañas en Ducurí Ñande Música, la música paraguaya que nos identifica. Entonces, mañana un día especial, Día de la Patria, Día de la Independencia Paraguaya, 14 de mayo. Apeayi Cuajina, 1811, Boicuacuela, la independencia del Paraguay. Qué interesante entonces compartir, ¿verdad?, con la audiencia mayoritaria mañana un día especial, un día de libertad. Jaupillare Cuajina, el día 15 de mayo, Día de la Madre. Un día muy especial también, en la cual vamos a saludarle a nuestras queridas madres que siempre están a nuestros lados. Entonces, es importante, Jinaya, Ñandemandu ABI, a través de este espacio del Movimiento Colorado Añeteté. Entonces, agradecemos, ¿verdad?, de esta forma a las madres, ¿verdad?, también que se hicieron presente, ¿verdad?, aquella gesta del 14 y 15 de mayo. Voy y veo, y goñé por allá la gesta, pero esas son las fechas clave, ¿verdad?, en la cual se había realizado y el Paraguay tuvo la oportunidad de ser libre y soberano. Qué interesante. De esta forma entonces el Paraguay se formó, se tornó una república. Es inala Yarecoa actualmente. Entonces, de esta forma estamos recordando, ¿verdad?, una fecha festiva. Entonces seguimos saludando a los buenos amigos, a los precandidatos, ¿verdad?, del Movimiento Colorado Añeteté. Ya saluda a Mina, la hermosa ciudad de Irubucuá. Upe Bellare Cojina, una señora, una dama republicana que está al servicio de la gente, es docente y es también licenciada en salud. Es Inañan de Anguirú, es amiga, la licenciada Olga Caje. Olga Caje es una excelente precandidata a la intendencia municipal por la ciudad de Irubucuá. Entonces, nuestro saludo a toda la gente también de Irubucuá, aprovechando la oportunidad de saludarle también a la licenciada Olga Caje, haya saludajina a los buenos correligionarios, correligionarias y no correligionarios de BI o Ibajina Irubucuape, porque Irubucuá es una comunidad próspera, una comunidad hermosa, ¿verdad? Ha estado en Colorado, Colorado, a Colorada, a Bella, o imagina con el Movimiento Colorado Añeteté, o imagina Olga Cajendía, lleva y ponaitea, lleva ya y coaña, un beújina, que estamos en buenas manos. De esta forma, entonces, estamos saludando, ¿verdad?, a la ciudad hermosa de Irubucuá. Y también tenemos que saludarle también al comisario, a nuestro gran comisario que está en sintonía de la radio, cuando nos enduja es en la radio, entonces pues yo pumbar este al comisario Ignacio Rodríguez, un correligionario, un amigo de todos los buenos o de las buenas gente, ¿verdad?, que quieren un cambio real en la ciudad de Itacurubí del Rosario. Porque como imagina la camiseta del Movimiento Colorado Añeteté, japea ejina ñande amigo Ignacio Rodríguez, el comisario Ignacio Rodríguez, que también es precandidato a la intendencia municipal de

0: por esa hermosa ciudad de Itacurubí del Rosario. A Pepe Yareco está, amigos, y Nañan te saluda de ella, Luis Vázquez, al joven Luis Vázquez, y amigos, es abogado, ja, veína oíma, veína o acompañá, imagina, al comisario Rodríguez, a la intendencia municipal, ja, Luis Vázquez, y cuajá, un abogado, un joven abogado, ja, moima, veína la camiseta del Movimiento Colorado Añetete, y es precandidato a miembro de la Junta Municipal por la ciudad de Itacurubí del Rosario. Qué bueno, ¿verdad?, saber estas figuras, ¿verdad?, que están accionando, cada día más están sumando con la gente, ¿verdad?, a Peaje, imagina que solamente a través de los buenos servicios, oye, a vagina con amigo, upeare, oye, cuá. Porque el precandidato a la intendencia municipal, el comisario Rodríguez, es actual miembro de la Junta Municipal. Es autoridad en su comunidad y lo conocen la gente y por eso le dan su apoyo, su respaldo, ¿verdad? Allá va y por ahí una pesa ya, Jacoa, que a medida que está pasando el tiempo, más se están sumando con el comisario Rodríguez, la gente, porque la gente conoce su capacidad, conoce qué es lo que está haciendo y qué es lo que puede hacer por esta gran ciudad de Itacurubí del Rosario. Entonces, Pollo Pumbarete, a todos los buenos amigos que están en sintonía de la radio, Aveino Ia, Veína, Yepusacape, de igual forma, Yeicoagina, que Oimajagina, con el Movimiento Colorado Añetete y a la precandidatura del comisario Rodríguez. Ignacio Rodríguez, una figura muy conocida, ¿verdad?, en Itacurubí del Rosario. Entonces, Pesaina ya saludaba a los buenos amigos. A Pesa ya añamos a llegar, imaginas, un amén de programación. A con era moña año monguetalleguita y estaremos en la misma hora a través de Radio Ñasaindú. Muchísimas gracias y será hasta mañana.
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3: Las 8 y 55 minutos.
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